0: Sí. Lo están deteniendo por el delito de destruir evidencia del caso Ayotzinapa. La fiscal general de la República, Ernestina Godoy, dijo que Ángel Aguirre ordenó desaparecer grabaciones de las cámaras de videovigilancia instaladas al exterior del Palacio de Justicia de Iguala la noche trágica, que habrían registrado el paso del autobús que trasladaba a los normalistas desaparecidos, seguido de policías municipales y estatales. Así lo dijo temprano por la mañana la fiscal general de la República, Ernestina Godoy.
1: Estos y otros elementos contenidos en nuestra investigación permiten sostener que, lejos de ser un acto aislado u omisión técnica, el ocultamiento de las grabaciones fue el resultado de una operación dolosa y deliberadamente estructurada desde la cúpula del Poder Ejecutivo Estatal.
0: Es lo que dijo por la mañana en conferencia de prensa la procuradora, la fiscal general de la República. Aguirre Rivero fue capturado en horas de la mañana, 9:45. Fue trasladado de inmediato al penal del Altiplano en el Estado de México. En las próximas horas habrá una audiencia judicial y será a puerta cerrada. Los reporteros que estaban pendientes se quedaron con un palmo de narices. Juan Antonio Jiménez, ¿cómo te va? Buena tarde.
2: Gracias, Pepe. Como bien lo señalas, la Fiscalía General de la República cumplimentó una orden de aprehensión en contra del exgobernador de Guerrero, Ángel Eladio Aguirre Rivero, por el posible ocultamiento de evidencias para conocer el paradero de los 43 normalistas desaparecidos de Ayotzinapa. La titular de la institución, Ernestina Godoy, detalló que la detención del exservidor público es resultado del reanálisis de las actuaciones existentes en este caso, pues estos trabajos implicaron nuevos actos de investigación que permitieron acreditar la posible participación de Aguirre Rivero, por lo cual este martes se cumplimentó una orden de captura en su contra, esto en Tepozotlán, Estado de México, a las 9:45. Mencionó 5 puntos para que se acusara al exgobernador por los delitos de contra la administración de justicia y desaparición forzada de personas. Entre ellos destacan las imágenes del autobús Estrella de Oro número 1531 que fue grabado por las cámaras 12 y 15 ubicadas al exterior del Palacio de Justicia de Iguala, las cuales se había dicho que no existían. Sin embargo, en enero pasado, un testigo corroboró su existencia. 4 meses después, otro testigo robusteció el testimonio y que en una reunión con mandos de primer nivel, Ángel Aguirre había ordenado desaparecer todo tipo de evidencia. Cabe recordar que el 15 de mayo del 2025, Ángel Aguirre se deslindó de la destrucción de videos de cámaras de seguridad en la ciudad judicial de Iguala que podrían dar pistas sobre el caso Ayotzinapa. En un texto que envió a diferentes medios, el exgobernador de Guerrero aseguró que jamás dio alguna instrucción sobre el manejo de dicho material probatorio y apuntó que nunca tuvo conocimiento de los videos que se dice destruyó entonces la presidenta del Tribunal Superior de Justicia, Lambertina Galeana Marín, quien fue detenida en mayo, y que ella, sin lugar a dudas, es una de las dos testigos que lo está acusando. Aguirre Rivero se desempeñó como gobernador de Guerrero en 2 ocasiones, de 1996 al 99 bajo las siglas del PRI y del 2011 al 2014 por el PRD, el cual, por cierto, este periodo quedó truncado el 23 de octubre de ese año, luego de que se vio obligado a solicitar licencia definitiva y renunciar a su cargo debido a la presión social y política generada por la desaparición de los normalistas. Y aquí, como bien también lo señalas, Pepe, en las próximas horas debe de llevarse a cabo esta audiencia inicial, en donde no descartemos que muy posiblemente, como en los casos anteriores, como por ejemplo en Rufo Apple, o también podría ser en el caso del R1, bien podría ser a puerta cerrada y por videoconferencia. De esta manera, bueno, pues estaremos al pendiente de lo que ocurra a través de las vías que hay a través de la Fiscalía General de la República, Pepe, porque no hay otra forma de informarse para conocer a detalle cuáles son exactamente todas esas pruebas por las que están acusando 12 años después a Ángel Aguirre, que por cierto, él ya en su momento también había declarado en frente de lo que era llamada la Procuraduría General de la República por este mismo caso de Ayotzinapa. Ahora se reabre esta nueva línea de investigación con 2 testigos, esas son las pruebas fuertes, 2 testigos que lo señalan que él fue el que mandó destruir todos estos videos que los involucraban. Así que vamos a estar muy al pendiente, Pepe, de lo que esto ocurra.
0: Claro, en el año, este año de 2026, en el mes de enero, un testigo colaborador, como les llaman a los testigos protegidos, identificó este material como esencial, pues, para la indagatoria sobre el destino de los 43 normalistas de Ayotzinapa. Y en mayo, otro testigo protegido, en mayo de este año apenas, ratificó pues la veracidad de este video donde se observa a este autobús que tú mencionaste, trasladando a los hoy desaparecidos 43 normalistas de Ayotzinapa. Estas son las evidencias que ahora tiene la Fiscalía General de la República, y por eso vuelve a citar y vuelve, bueno, ordena capturar por el delito de ocultamiento de evidencias a quien fuera gobernador del estado de Guerrero en las fechas que tú ya apuntaste con toda precisión. Me refiero a Ángel Aguirre Rivero. Gracias y estaremos pendientes pues de la audiencia.
2: Estamos al pendiente, y nada más recalcar que estos delitos por los que se le acusan son graves y no podría tener ningún beneficio de ley.
0: Correcto, gracias Juan Antonio Jiménez, pendientes.
2: Gracias, buenas tardes.
0: Gracias, buenas tardes, Juan Antonio Jiménez. Ángela Buitrago, exintegrante del grupo interdisciplinario de expertos independientes, el GIEI, que investigó el caso Ayotzinapa, va a estar en contacto con usted y con nosotros para tratarnos de explicar, para explicarnos pues el papel que tuvo el gobierno del estado de Guerrero en la construcción del caso. Sí, nos va a analizar pues qué está haciendo la Fiscalía General de la República, si acaso está corrigiendo errores del pasado. Se va a poner muy interesante, acompáñenos, será como por ahí de las 6:30 de la tarde. Antes debo decirle que la Secretaría de la Defensa Nacional ha desplegado más de 1500 efectivos, dio la orden pues de desplegar 1500 efectivos en Michoacán, en la zona de Tierra Caliente, para proteger a productores de aguacate, el principal insumo agrícola que se exporta a los Estados Unidos y que representa una renta anualizada en algo así como 3,000 millones de dólares. Las fuerzas federales todavía no llegan. Marcos Morales, estamos contigo al tanto. Adelante.
3: Efectivamente, Pepe, muy buena tarde, un gusto poder saludarte, comentarte, informarte que estamos a las afueras de la 21 zona militar en Morelia, donde espera que en las próximas horas arribe ya el contingente de más de 1,550 elementos de la Secretaría de la Defensa Nacional, los cuales se habrán de desplegar en próximos días, sobre todo en la región aguacatera de la entidad. Comprende municipios de Zapatzingán, Uruapan, Tancítaro, Tacámbaro, Aguililla, Buenavista, Cotija, Los Reyes, Peribán, también Tinguindín, Tocumbo y Zamora. El propósito, inhibir la incidencia delictiva y reforzar la presencia institucional, sobre todo, salvaguardar la cadena productiva del aguacate. Los elementos que arriban tendrán esa misión, pero habrán de coordinarse con los tres niveles de gobierno para obtener resultados y también en busca de una pronta reactivación de la exportación del producto aguacate. Ya hoy es el segundo día que no se embarca, no hay exportación de aguacate michoacano a los Estados Unidos. Pepe, es la información.
0: Te agradecemos mucho la información, Marcos Morales. Estamos también, por supuesto, al pendiente.
3: Pendientes, buena tarde.
0: Gracias, muy buena tarde. También habló hoy la presidenta de la República respecto a hacer todo lo posible para mejorar la seguridad, la tranquilidad entre los productores aguacateros de la zona de Tierra Caliente, Michoacán. Lo dijo de este modo.
4: Se va a reforzar la seguridad en otra zona de Michoacán, que recuerden que Uruapan y esta zona enviamos muchísima. Bueno, el general secretario envió tanto Guardia Nacional como elementos del ejército. Ha habido varias detenciones también muy importantes, pero hay otra zona importante donde nos piden que también haya presencia de la Guardia, entonces vamos a enviar presencia y el diálogo con la Embajada de Estados Unidos y los Estados Unidos para poder recuperar lo más pronto posible la exportación de aguacate.
0: Vamos a hablar más adelante con un productor, líder, pues, de los productores de aguacate, justamente en el estado de Michoacán. Mucho tendrá que decirnos acerca de la situación de miedo que en este momento ha desatado lo ordenado por Estados Unidos respecto a su personal, que por parte de la Secretaría de Agricultura de Estados Unidos debe certificar la calidad del aguacate que exporta México a la Unión Americana. Le digo, para Michoacán este es un asunto de vida o muerte, es delicadísimo, considerando el volumen en dinero que representa para los ingresos del estado la producción aguacatera. Hablaremos de esto, por supuesto, un poco más adelante. Leopoldo Espejel, tú tienes información de lo que está sucediendo con las lluvias, porque tenemos entendido que la situación es muy, muy delicada. Estamos contigo en este momento, adelante.
5: ¿Cómo estás, Pepe? Muy buenas tardes. Efectivamente, es una intensa lluvia acompañada de tormenta eléctrica que se cierne sobre la zona de Ecatepec, Coacalco, Tultitlán, esto a la altura de la vía José López Portillo. Es que es ya cotidiano, Pepe, la bajada de agua, de piedra, de toneladas de lodo de la Sierra de Guadalupe, y justamente esta afectación es de casi 40 centímetros de tirante de agua sobre la vía José López Portillo a la altura de la zona conocida como La Bandera, esto es en los límites de Coacalco y de Tultitlán. El tránsito vehicular pues está sumamente afectado, pero no solamente es este punto, también la avenida Insurgentes allá en Ciudad Cuauhtémoc, Pepe, que es la continuación de la vía Morelos y la carretera federal México-Pachuca, así como la avenida Central y parte de esta zona de San Juan Ixhuatepec, lo que es la continuación o de la bajada de Indios Verdes hacia la zona de la vía Morelos. Hay que tener mucha precaución, Pepe, está lloviendo en estos momentos y bueno, pues sí, el tránsito vehicular está sumamente afectado. Hay que tener mucha paciencia, Pepe, porque en el caso de la López Portillo no pueden pasar los vehículos. Ya está trabajando el grupo Tlaloc para tratar de desanegar las alcantarillas, la gran cantidad de piedra, lodo y también de basura, Pepe.
0: Muchas gracias, Leopoldo, gracias por la información.
5: Buena tarde, Pepe.
0: Gracias, buena tarde. Oscar, también hay alarma porque ayer cayeron, ¿cuántos millones de metros cúbicos?
6: 8.7 millones de metros cúbicos de lluvia. Esto obligó a que la Secretaría de Gestión Integral del Agua desplegara 115 elementos operativos y 43 equipos de maquinaria para atender las múltiples afectaciones. Y hay que estar muy al pendiente porque el pronóstico es de lluvias fuertes a intensas para el resto de las horas, las 24 horas que vienen, en 12 entidades del territorio nacional. En concreto, Sonora, Sinaloa, Chihuahua, Jalisco, Colima, Michoacán, Durango, Nayarit, Guerrero, Oaxaca y Chiapas. Hay temperaturas extremas de más de 45 grados en el noreste de Baja California y el noreste de Sonora. En las próximas horas también va a seguir lloviendo en la Ciudad de México.
0: Sí, va a seguir lloviendo en la ciudad, donde se observan también altas temperaturas calurosas. Vamos a Cuernavaca en este momento con Teresa Flores, nuestra corresponsal. Hoy estalló una pipa de gas. Esto fue en la capital de Morelos. Hay 21 lesionados, entre ellos 3 menores de edad. Teresa Flores, estamos contigo. Adelante.
7: Así es, desafortunadamente se registró una explosión derivada de una fuga de gas LP en la colonia Las Granjas en Cuernavaca, que dejó como saldo varias personas lesionadas con quemaduras y muebles dañados, al igual que vehículos. Los cuerpos de emergencia atendieron la explosión registrada derivada de una fuga de gas LP durante el abastecimiento en un domicilio por parte de una pipa. Esto en la colonia Las Granjas, en la calle Francisco Villa, en la capital morelense. Se informó por parte de las autoridades que la pipa no explotó. Ya se realizan las investigaciones correspondientes para determinar las causas del incendio. El saldo son 21 personas lesionadas con quemaduras de primer, segundo y tercer grado. Asimismo, se dio a conocer que no se reportan personas fallecidas. La persona de menor edad atendida tiene tan solo 3 años y la de mayor edad tiene 83 años, de acuerdo a lo que han revelado las propias autoridades hasta el momento. Se registran afectaciones severas en por lo menos 9 viviendas y 4 vehículos, los cuales quedaron completamente calcinados. Además, se tiene un registro aproximado de 32 viviendas con algún grado de daño, de acuerdo a lo que se ha revelado por parte de las autoridades, quienes también señalaron que se registran afectaciones en aproximadamente 200 metros lineales de infraestructura urbana, incluyendo postes, cableado eléctrico y árboles. De igual manera, se han contabilizado, bueno, estos daños que se dejaron por parte de esta explosión. Además, autoridades del Ayuntamiento de Cuernavaca pues ya habilitaron incluso un albergue temporal para las personas afectadas. Protección Civil y cuerpos de emergencia continúan con la revisión de estas viviendas y resguardando las zonas. Es que estaremos atentos en torno a lo que se informe en las próximas horas, Pepe.
0: Muchas gracias. Gracias, Teresa Flores, por la información. Estés bien.
7: Estamos pendientes desde el estado de Morelos.
0: Estamos pendientes. Como pendiente está el gato oculto merodeando por los tejados de Palacio Nacional. Dice que a él le llama mucho la atención las mañaneras. Escuche usted.
8: Atención, atención. Las mañaneras se pueden convertir en las mañas negras de la mera mera.
0: Es lo que dice el gato oculto de Efrén, antipático en las oficinas de Palacio. Hagamos una pausa, volvemos enseguida.
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3: La energética, el gobierno de México se acompaña con un comité científico que analiza la mejor forma de producir gas natural no convencional, con cuidado del medio ambiente y procurando el bienestar de la población, detalló la presidenta Sheinbaum.
4: Antes de iniciar cualquier explotación de gas natural no convencional, hay que fortalecer las fuentes renovables de energía, aprovechar el potencial todavía que hay de gas convencional en nuestro país. Y después lo que nos dicen es, antes de iniciar cualquier producción de gas no convencional, primero asegúrense de que hay agua salada en el subsuelo, porque no se puede usar agua dulce, porque esa agua dulce está comprometida para el consumo humano y para el riego agrícola.
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5: Bueno, pues como usted acaba de escuchar a la presidenta de la República, hoy habló en la mañanera justamente del tema del fracking, donde el gobierno federal anuncia está abierta a esa posibilidad para sacar gas del subsuelo y demás. Busca terminar con la dependencia de México justamente de este combustible que importamos prácticamente en toda su totalidad de los Estados Unidos. Lo dijo de esta manera, lo repito para que lo escuche bien.
4: Con todas las medidas que nos plantean, pasaríamos de depender de Estados Unidos del 75% del gas que consumimos hoy al 50%. Si queremos todavía reducir ese 50%, pues entonces hay que pensar en el gas no convencional. ¿Cómo? De manera responsable.
5: Ahora, en la mañanera y en Palacio, los reporteros le preguntaron, le comentaron a la presidenta que ella negó. Le preguntaron que ella en sus mítines de campaña había dicho que estaba en contra del fracking. Entonces, hoy la presidenta, a pregunta expresa, negó haber prometido la prohibición total del fracking durante su campaña presidencial.
4: Nunca lo dije en campaña como tal. Lo que hemos planteado siempre es que lo que buscamos nosotros es la soberanía energética garantizando los mínimos impactos ambientales.
5: Sin embargo, grabaciones de sus mítines en campaña demuestran que sí opinó y sí se oponía al fracking.
6: No se va a permitir la explotación de hidrocarburos a partir del fracking.
5: Hoy dijo que no lo dijo, pero sí lo dijo lo que dijo. Aquí está la prueba. Está contante y sonante. ¿Cómo están las tasas?
7: Se mantienen en 6.5%, Pepe. La Junta de Gobierno del Banco de México, en una decisión unánime, la mantiene en 6.5% y así se va a quedar todo el año.
5: Muy bien, está usted enterado, 6.5% el resto del año, las tasas de interés. Esa es noticia porque tiene que ver con, pues, quienes debemos la tarjeta de crédito, quienes pedimos un préstamo, una hipoteca, etcétera. 6.5% de aquí a fin de año. El diputado Juan Ignacio Zavala, junto con el representante de Movimiento Ciudadano en el Consejo General del Instituto Nacional Electoral, presentaron una queja ante el INE, ante el órgano electoral, en contra de, ojo, Andrés Manuel López Beltrán, Andy, la senadora con licencia Andrea Chávez y el presidente municipal con licencia de Ciudad Juárez, Cruz Pérez Cuellar. A los tres los acusan de presuntos actos anticipados de pre-campaña y de campaña. Dijeron los representantes del Movimiento Ciudadano, denunciamos a Andy López Beltrán y a otros militantes de Morena que violan sistemáticamente la Constitución y la ley, haciendo actos anticipados de campaña a todas luces y sin la menor vergüenza. Lo hemos dicho una y otra vez, la mejor reforma electoral es cumplir con las leyes vigentes, lo contrario es burlarse del pueblo de México. es lo que dice el partido Movimiento Ciudadano, y solicitan a la unidad técnica de lo contencioso electoral del INE investigar los actos proselitistas que han realizado los morenistas denunciados. Repito, Andy López Beltrán, Andrea Chávez y Cruz Pérez, el presidente municipal de Ciudad Juárez, Chihuahua, y piden al INE ordenar la aplicación de las medidas cautelares y de apremio más efectivas a efecto de que cesen estos actos anticipados de campaña. Vámonos con la cuestión de la salud. ¿Qué le parece si le informo que el secretario David Kersenovich, hoy en la conferencia mañanera, descarta el brote de diarrea explosiva en nuestro país, la ciclosporiasis? Hay sí 33 casos confirmados, dijo.
0: El 25 de mayo hasta el 31 de julio se han identificado 33 casos en nacionales en 13 estados. Esta frecuencia equivale al 0.00002% de la población. Es decir, no tenemos un brote activo en México. Hasta este momento, las muestras analizadas por México y Estados Unidos no han identificado la presencia de Ciclospora cayetanensis en la empacadora investigada en Guanajuato.
5: Esto fue lo que dijo el doctor David Kersenovich, el secretario de Salud. También confirmó 15 fallecimientos por COVID ocurridos en la última semana, sobre todo en los estados de Hidalgo, Ciudad de México, con mayor concentración demográfica de todo el país, Nuevo León y Oaxaca. Y la Comisión Federal para la Protección de Riesgos Sanitarios investiga una planta empacadora de chiles jalapeños en Sinaloa como posible causa de brote de salmonelosis en los Estados Unidos. De acuerdo con fuentes de la propia Secretaría de Salud, la notificación de esta alerta se dio recientemente, aunque de forma pública el gobierno de Estados Unidos detalló su brote este jueves. Los chiles jalapeños fueron cultivados en Sinaloa y distribuidos por la empresa Coast Citrus Distributors, con sede en California, Estados Unidos. Hasta ahora se han reportado en el país 345 casos, de los cuales 36 tuvieron que ser hospitalizados.
7: Y es que Estados Unidos advirtió sobre este bote de salmonela ligado a chiles que provienen de México. Han reportado 345 personas enfermas en 27 estados de la Unión Americana. Hasta el momento, 36 personas han sido hospitalizadas. No se han registrado fallecimientos a consecuencia de esta salmonela presuntamente causada por jalapeños mexicanos.
5: Ya dijimos la marca, ¿no? Para que luego la gente no vaya a entrar en problemas. Son los chiles jalapeños de la empresa Coast Citrus Distributors, con sede en California, ¿correcto? No son los de esos no. No, esos tampoco. Estamos en eso. Vamos a una pausa breve, volvemos enseguida. Vamos a hablar con Ángela Buitrago sobre el tema de la detención de Ángel Aguirre Rivero, ex gobernador de Guerrero, acusado de haber ocultado material fundamental en la indagatoria, en las indagatorias para el caso de la noche trágica de los 43 desaparecidos de Ayotzinapa.
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5: En este momento estamos enlazados con Ángela Buitrago. Ella fue integrante del Grupo Interdisciplinario de Expertos Independientes, GIEI, que investigó el caso Ayotzinapa en su momento. Ángela, muchas gracias por aceptar esta invitación a través de Grupo Fórmula. Muy buenas tardes.
21: Un gusto. Buenas tardes, José.
5: Gracias, Ángela. Bueno, pues estamos viendo que la Fiscalía está sosteniendo, la Fiscalía General de la República, ahora está sosteniendo que el exgobernador de Guerrero, Ángel Aguirre Rivero, encabezó desde su poder una operación para ocultar pruebas del caso Ayotzinapa. Los informes del GIEI ya apuntaban a esa cadena de mando estatal, o esta imputación abre un nivel de responsabilidad. ¿Ángela? Ah, caray, se salió momentáneamente de la línea, pero sí, queremos preguntar, vamos a tratar de recuperarla para poder conversar con ella sobre lo que le dice esta detención del caso Ayotzinapa, este grupo interdisciplinario de expertos independientes. Durante varios años estuvo investigando, claro, la desaparición de los 43 normalistas de Ayotzinapa y todo el caso que esto incluye. Y se hablaba de los videos de la detención de los normalistas en Iguala. Le preguntaba yo que los 6 informes del GIE ya apuntaban a esa cadena de mando del Estado encabezada por Ángel Aguirre. Le preguntaba, o bien esta imputación abre un nivel de responsabilidad que el GIEI no había podido documentar. Vamos a tratar de restablecer la comunicación con Ángela Buitrago, exintegrante del Grupo Interdisciplinario de Expertos Independientes, que investigó justamente el caso Ayotzinapa. Ya estamos nuevamente en línea con Ángela Buitrago. Ángela, se nos cortó la comunicación, estamos nuevamente enlazados.
21: Sí, aquí te estoy oyendo, sí.
5: Muchas
21: efectivamente,
5: gracias.
21: Efectivamente, sí. El GIEI, desde el año 2015, encuentra que existen 2 cámaras en el Palacio de Justicia y decide en ese momento solicitar todas las grabaciones que tuviera el Palacio de Justicia el día 26 y 27 de septiembre. En ese momento nos afirman que hay grabaciones, que esas grabaciones se entregaron al día siguiente del 26 de septiembre a la magistrada que en ese momento hacía parte de la parte administrativa del Palacio de Justicia, y sobre esos elementos entonces hacemos toda la indagación para verificar que esas grabaciones pudieran ser entregadas al GIEI. Nosotros vamos y efectivamente nos dicen que sí, que ya vio las grabaciones y que claro que no las entrega. Esperamos más o menos una media hora en su despacho. Cuando llega dice: no, perdón, yo me equivoqué, esas grabaciones no existen. Y sobre esa base ella fue detenida hace 2 años más o menos. Seguimos insistiendo durante los años posteriores, la verificación, la búsqueda y la confrontación de los ingenieros que grabaron, de los informáticos que tenían todas esas grabaciones, y efectivamente dicen que sí grabaron, pero que hubo una corrosión del sistema informático y que posteriormente se dañaron.
5: Claro, entonces sí cabe la posibilidad de pensar que fue intencional la desaparición de tales videos, y ahora por ello están responsabilizando al exgobernador de Guerrero, Ángel Aguirre Rivero.
21: Ahora, todas las personas en la cadena son responsables del ocultamiento y de la desviación probatoria.
5: Estamos hablando de cargos militares, policiales, ministeriales, ¿no?
21: Estamos hablando de varias personas, inclusive estamos hablando del tribunal administrativo, pero también estamos hablando de los ingenieros, porque esto es un delito de los que conocemos como delito de lesa humanidad. Y la obligación era haber entregado esa información, pero también sabemos que hubo 3 ingresos remotos a esa grabación. Entonces, la pregunta también era para nosotros, ¿quién más tenía esas grabaciones? ¿Quién más nos podía suministrar esas grabaciones? Lamentablemente, esas grabaciones en nuestro periodo y hasta el 2023 nunca fueron entregadas por ninguna autoridad. Pero obviamente hay que ver que los ingresos remotos tienen que ser autorizados y deben ser personas que estén conectadas. Posteriormente se hizo una inspección a los equipos y lamentablemente los equipos se dañaron. Coincidencialmente, los equipos que tenían todo el rastro de estos elementos.
5: Ángela Buitrago, hay un punto interesante. En enero de este año, un testigo protegido habló de la existencia de estas grabaciones. Tengo entendido que las identificó plenamente. Y luego en mayo del 26, hace apenas mayo que acaba de pasar, otro testigo colaborador también ratificó esas grabaciones, en donde se observa a un camión, un autobús de pasajeros, donde iban los estudiantes desaparecidos, que estaba siendo custodiado, vamos a llamarle así, por elementos policíacos del municipio de Iguala y también por elementos policíacos del estado de Guerrero.
21: Esas declaraciones las teníamos nosotros en el año 2015 y en el año 2020. Esas declaraciones permitían conocer aspectos de cómo habían visto ellos esa grabación al día siguiente. Lo que nunca tuvimos fue la grabación misma. Y desde ese punto de vista, la información que nos dijeron, incluso nos dijeron que había luces de torretas y que había unas camionetas que parecían de la policía y que había un bus que había sido roto, los vidrios, etcétera. Todo eso lo tenemos en las declaraciones. Pero el problema es el video como imagen. El problema es la imagen que era la que nos permitía reconstruir minuto a minuto quiénes intervinieron, quiénes estaban cooptados, quiénes se llevaron a los estudiantes, quiénes agredieron a los estudiantes, porque aquí hay 2 buses, aquí hay 2 camiones. Hay un primer camión que efectivamente es el donde desaparecen los estudiantes, y un segundo camión en donde son agredidos con gases lacrimógenos, le rompen los vidrios, etcétera, etcétera, personas incluso vestidas de negro. Y todo esto quedaba en los videos, y debió quedar en los videos.
5: Claro.
21: Ahora, ojalá se encuentren los videos.
5: Esta detención, me refiero a la de Ángel Aguirre Rivero, gobernador, exgobernador del estado de Guerrero, es un giro importante a subrayar en este proceso de investigación, o más bien es una respuesta política a 12 años de ocurrida la tragedia.
21: A ver, yo no conozco la prueba que tienen este año, y oí a la fiscal Ernestina contando que hay 2 testigos, pero esos 2 testigos más la prueba que había atrás, pues demuestra que sí están los videos. Ahora, yo no sé la prueba que tengan para saber si él dio la orden o no la dio. Y esto significará esperar a que se evalúe dentro de la audiencia correspondiente. Lo que sí es cierto, y esto yo lo quiero recalcar, es que el GIEI insistió mucho en que la autoridad estatal tenía la obligación de proteger a los estudiantes y no lo hizo. y sobre esos supuestos, siendo conocedores de que estos estudiantes estaban siendo agredidos y agredidos con armas de fuego, y de la manera que estaban siendo agredidos, obligaba a que intervinieran las autoridades estatales. Esto está en todos nuestros informes. Incluso nosotros solamente podemos hablar con Ángel Aguirre hasta el año 2023. Ángel Aguirre nunca, digamos, se hizo presente a las convocatorias que hizo el GIEI para poderlo escuchar, y nosotros lo vimos en febrero del 2023 y salimos de en abril del 2023 de México. Y esto significa decir que, pues, si hay elementos probatorios, lo sabremos en el momento en que se haga la vinculación a proceso y obviamente la legalización de esa captura de el gobernador. Pero lo que sí es cierto es que todas las autoridades conocían lo que estaba pasando en el estado de Guerrero y en Iguala en particular.
5: Ángela Buitrago, ¿a quién, precisamente, a quién más debería alcanzar esta línea de investigación? Si se sigue con seriedad la hipótesis del encubrimiento desde el poder del estado, a cargo en ese entonces de Ángela Aguirre.
21: A ver, yo creo que hay dos líneas muy importantes. Una, quiénes fueron los autores de la desaparición y quiénes dieron las órdenes y actuaron para la desaparición de los jóvenes, que entre otras es la línea que permitiría saber por qué y dónde están. La segunda línea, que es el encubrimiento y lo que nosotros llamamos la forma de desaparecer pruebas, que es otra forma de colaborar con el crimen y la impunidad. Y esto también llevaría a mirar el plexo que tiene la posibilidad de analizar toda la intervención de todas las autoridades que negaron la investigación. Y fíjense que esta investigación y sobre todo esta prueba era fundamental para poder lograr una investigación mucho más acertada desde los primeros días. Quien suprime esa prueba y quienes cumplen la orden de suprimirla están en el mismo plano de responsabilidad. Participan con una posibilidad de que se siga desapareciendo a los estudiantes y participa con la desaparición de prueba. Y entonces aquí están todos los que hicieron la grabación y sabían que estaba la grabación. La grabación, ¿a quién le fue entregada y por qué la ocultó? La grabación se ordenó destruir y ¿por qué se destruyó? Y aquí estamos en un nivel horizontal y vertical, porque si desde ese punto de vista tenemos todos estos elementos, pues tendríamos que ver quiénes conocieron efectivamente, y si se logra saber quiénes conocieron la existencia de estas grabaciones y ordenar su destrucción en toda su extensión, pues habría también un elemento importante para la investigación.
5: ¿La FGR finalmente está corrigiendo errores del pasado?
21: Pues lo que pasa es que esa línea de investigación está abierta desde el 2015.
5: Correcto.
21: Entonces, la línea es una línea que está ahí desde el 2015 con la certeza de que los videos existieron. Ahora, necesitamos son los videos. Yo lo digo con el mayor respeto, pero la prueba de que existían esos videos está vertida en las diligencias 2015, 2016, 2019, 2020.
5: Ángela Buitrago, muchísimas gracias por esta entrevista. Como siempre, es un gusto enorme.
21: Un gusto, igualmente. Cuídate mucho. Chao.
5: Igualmente, gracias. Ángela Buitrago, ex integrante del grupo interdisciplinario de expertos independientes, GIEI, que investigó el caso Ayotzinapa, Oscar.
7: Sobre este asunto, el Centro Pro Derechos Humanos acaba de pronunciarse a través de sus redes sociales. Es muy breve, le doy lectura textual. Dice, sobre la detención anunciada hoy, los padres y madres de los normalistas y las organizaciones que le hemos acompañado no hemos sido notificadas de la misma y por lo tanto no conocemos aún los extremos de la imputación. Ha trascendido en medios que con base en testimonio de testigos colaboradores se conoce que quien era gobernador de Guerrero en 2014 en su carácter de titular del Ejecutivo presuntamente no preservó y ordenó ocultar o desaparecer cualquier evidencia relacionada con los hechos. Remata con la frase, de ser sólida y apegada a derecho, el proceso que inicia puede llegar a saldar una deuda de justicia para las familias de los estudiantes desaparecidos. Reitero, es un comunicado del Centro Pro Derechos Humanos.
5: Bien, pues estamos en el camino, en la ruta de escuchar con atención todo lo que se está diciendo, porque es una cosa muy seria, usted lo sabe. Es más, el propio Ángel Aguirre Rivero no terminó su gobernatura a los 6 años de su gobierno, precisamente porque este explosivo asunto ocurrido en septiembre de 2014 fue tal que la radiación le afectó a él, al propio exgobernador Ángel Aguirre, y tuvo que solicitar licencia y retirarse del caso y salirse del foco de la atención por cosas como lo que ahora estamos discutiendo. Si nos permite, hagamos una pausa, volvemos enseguida con más información.
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30: Símbolo de fuerza y longevidad, el roble es esencial en los ecosistemas templados. Produce bellotas, un alimento clave para numerosas especies de fauna silvestre. Su madera, extremadamente dura y resistente, ha sido utilizada históricamente en la construcción naval y de barricas. Estos árboles pueden vivir cientos de años, convirtiéndose en pilares históricos y biológicos de los paisajes europeos y americanos.
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33: La orina de los gatos brilla bajo la luz ultravioleta debido a los componentes químicos específicos que contiene su cuerpo.
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34: La Fiscalía de la Ciudad de México informó que creará 3 áreas especializadas para el combate del delito de despojo. Por otra parte, fijó una meta de 15 días para asegurar y regresar propiedades invadidas como parte de una estrategia contra este delito. La Secretaría de Salud de Jalisco confirmó los 2 primeros casos de ciclosporiasis en el estado. La dependencia aseguró que se trata de 2 pacientes que estuvieron en Estados Unidos y Canadá, por lo que podrían haber contraído el virus en esos países. El secretario de Estado de Estados Unidos, Marco Rubio, anunció que los solicitantes de visa deberán permitir el acceso a sus redes sociales como parte del proceso de revisión, con el fin de identificar a personas que pueden representar un riesgo para la seguridad de ese país. Informó Itzel Vanegas. 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
5: Tenemos aquí la fortuna de recibir en estudio a nuestro colaborador, el doctor Luis Carlos Ugalde, director general de Integralia Consultores, una empresa

0: Yo creo que el INE está convirtiéndose en una comisión de lingüística y de buenos modales, porque en realidad el INE está obligado a aplicar la ley, y efectivamente en la ley se dice que en el debate, en la propaganda, se prohíbe la difamación. Y cuando tú dices que tú eres asesino, pues yo te estoy difamando y te estoy imputando un delito que tú no cometiste. Pero en la política, Pepe, hay metáforas, y las metáforas se usan. López Obrador fue el más famoso metaforista de la política mexicana, porque él hablaba de la mafia del poder. Y entonces, a la mafia del poder, en la cual entraban los medios, los empresarios, los funcionarios de gobierno, todos los neoliberales eran la mafia del poder. Pero mafia es imputación de un delito. Los mafiosos son los criminales, son los que cometen extorsión, son los que matan. Pero jamás alguien fue a pedir que a López Obrador lo sancionaran. Entonces, cuando alguien dice es un narcopartido, en realidad lo que está generando es una crítica dura, porque está diciendo, en ese partido hay personas que son protegidas por vínculos con el crimen organizado, lo cual ha sido evidente en el caso de Morena. Y entonces ahora el INE dice, no, tú no le puedes decir eso a Morena, porque tienes que tener pruebas sólidas. Entonces, me parece que es un debate bastante absurdo. Me parece que el INE está leyendo de forma literal su obligación. Me parece que es lamentable que un líder de un partido le llame a otro narcopartido y que luego el otro le conteste de la misma manera. A mí no me gusta ese debate, pero este debate ha venido siendo propiciado por el mismo gobierno. Cuando el gobierno los estigmatiza a ustedes, los periodistas, cuando estigmatiza a sus críticos, cuando eso va generando un debate que se va apartando, se va polarizando, y el resultado es que estemos hoy gritándonos narcos entre todos, Pepe.
1: ¿Esta retórica estridente degrada el debate?
0: Sí, sí lo degrada. Lo degrada, por supuesto, que llamarle, que Gerardo Fernández Noroña les llame canallas o truanes a los otros, y que del otro lado les griten narcos y que del otro lado les digan corruptos. Se está degradando el lenguaje y la conversación en México.
1: Pero el que empezó todo esto fue López Obrador.
0: Pero la pregunta es, ¿cómo corriges esto? Y esto no se corrige borrando tweets o pidiéndole al presidente del PRI que baje sus cápsulas de Instagram. Esto se corrige cuando se introduce un concepto de respeto en la conversación pública. Quien rompió eso efectivamente es López Obrador, porque empezó a polarizar la conversación, empezó a excluir a los otros, empezó a denigrar a sus críticos, les quitó calidad moral para opinar, y eso es lo que va generando lo que se llama una grieta en la conversación pública. Y entonces todo el mundo empieza a ofenderse cada vez de manera más estridente, y estamos donde estamos, en donde ya no nos escuchamos y nos gritamos. Entonces, ¿tú crees, Pepe, que a través de prohibirle a Alejandro Moreno que les llame narcopolíticos vamos a propiciar un lenguaje más inclusivo? Eso no se genera así. Por lo tanto, me parece que esta decisión del INE es absurda, es superficial, y sí, por supuesto, me parece que es censura.
1: Exacto, y demuestra que el Instituto Electoral se está sometiendo a las líneas de Palacio Nacional.
0: No estoy seguro que esta decisión sea un sometimiento. Creo que es una lectura literal de una obligación, que es que hay que prohibir la difamación y hay que prohibir este tipo de acciones en el discurso público. Pero también es cierto decirlo, Pepe, el Instituto Nacional Electoral ha mostrado en los últimos años que cada vez más está tomando decisiones para favorecer al gobierno, y una de las muestras más importantes es la omisión para regular y poner orden en el tema de las precampañas, que todos los días están ocurriendo.
1: A eso iba. Hace un momento dábamos la nota de Andy López Beltrán, porque es el más sonado, pero también está el presidente municipal de Ciudad Juárez, y está la aspirante, una senadora con licencia, que está Adriana, en fin, ella va a buscar la gubernatura, la candidatura de Morena para el gobierno de Chihuahua.
0: Senadora Andrea Chávez.
1: Andrea Chávez.
0: Sí.
1: Y el INE no hace nada.
0: Mira, lo que dice...
1: Esto lo está pidiendo Movimiento Ciudadano.
0: Lo que dice Citlali Hernández ayer decía, no, esta es nuestra vida interna como partido, nosotros hacemos esto, recorremos pueblos, tenemos una vida interna, hacemos trabajo de territorio. El tema, nada más, es que hace

0: mes y medio, la dirigencia nacional de Morena dijo que se iban a elegir a los coordinadores estatales de defensa de la 4T y de la soberanía, y que la persona elegida, no lo dicen así, pero lo sabemos porque ya lo hicieron, va a ser la persona candidata a gobernador o gobernadora de las 17 entidades donde hay elección el próximo año. Entonces, en este momento en todo el país hay 5, 7, 10, 12, 15 personas por entidad que elige gobernador, sabiendo que quien gane esa contienda interna va a ser candidato a gobernador. Eso se llama precampaña. O sea, podemos llamarle de una u otra manera, pero están en precampaña. Y aunque no hay espectaculares en la vía pública, están recorriendo calles, están pidiendo que sean considerados para ser coordinadores de la defensa, y eso se llama precampaña. Entonces, el INE ha sido omiso, y en parte, por supuesto, se piensa que es porque no quiere una confrontación con el gobierno y con el partido oficial.
1: Pues te agradecemos mucho, Luis Carlos, qué bueno que pones los acentos donde hacen falta y los puntos en la CIES claramente. Muchas gracias, Luis Carlos.
0: Gracias, Pepe.
1: Te seguimos con mucho interés. Estábamos haciendo referencia a tu columna del periódico El Financiero. No nos la perdemos.
0: Reforma.
1: Perdón.
0: Sí, no,
1: el periódico no Reforma. Es que recientemente estabas en el periódico gracias. Financiero, en el periódico Reforma. Bueno, gracias.
0: Gracias, Pepe. Buenas
1: Vamos
0: tardes.
1: Vamos a una pausa breve, volvemos en un momento más. Ah, tú tienes algo, Oscar, respecto a la información internacional.
2: Sí, Pepe, fíjate que Estados Unidos ha sancionado al ministro de las Fuerzas Armadas de Cuba, a 7 funcionarios y a 5 entidades estatales. Esto por acusarlos de facilitar la cooperación militar con adversarios de Washington y la adquisición de armamento destinado al ejército de la isla.
1: También hay que decir que el presidente de los Estados Unidos está firmando nuevos decretos para negar la ciudadanía a niños nacidos a consecuencia del llamado turismo de maternidad. Señoras que van a tener a sus hijos allá, con tal de que sus hijos sean registrados como ciudadanos estadounidenses y luego se regresan a sus países de origen. Y hay muchas mujeres mexicanas que hacen eso. También Estados Unidos está indicando que va a ampliar el control de redes sociales de los ciudadanos extranjeros solicitantes de visados, incluidos los periodistas extranjeros, en el marco del endurecimiento de la política migratoria por parte del presidente Trump. Hoy se dio a conocer esta medida, que se aplica ya a numerosos tipos de visados para entrar en Estados Unidos, entre ellos los de estudiantes extranjeros y participantes en intercambios culturales, que deben modificar la configuración de sus perfiles. Y también a partir de ahora se aplicará a los periodistas extranjeros, sobre todo de México, ojo, y de Canadá. Y también a ciertos ciudadanos de México y de Canadá, para que le den a usted la visa si es usted periodista, le van a investigar sus redes sociales, y si Estados Unidos está de acuerdo, le se la otorgará, y si no, se la van a negar eternamente. Nos vamos a una pausa, regresamos por YouTube enseguida, después de unos momentos. Acompáñenos.

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6: Son las 7 de la noche en punto. Por favor, ponga tiempo a su reloj. Y ponga atención porque tenemos un resumen, un corte de caja, desde luego con las noticias más importantes al momento. Óscar Olguín.
7: Desde luego, Pepe, capturan al exgobernador de Guerrero, Ángel Aguirre Rivero, por destruir evidencia del caso Ayotzinapa. Ya fue trasladado al penal del Altiplano. La fiscal general de la República, Ernestina Godoy, indica que ordenó desaparecer grabaciones de cámaras de videovigilancia en Iguala.
8: Estos y otros elementos contenidos en nuestra investigación permiten sostener que, lejos de ser un acto aislado u omisión técnica, el ocultamiento de las grabaciones fue el resultado de una operación dolosa y deliberadamente estructurada desde la cúpula del Poder Ejecutivo Estatal.
7: Desde el año 2015, el GIEI supo de la desaparición de videos de cámaras de seguridad relacionados con el caso Ayotzinapa. Así lo asegura la exintegrante del grupo interdisciplinario, Ángela Buitrago. Afirma que, además de Ángela Aguirre, hubo muchos involucrados en la cadena de custodia.
9: todas las personas en la cadena son responsables del ocultamiento y de la desviación probatoria.
6: Estamos hablando de cargos militares, policiales, ministeriales, ¿no?
9: Estamos hablando de varias personas, inclusive estamos hablando del tribunal administrativo, pero también estamos hablando de los ingenieros, porque esto es un delito de los que conocemos como delito de lesa humanidad. Y la obligación era haber entregado esa información, pero también sabemos que hubo 3 ingresos remotos a esa grabación.
7: Estalla pipa de gas en Cuernavaca, Morelos. Hay 21 personas lesionadas, daños en decenas de viviendas y varios vehículos afectados. Las intensas lluvias de esta tarde provocan una fuerte inundación en la vía López Portillo en Tultitlán, Estado de México. En estos momentos se reportan severas afectaciones a la circulación en la zona. El Papa León XIV desea visitar México, asegura la presidenta de la República. La invitación está abierta para después del periodo electoral del próximo año.
10: Lo que nos informaron es que esos son los 3 primeros países que va a visitar de América Latina. Obviamente no podría venir a México en el periodo electoral, por obvias razones. Entonces, pues, seguimos extendiéndole la invitación. Nos dijeron que sí, que tiene muchas ganas de venir a México y que en todo caso, pues, lo que se estaría viendo ya es la fecha en la que pudiera venir. Pero no hay una fecha establecida todavía. Bueno, ese es el objetivo, pero ya dependerá de él.
7: La Secretaría de la Defensa Nacional despliega más de 1.500 efectivos en Michoacán para proteger a productores de aguacate. Esto tras la suspensión de actividades estadounidenses en la entidad por amenazas contra su personal.
6: Gracias, Oscar. Precisamente para hablar de la situación de los productores de aguacate, sobre todo en la tierra caliente del estado michoacano, es que estamos en contacto con José Antonio Ayala Urbina. Él es productor aguacatero, desde luego, y es directivo de la Junta Local de Sanidad Vegetal y delegado de la Asociación de Productores y Empacadores Exportadores de Aguacate de México, allá en Peribán, en Michoacán. José Antonio, muchas gracias por aceptar la invitación. Muy buenas noches.
11: ¿Qué tal, tocayo José? Buenas noches, muchísimas gracias a ustedes por darnos esta atención y abrirnos su espacio.
6: Pues vaya que es importante escuchar la voz de ustedes, porque el aguacate pues significa muchísimo en términos de ingresos para el estado de Michoacán, en términos de empleos, en fin. ¿Por qué no le ponemos número a esto que estoy ahora comentando? ¿Cuánto exporta México? ¿Cuánto vale la producción de aguacate? ¿Cuántos empleos genera, etcétera?
11: Fíjense que exportamos principalmente al país vecino, que es Estados Unidos, y por el cual es el conflicto, pero también exportamos a otros países. La temporada pasada exportamos alrededor de 1.200.000 toneladas de Michoacán y de Jalisco, que fueron directamente de Estados Unidos. Y pues, ¿qué representa? La economía de gran parte del estado de Michoacán. Si le ponemos un número, el precio estuvo entre los 20 pesos y los 30 pesos, nomás multiplicarlo por 1.200.000 toneladas, y ahí nos vamos a dar cuenta que es una cifra muy fuerte y es lo que nos mantiene activos en Michoacán y también en Jalisco con los compañeros productores de aquella región. ¿Cuántos empleos se generan? Se habla de 200-300.000 directos, pero vienen los indirectos, porque en este sistema producto aguacate no se beneficia solamente el productor y el empacador, sino tenemos a nuestros trabajadores, a la señora que vende los cafés, los tés, los lonches, tenemos al que vende insumos agrícolas, maquinaria agrícola, tenemos a los cuadrilleros, que son los que cortan el aguacate, los transportistas, la gente que trabaja en el empaque. Imagínense, hay empaques que tienen 100, 150 personas empacando, y en su mayoría son mujeres, madres de familia, y ahorita están que no saben.
6: Exacto.
11: ¿Qué les van a decir?
6: ¿En qué están en este momento, José Antonio? ¿En qué están en este momento después de que el gobierno de Estados Unidos suspendió toda operación de supervisión que llevaba a cabo la USDA en Michoacán. Me refiero al pago de, digo, la presencia, perdón, de supervisores agrícolas de Estados Unidos para certificar justamente que el aguacate que llega a Estados Unidos está en las mejores condiciones. Hay una amenaza para estos inspectores, y entonces, al detectar esta amenaza, el Departamento de Estado de los Estados Unidos les dice a sus inspectores: ¿saben qué? Resguárdense, porque Michoacán es una bomba de tiempo. Estamos hablando de un mercado, tengo aquí una cifra, no sé si sea correcta, de 63,350 millones de pesos, un envío de lo que tú mencionabas, 1.2 millones de toneladas en esta temporada, ¿no? ¿Sabían de esta amenaza antes de que Washington lo hiciera público?
11: No, fíjese que curiosamente un servidor iba a cortar el día que nos expresan que iban a parar los cortes, en este caso pues es el día miércoles, y muchos vimos al personal de USDA dirigirse a los empaques, y de repente me avisan: ¿sabe qué, ingeniero? Pues no se va a poder cortar. Ah, caray, ¿pero por qué? No, ¿por qué o qué? No, es que retiraron al personal de USDA. ¿Quién? Y lo que uno hace, pues, es hablarle a una autoridad que nos explique. No, es que nomás me llegó un mensajito que, pues, van a retirar al personal. Y hasta ahí tuvimos una incertidumbre como de 3-4 horas, y empezaron a decir que era por temas de seguridad. Pero lo que más me llama la atención es que no especifican qué pasó. Si no es un tema de seguridad general, pues sabemos que el país sufre de temas de inseguridad, claro, a nivel general. Y otro detalle, la mayoría, el personal de USDA es mexicano. Son gente de nosotros que hicieron un examen y los contrataron para representar a USDA en México, y trabajan como inspectores. Y quien les paga, en el caso de los que trabajan en el sistema producto aguacate, somos nosotros. Con esa cantidad que se exporta, la asociación administra unos centavos de dólar, y con eso se paga la operación de los comerciales en Estados Unidos, muchas cosas, pero también se le paga al personal de USDA. No le paga el gobierno americano, le pagamos nosotros.
6: En 2024 hubo algo semejante, se cerró incluso la frontera al aguacate en tiempos, digamos, críticos para la producción de este fruto. ¿Qué cambió de 2024 ahora, o qué no cambió, mejor dicho, para que hoy volvamos al punto de quiebre? Bueno, ustedes vuelven al punto de quiebre.
11: Fíjese que fue en 2022. Y en esa situación fue, si mal no recuerdo, en Aguaxen, en una comunidad indígena que está allá por Paracho, Michoacán. Ajá. Y los pobladores tenían un bloqueo, fue en 2024. Fue en junio del 2024, precisamente a mitad, y los pobladores tenían un bloqueo, como acostumbrábamos bloquear carreteras para exigir algo. Y pasó un personal de USDA y les dijo que pues él quería pasar, porque pues era de USDA y que tenía que hacer su chamba. Y los pobladores pues lo agredieron en su momento. ¿Y qué sucedió? Que suspenden todo. Y en ese momento el gobernador, junto con la PEAM y la USDA, se pusieron de acuerdo y llegaron a una propuesta. La propuesta fue de que el personal de USDA iba a tener acompañamiento de una patrulla de Guardia Civil de Michoacán para que los acompañara a todos lados. Y con eso se reabrió la exportación nuevamente.
6: ¿Y ahora quién está protegiendo a los inspectores en las huertas de, pues principalmente entiendo que es Uruapan, Tancítaro, Peribán, a donde estamos hablando, ¿no?
11: No, suspendieron en todo Michoacán.
6: En todo Michoacán.
11: En todo Michoacán, Jalisco no, Jalisco está cortando como normalmente se hace, y ellos sí siguen empacando y exportando. ¿Qué sucedió con esa policía? Pues el consejo directivo de APAM, en conjunto con la asociación, decidieron que ya no requerirían ese servicio, y por ende contrataron un servicio privado por GPS, que los va monitoreando en tiempo real, dónde llegan, dónde van y todo. y con ese servicio se opera. Sin embargo, el personal del USDA ya no acude a las huertas, porque anteriormente iban y certificaban huerto por huerto. Esto ya lo hace personal de las juntas locales, hoy lo hace un nuevo organismo que se llama UIRSA, y el personal de USDA que actualmente labora va exclusivamente en paques.
6: ¿Cuántos días de suspensión van a resistir ustedes, los productores del aguacate, antes de perder la cosecha? ¿Y qué le van a decir a los 78,000 empleos directos que dependen justamente de esta explotación? Hablamos de los empleos directos.
11: No, directos sí son 200,000 como si nada, hasta 300,000, porque una cosa son los empleados del sector de huertas agrícola y la otra son los empleados en empaque.
6: Ah,
11: en los
6: correcto.
11: Empaques también se tienen muchos empleados y en su mayoría mujeres. No podemos resistir más de una semana. Después de la semana va a haber caos. Mira, hoy tuvimos una reunión en Uruapan, en Casa Peam, para informarnos de esta problemática. Y del transcurso de Peribán a Uruapan, ya vimos la primera cuadrilla de cortadores, porque ellos viven al día a su sueldo, boteando, pidiendo dinero. Y mañana van a ser más, y pasado más. ¿Por qué? Porque son muchísimas. Simplemente al día se programan 1,000 cortes. Y cada cuadrilla lleva 10 personas. Son 10,000. Imagínese usted, ¿qué van a hacer en estos días?
6: Pues José Antonio, gracias por ubicarnos en la realidad de los aguacateros de todo el estado de Michoacán a partir de estas medidas que fueron dadas a conocer apenas ayer públicamente desde el Departamento de Estado de los Estados Unidos para llamar la atención a quienes son como inspectores de la USDA para certificar que el aguacate mexicano lleva las características propias de salubridad, etcétera, que reclama el mercado estadounidense. La situación es sumamente grave. Ayer hablábamos con Pepe Yuste, él es experto periodista en materia financiera, y nos decía que el aguacate representa la cuarta exportación agrícola más importante del país, solo después de el tequila, la cerveza y los berries, ¿no?
11: Es correcto, y creo que lo que se tiene que hacer aquí ya está en manos de la presidenta de la República. Dependemos de ella, de que garantice el Estado de Derecho, platique con la Embajada Americana, con el USDA, y que ella pues les dé las facilidades al personal de USDA que requieren, porque en temas de seguridad la asociación, que es atrás, no podemos hacer nada.
6: Pues muchas gracias. Ojalá, vamos a estar atentos y pendientes, ¿de acuerdo?
11: Gracias, tocayo, que tenga muy buena noche.
6: Gracias, buena bien. Noche,
11: Dios
6: gracias. Igualmente, José Antonio Ayala Urbina, productor de aguacate, directivo de la Junta Local de Sanidad Vegetal y delegado de la Asociación de Productores y Empacadores Exportadores de Aguacate de México en Peribán, en el estado de Michoacán. Tenemos el gato oculto, anda muy inquieto, ¿no? Vamos, déjalo pasar.
12: Aviso. A los agentes y espías extranjeros que quieran entrar legalmente a territorio mexicano, se les pide atentamente que primero hagan el favor de salirse.
6: Miau. Es lo que dice el gato oculto. Nosotros vamos a una pausa, volvemos enseguida con más información, desde luego.
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3: El corazón de una ballena azul es tan enorme que un ser humano podría nadar fácilmente por sus arterias principales.
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6: En este momento tenemos un enlace con el maestro Alfonso Zárate, sociólogo. Él escribe su columna los jueves en el periódico El Universal, la columna Los Usos del Poder. Es también conferencista, presidente de Grupo Consultor Interdisciplinario, que es una firma especializada en estrategia y comunicación política, y colaborador, claro, en este espacio siempre donde es bienvenido. ¿Cómo estamos, maestro Zárate? Buenas noches y bienvenido.
19: Hola, Pepe, buenas noches.
6: Bueno, vamos a hablar del Ministerio de la Verdad. ¿Qué te parece?
19: Sí. Yo creo que es interesante hacer una reflexión, un análisis en torno a lo que este gobierno ha estado construyendo, que sí, yo podría llamarle el Ministerio de la Verdad. Y eso tiene que ver con algo que hay que subrayar, que lo que tenemos es un gobierno paternalista que está para defender a sus hijos menores de edad, esos ciudadanos que nunca crecieron y que al parecer nunca van a crecer. Y desde luego no se debe culpar a los gobiernos de Morena de haber fundado el infantilismo cívico que padecen millones de mexicanos. Esa minoría de edad viene de lejos. Y desde luego los gobiernos del PRI nunca se propusieron crear ciudadanos, y desde luego mucho menos el porfiriato. La política, denunciaba el general Francisco J. Mújica, era eso que pasaba entre políticos, y el PRI justificaba el fraude electoral porque decía que si le permitiera al elector decidir libremente, elegiría como gobernante a Cantinflas o al señor arzobispo. Y en aquellos tiempos, la voluntad popular expresada en las urnas solo era aceptada cuando correspondía a la voluntad del poder, pero cuando no, como ocurrió en la famosa elección del estado de Chihuahua, ahí estaba para remediarlo el fraude patriótico. ¿Cómo permitir que la reacción gobernara ese enorme estado fronterizo? Y hoy las cifras de aprobación a la presidenta Claudia Sheinbaum muestran con claridad que los dulces y las galletas, es decir, los apoyos sociales, han convencido a los ciudadanos que es la mejor presidenta que México ha tenido y que sus juzgadores del pueblo se inscriben en el país más democrático del mundo. En consecuencia, Nada de que en los medios de comunicación nos corrijan y salgan con otros datos. La frase "yo tengo otros datos" ya fue patentada por Andrés Manuel y los medios de comunicación no pueden tener datos distintos a los oficiales que constituyen la verdad revelada. La mayonera y sus acólitos disfrazados de periodistas tienen el monopolio de la verdad. Entonces, Pemex no está quebrado. El aeropuerto de Tizayuca, como la línea aérea mexicana que opera el ejército, van viento en popa. No hay descarrilamientos del tren interoceánico. El Tren Maya es un gran negocio. Nuestro sistema de salud supera al de Dinamarca. No existen refinerías clandestinas. Y ante las exigencias de los sectores más conscientes de la sociedad de averiguar cuáles fueron los costos reales y los impactos ecológicos de las obras emblemáticas como el Tren Maya, como la refinería Olmeca, la respuesta ha sido desaparecer al INAH y imponer reservas con el argumento de la seguridad nacional. Así que este es un país en el que solo caben las buenas noticias, porque esa es la condición más firme para tener un apoyo al régimen y fortalecer esta imagen de los mexicanos como los más felices del mundo, Pepe.
6: Aquí meto mi cuchara, si me permites. ¿Qué riesgos implica para el periodismo, para la democracia? ¿Qué riesgos implica también para el poder público detentar el monopolio de la verdad?
19: Yo creo que los riesgos son mayúsculos, porque los gobiernos han tenido de tiempo atrás instrumentos que les han permitido persuadir a los periodistas y desde luego a los concesionarios de los medios y a los dueños de los medios de alinearse con la política gubernamental. Por cierto, la presidenta Sheinbaum dijo que esas voces críticas en los medios de comunicación se explican porque ya no reciben el chayote, porque ya no reciben la subvención que solían entregar los gobiernos anteriores. Y bueno, yo creo que vale la pena, sobre todo para las nuevas generaciones, explicarles qué eran los chayotes. Los chayos o los chayotes son los sobornos que entrega un funcionario de gobierno a un periodista o a un medio para que diga ciertas cosas que le convienen o para que calle otras. Y este gran novelista Enrique Serna, en su novela El Vendedor de Silencio, nos relata los manejos de Carlos De Negri, que era el periodista más importante hace unas décadas, quien solía comprar una plana en el periódico en el que escribía y luego vendía las informaciones y las menciones políticas. Bueno, se supone que esta expresión del chayo proviene de la época de Díaz Ordaz, porque mientras pronunciaba un discurso en Tlaxcala, un funcionario de la presidencia que se medio ocultaba en un chayote en esa planta trepadora, entregaba embutes a los reporteros de La Fuente. Humberto Musacchio tiene su propia teoría sobre por qué llamarlo chayo. Dice que porque es espinoso, pero alimenta. Y bueno, ¿cómo se ha manejado la relación del poder público con los medios? Arturo Montiel, por ejemplo, como gobernador del Estado de México, no solo daba dinero en efectivo, también en especie. Regalaba vehículos a muchos líderes de opinión, Mercedes-Benz, BMW, en fin. En años recientes, todavía en la época del PRI, algunas figuras de los medios constituyeron firmas de consultoría, lo que les permitía expedir facturas. Y entonces el funcionario público les contrataba proyectos que nunca se realizaban y a cambio les pagaba sin tener que hacer maniobras para sacar el efectivo. Entonces, el PRI tenía esas formas de control a los medios. Y hoy la presidenta Sheinbaum parece reproducir aquella frase de López Portillo cuando ordenó quitarle toda la publicidad del gobierno al semanario Proceso con la frase "no pago para que me pegue". Y entonces la presidenta anuncia, sin disimularlo, que ni el Universal ni el Reforma reciben un peso de publicidad gubernamental. Y en cambio, a los periodistas y analistas afines a las 4T les da contratos, les da programas en los canales de gobierno, en Canal 11, Canal 22, y esa es la nueva forma de entregar chayota. ¿Qué riesgo entraña todo esto, Pepe? Algo que hemos mencionado también, que sobre todo en el interior de la República, esos periodistas que mantienen una línea crítica de denuncia son víctimas de atentados, muchas veces mortales, por parte de autoridades municipales, estatales o de criminales. Entonces, la lógica es o te alineas y en esas condiciones te vamos a dar contratos, privilegios, coberturas, o estás fuera de esta línea y entonces a ver cómo te las arreglas desde la pérdida del empleo, el desprestigio, desde las mañaneras, la manera en que se ha calumniado a diferentes líderes de opinión, me parece que es inaudita y que nos recuerda mucho más a gobiernos como el de Cuba de los Castro, el de Venezuela de Hugo Chávez o la Nicaragua de Daniel Ortega.
6: Gracias, gracias Alfonso, gracias por tu colaboración puntual todos los jueves.
19: Es un gusto, Pepe, te dejo un abrazo.
6: Gracias, igualmente. El maestro Zárate tiene los datos correctos. Vamos a una pausa, volvemos enseguida con usted.
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29: El ojo humano puede distinguir más de 10 millones de colores diferentes, aunque nuestro cerebro no siempre los procese todos.
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6: Vamos a hablar un poco sobre el tema del fracking, que va a significar, como dijo la presidenta de la República, un avance importante para la producción de gas doméstico, de gas combustible, y ya no estarle comprando el 75% del que se utiliza en México directamente a Estados Unidos, depender cada vez menos, pues, de la importación del gas, bajarla a un 50% y no a un 75%. Ramsés Pech, él es asesor en energía y economía, accede a estar con usted y con nosotros, estamos enlazados con él. Ramsés, antes que nada, un saludo y gratitud por estar aquí con nosotros.
2: No, al contrario, yo estoy más grato con usted, contigo por la confianza que me tienes, don Pepe.
6: Al contrario, gracias, gracias, Ramsés. Bueno, vamos a explicarle a la audiencia, en pocas palabras, qué es el fracking, porque mucha gente nos lo pregunta. Ustedes, los periodistas, se van directo a explicar las cosas que nosotros luego no entendemos.
2: Bueno, el fracking o fractura hidráulica es una técnica que se utiliza en aquellas formaciones que no puede fluir en forma natural el hidrocarburo, ya sea en su fase gaseosa o líquida. ¿Qué es lo que se hace? Se hace una mezcla de agua con arena y ciertos químicos que ayudan para poder bombear a ciertas profundidades esta mezcla que acabo de mencionar. La arena, con la presión con que se mete, se incrusta en la formación que está altamente compacta y esta arena crea pequeñas, por así decirlo, canales que ayudan y permiten a que pueda fluir tanto el hidrocarburo, ya sea en su fase líquida o gaseosa, como acabo de mencionar. Prácticamente esta es la técnica de la fractura, que ayuda a la formación que está compacta, abrirla y poder fluir, por así decirlo, en forma artificial hacia la superficie, ya sea el petróleo o el gas en este caso.
6: Había habido resistencia, me acuerdo, de López Obrador en ese sentido, a practicar, utilizar esta técnica, pues, para generar mayor cantidad de combustible, sobre todo gas. ¿México realmente necesita recurrir al fracking?
2: Sí, Pepe, y qué bueno que me hace esta pregunta, porque creo que perdimos muchos años y hoy se convierte en una estrategia nacional y sobre todo desde el punto de vista, sobre todo, tener el gas natural en el futuro. Esto ya se convierte de una forma de seguridad nacional, sobre todo porque tú has de recordar que hoy Estados Unidos ha firmado acuerdos con Europa, con Japón, con Corea del Sur y otros países para venderles el gas natural licuado. Recuerda que en el 27 Rusia ya no le van a vender gas a Europa y Europa en ese sentido va a tener que comprarle a Estados Unidos. Imagínate en un momento dado que Estados Unidos nos diga del 100% que te exporto solo te puedo vender durante el próximo mes el 50%. Imagínate el colapso en cuanto a la industria general, electricidad, la industria y todo, que hoy en la mañana nos dijeron que dependemos de las importaciones de este gas natural. Por eso digo que hoy ya se convirtió en algo estratégico y de seguridad nacional para este país el no hacer la fractura hidráulica en este momento.
6: Ha habido sin duda reacción por parte de los ambientalistas oponiéndose justamente a esta técnica, considerándola altamente contaminante.
2: Y qué bueno que platicamos en este sentido, porque en la mañana, en lo que era Tampico y Misantla, donde había la mayor restricción sobre las comunidades, sobre el uso del agua, ya se dijo que esa zona no se va a hacer la fractura hidráulica. Donde se va a hacer es en Sabinas y en la cuenca de Burgos, en donde estos pozos que se van a perforar están muy alejados de algunas zonas de la población. Aquí lo importante es que el agua posiblemente se va a utilizar ya sea de fuentes que están saladas y están a ciertas profundidades, o en su momento dado, cuando ya se tenga toda esta industria del agua y su control, se puede utilizar el reciclado. Y otra cosa, Pepe, en México ya tenemos una regulación que data desde hace más de 8 años, en donde la extinta Comisión Nacional de Hidrocarburos tenía para poder hacer un pozo no convencional ciertos reglamentos. La CEA también tiene para los pozos no convencionales, y en diciembre la CEA metió en la CONAMER un articulado para hacer su cambio, para poder utilizar el agua congénita y su mejor tratamiento y su seguimiento de la misma.
6: Pues hay que estar alerta de lo que va a disponer finalmente el gobierno. ¿Para cuándo estimas que puede empezar a aplicarse ya esta técnica, salvaguardando desde luego los efectos de contaminantes?
2: Por eso me gusta que me platiquemos, porque es una buena pregunta. Aquí va lo primero. Para que empiece esto, primero, tú sabes cómo está en la región norte, en Sabinas y en la cuenca de Burgos, la seguridad. Primero tiene que haber una certeza para que los individuos y los equipos que transiten en las 24 horas del día no tengan problemas. Segundo, el modelo actual de contratos mixtos que se está teniendo hoy en día por parte de Pemex es para pozos convencionales o campos maduros. Los contratos mixtos que tiene Pemex ahorita no sirven para los contratos con pozos no convencionales, como lo queremos hacer la fractura. ¿Por qué? Porque limita la utilidad. Segundo, solo reconocen el 30% hasta un 40% de los costos. Y en los pozos no convencionales tienen que reconocerle al privado la totalidad de los costos y la utilidad debe estar en función del precio del gas y lo que llamamos nosotros relación gas condensado y gas. Y por último, necesitamos una infraestructura lo antes posible sobre el manejo del agua, ya sea lo que provenga de los pozos o el reciclado de esto. Sin estas tres cosas lo veo complicado y recordarte que Pemex, ahorita en septiembre que van a sacar el presupuesto para el 2027, no creo que le vayan a dar dinero para estas cuestiones de piloto. Si tú me dices en qué tiempo vamos a poder lograr disminuir una parte de esa importación que tenemos con Estados Unidos, yo le calculo entre unos 10 y unos 15 años.
6: 10 o 15 años para mitigar la dependencia del flujo de gas que proviene importado, claro, de los Estados Unidos. Ramsés Pech, muchas gracias por acompañarnos. Como siempre, es un placer conversar contigo.
2: No, mi placer es mío platicar con usted. Gracias.
6: Gracias, que te vaya muy bien. Muy buenas noches, Ramsés Pech, asesor en energía y en economía. Hoy voy, hace un rato le poníamos que en la mañanera la presidenta de la República habló justamente de esta cuestión del fracking, que ya se está empezando a planear lo que va a suceder con esta nueva forma de explotación, porque así lo que dijo Ramsés, ¿no? Y lo dijo la presidenta también, vamos a reducir la dependencia de manera muy sensible, la dependencia del suministro de gas proveniente de los Estados Unidos, porque vamos a generar pues una mayor cantidad de gas por este sistema. Ahorita dependemos un 75% y ahora pasaríamos a un 50%, nos dice Ramsés. Sí, pero hay que, va a tardar 10 años, no es mañana, 10 o 15 años, no es mañana. Y después se puede reducir más, sí, tiene razón la presidenta, pero no va a ser ni siquiera en su sexenio. Entonces por ahí alguien levantó la mano y le dijo, oiga presidenta, pero usted cuando andaba en la campaña justamente para ocupar el cargo que ahora ostenta con orgullo, usted dijo no al fracking. Y entonces la presidenta contestó, no, yo nunca dije no al fracking. Mire, le voy a poner lo que dijo.
4: Nunca lo dije en campaña como tal. Lo que hemos planteado siempre es que lo que buscamos nosotros es la soberanía energética garantizando los mínimos impactos ambientales.
6: Ella dice, nunca lo dije. Sin embargo, siempre no falta el archivo, claro que siempre es útil. Encontramos esta declaración de la propia presidenta en campaña presidencial.
5: No se va a permitir la explotación de hidrocarburos a partir del fracking.
6: Eso dijo, no se va a permitir la explotación de hidrocarburos a partir del fracking. Y ahora dice, pues fíjese que siempre sí.
7: Las malditas redes sociales que guardan siempre el testimonio de lo que se dice.
6: El testimonio cuando incómodo.
7: Sí, incluso muchos testimonios de cuando eran oposición criticaban pues lo que ahora como gobierno impulsa.
6: Bueno, hoy explicó la presidenta con todo detalle, ya no voy a entrar en esos detalles, pero sí está hablando de que se requiere de 50,000 a 70,000 metros cúbicos de agua para hacer el fracturamiento hidráulico. Son volúmenes importantes, entonces esto se va a hacer con agua salada para no perjudicar los acuíferos de agua potable. También anunció que su gobierno comenzará con la perforación de pozos exploratorios para determinar si existen reservas suficientes de gas y fuentes subterráneas de agua salada, así como el comité propuso utilizar en lugar de agua dulce, porque sí sería una pérdida bárbara. Lo vamos a hacer, vamos a empezar a ver si hay agua, a ver si hay gas antes de cualquier cosa y que los expertos nos sigan acompañando. Entre otras condiciones, el comité técnico recomendó reciclar al menos el 75% del agua empleada, evitar sustancias altamente tóxicas, vigilar permanentemente los acuíferos y realizar una consulta previa, libre e informada a las comunidades antes de iniciar cualquier producción. Una pausa, breve, volvemos.
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14: La bandera de Dinamarca es la más antigua del mundo. Tiene más de 800 años y todavía se encuentra en uso.
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15: El general Humberto Cerón renunció a su cargo como secretario de Seguridad en Sinaloa por motivos personales, luego de permanecer 1 año 7 meses en la dependencia estatal. El Partido Verde Ecologista respaldó la propuesta del gobernador de Coahuila, Manolo Jiménez, para crear una fiscalía especializada en delitos contra los seres sintientes tras registrarse casos de crueldad animal en Saltillo. La bancada ecologista destacó que este nuevo órgano judicial fortalecerá la aplicación de la ley frente al maltrato y abandono animal. El presidente de Estados Unidos, Donald Trump, firmó 2 órdenes ejecutivas para limitar la ciudadanía por nacimiento a extranjeros y restringir el turismo de maternidad. Además, los departamentos de Estado y Seguridad Nacional podrán negar visados a quienes viajen al país para dar a luz. Informó Itzel Vanegas. 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
6: Permítame en este momento entrar en comunicación vía telefónica con el periodista Armando Guzmán, corresponsal de este espacio informativo allá en Washington, donde ya son las 9:44 a.m. Armando, estábamos comentando con tu audiencia, nuestra audiencia, esta ampliación de revisión de redes sociales para otorgarle visas a mexicanos. También de paso te digo, sabemos, tú lo sabes mejor, que han estado quitando visas a empleados mexicanos en consulados en Estados Unidos. Tenemos 53 consulados, les han quitado a algunos empleados las visas. ¿Qué noticia tienes al respecto, Armando?
16: Déjame contarte primero, Pepe, buenas noches.
6: Buenas noches.
16: Que primero, esto de examinar las redes sociales de los solicitantes de visa a Estados Unidos, dice, la razón oficial es proteger la seguridad nacional, detectar riesgos terroristas, verificar la veracidad de la información y comprobar que el comportamiento en línea del usuario es coherente con la visa que está solicitando. La realidad de las cosas es que si tú presentas una visa o una solicitud de visa y hablas mal de Donald Trump, o te ríes de las cosas que hace Donald Trump o su gobierno, o tienes algún tipo de mensaje en el que favorezcas a China o a Rusia o a Francia o a Brasil por sobre Estados Unidos, ese tipo de cosas podría costarte la visa, porque lo que no quieren es eso. Y están usando algunos razonamientos de seguridad nacional como pretexto para hacer este tipo de negativa o para negar este tipo de visas. Ahora, hay otra cosa, las autoridades también exigen que los perfiles declarados permanezcan accesibles y públicos durante todo el proceso de la evaluación consular. Entonces, esto va a ser una una molestia adicional. Y también lo que ellos quieren saber es si dentro de tus correos electrónicos o algunos pensamientos que tú hayas puesto en X o en cualquier otra red social, das una idea de que tu intención real es venir a estudiar o a quedarte en Estados Unidos sin visa y quedarte indocumentado. Entonces, ese tipo de cosas es lo que buscarán, esa es la razón. Y eso es parte del razonamiento que está usando la administración del presidente Donald Trump. Ahora, en cuanto lo otro que es muy grave, resulta que le están quitando la visa casi a 400 empleados consulares de México en los Estados Unidos, en los 53 consulados. Debo recordarte que esta es la red consular más extensa que hay en Estados Unidos. No hay ningún otro país que tenga más consulados que nosotros. Pero son 38 millones de mexicanos los que viven en este país. Y no solamente eso, esas cónsules y esas oficinas consulares no solamente dan actas de nacimiento y traducciones. Lo que hacen muchas veces es ayudar con muchos de los documentos y documentación necesaria para el flujo comercial tan intenso que hay entre los dos países. Hay muchas licencias, hay muchos permisos, hay muchas excepciones que necesitan de los visados de los consulados. Para eso sirven. Pero el presidente Trump, al que pudo haber evitado esto, lo está dejando pasar y está dejando que en este agosto muchas de estas visas empiecen a cancelar. Para el gobierno de México es un problema porque saca a 400 empleados de repente de los consulados y eso es un problema. El otro es que si los empleados no se van, se convertirían en inmigrantes indocumentados. Y el problema es que muchos de estos cónsules y consulados y empleados consulares han hecho su visa por décadas en Estados Unidos porque estas visas no se terminaban, eran eternas, hasta que Barack Obama en el 2016 las hizo de 5 años y entonces esta bomba consular y diplomática nos está explotando en la cara. Esto pudo haberse evitado, Pepe, si la relación entre México y Estados Unidos fuera mejor, pero las relaciones están muy tirantes y entonces simple y sencillamente el gobierno de

0: De tanto prestigio, revela la reunión secreta en Nueva York, una reunión secreta en Nueva York para privatizar el fútbol mundial. José Luis Cuevas, ¿cómo estás? Buenas noches. José Luis N., cuéntanos de qué se trata.
1: ¿Cómo estás, Pepe? Te saludo con mucho gusto. Bien lo comentas, se podría editorializar como la última cena, porque fue el día previo a que se diera la gran final de la Copa del Mundo entre la selección de Argentina y la selección de España. Ahí, aparentemente, en este consejo de la FIFA, donde sabemos, más allá del comité que existe y que se tienen que prácticamente pelotear todos los temas y corroborar mediante ciertas votaciones, había la posibilidad de que tres elementos con que dieran su anuencia podía pasar el llamado FIFA Forward Enterprise, y al final terminó por ser así. 3-2 fue lo que pasó en esa cena previa, esa noche previa a lo que fue la gran final. Hay quien dice en ese comunicado, en esa investigación de New York Times, que esta información había sido de alguna manera ratificada en su momento y que se había dado a conocer con antelación. Sin embargo, también está la otra postura, la que dice que fueron presionados estos mandatarios para...
0: A ver, se nos perdió momentáneamente la comunicación con... Sí, con José Luis N., alias El Pintor. Vamos a tratar de recuperar la comunicación, pero sí está hablando de un plan que vendería un 20% de la participación en la Copa del Mundo a un consorcio de inversionistas encabezado por Joshua Kushner, se llama de Tribe Eternal, y JP Morgan Chase, según el diario The New York Times. Esto ya lo sabíamos. Ahora, lo que no sabíamos es que esa cena privada se dio, fue secreta, no solamente privada, sino secreta, en el Waldorf Astoria de Manhattan, para aprobar antes de la medianoche y un día antes de la final del Mundial ese plan para vender esa participación. Recuperamos la comunicación, José Luis, adelante.
1: Sí, aquí estoy, Pepe. Te comentaba justamente que esa presión que había por parte de la FIFA en su momento para estos mandatarios que podían decidir sin necesariamente enterar a todas las federaciones y que podía proceder esta idea de privatizar el fútbol. Al final, un trabajo periodístico hizo que esto se develara prácticamente el día de la gran final. Días después se confirmó. Y ahora mismo han salido cualquier cantidad de versiones en relación a lo que está pasando con Gianni Infantino, que no está de más decir que hoy la Federación Mexicana de Fútbol, yo ya no sé si como socio del propio Infantino, como una atención porque nos dio una rebanada de pastel mundialista, pues está saliendo a su defensa o en su apoyo, como ha salido la Conmebol, que tendrá partidos mundialistas el próximo Mundial del 2030, como ha salido ya Marruecos también, porque quieren tener esa final el próximo Mundial. Tal parece que con favor o a favor, de alguna manera, está cada una de las federaciones, y vamos a ver qué termina pasando con Asia, evidentemente, a detalle, y Europa está cantadísimo que ellos van a buscar proponer a un candidato, más allá de que FIFA con su comunicado quiere que se apoye a Gianni Infantino, ¿no?
0: Entonces, México está apoyando a Infantino.
1: Sí, está apoyando a Infantino, y evidentemente la gente ahora mismo señala un culpable, Mikel Arriola. Sin embargo, los que conocemos del fútbol desde siempre sabemos que ni Mikel Arriola, ni Decio de María, ni Justino Compeán, ni el presidente de federación que me digas es el que manda. En el fútbol sí hay intereses detrás, son intereses personales, intereses económicos por encima de deportivos. Y aquí evidentemente está claro que la indicación viene de un lugar en específico y el que tiene que ponerla.
0: Bueno, nuevamente perdimos la comunicación, con José Luis, El Pintor Cuevas, pero bueno, así está la situación del escándalo. Había más cosas interesantes en materia deportiva.
2: Lo de Vinicius, sí, por ejemplo, lo de la UEFA, que mantiene UEFA su boicot a las competiciones de la FIFA, incluidos los mundiales. Sigue en vigor a pesar de que ya se abandonó el plan de abrir la instancia internacional a inversores privados externos.
0: Nuevamente.

0: vamos contigo, José Luis N.
1: Sí, Pepe, como te decía, al final vamos a ver qué termina señalando la Federación Mexicana de Fútbol más adelante. Hoy es un hecho que la postura se ha convertido en un tema viral, es tendencia en redes sociales, porque pocos salen a dar la cara, ya lo hizo la Federación Argentina también, y la verdad es que no sé si vamos a terminar estando del lado bueno de la historia, me parece que no, y hay que ver si no le cobran represalias, si llega a ganar en la posible reelección o en la posible elección de marzo una federación europea, a ver si no terminamos por perder mucho, Pepe.
0: Oye, hablando de pérdidas y ganancias y demás, ¿qué pasó con el estadio Banorte Azteca, llamado para efectos del Mundial Estadio de la Ciudad de México? ¿Qué pasó? Parece que los dueños del estadio, esa catedral futbolística sin duda, perdieron mucho dinero.
1: Sí, Pepe, al final la inversión que se ha dado para lo que es este estadio, los dueños, ahora el grupo Yamani, no han terminado por encontrarle la forma para hacerlo rentable. Ahora mismo tenemos un partido de League Cup entre San Diego y América, y se está tratando de hacer que este recinto termine por hacerse rentable y recuperar lo que se ha invertido, que hay que decir es bastante.
0: Pero esta pérdida fue por los problemas de los palcos y todo este asunto durante el periodo mundialista.
1: Sí, había que pagarle prácticamente a los dueños de los palcos las indemnizaciones necesarias para evitar una demanda mayor, y eso ha hecho que lo que inicialmente iba a ser un negocio, pues termine por dejarlos ahí, veremos. Por ello cambió mucho el tema de buscar negociar con Cruz Azul, negociar con Atlante, tratar de alguna manera de ceder a lo que Cruz Azul pretendía para no perder un cliente potencial en los próximos años usuario de este estadio, Pepe.
0: Estamos al final de esta información, así que te agradecemos muchísimo, como siempre, tu colaboración desinteresada, claro.
1: Un gusto, Pepe, como siempre. Muy buenas noches.
0: Un gusto, muy buenas noches. Una buena noticia, México supera su récord en oros centroamericanos. Suma al momento 148 medallas doradas en los centroamericanos de Santo Domingo. Llegamos al final. Oscar, buenas noches.
2: Muy buenas noches, Pepe.
0: Quédese a continuación con el doctor Leonardo Curcio aquí en Telefórmula y con la fórmula financiera en las frecuencias radiofónicas. Nosotros mañana, 6 de la tarde, ya lo sabe, todas las noticias, todas las voces y ya quedamos.

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22: Saludo con gran cariño al auditorio de Telefórmula, que en este momento enlaza con los trabajos de esta emisión. Agradezco que nos siguen a través de la radio y, por supuesto, plataformas de internet. Hoy agradezco a mis compañeros de Fórmula aquí en Cancún que nos reciban en esta transmisión especial, a Mauricio, por supuesto, Orbañanos, y a todo su equipo que nos han dado aquí una acogida extraordinaria. En un momento más, en este estudio estará la gobernadora Mara Lezama y platicaremos de cómo está el estado. Le comento que la Fiscalía General de la República cumplimentó la orden de detención contra Ángel Aguirre, ya está en el penal del altiplano, es el segundo exgobernador que en los últimos tiempos ingresa a ese reclusorio. Recuerda que hace unos días entró Rufo, y bueno, pues Aguirre está ahí desde la mañana. Estamos esperando que nos digan en qué momento tendrá lugar la audiencia, así es que estamos atentos a ese tema. Le comento que hoy la presidenta anunció que incorporará las 10 primeras conclusiones preliminares del Comité de Científicos Especialistas para el Análisis de la Explotación de Gas No Convencional. Leeremos, por supuesto, algunas de las más importantes. Tragedia en Cuernavaca con una pipa de gas LP, una fuga tenía y generó 21 heridos y 30 inmuebles, en este caso, fracturados. Una cosa terrible. Platicaremos también, por supuesto, del asunto. El canciller de la República está en Brasil. Hoy se reunió con Lula y anunciaron que operará ya el acuerdo entre las petroleras de Pemex y Petrobras. Ya está en fase de ejecución. Platicaremos, por supuesto, el tema. El gobierno del Banco de México decide mantener la tasa de interés en 6.50, lo hizo por unanimidad, la participación de 5 de los, la gobernadora y los subgobernadores, así es que atentos también a ese asunto. Le comento en otros temas que la Fiscalía de la Ciudad de México pondrá en marcha 3 nuevas áreas especializadas para atender el delito de despojo, así como el programa emergente para revisar investigaciones ya iniciadas y atención especializadas en 7 fiscalías de investigación territorial. En otros asuntos, pues le comento que el presidente de los Estados Unidos anuncia que restringirá el nacimiento de niños, este llaman turismo reproductivo, gente que va a tener hijos a los Estados Unidos, el turismo de maternidad. Y después regresan algunos mexicanos, mexicanas han hecho uso de este elemento y algunos norteamericanos lo consideran impropio. El presidente de los Estados Unidos, como usted sabe, hizo una consulta a la Suprema Corte en su momento para revocar ese derecho constitucional que se deriva del nacimiento en el territorio norteamericano, pero ahora lanza esta iniciativa que va a restringir también eso. También anuncia que va a revisar redes sociales de todos aquellos que pidan visa, particularmente periodistas a los Estados Unidos. Sol Rivera, te saludo en el estudio allá en Ciudad de México.
6: Muchas gracias, Leonardo, muy buenas noches, qué gusto verte por allá. Y bueno, pues en Ceuta pide la Eurocámara más presencia y apoyo logístico de la Unión Europea en la frontera con Marruecos. También ya suman 82 marroquíes fallecidos en su intento por cruzar para llegar a Malta, a Ceuta, y también todo listo para la ceremonia de investidura del presidente electo de Colombia, Abelardo de la Espriera, que se llevará a cabo el día de mañana. Asumirá el cargo para el periodo 2026-2030, Leonardo.
22: Pues atentos al tema de Colombia y por supuesto también el tema de Brasil. Vamos a una breve pausa, estamos de regreso en un instante.

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4: La comunión entre afición y selección mexicana quedó de manifiesto tras la actuación mundialista, donde más allá de quedarse en la misma instancia, el sentimiento de orgullo y pertenencia fue otro. Por ello, en la Federación Mexicana de Fútbol quieren aprovechar dentro de lo que se puede jugar en nuestro país, y la Copa Oro del próximo año entregaría los partidos del Tri como locales en el renovado Estadio Azteca, situación que garantizará grandes entradas. Sin embargo, y en la medida que los contratos lo permitan, los hombres de pantalón largo de la Federación deben priorizar jugar más a menudo en México para fortalecer el vínculo, en Europa para potenciar al jugador mexicano y en Estados Unidos conseguir mejores rivales para que no solo sea negocio y se tenga un provecho deportivo. Soy José Luis Cuevas y te espero con este y muchos temas más en la multiplataforma de Fórmula Deportes, ya sea en radio, televisión o YouTube, aquí en Grupo Fórmula.
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0: seguimos con esta transmisión especial el día de hoy desde Cancún. Yo le agradezco mucho a la gobernadora constitucional de esta entidad que hoy nos visita en este estudio de Grupo Fórmula. Gobernadora, bienvenida.
1: Muchísimas gracias, queridísimo Leonardo. Gracias a siempre a Radio Fórmula por permitirme platicar contigo y un placer que estés en Quintana Roo.
0: Yo estoy muy contento de estar aquí. Déjame empezar la conversación, gobernadora, hablando de la agenda verde. Viene la gran jornada de reforestación a nivel nacional, y supongo que es una prioridad para tu gobierno, pero en términos más amplios, ¿se debe conciliar la vocación turística de este estado con la agenda ecológica, la agenda medioambiental?
1: Sí, sin duda alguna. Un estado, bueno, en todas partes, el cuidado del medio ambiente debe ser fundamental, el entorno, el ecosistema, por todo, por nuestras, las futuras generaciones y a largo plazo. Y en destinos como el Caribe mexicano, en donde hay una playa espectacular, en donde tenemos flora y fauna, en donde hay una vasta selva, en donde tenemos cualquier cantidad de especies, en donde la gente viene a vivir la experiencia de la naturaleza, ver el mar Caribe, disfrutar de los cenotes, las lagunas, en fin, por supuesto que sí, y siempre debió de haber sido así. Desarrollo sí sostenible y sustentable, y el cuidado del medio ambiente como parte fundamental de todo proyecto y todo desarrollo. Entonces, claro que nos unimos a esta agenda de nuestra presidenta, esta reforestación que va a ser en todo el país, que haremos un enlace ahora el domingo a las 9 de la mañana, hora del centro, con la finalidad de iniciar algo que queremos que abracemos todas las y los mexicanos. Pues, por supuesto, desde el gobierno vamos a estar plantando más de 12.500 plantas, entre plantas y arbolitos, y seremos, el enlace nuestro será desde Caoba, que es Caobas, que está además espectacular ahí en Nicolás Bravo, en Otompe Blanco, y es una muestra de lo que vamos a estar haciendo y que hemos hecho.
0: Y además están cuidando el manglar, la laguna, es una prioridad, ¿no?
1: Es prioridad el mar, la laguna, la duna, las especies. La verdad es que sí, es parte fundamental de la agenda que tenemos como gobierno humanista, y en un gobierno en donde tenemos claro el valor del medio ambiente.
0: Ya. Me tocó ver, viniendo a estas instalaciones, el nuevo puente que hace unos días inauguraron tú y la presidenta. ¿Cómo van las cosas? Entiendo que todavía hay algunos retoques para que funcione óptimamente, pero ¿cómo van las cosas?
1: Muy bien, el puente, la verdad es que el puente es espectacular. El puente une el centro de la ciudad a través del bulevar Luis Donaldo Colosio hasta la zona hotelera. Es una experiencia maravillosa. Hay mucha gente que me dice, gracias porque puedo regresar a comer a mi casa, gracias porque cuando estoy estresada o estresado, subo al puente, me doy la vuelta, me voy con mi marido, con la esposa, regreso y ya me relajo. Tiene una vista maravillosa, pero es un puente que no solo une distancias, que acorta brechas de desigualdad. Es un puente además fundamental en materia de protección civil. El bulevar Cuculcán, que es la vía de toda la vida de la zona hotelera de Cancún, pues evidentemente ya había un colapso en las horas pico, y lo que sirvió el puente es que desahoga, y lo que sirve es para mejorar la calidad de vida de los seres humanos que todos los días van y vienen de la zona hotelera. Así que yo te invito.
0: Además, está bonito, lo vi a la distancia y es una obra ciertamente bella. Yo creo que las obras públicas también deben ser bonitas y permanecer en el tiempo. Naturalmente, Quintana Roo, ya hablaremos de cómo se está moviendo el turismo, tiene esa vocación definida. Pero en los últimos tiempos he visto que estás muy activa buscándole nuevas vocaciones. Obviamente hay turismo de congresos, yo mismo vengo con cierta frecuencia aquí a trabajar para eso, pero veo que ahora hay también una búsqueda por encontrar en Cancún, por ejemplo, un espacio para que sea una capital financiera. ¿Por qué no me cuentas de eso?
1: Sí, es la diversificación. Somos, claro, un turismo de sol y playa, pero hay que diversificarse. Los destinos tienen que modernizarse, tienen que reencontrarse, tienen que cuidar el medio ambiente, como lo platicábamos, y también diversificar.
0: Además, es una ciudad grande esta.
1: Claro, ¿no? Y además tenemos 12 destinos turísticos. Es un estado muy joven y un estado que tiene 12 destinos turísticos, el Caribe mexicano, que hoy catalogado como la capital mundial de las vacaciones. Y entonces crecemos en turismo de bodas, por supuesto, romance, grupos, convenciones, pero también estamos creciendo en turismo deportivo, estamos creciendo en turismo médico. Ahorita te voy a platicar el MOU que firmamos en Florida. Estamos creciendo en turismo wellness, que además es de turistas de un alto poder adquisitivo, que dejan una gran derrama económica para las y los quintanarroenses, que de eso se trata el éxito turístico, que se convierte en prosperidad compartida y no se quede solo en el bolsillo de unos cuantos, sino que se traduzca en cómo mejoro mi calidad de vida con la industria turística. Es lo que hicimos con la FCCA, por ejemplo, con la firma de este convenio, en donde por cada dólar que ponen ellos, que son $5, pone uno el estado y todo se va etiquetado sin discrecionalidad a mejorar las condiciones de vida de los habitantes de los dos puertos que tenemos aquí en Quintana Roo. Entonces, esta diversificación con el distrito financiero y tecnológico significa eso, que tenga otras vocaciones, que las chavas y los chavos que estudien turismo también, pero que pueden estudiar otras carreras. Y
0: pero tienen ya varias universidades aquí de cierta tradición, ¿no?
1: Claro, tenemos cada vez más universidades. Además, vamos a abrir también universidades públicas, otras universidades públicas, con el objetivo de que las chavas y los chavos siempre tengan una oportunidad. Y este distrito financiero, que además lo acabamos de promover, lo hemos promovido en muchos lugares, pero hoy te puedo decir que firmamos el primer MOU, este memorándum de entendimiento, con Mission Brain, con el doctor Q, con un hospital muy grande. Son 275 millones de dólares en inversión que viene. Además, se relocaliza Mission Brain y se queda en Cancún, en el distrito financiero. Estamos hablando en corto, mediano y largo plazo de 11,000 empleos directos, más de 20,000 en todo lo que estamos haciendo indirectos en todo el distrito financiero. Y hay una inversión estimada muy importante dentro de todo lo que hemos logrado en citas con grandes inversionistas, con grandes fondos, con desde bancos, evidentemente, con empresas en tecnología, con mucha innovación en el tema hospitalario, con universidades. Y bueno, pues la verdad es que nos fue muy bien. Fue una gira de un día y unas horas nada más, porque siempre regresamos rápido a Quintana Roo. Y esta firma del MOU significa un primer gran paso, y el decreto debe estar saliendo entre mañana y el lunes.
0: Aprovechar la conectividad, probablemente sea una de las ciudades de América del Norte mejor conectadas con el mundo. Además, veo que ahora desde Tulum están abriendo más destinos. Hoy anunciaba la Secretaría de Turismo más conectividad, particularmente la Secretaría hablaba de América del Norte, gobernadora.
1: Fíjate que sí, la verdad es que el aeropuerto de Tulum tiene, y lo digo con todas las letras porque lo he vivido, he ido y venido del aeropuerto de Tulum, tiene la posibilidad de una gran experiencia. Todo es muy rápido, migración es muy rápido, el ascenso, el descenso, entras al aeropuerto de Tulum y estás en Tulum. O sea, el mood del aeropuerto es Tulum. Y sí, son 9 destinos que va a conocer hoy Josefina, la Secretaría de Turismo: Calgary, Montreal, Quebec, Toronto, Newark, Dallas, Miami, Atlanta y Houston. Y eso es parte de lo que hacemos en conjunto, el gobierno federal, el gobierno estatal, con Josefina, por supuesto, al frente como la líder en el país, y aquí en Quintana Roo con Bernardo Cueto, que es nuestro secretario de turismo, y todo en equipo, que estamos en todas las ferias, estamos promocionando los 12 destinos turísticos, y un país además que lo tiene todo, nuestro México
0: precioso. ¿Se vende solo Quintana, se vende sola Quintana Roo, o hace falta la promoción? ¿Hace falta trabajar en ferias internacionales, estar cerca de mercados? No sé, pienso en mercados asiáticos, gobernador.
1: A ver, sin duda alguna la promoción es fundamental en un destino, en 12 destinos turísticos, en donde hay competencia, en donde tienes que decirle al mundo lo que quizá ya sabe, que está precioso Quintana Roo, pero hay que recordárselo, y hay que decirle que tenemos hoy más de 140,000 cuartos de hotel, que tenemos 4 aeropuertos internacionales, que tenemos la mayor cantidad de kilómetros de los 1,554 que tiene el Tren Maya, que tenemos cenotes, que tenemos lagunas, que tenemos gastronomía, que tenemos estas vestigios arqueológicos impresionantes. Y nosotros le invertimos a través del Consejo de Promoción Turística de Quintana Roo más de 1,000 millones de pesos, perfectamente etiquetados, transparentados. Yo no voy más que a la feria de Fitur, pero mi equipo va a todas las ferias, y en todas las ferias hablamos desde Cancún, que es el destino más importante de Latinoamérica, pasando por todos nuestros otros destinos, por los barrios mágicos, y pasando por Mayacán, que es uno de los destinos que más expectativa causa, que es el turismo rural y comunitario, que es vivir la experiencia en la zona maya con las cooperativas, y que ellos te hagan de comer, y una cocinera tradicional, pero que te explique cómo se produce la miel melipona, o que vayas a la cueva de las serpientes colgantes, o que vayas a tener un avistamiento de aves, o el cosmo, o conocer la ruta de las iglesias. Es ofrecerle al mundo lo que somos, y somos cultura, y somos historia, y somos tradiciones, y claro que la promoción es fundamental.
0: Dicen que la melipona, gobernadora, lo arregla todo en la vida.
1: Todo,
0: Todo. Todo. Oye, pero preguntarte, por ejemplo, ¿el Tren Maya ha ayudado a que haya más turismo y circuitos, que la gente pase más tiempo en otros lugares y no en los convencionales?
1: Fíjate que el Tren Maya tiene un potencial inmenso, lo platicamos con la presidenta de la República, la primera mujer presidenta de este país, lo cual me da mucho orgullo, y claro que tiene un gran potencial. Hablábamos del aeropuerto de Tulum, y parte de los objetivos es que la gente que llegue al aeropuerto de Tulum tenga la posibilidad de irse en coche, irse en autorrentado, irse en el tren. Estamos buscando que sea la conexión del aeropuerto con el tren, con la estación del tren, y que de la estación del tren aeropuerto se vayan al Parque El Jaguar, que es completamente gratuito, lo recalco. Si ya...
0: O sea, se paga nada más el acceso a la zona arqueológica.
1: Si quieres, y si no quieres ir a la zona arqueológica, entras al parque, que es el acceso a todas las playas. De verdad, está precioso, no dejen de visitarlo. Y que tengas la oportunidad de decir, oye, yo quiero rentar coche o no quiero rentar coche, me quiero ir en tren, pero que tengan el shuttle gratuito. Y la experiencia del tren, yo que también me he subido muchas veces, porque además es una gran conectividad con la península, y específicamente yo que voy y vengo de Chetumal a Cancún o al centro del estado. Y en las pláticas que tuvimos con la presidenta, ahora que estuvo con nosotros varios días aquí en Quintana Roo, platicamos de cómo potenciarlo, y estamos hablando y estamos en, le digo, vámonos a las ferias y acompáñenos. Tenemos un gran equipo de promoción y con Josefina. Y de verdad, si no se han subido al tren, vale muchísimo la pena. Y conocer toda la zona, de verdad, que es espectacular. 5 estados de la República colmados de riqueza.
0: Déjame poner una brevísima pausa, gobernadora. Seguimos con esta conversación. Gracias. Volvemos.

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9: Brochetas de camarón y pimientos. 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Cocínalas a la plancha con un toque mínimo de ajo en polvo. Una opción marina elegante, rápida de preparar y muy magra.
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0: y seguimos en esta transmisión especial el día de hoy desde Cancún. Tenemos la fortuna de recibir a la gobernadora de esta entidad de Quintana Roo aquí en el estudio. Gobernador, hablábamos de la necesidad de promover efectivamente los destinos, porque ya es, digamos, Quintana Roo una cosa polivalente. Nos hablabas de las posibilidades que hace, que se abren efectivamente con el Tren Maya. ¿Hace falta una política específica de marca país o la entidad se representa a ella misma? ¿Hace falta que México se promueva más en el exterior o basta con lo que hace la entidad?
1: Fíjate que tenemos una gran relación con la secretaria de Turismo y una gran relación además con la presidenta, y me dio mucho gusto ahora que estuvo aquí con nosotros hablar de promoción con ella. Ayer veía una campaña que hizo de Tulum en la Secretaría de Turismo. Yo creo en la promoción, bueno, además yo hice una especialidad en eso, en publicidad, y creo que hay que hablar de los destinos, y creo además que hoy la presidenta pone al turismo en la agenda, lo tiene muy claro, y en territorio, y escuchando, y creo que vienen buenas cosas
0: también. ¿Y los empresarios trabajan?
1: Sí.
0: ¿Y Consejo Empresarial Turístico
1: sí, trabajan? Sí, sí, sí, nosotros tenemos evidentemente el CPTQ, que no lo desaparecimos, y que se invierte ya no de manera discrecional, que traemos un orden muy claro, donde tenemos una gran relación con las líneas aéreas, que son fundamentales, con los tour operadores, con las agencias de viajes, y los empresarios hacen su parte, claro, y hacen promoción, y la verdad es que tenemos una gran relación, tenemos relación con todas las asociaciones de hoteles, nos reunimos con ellos constantemente. De hecho, en una de las reuniones que tuvimos para cerrar el MOU, fue el titular del CCE por su cuenta, ahí estuvo escuchando la presentación e impulsando lo que hacemos, y creo que todo lo que se haga en equipo siempre va a dar buenos resultados.
0: Y es muy noble esa industria. Financieramente, el otro día te oí en una entrevista que le diste a Jaime Núñez de un par de calificadoras que habían evaluado la deuda del Estado. ¿Cómo está la entidad, gobernadora?
1: Muy bien, presidimos el Estado. Yo no juzgo, porque mi mamá me diría que no juzgues porque no sabe lo carga el otro. Solo te digo, como lo recibí, yo lo recibí con una calificación BBB-, es la peor calificación en materia de inversión, y teníamos muy claro lo que queríamos hacer. Yo lo tengo muy claro, soy una luchadora social desde hace muchos años, y es mejorar la calidad de vida de la gente que vive en este gran estado y que ha dado su vida y su pasión por tener el mejor servicio del mundo. Entonces, era cómo mejoramos, uno, quitar la discrecionalidad, combatir la corrupción, que es mil cabezas, y haces algo y parecen gremlins, les echas agua y parece que brotan. Por eso la importancia de todos los días, y una disciplina financiera, que el dinero verdaderamente vaya hacia donde debe de ir, que es el pueblo, tiene que regresar al pueblo, y solo se logra quitando la discrecionalidad, haciendo los reglamentos, todas las digitalizaciones, que no exista ese de, y si por abajo del agua. Te puedo decir, con el aumento en la recaudación, con el pago de la deuda, nos sacaron una deuda de más de 20,000 millones de pesos, con 7,000 millones de pesos de pasivo circulante, y lo que hicimos es disciplina financiera, el dinero donde debe de ir, el dinero no nos pertenece, le pertenece a la gente, y hoy te puedo decir que esa peor calificación, hemos subido 5 escaños, varía, depende de las calificadoras, pero vamos desde una doble A una más, y representa pues confianza cuando hablas de inversión.
0: Sí,
1: Fitch and Ratings, y somos entre los 3 estados mejor calificados del país, y dirías, bueno, la diferencia es que nosotros veníamos de una pésima calificación. Entonces, llegar a un lugar donde están estados que han trabajado a lo largo de los años en sus finanzas, y nosotros venir de una calificación BBB- a lo que estamos haciendo, significa este recurso bien utilizado, este recurso que se debe destinar a donde debe de ir. Hoy te digo que no tenemos ni una sola observación en la Auditoría Superior de la Federación, y es un trabajo solamente cuidando el dinero que le pertenece a la gente, y hoy tenemos esta calificación, y esto habla de inversión, y por eso nos fue tan bien con el tema de la presentación del distrito financiero.
0: Ya, bueno, pues ahí está ese tema. En materia de seguridad, ¿qué ha venido cambiando?
1: Te cuento, primero era fundamental invertir en seguridad, invertir en construcción de paz, invertir en lo que hace todos los días una persona que defiende a la gente, el policía, las personas que están en el C5, y darle la confianza a través de una mejor posibilidad de tener un mejor empleo, con mejor pagado, con más prestaciones, pero no era un cheque en blanco. Hoy somos la policía mejor pagada del país, pero lo dije muy claro, no es un cheque en blanco, porque la extorsión es un delito penado en Quintana Roo. Pero que te extorsione alguien con placa, uniforme y nómina del gobierno, pues imagínate. Entonces, lo que hicimos es mejorar las condiciones de nuestra corporación estatal, invertir en materia de inteligencia, que también ha sido fundamental, invertir en la fiscalía, invertir en el Poder Judicial, que necesita el recurso que pasa del Ejecutivo, invertir de manera fundamental en herramientas, más cámaras de seguridad, más arcos de seguridad. Hoy con mucho gusto te digo que hemos tenido una reducción del 78% en homicidios. Y siempre hablar de homicidios duele, pero yo sí te puedo decir que el 90+% de estos homicidios son entre bandas criminales y prácticamente lo demás es en riñas. No hay un turista, y lo platicamos ahora que estuvimos un día y horas en Florida, que es el que le puede pasar algo, es el 0.000002%. Y ahora que tuvimos un caso, y lo digo con todas las letras, porque yo me creo CSI, entonces cuando me habló un cónsul y me dijo, es que a unos turistas de Noruega les pidió dinero, le dije, ¿quién y en dónde? Que pongan su denuncia y dame unas horas, porque me voy a meter al C5. Con Zamora, con Julio César, con la mesa de seguridad, y vamos a encontrar quién fue. Solo díganme por dónde. Y me voy a tardar, ¿no? Entre 3 y 5 horas, porque voy a buscar. Hoy está entre las rejas, a las personas se les devolvió el dinero, y la pena que no me compete a mí fincar responsabilidades, pero sí me compete el estar en la mesa de seguridad. Y van a tener una sanción ejemplar. Son por lo menos 10 años de cárcel.
0: No,
1: tengo
0: muy activa en eso, entregando coches robados.
1: Es que antes le robaban el coche y les decían, vaya usted al corralón, y les cobraban en el corralón y casi la multa, y a ver si estaba completo la moto o el coche. Hoy se los entrego yo, se los entrego con gasolina, les entrego un chip, a veces el mismo día se los entrego. Solo de toda la gente que denuncie.
0: Muy activa la gobernadora. Preguntarte, a nivel nacional se detectaba en las últimas cifras que publicó el INEGI, que ha aumentado el número de turistas, entiendo que aquí varía también en función de la estación, pero no sube el gasto promedio, lo cual es una paradoja, tienes más turistas pero gastan menos. ¿Quintana Roo está viviendo esa situación, gobernadora?
1: Fíjate que la verdad es que hemos tenido la posibilidad de ir a otros segmentos de mercado. Quiero decir primero que todas las y los turistas, vengan en coche, vengan en tren, vengan en avión, crucero, vengan a patín, vengan en crucero, son bienvenidos. Bienvenidas y bienvenidos, y aquí van a encontrar su casa, y quiero que tengan una gran experiencia. Pero también te quiero decir que tenemos y acabamos de inaugurar un hotel muy importante, una cadena muy importante, que bien, hay inversión, ahorita están construyendo, entre ellos una cadena también, bueno, todos son importantes, pero me hablo de turismo wellness o de alto poder adquisitivo, y la derrama cuando son estas cadenas en donde ya no es un todo incluido, es un plan europeo, salen a cenar, salen a comprar, le cae en la bolsa a más operadores o a más gente de la industria turística, pues es una mayor prosperidad compartida. Y a eso también le estamos apostando, a que continúe lo que hemos tenido y que ha sido exitoso, pero también a grandes eventos. Por ejemplo, hicimos la inauguración del puente, hicimos un gran concierto y vino mucha gente, y hacemos la Tour de France y viene mucha gente, y el Hyrox, que fue un éxito, y el maratón y aguas abiertas. Entonces, lo que te puedo decir es que Quintana Roo sigue estando y los destinos turísticos siguen estando en la mente del viajero.
0: ¿Los cruceros son un buen negocio para la entidad?
1: Fíjate,
0: porque
1: que
0: sube el número de visitantes, pero a veces ni la botella de agua compran aquí.
1: Qué bueno que me lo preguntas, porque haciendo ese análisis fue que me senté con la FCCA y me decían, no vayas con la FCCA porque no te va a dar nada, porque no que... Y me senté con Michelle, que le mando un abrazo con mucho cariño a Michelle Page. Le dije, a ver, primero vengo a decirte, soy la primera gobernadora mujer. Quiero decirte que tenemos que trabajar en el bienestar de la gente de Cozumel y de Mahahual. No quiero el dinero ni para gasto corriente, ni para desaparecerlo. Hagamos un fideicomiso. Por un dólar que pones tú, pone un dólar al Estado, pero que se traduzca en bienestar para la gente. Que la gente de Cozumel diga, ese dinero de esa gente que viene y disfruta de un entorno maravilloso, o en Mahahual, lo veo en la calle, en la banqueta, en mi malecón, en la planta de tratamiento. Y la verdad es que Michelle, desde el primer día que la vi, me dijo que sí. Nos tardamos un año en ponernos de acuerdo. Son $5, pero de esos 5 pone otros 5 el gobierno del estado. Y hoy se traduce en bienestar. No existía. Y sí había un tema de, ok, soy el destino más exitoso de cruceros, y a mí de a pie, y a mí el que me beneficia
0: al bolsillo,
1: en,
0: claro.
1: en mi banqueta, en mi guarnición, en mi drenaje. Y hoy te digo que las obras que se están haciendo con ese fondo son extraordinarias, y todo, además estamos sentados en una mesa, ¿eh? yo me siento, claro, hay parte del gobierno, pero están empresarios, pero está la FCCA, pero estamos todos, y es un consenso, y es, a ver, ¿qué les parece? Presentamos el proyecto de patrullas, el malecón, una esta bandera preciosa en el malecón de Cozumel, estas calles de concreto, y hoy te puedo decir que sí se traduce en bienestar de la gente.
0: Pues gobernador, ha sido un placer que tenerte el día de hoy aquí en el estudio y que nos cuentes cómo está la entidad federativa. Nos encanta venir a enterarnos así de primera mano cómo están las cosas. De verdad, muchas gracias.
1: ¿Vas a ir al puente en Chupté?
0: Voy a ir.
1: Ya está.
0: Además, saliendo de aquí me van a llevar, ya me dijo Mauricio.
1: Gracias.
0: Gracias, gobernadora.
1: A ti, gracias a todo tu gran público de Radio Fórmula, Mauricio, y todo el equipo que no se ve, pero que está ahí en las ondas gercianas. Muchísimas gracias.
0: Gracias por venir. Vamos a una breve pausa. Estamos de regreso en un instante.

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3: Desde antes del arranque de la Copa del Mundo, la confrontación entre UEFA y FIFA estaba marcada. La gota que derramó el vaso entre Alexander Seferin y Gianni Infantino ha sido la burda idea de subsidiar un negocio como el fútbol, que si algo tiene es recurso. Mientras UEFA fue la primera en levantarse con una postura siendo prácticamente el 25% de la votación, Infantino se sentía seguro con CONCACAF, Asia y África. En las últimas horas todo ha cambiado, y no para confirmar el fondo de la FIFA, que con toda seguridad huele a Donald Trump, sino a la reelección de Gianni Infantino el próximo mes de marzo, en un congreso en Marruecos, donde el ítalo suizo apunta a ser el gran perdedor. Soy José Luis Cuevas y te espero con este y muchos temas más en la multiplataforma de Fórmula Deportes, ya sea en radio, televisión o YouTube, aquí en Grupo Fórmula.
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5: El primer animal en órbita espacial fue la perra Laika, lanzada por la Unión Soviética en 1957.
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6: Está todo listo para el arranque del abierto GNP Seguros 2026. Monterrey y específicamente el Club Sonoma serán sede un año más del mejor tenis femenil en América Latina. Y hay que decirlo, una gran lista en este año para el WTA 500, encabezada por supuesto por Linda Noskova de la República Checa, la número 7 del mundo. Acaba de coronarse campeona en Wimbledon, por lo que sin duda alguna es una de las favoritas para quedarse con el trofeo en este año. Además, ya sabe lo que es ganar en Monterrey, pues en 2024 se coronó campeona del certamen. Y también tendremos la presencia de la polaca Maja Chwalinska, que fue finalista de Roland Garros, siendo la número 114 del mundo y llegando directamente desde las qualis. Esto es 1540. Yo soy Mauricio Ávila en Fórmula Deportes.
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0: la información, le comentaba que la Junta de Gobierno del Banco de México decidió mantener el objetivo para tasa de interés interbancaria en 6.50. De tal manera que si no cambia la decisión de la Fed, mantendremos esta tasa de interés, supongo, en los próximos meses, por lo menos hasta terminar el año. Pero es el anuncio del día de hoy. Juan Antonio Jiménez, hoy detuvieron a otro exgobernador. En este caso de Guerrero, detuvieron hace algunas semanas al exgobernador de Baja California. Ambos están en el altiplano. Entiendo que Aguirre llegó este mediodía y al altiplano. ¿Les han dicho a qué horas va a ser la audiencia? ¿Qué saben? Juan Antonio, buenas noches.
1: ¿Paga seguro? No tiene seguro.
0: Hola. A ver, ¿voy con Juan Antonio Jiménez o me notifican con quién voy? ¿No lo tienen a Juan Antonio? Bueno, voy mientras esto ocurre y tener el último detalle de lo que está efectivamente sucediendo con el exgobernador de Guerrero, a quien acusan de haber ocultado información por el caso de Ayotzinapa, un viejo tema que ahora la Fiscalía General de la República ha decidido en este caso reactivar. Bueno, platicaremos el tema en un momento. Vamos ahora a nuestra sección con el Observatorio de Justicia. Vamos con Yadira García Montero, ella es profesora del TEC de Monterrey e integrante de este Observatorio. Yadira, buenas noches.
2: Buenas noches, estimado doctor. Muchas gracias por el espacio. Hoy,
0: ¿qué tema pone sobre la mesa?
2: Pues hoy vamos a revisar algunas cifras en cuanto a la productividad de la Suprema Corte de Justicia de la Nación. Vamos a ver cuántas sentencias han emitido en contraste con los 4 periodos previos, es decir, es un comparativo de 5 años. Para poder analizar qué tanto hemos avanzado o hemos retrocedido en la productividad de este máximo tribunal del país en cuanto a sentencias y en cuanto a tesis. Si tuvieran por ahí las gráficas para que quienes nos ven y quienes nos escuchan puedan
0: las podemos tener. Ver en pantalla, por favor.
2: Listo, aquí las tenemos. Bueno, pues ahí lo que podemos observar, estimado doctor, es que hay una caída significativa de las sentencias emitidas por la Suprema Corte de Justicia del periodo 2024-2025 al periodo...
0: ¿Hemos hablado de un 50%, 51%, ya dirá?
2: Así es, precisamente. Y esto en el periodo anterior. Y si vemos el periodo 2023-2024, tenemos una caída del 59% de productividad en cuanto a sentencias, Leonardo.
0: Pues ahí hay un tema. Oye, te quería preguntar si quieres agregar algo más sobre este tema o te hago una pregunta que tiene que ver con la integración de la presidencia.
2: Pues mira, Leonardo, yo creo que acerca de este tema hay varios puntos que vale la pena resaltar. Esto es en cuanto a sentencias. Tenemos también otra gráfica sobre tesis. También en las tesis observamos una caída significativa. Tenemos una publicación del 40.51% menos de tesis en relación con el periodo inmediato anterior. Esto, a ver, ¿qué es lo que nos dice? Esto nos habla de que hay un problema de rezago en la Suprema Corte. Y a mí me parece que es un tema muy importante porque precisamente hace tres días el presidente de la Suprema Corte de Justicia de la Nación habló de que estaban ya a unos cuantos casos, que estaban a escasos 56 asuntos de terminar con el rezago de la corte anterior. Y pues si esto fuera así, pues qué bueno. Sin embargo, ya se les acumuló todo el rezago, porque si la corte anterior tenía asuntos sin resolver, que según el presidente actual de la corte les dejó, habla él de más de 1,000 asuntos, pues imagínate la cantidad de rezago que va a haber ahora con estas caídas que estamos observando. Si antes con el nivel de producción que tenían tuvieron este rezago, pues ahora con mayor razón. Entonces a mí me parece que aquí hay un tema que se debe observar, que es muy importante que se trate con el cuidado necesario. También es muy importante que no se mienta y que no se hable de otras cifras, porque estas son las cifras que de los asuntos que están públicos en su sistema. Entonces, es un punto muy relevante. Hay asuntos, Leonardo, por ejemplo, que vienen desde la Corte anterior, que todavía la Suprema Corte no resuelve. Uno de ellos, por tomar un ejemplo que me parece bastante relevante, es el caso de la sentencia que condenó al Estado mexicano, sentencia de la Corte Interamericana de Derechos Humanos, en materia de prisión preventiva por su inconvencionalidad.
3: Ah, sí.
2: Y pues tenemos todavía este retraso.
0: Sí, 40% abajo. Oye, preguntarte, nos queda un minutito. Ayer la presidenta decidió batear el asunto de quién va o cómo se va a elegir al próximo presidente o presidente de la Suprema Corte de Justicia. ¿Hay una solución canónica o la verdad es que está sujeto a la interpretación de si es con el método anterior de que los propios ministros y ministras eligen entre pares a su presidente o es la segunda más votada? ¿Cuál es la solución canónica, Yadira?
2: Bueno, pues de acuerdo con esta reforma que tanto se mencionó y que tanto prometió y que es parte del problema, debería de ser la persona que ocupó el segundo lugar en cuanto a los votos. En este caso sería la ministra Lenia.
0: La Batres.
2: Sí, claro, pero pues bueno, ya vemos que esto ya es motivo de conflicto y que incluso todavía no son claros en qué opción van a tomar o qué es lo que van a hacer.
0: La presidenta ya les regresó la bolita. Ahí dice, ahí peleen, se encuentran una solución ustedes. Bueno, pues Yadira, muy agradecidos contigo y con todos los integrantes del observatorio.
2: Al contrario, Leonardo, muchas gracias a ti. Un gusto estar aquí.
0: El gusto es todo mío. Juan Antonio Jiménez, ya logré el enlace contigo. Cuéntame.
4: Gracias, doctor. Buenas noches. La Fiscalía General de la República cumplimentó una orden de aprehensión en contra del exgobernador de Guerrero, Ángel Eladio Aguirre Rivero, por el ocultamiento de evidencias para conocer el paradero de los 43 normalistas de Ayotzinapa. La titular de la institución, Ernestina Godoy, detalló que la detención del ex servidor público es resultado del reanálisis de las actuaciones existentes en este caso. Cabe destacar que a él se le acusa por los delitos de contra la administración de la justicia y desaparición forzada de personas, y destacan 5 puntos, entre ellos las imágenes del autobús Estrella de Oro número 1531, que fue grabado por las cámaras 12 y 15 ubicadas al exterior del Palacio de Justicia de Iguala, las cuales habían dicho que no existen. Sin embargo, en enero pasado, un testigo corroboró su presencia. 4 meses después, otro testigo más robusteció el testimonio y que en una reunión con mandos de primer nivel, Ángel Aguirre había ordenado desaparecer cualquier evidencia. Vamos a escuchar parte de lo que dijo Ernestina Godoy.
5: Estos y otros elementos contenidos en nuestra investigación permiten sostener que, lejos de ser un acto aislado u omisión técnica, el ocultamiento de las grabaciones fue el resultado de una operación dolosa y deliberadamente estructurada desde la cúpula del Poder Ejecutivo Estatal.
4: Ángel Aguirre fue capturado en Tepozotlán, Estado de México, a las 9:46 de la mañana y fue trasladado de manera inmediata al altiplano, en donde se espera que en las próximas horas se lleve a cabo la audiencia inicial en su contra. Doctor, el reporte.
0: Ya estuvo muy largo, ¿no? Son 9:43.
4: Y todavía no tenemos ni siquiera horario para mañana. Una audiencia inicial, no vayan a salirnos con la sorpresa de que fue en la madrugada. No lo descartemos.
0: Que te vas a recibir el boletín ahí en tu correo electrónico. Frustrante para un reportero de cepa como tú. Cuídate.
4: Las últimas audiencias. Gracias, doctor. Buenas noches.
0: Bueno, ya tienen a 2 exgobernadores de la oposición ahí en el altiplano. Puntos suspensivos, ¿cuándo irán por los suyos? Estados Unidos sigue presionando y por supuesto no hay manera de eludir ese tema. Sigue palpitando el tema de Rocha Moya y algunos más, decir, oiga, pues están muy buenos para ejercer, en este caso, la acción de la justicia sobre los que ejercieron el poder en otro momento y no los que están ahora en funciones. Otra tragedia con una pipa de gas. Teresa Flores, adelante.
6: Así es, doctor, muy buenas noches. Tras la explosión derivada de una fuga de gas
3: LP en la colonia Las Granjas en Cuernavaca dejó como saldo varias personas lesionadas con quemaduras y muebles dañados, al igual que varios vehículos afectados. Los cuerpos de emergencia atendieron esta explosión registrada durante pues una fuga de gas LP mientras estaba abasteciendo un domicilio, esta pipa en la colonia Las Granjas en la calle Francisco Villa, la capital morelense. Se informó por parte de las autoridades que la pipa no explotó. Ya se realizan las investigaciones correspondientes para poder determinar las causas del incendio. Escuchemos lo que señaló Ubaldo González Carretes, quien es coordinador

0: años y la persona mayor que también está siendo atendida tiene 83 años de acuerdo a lo que han revelado las propias autoridades. Se registraron afectaciones severas en 9 viviendas y 4 vehículos. Además se tiene un registro aproximado de 32 inmuebles con algún daño de acuerdo a lo que se ha informado por parte de las autoridades. Además se registran afectaciones en aproximadamente 200 metros lineales de infraestructura urbana de acuerdo a lo que se ha revelado. Estaremos atentos en torno a lo que se dé en las próximas horas, doctor.
1: Bueno, pues gracias por el reporte. Seguimos siendo un país que distribuye gas en esas condiciones tan extraordinariamente riesgosas. Vamos a la pausa musical.

0: estás?
1: Buenas noches, qué gusto volverte a saludar en vivo y a todo color. Y bueno, pues hoy tenemos a una cumpleañera. Cumplió antier 66 años la extraordinaria soprano lírica dramática Deborah Voigt, a quien tú conoces muy bien. Y que bueno, pues es todo un referente, yo diría, de tres compositores. Wagner, esto que estamos escuchando de Tannhäuser, ¿sí? Verdi y Richard Strauss, entre otros, ¿eh? Porque verdaderamente ha recorrido una gran cantidad de nuestro repertorio, de casas de ópera, de directores de orquesta, de orquestas, en fin. Entonces, bueno, pues hay que hacerle un sentido homenaje, y como yo siempre he pensado, en vida, no ya que murieron y entonces recordarlos, no, en vida. Y fíjate
2: oye, que nos tocó ver, si no recuerdo mal, El Oro del Ring con ella, ¿no?
1: Exactamente.
2: Y es un habitual presentador en las transmisiones del Met.
1: Exactamente, porque fíjate, y esto que comentas lo vemos en Bellas Artes. Fíjate que para quienes no están muy familiarizados, porque Wagner es muy pesado, ¿eh? hay que reconocerlo. No es un músico ligero, bueno, no ligero, pero fácil de escuchar, como Mozart, como Beethoven, como Haydn, como Händel, no, o Schubert, no. Es fuerte, porque además Wagner escribía sus libretos y su música, y tenía un pensamiento de muy avanzada, y en alemán, o sea, sí es muy brava su música. Ese Oro del Rin es parte del anillo del... Bueno, el Oro del Rin es todo el ciclo y tiene cuatro óperas, ¿no? El Anillo del Nibelungo, La Valquiria, Sigfrido y El Ocaso de los Dioses. Bueno, si te lo quieres echar completo el ciclo, vete a Salzburgo o vete a Bayreuth. Y te lo vas a echar en 15 horas, mi estimado Leonardo, pero no estamos para eso. Bueno, ella nació en Illinois, pero crece realmente en California. Estudia en el California State University y en el Merola San Francisco Opera House. Como te decía, sus especialidades son esto: Wagner, Verdi, Strauss. Si podemos pasar a la siguiente para que vean que no solamente es Wagner, Sandy, te lo voy a agradecer. Y ve nada más con quién está.

máscaras de Verdi con el gran Pavarotti. Hoy no vamos a hablar de Pavarotti. Simple, es más, no necesita presentación. Y por favor, nada más, qué parque dueto. Ve esto.

0: Fíjate, José Parle, agitadora. Esa me encanta, no, esa la vamos a poner mañana.
1: Uh-huh. Ah, sí. Ya vi que pusiste ayer la calumnia. Me imagino por qué fue, pero bueno, no vamos a hablar de ese.
0: Bien leído, Lozano.
1: No, pues claro que

0: leí bien, ¿no? Oye, pero fíjate, ella estuvo... Tuvo directores, como vimos la pasada, James Levine, George Salty, Colin Davis, Sinopoli, esto... Y bueno, estuvo con Andrew Davis, Luciano Pavarotti, como vemos ahora. En fin, de veras, un portento. Escucha esto que te voy a platicar. Su fuerte era Ariadna en Naxos de Strauss. Lo iba a cantar en el 2004, pero ¿qué crees? La vetaron. Vamos a pasar, por favor, a la siguiente, a Strauss. Bueno, la vetaron porque no cabía en el vestido que le había diseñado Christoph Loy, el director. Ella se quejó mucho. Espera, no, fue muy fuerte esto y lo digo con todo respeto. ¿Sabes que se hizo un bypass gástrico? Adelgazó 61 kilos. Vamos. Y regresó en el 2008 como Ariadna en Naxos con un extraordinario éxito, ya con otro cuerpo. Pero sí fue un tema su físico para poder desempeñar estos papeles. Entonces, bueno, insisto, no quiero yo hacer una calificación ni mucho menos, simplemente es un hecho, fue real, y ella, pues es maravillosa, su voz es extraordinaria, y terminemos escuchándola. Esto es de Salomé, que es una del... En mi opinión, junto con Electra, una de las más grandes óperas que jamás se han escrito, de Richard Strauss.
1: Un gran músico, Jaime. Oye, pues qué buena sección nos has regalado el día de hoy, mi querido Javier.
0: Y qué bueno que estás de regreso y seguimos adelante, mi querido Leonardo.
1: Te mando mil abrazos. Con esto nos vamos. Cuídese y sea rabiosamente feliz. Se lo merece.

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2: Toluca debutó con autoridad al vencer 3-0 al Seattle Sounders, vigente campeón de la Leagues Cup. Jesús Gallardo abrió el marcador, Eliño aumentó la ventaja y Federico Viñas sentenció el triunfo en tiempo agregado. Los Diablos arrancaron con una de las actuaciones más contundentes de la jornada. Antonio Mohamed consideró que los clubes de la MLS les cuesta más competir cuando juegan como visitantes en territorio mexicano. El estratega del Toluca resaltó que la localía suele ser un factor determinante por el ambiente y las condiciones en las que se disputan los encuentros. León comenzó con victoria su participación en la Leagues Cup al imponerse 1-0 al Nashville. Daniel Arcila marcó el único gol del partido al minuto 79 para darle el triunfo a la Fiera en calidad de visitante. Con un doblete de Leo Messi, el Inter de Miami derrotó 4-2 al Atlético de San Luis. En su debut en esta Leagues Cup, Telasco Segovia y Michael completaron la goleada del conjunto estadounidense, mientras que Diego Rodríguez y Rafa Llorente descontaron para el equipo potosino. Querétaro no pudo iniciar con el pie derecho y perdió 2-0 frente al Dallas. Santiago Moreno abrió el marcador al minuto 47 y Joaquín Valiente sentenció el encuentro al 81, dejando sin reacción al conjunto de los Gallos Blancos. Y es lo que tenemos en información deportiva. Yo soy Eduardo Ortega, me pueden encontrar en mi cuenta de ex @educharlesmty. Ahí me pueden dejar todos sus comentarios y pronósticos.
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3: ¿Ser vecino de un royal? Imagínate poder decir, mi casero es el príncipe Haakon de Noruega. No es broma. El futuro rey decidió alquilar a partir de septiembre con un contrato hasta el 2029 de al menos 2 propiedades cerca del Palacio de Skagum, su residencia oficial donde vive con la princesa Ahmed Marit y sus hijos. A través de su empresa, Haakon ha puesto en renta una pequeña casa de una recámara y 42 metros cuadrados en poco más de 20,000 pesos al mes. Hay una más grande de 287 metros y un pago mensual de 70,000 pesos. Tiene 4 recámaras, es de 2 pisos y todas las comodidades. El plus es ser vecino de los futuros reyes de Noruega. Es que Haakon ha seguido los pasos de otros royals, como en la corona británica, donde se rentan propiedades para eventos o experiencias gourmet, además de palacios que se pueden visitar. No son cuentos de hadas, son historias reales.
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5: Hola, ¿qué tal? Regresamos aquí a Fórmula Financiera. Soy Mari Carmen Cortés. Estamos transmitiendo en vivo de la Ciudad de México. Le damos la bienvenida al auditorio de Telefórmula que se incorpora a partir de este momento y nos va en las frecuencias de Telefórmula en México y Estados Unidos. Y seguimos en el 103.3 de FM y el 970 de AM, aquí abriendo la conversación. Y bueno, déjame decirle con la nota más relevante del día. Bueno, son dos. Una que se deja sin cambios la tasa de interés por parte del Banco de México. Platicaremos con Victoria Rodríguez Ceja a las 9:45 de la noche, la gobernadora del Banco de México. Y la otra tiene que ver con el fracking. Hoy la presidenta Sheinbaum hace un giro muy importante. Bueno, yo lo venía haciendo, creó una comisión de expertos y hoy se presenta en la mañanera. ¿Y qué dicen los expertos? Que sí hay que hacer el fracking en México. Qué bueno, vamos tarde, más vale tarde que nunca. En Estados Unidos revolucionó energéticamente a Estados Unidos, pasó de ser importador, exportador y pasó de ser el principal productor y el más barato productor productor de gas natural, lo cual nos ha beneficiado a México, pero nos ha hecho vulnerables. Si tenemos preocupación por nuestra soberanía, hoy el 70 o más del gas natural que consumimos viene de Estados Unidos, y el fracking nos puede ayudar, quizás, decían hoy los expertos, a reducir esta dependencia hasta en 55%. ¿Qué tan factible es? Habrá que verlo. Por lo pronto se hablan de tres cuencas, una en Tamaulipas, una en Nuevo León y otra en Coahuila, pero va a costar. ¿Cuánto va a costar? Todavía no sabemos, y tendrá que ser de la mano del sector privado, siempre y cuando sí se pongan las pilas auténticamente en la Secretaría de Energía y hagan contratos que sean atractivos, porque los de Pemex y la carabina de Ambrosio. Marco Mares, muy buenas noches.
6: ¿Qué tal? ¿Cómo estás, Mari Carmen Cortés? Buenas noches. José Yuste, buenas noches. Y bueno, la alerta de seguridad que emitió el gobierno de Estados Unidos y que está impidiendo la exportación de aguacate mexicano a ese país está provocando un daño severo, nos dice Luis de la Rocha, el director de la Asociación de Productores y Empacadores Exportadores de Aguacate de México, APEM. Hace un momento platicamos con él en estos micrófonos y nos decía que el daño es enorme, alrededor de 12 millones de dólares diarios es lo que está costando esta suspensión. Son 1,100 camiones por semana que se envían a la frontera y hoy no se está enviando absolutamente ninguno. Y la certificación que hacen los inspectores y que dejaron de trabajar por esta alerta que emitió el gobierno de Estados Unidos, que dejaron de trabajar aquí en México, en Michoacán específicamente, en la certificación del aguacate mexicano, pues está afectando a un negocio que representa en una temporada de 1,200,000 toneladas a Estados Unidos, cerca de 7,000 millones de dólares en ventas totales, en producción, y de ese total 3,000 millones de dólares se van a Estados Unidos. En 30 años el aguacate rebasó al tomate en cuanto al volumen y al valor de exportación. Y pues obviamente hoy con esta medida que se está tomando pues de manera general, porque no hay un motivo específico relacionado con el negocio del aguacate, pues está afectando a los productores, a los empacadores y a todos los empleos directos e indirectos que a través de este negocio pues están teniendo su modo de ingreso. José Yuste, ¿cómo estás? Muy buenas noches.
7: ¿Qué tal? Buenas noches, Marco Mares, Mari Carmen Cortés. Bueno, pues hay tensiones en las negociaciones del Tratado de Libre Comercio, pero ahora no son sobre México y Estados Unidos, son sobre Estados Unidos y Canadá. ¿Qué sucede? Bueno, pues hoy el primer ministro de Canadá, Mark Carney, le responde a Donald Trump, dice que pues en efecto las negociaciones comerciales con Estados Unidos se han vuelto desagradables. Carney dice que esta es una negociación complicada, incluso lo dijo en francés, es una negociación complicada, se podría decir desagradable, pero es una cuestión sobre los empleos de los canadienses, es una cuestión sobre el futuro de empresas canadienses, dice Mark Carney. ¿Por qué? ¿Qué es lo que dijo Donald Trump que enojó tanto al primer ministro de Canadá? Bueno, pero lo que dijo Donald Trump ya lo conoce, cómo se le va en esos temas, y bueno, dijo, Canadá es desagradable, es lo que dijo Donald Trump. Lo es, son desagradables los canadienses, amo a su gente, pero son desagradables, un liderazgo desagradable. Todo eso, pues mientras está negociando en Washington el tema de los aranceles, recordemos que está la revisión del T-MEC a nivel regional, hay una negociación entre México y Estados Unidos, hay otra negociación entre Estados Unidos y Canadá, pero esa negociación entre Estados Unidos y Canadá, pues obviamente, pues está siendo más complicada. También les han impuesto a ellos el arancel del 50% del acero y aluminio y también de automotriz, igual que a nosotros, pero como se ve, pues es un poco más tensa, o mucho más tensa, que la que tenemos nosotros con el gobierno de Donald Trump.
5: Y bueno, por otro lado, entrevistamos al secretario de Educación Pública, Mario Delgado, y en torno a estas escuelas militarizadas, dice que no, que las únicas escuelas que dan instrucción militar son las de la Secretaría de Defensa, y las otras se decían militarizadas sin serlo. Se va a prohibir, se van a mantener algunas, no todos van a cerrar, hay algunas que sí tienen prestigio, se va aquí a obligarlas a que se quite, por ejemplo, sus uniformes militarizados, todo esto se les va a obligar y que modifique su plan de estudio y desde luego que garantice que se eviten estas novatadas que hacían para los alumnos o hacen para los alumnos de nuevo ingreso y que generaron la muerte de esta niña Dafne, lamentablemente, en Tamaulipas. Y le preguntábamos también en torno a sus polémicas declaraciones sobre la beta, Rita Cetina, que se otorga 10 millones de chavos en la escuela, y que ella dijo, él dijo, pues que era un casi un regalo de la presidenta Sheinbaum, pues no, es dinero de otros impuestos, es dinero público, así lo reconoció, pero efectivamente es una propuesta de la presidenta, pero una cosa es que ella lo proponga y otra que sea su programa y su dinero.
6: Sí, son cosas completamente diferentes. Y por otra parte, hace unos momentos también platicamos aquí con Raúl Feliz, investigador del CIDE. Nos dice que la decisión de la Junta de Gobierno del Banco de México de mantener sin cambio la tasa de interés de referencia en 6.50% es una decisión esperada, una decisión unánime. Y que lo que llama la atención es esta revisión de la expectativa de inflación. El Banco de México está reconociendo que no se va a converger en el segundo semestre del 2026 en la meta objetivo del propio Banco Central y que se pospone para fines del 2027. De cualquier manera, el propio experto en materia económica nos dice que no está muy convencido de que se logre ese objetivo, que el 3.5% de inflación para el cierre del 2026 parece optimista y que la inflación ha bajado de manera transitoria, que de cualquier forma el pronóstico, la proyección de 3.85 que tiene él de manera directa estaría por debajo del 4%.
7: Y bueno, la llegada de turistas extranjeros, ¿cómo fue vía aérea a México en el primer semestre? Recordemos que tuvimos un mundial, se hubiera esperado que hubiera incrementado y no, descendió 2.2% en el primer semestre. Incluso la caída fue mayor en 3.7% en junio. Esto, bueno, pues recordar que este turismo que llega vía aérea pues representa el 80% del total de las divisas a destinos que llegan pues como a Cancún, a Puerto Vallarta, Mazatlán, Los Cabos, en fin, esto. Y bueno, pues en efecto, la Copa Mundial de Fútbol pues no logró levantar toda esta llegada de turistas extranjeros. ¿Por qué? Porque venían turistas precisamente al Mundial y otros muchos que no venían al Mundial mejor se detenían, pues obviamente porque sabía que había celebraciones, sabía que había alboroto en las ciudades, sabía que había otra actividad, mejor se detenían. Así, bueno, en enero y junio los que llegaron por avión, los turistas al país fueron 11.170.344. Una caída de 2.2% en relación al primer semestre del año pasado.
5: Bueno, ya nos ha dicho Juan José Padilla, el director del aeropuerto de la Ciudad de México, que junio había tenido incluso una baja en el AICM. Sí. Y bueno, por otro lado, Uber da a conocer qué es lo que más perdemos los mexicanos en los transportes, los taxis de Uber o el transporte de Uber. Lo más insólito, un penacho, extensiones de cabello, 400 tacos, una canasta con 400 tacos de canasta.
7: ¿Un penacho?
5: Sí.
7: Un penacho, pues
5: es que era penacho, un, ¿no? era para una fiesta seguramente y se quedó el penacho con todo y plumas en el.
7: No, pues así vendrías, ¿no? Que le dejaste un penacho, ¿no?
5: un kilo de pulpo cocido que según el usuario llevaba dos y llegó con uno, un costal de chile en polvo, la canasta completa de 400 tacos de canasta.
7: ¿Cuántos tacos se te olvidó? Y los tacos, mi amor.
5: El panache de danza apache verde, dorado y rojo, era un kit de flocor para la fiesta, una máscara de lucha libre, comprar en la Arena México, un acordeón rojo, un djembe, tambor africano, todo eso se olvidó, un ukulele y hasta un peluche del doctor
7: Simi. Pero lo que no se puede olvidar son 400 tacos, ¿no?
5: Sí, mira, la completita pues la sí. Lleva y la ¿cómo estaría?
6: Es que sí, se les olvidó.
7: ¿Cómo vendría? Que...
5: Pero bueno, vamos a corte, no se vaya.
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8: México tiene huevos, mantiene autosuficiencia y garantiza el abasto para las familias del país.
0: Eluniversal.com.mx.
8: Trasladan a Ángel Aguirre, exgobernador de Guerrero, a Altiplano, está implicado en caso Ayotzinapa.
0: Milenio.com.
8: Por segunda vez consecutiva, Banco de México decide congelar su tasa de interés en 6.5%.
0: Elfinanciero.com.mx.
8: Preparan carnaval petrolero. Acuerdo Pemex Petrobras ya está en fase de ejecución, anuncia el canciller.
0: Excelsior.com.mx.
8: Trump firma decreto para combatir el turismo de ciudadanía por nacimiento.
0: Eleconomista.com.mx.
8: Vertiginoso ritmo de inversión en IA, en el punto de mira de algunas autoridades de la Fed.
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8: Asociación Mexicana de Aguacate Haas afirma que pausa operativa no afectará de forma significativa el suministro.
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7: Dubái, Emiratos Árabes Unidos. Dubái ha emergido en pocas décadas desde el desierto para convertirse en una de las ciudades más hiperconectadas, lujosas y cosmopolitas del siglo XXI. Más del 80% de su población es de origen extranjero. La ciudad es famosa mundialmente por su arquitectura audaz que desafía los límites humanos, albergando el Burj Khalifa, el edificio más alto de la Tierra, e islas artificiales visibles desde el espacio exterior. Dubái funciona como un nexo comercial estratégico entre Europa, Asia y África, atrayendo inversiones, turismo de gran lujo y mentes brillantes orientadas a la innovación tecnológica. Es un oasis de modernidad donde la tradición árabe se enlaza con la ambición futurista más espectacular del planeta.
0: Caminando por México.
8: Pátzcuaro, Michoacán. Bordeando su célebre lago, este encantador rincón michoacano destaca por sus plazas empedradas, casas de fachadas blancas y tejados de barro. Posee una profunda herencia purépecha que se manifiesta en sus coloridas artesanías y rica gastronomía tradicional. Durante la Noche de Muertos, el pueblo y la isla de Janitzio se iluminan con velas, creando un espectáculo ritual conmovedor.
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0: Regresamos aquí a Fórmula Financiera y tenemos en la línea a José Antonio Hernández Espriu. Él es director de ingeniería de la UNAM y forma parte de ese comité de expertos que se creó para precisamente analizar lo del fracking y que hoy dieron sus conclusiones en la mañanera. José Antonio, muy buenas noches. Aquí le hablamos de tú a todo mundo. Espero que no tengas ningún problema. Muy buenas noches y bienvenido.
1: Buenas noches, Mari Carmen, y con todo gusto nos tuteamos. Saludos a todo tu auditorio. Gracias. Y a todos los conductores por allá.
0: Gracias. A mi edad solo le voy a hablar usted al Papa, si es que algún día lo veo. Pero oye, José Antonio, cuéntanos. Nosotros aquí coincidimos los tres que es muy importante este giro en la política del gobierno, que sí se esté considerando factible el fracking, porque pues en Estados Unidos fue la revolución energética. Cuéntanos ahora, ustedes hablaron de tres cuencas. Cuéntanos un poco sobre sus conclusiones.
1: Sí, muchísimas gracias. A ver, coincidimos en que la dependencia energética es muy grave, con todas las políticas y la tensión bilateral que está sucediendo con Estados Unidos, depender del 75% del gas, que además finalmente es el principal insumo para la energía eléctrica, para las plantas de ciclo combinado que generan luz para todo el país, pues es demasiado vulnerable y demasiado delicado. Y entre muchas de las estrategias que se han planteado, reducción de del consumo energético, irnos a las energías renovables y demás, pues está el poder extraer gas no convencional, que al final tenemos esta riqueza en México. El gas no convencional es un gas particular, digamos, es un gas que se aloja en rocas de muy baja permeabilidad, y como este gas no puede fluir de manera natural, como se realiza en los diferentes yacimientos convencionales de petróleo, pues se requiere fracturar la roca con diferentes técnicas, que son las que se denominan el fracking, o más propiamente el fracturamiento hidráulico, y se recupera este gas, ¿no? En México se tienen básicamente tres cuencas identificadas, que son las que contienen el gas no convencional en el subsuelo mexicano. Esta es la cuenca de Burgos, la cuenca de Salinas Burro-Picachos y la cuenca de Tampico-Misantla. Cada cuenca, en función de sus características geológicas, el tipo de roca, la historia, etcétera, pues contienen diferentes tipos de hidrocarburos. La cuenca de Tampico-Misantla es una cuenca que contiene un poco más de aceite, entonces por cuestiones estratégicas se ha optado por empezar a trabajar de manera mucho más detallada la viabilidad de esta extracción del gas no convencional, tanto en la cuenca de Burgos como en la cuenca de Salinas Burro-Picachos, que están al norte del país, y que muchas de estas cuencas son transfronterizas con Estados Unidos, particularmente con el sur de Texas, por lo que mucho de lo que sucede en Texas lo podemos extrapolar por nuestras particularidades y folclorismos a nuestro país.
2: Sí, sin duda. José Antonio, ¿cómo estás? Te saluda Marco Antonio Mares, muy buenas noches.
1: Hola, Marco Antonio, mucho gusto.
2: Igualmente, José Antonio, ¿se tiene algún cálculo de a cuánto ascienden las reservas de gas natural que potencialmente tiene México en su territorio y que podría ser explotado, y tal vez algún cálculo de lo que inicialmente se necesitaría en cuanto a inversiones para su explotación?
1: Sí, a ver, mira, se tienen inicialmente estimaciones muy gruesas que se denominan en ingeniería petrolera recursos prospectivos. Digamos que esta evaluación se divide en ingeniería petrolera en recursos prospectivos y después se pasan a reservas, y las reservas también se dividen en reservas probables, probadas, etcétera. Como esta evaluación se inició hace muchos años en México, pero después por la política que tuvimos en el sexenio pasado se prohibieron este tipo de extracciones a nivel nacional, se detuvo la evaluación. Entonces, hasta el momento hay una evaluación muy general del orden de 145 millones de pies cúbicos alojados en las diferentes cuentas que acabo de mencionar, pero son números excesivamente grandes y excesivamente gruesos, y ahora lo que hay que hacer es iniciar, digamos, unas fases de viabilidad y con ello pasar de recursos prospectivos a reservas. Hay diferentes experiencias que hablan que a lo mejor de estos recursos prospectivos a reservas pues es del orden del 15% o del 20% o del 30%, pero lo que hay que hacer es estimar de manera específica las reservas, y una vez que se tengan las reservas de manera mucho más certera, se tiene que iniciar un proyecto de viabilidad financiera, de viabilidad económica, porque la parte económica pues gira en torno a muchas cuestiones en este tipo de yacimientos. Los yacimientos no convencionales en general son un poco más caros de extraer porque los pozos declinan un poco más rápidamente que los pozos convencionales, entonces es necesario perforar muchos y muchos y muchos pozos para que haya un rendimiento económico. Y bueno, las experiencias que tenemos en Texas es que en la formación Eagle Ford, del otro lado, en Laredo, San Antonio, Austin, por ahí, pues sí, los pozos a lo mejor declinan su producción a los 3 años, 4 años, y es necesario perforar pues decenas de pozos o incluso cientos de pozos para que esto se vuelva económicamente rentable. Pero creo que nos estamos adelantando mucho, como lo explicamos en la mañanera con la presidenta. Hay que establecer un flujo de trabajo paso a paso, determinar primero que exista en efecto el gas en características geológicas suficientes, claro, pues que sea es económicamente rentable, y la parte del agua pues es fundamental porque este tipo de yacimientos requiere volúmenes bastante importantes de agua.
3: ¿Qué es lo que te quería preguntar, José Antonio? Te saludo, José. Yo, usted, buenas noches, José Antonio. Oye, el tema del agua y el tema de los químicos solventes que se utilizan, ya tenemos entendido que con los avances que ha hecho Estados Unidos, pues obviamente es el principal productor hoy en día de gas y de petróleo del mundo, gracias al fracking, pero ha avanzado el fracking y ya se utiliza menos agua, se hace más amigable con el medio ambiente en tema de solventes. ¿Cómo son hoy en día las tecnologías?
1: Sí, José, mucho gusto, buenas noches. A ver, el tema del agua es bien importante porque, como decía al principio de la charla que estamos teniendo, como la roca es muy compacta, se requiere romper, se requiere fracturar para recuperar el gas, y esa fractura se hace por medio de la inyección de un fluido presurizante. Y ese fluido presurizante está compuesto en un 90% de agua. O sea, prácticamente todo es agua, y el agua se mezcla con arena y se mezcla con algunos aditivos químicos. Entonces los volúmenes pues sí son bastante importantes. Estamos hablando que hoy en día en Estados Unidos ya se tiene documentado que hoy en día un pozo de fracturamiento requiere de 50.000 a 70.000 metros cúbicos. Si hacemos la conversión son pues de 50 a 70 millones de litros por pozo. Inicialmente, cuando se realizaron las exploraciones y las explotaciones de shale gas, como lo conocemos, o de gas no convencional, se utilizaba prácticamente agua dulce y se mezclaban con muchísimos aditivos que eran bastante dañinos para el medio ambiente. Hoy en día, conforme el estado del arte ha avanzado y la tecnología se ha mejorado, pues hoy en día no es que los volúmenes hayan disminuido, los volúmenes siguen siendo importantes, pero se puede utilizar agua salada en el proceso, que es lo que estamos recomendando. Hay diferentes tipos de agua salada, hay aguas que se acercan mucho a la salinidad del agua de mar, hay aguas no tan salinas. Entonces pues hoy en día en diferentes places en el mundo ya se puede utilizar agua salada para fracturar, y ya se pueden utilizar aditivos mucho más amigables al medio ambiente. De los 40 o 45 aditivos que se utilizaban hace muchos años, hoy prácticamente hay 6, que son diferentes aditivos, polímeros biodegradables o amigables con el medio ambiente, de origen natural, biocidas y inhibidores de corrosión, que son en general aditivos que se utilizan para que no se emulsionen los fluidos petroleros, para que se recupere mejor el gas. La arena se meta en el interior para que también la arena se meta en las fracturas y no se sellen. Y pues a lo largo del tiempo ha habido una evolución mucho más amigable con el medio ambiente, y es justamente lo que estamos proponiendo al interior de la comisión, que siempre se revise el estado del arte, que se haga un monitoreo del agua superficial, de los acuíferos, y que se utilice agua reciclada. Este punto, si me lo permiten explicar, es muy importante, porque una vez que se mete el fluido presurizante y se rompe la roca, después de unas semanas se recupera el pozo un fluido en donde está el gas, que es el económico, pero se recupera un fluido que se llama agua de retorno, o flowback en la literatura, y ese flowback contiene mucha agua muy salina. Ahí a veces se recupera agua 2 o 3 veces la salinidad del agua de mar, con diferentes componentes, diferentes metales, y lo que se hace es que esa agua de retorno, que es agua del propio proceso mezclada junto con el agua natural que tiene la roca, también se puede tratar y se puede volver a reinyectar. Entonces, los siguientes pozos se reciclan, y hoy en día pues ya se tienen experiencias, por ejemplo, en el Play Marcellus en Pensilvania, en Estados Unidos, que tiene mucha historia en este tema, que se puede reciclar hasta el 90% del agua que se recupera de retorno. Y entonces, los siguientes pozos que vas a refracturar, pues ya tienen muy poquita, vamos a llamarle muy poquita agua nueva y mucha agua reciclada, ¿no? Entonces, pues son cosas que se van haciendo para ir mejorando el proceso y hacerlo mucho más amigable con el medio ambiente.
0: Están platicando con José Antonio Hernández Espriu, director de Ingeniería de la UNAM. ¿Cómo, en cuánto tiempo se cree, podrían ustedes tener lista la primera etapa, o sea, detectar si hay o no la factibilidad del gas? Porque yo sé que el tiempo apremia, vamos tarde, más vale tarde que nunca, yo es lo que estoy convencida. Pero ¿de qué tiempo estaríamos hablando?
1: A ver, María Carmen, es una pregunta muy interesante. La presidenta ya nos ha instruido, digamos, que se tienen que realizar inmediatamente la sugerencia que nosotros hicimos, que son los pozos exploratorios. Esto es, en las zonas del norte del país, en Burgos, en Salinas Burro Picachos, cerquita de Allende, de Piedras Negras, de Navas, de Allende, pues hay que detectar si existen estos acuíferos salinos o estas formaciones saladas de agua no potable, que por sus características hidrogeoquímicas, le llamamos, no son aptas para consumo humano, y se tienen que perforar estos pozos. Son pozos complicados, a 1500 metros de profundidad, no son profundidades.
0: Nos va a agarrar la guillotina, que tenemos una guillotina electrónica. Es la primera entrevista que hacemos contigo, pero esperemos que
3: y muy bien explicado, gracias, José Antonio.
1: Perfecto, a la orden, y muchísimas gracias.
3: Hasta luego.
0: Vamos a un corte.
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14: Playa bioluminiscente de Badú, Maldivas. Esta playa ofrece uno de los espectáculos naturales nocturnos más hermosos del mundo, conocido popularmente como el Mar de Estrellas. Al caer la noche, las olas que rompen en la orilla brillan con una intensa luz azul neón. Este fenómeno es causado por el fitoplancton marino que habita en estas aguas, el cual emite luz propia como un mecanismo de defensa cuando es agitado por el movimiento del mar. Caminar por la costa dejando huellas luminosas es una experiencia surrealista, exótica y completamente mágica.
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14: El cerebro humano genera más electricidad en un día que todos los teléfonos móviles del mundo juntos actualmente en funcionamiento.
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17: Índice de la Bolsa Mexicana de Valores baja 0.19%, se ubica en 66.396.15 unidades. Índice Viva baja 0.35%, se ubicó en 1.340.24 unidades. Dow Jones baja 0.85%, ubicándose en 53.885.10 unidades. Nasdaq baja 0.06% para ubicarse en 26.348.35 unidades. Petróleo Brent sube 3.83%, quedando en $82.49 por barril. Petróleo West Texas Intermedia sube 1.01% para quedar en $78.07 por barril. La mezcla mexicana de petróleo queda en $71.39 por barril. Dólar en ventanilla cierra 17.49 pesos. Dólar interbancario cierra en 17.20 unidades. Euro termina la jornada en 20.43 pesos a la venta. Centenario en 101.250 pesos.

0: regreso aquí a Fórmula Financiera. Y mira, decía que si podíamos dar más datos. Esta es una nota que publicó Uber sobre qué es lo que más se encuentra. Dije, los más extraños fue este kit de belleza y glamour, extensiones de cabello, labiales con mastiqueras completas, iluminadores, máscaras de pestañas. ¿Cómo dejas todo eso en un...? O sea, ¿qué te pasa, no? Un kit de folclore y la fiesta que tenía el penacho y la hasta un doctor Simi vestido de muñequito, vestido de Superman, el banquete extraviado. No puedes creer que alguien deje una canasta de 400 tacos de canasta con todo y la canasta.
1: Ahí sí se me hace...
0: ¿Qué pasa? ¿Y los tacos de canasta?
1: No,
0: ¿cómo,
1: güey?
0: ¿Dejaste, no? ¿Cómo, compadre? ¿Cómo tienes que estar para dejar esto? Pero luego dice, las ciudades donde más se registran objetos olvidados, la Ciudad de México, Guadalajara, Monterrey, Tijuana, Puebla, León, Querétaro, Cancún, Mérida y Morelia, que yo creo que son también las que más toman Ubers, ¿no? O aplicaciones de pista. Los días y horas de mayor despiste. Viernes, el pico de olvidos ocurre de las 7 a las 9 de la noche.
1: Eso qué bueno que lo pone Uber aquí. 7 a 9 de la noche, que es la hora del despiste. Los viernes, porque estás... O vienes del trabajo, ya descansaste, ¿no? Como que ya vas a descansar,
0: vas a entrar a
1: una fiesta o al cine, yo qué sé.
0: A ver, ahí te mato el gallo, sábados a las 3 de la tarde. ¿Qué?
1: Son las horas críticas.
0: Sí, ahí.
1: 3 y 7.
0: Todavía no estás borracho, bueno, creo que nadie está borracho.
1: Pero vas a la comida con
0: de
1: la familia.
0: De 7 a 10 p.m.
1: Con los amigos.
0: Ya te echaste.
1: A las 3 de la tarde vas a la comida, que vas llegando tarde a la comida con amigos o con familia.
0: ¿Qué pasó,
1: ¿no?
0: Mi amor? ¿Dejaste ahí la bolsa? Claro, ay, sí. Bueno, domingos. Principalmente a la madrugada, pues es así, de las 12 de la mañana, a 3 de la mañana ya es jarra segura, ¿no? Y la tarde de 3 o 4 p.m., qué interesante. Porque es realmente el sábado a las 3 y los domingos a las 3.
1: Es que cuando vas a... Ya estás pensando que va a venir el lunes y que hay flojera y todo, ¿no?
0: Y los lunes, que ya llegó el lunes, entre las 2 y las 4 de la tarde. ¡Ay, qué flojera!
1: Y de 6 a 8 de la noche.
0: O sea, ya llega... ¡Ay, que es lunes! ¿Se te da el San Lunes? Y luego lo que más se olvida por día, martes y viernes.
1: Días oficiales para olvidar la laptop.
0: Sí, fíjate.
1: ¿Por qué el martes y viernes se olvida la laptop?
0: Yo qué sé, o sea, no sé a quién. Miércoles el cargador de laptop se queda en el asiento.
1: ¿Siempre el miércoles?
0: No sé. Y lunes, jueves, sábado y domingo, los lentes de sol o de aumento, ¿por qué no diario? ¿No? Se coronan como los reyes del olvido, ¿no? Pero pues bueno, ahí sí.
1: Oye, ¿viste los clásicos que nunca pasan de moda? Si bien los tacos de canasta y el penacho destacan en lo que se ha olvidado en los Uber, la lista de los objetos más comunes olvidados en México la encabezan los celulares y las cámaras.
0: Pero eso puede ser que estés tomando una foto y la dejas en el
1: celular. Dejas el celular.
0: Luego carteras y bolsos de mano, que se te caiga la cartera.
1: También.
0: Y qué bueno que te la devuelvan.
1: Mochilas, bolsas, carpetas y maletas.
0: Llaves.
1: Audífonos y bocinas, ¿se olvidan también?
0: Ropa, bueno, sí, el suéter.
1: Los lentes.
2: Pues lo cierto es que somos pasaporte, muy olvidadizos, ¿no? Y todo lo dejamos en
1: Oye,
2: el Uber.
1: Pero si te olvida el dinero en efectivo, se olvida el dinero en efectivo.
0: Eso sí, está cañón. Pero bueno, sí, así pues somos.
1: Bueno, a ver, ¿y cómo puede recuperarse si te olvidó en el Uber? Si te bajas el auto y te diste cuenta de que olvidaste tu extensión de cabello, tu instrumento musical o el almuerzo, no culpes a la inteligencia artificial, tampoco a los astros. Recuperarlo es muy sencillo, directamente en la aplicación. Tienes que abrir la aplicación de Uber, tocas la pestaña Actividad, seleccionas el viaje donde crees que dejaste el objeto.
0: Oye, ¿y luego?
2: Repíteselos porque seguro se les olvida.
1: La aplicación, abre la aplicación de Uber y tocas la pestaña de Actividad. En la actividad, ahí viene, seleccionas el viaje a donde crees que dejaste el objeto, desplázate hacia abajo a la sección de ayuda y selecciona encontrar objeto perdido.
0: Luego hay una nota que no le gusta nada al secretario de Hacienda, Edgar Amador, ni a la presidenta de la República. Hoy Banamex da una nota sobre qué pasa con el salario mínimo. Dice que, salario mínimo, el piso que sube y el techo que no cae. La recuperación del salario mínimo, de acuerdo con este estudio, sí redujo la desigualdad salarial agregada, aunque en una magnitud menor. Medidos en pesos constantes, todos los segmentos de la distribución salarial agregada, con cifras de la NOE, registraron aumentos, aunque los mayores se concentran en los trabajadores alrededor de este umbral, modificando la forma de la distribución. Aumentó la proporción de asalariados con ingresos inferiores al salario mínimo. por hora, lo que plantea interrogantes sobre su cumplimiento efectivo. Entonces, bueno, sí, efectivamente, está generando distorsiones el aumento del salario mínimo, porque también la realidad sí, es que mucha gente contrata gente fuera del agua.
1: Es que esto está asociado totalmente a la informalidad. Aunque aumente el salario mínimo en la informalidad no. En la informalidad tú dirías, oye, no, esto ayuda, no necesariamente, tú no lo sigues en la informalidad, sigues pagando por debajo del salario mínimo. Y en la informalidad, recordemos, en la informalidad está más de la mitad de los trabajadores en México. Entonces, este es el problema que tenemos. Yo, a mí me parece, y yo creo que está bien, desde luego, y era indispensable aumentar el salario mínimo, pero con esto también elevar el empleo formal. Y es lo que no hemos podido hacer, elevar el empleo formal, para que la gente gane
0: salario mínimo. Mientras que el ENOE le cuesta la entrada de empleo, en 2016 el 7.3% de los trabajadores mexicanos percibían 5 salarios mínimos o más. Para 2025 esta proporción se redujo a 1.2%. ¿Qué está pasando? Que como sube el mínimo, no suben en la misma proporción el resto de los salarios. Y entonces sí, efectivamente, a lo mejor el salario medio de 5 mil y ahora es de 8.900, pero los que ganaban 10 mil pesos no están ganando 25 mil.
2: Esta es una de las distorsiones más frecuentes que desafortunadamente están ocurriendo y que están desincentivando el empleo formal. Por eso hay un crecimiento muy notable del empleo informal. Hoy lo que estamos viendo, de acuerdo con las cifras oficiales, es que el empleo en la informalidad es el motor de la economía, no es el empleo formal, sino el empleo informal.
0: Pues bueno, ahí están estos datos de Banamex, interesantes, y bueno, además que estamos solo en contra de que se eleve el salario mínimo, pero sí hay un mayor costo laboral.
1: Y bueno, vamos a platicar en unos momentos más con la banquera central, con Victoria Rodríguez Ceja. Pero mientras tanto, ¿qué está pasando en Estados Unidos con Kevin Warsh, el nuevo presidente de la Reserva Federal, el nuevo banquero central? Bueno, pues ha habido muchos rumores de su independencia. Sabemos que lo puso ahí Donald Trump, obviamente es una elección de Donald Trump, pero pues el banquero central allá y acá se debe mantener independiente del gobierno. Y aquí Trump ha mantenido varias llamadas telefónicas, dicen que le llama a Kevin Warsh al día en varias ocasiones. Entonces esto está levantando todas las dudas de la independencia que puede tener la Reserva Federal de Donald Trump, que como bien sabemos Donald Trump lo que ha querido es que la tasa de interés baje o por lo menos ya no aumente. Entonces bueno, pues esto se pone obviamente en duda.
0: Pues y decíamos de las declaraciones de Trump sobre los canadienses, dijo, they are nasty, nasty, they are nasty, ¿no? O sea, desagradables, pero además lo repitió, they are nasty. Y entonces, cuando le preguntan a Carney, el primer ministro de Canadá, mejor se ríe, pero la verdad es que te digan desagradable, ¿no? A tu gobierno y sobre todo a los medios que está tomando en un contexto en el que supuestamente estamos negociando el Tratado de Libre Comercio Trilateral, el cual forma parte Canadá. Canadá es el segundo socio comercial de Estados Unidos.
2: Bueno, formalmente todavía no se inicia la parte de negociación trilateral, se están realizando la revisión reuniones bilaterales, México-Estados Unidos y Estados Unidos-Canadá, cada quien por su parte. México ha sido el que ha mantenido de manera más constante las conversaciones, las reuniones, las pláticas, aunque públicamente no se ha dicho exactamente de qué magnitud son los avances que se han tenido, pues el gobierno, Marcelo Ebrard, ha venido platicando, ha venido diciendo que son avances importantes, ojalá que así sea.
1: Sí, pero ahí el problema sí es serio, porque el acuerdo es trilateral y a México le conviene que Canadá esté dentro del Tratado de Libre Comercio. ¿Por qué? Porque habrá puntos que tú tengas que negociar junto con Canadá frente al gigante que es Estados Unidos. Uno de los puntos, por ejemplo, muy claramente puede ser regla de origen, que Estados Unidos quiere llevarse a fuerzas el contenido que se haga en mayoría en el sector automotriz, los autos que se fabriquen en Canadá, que se tenga un porcentaje mucho mayor de contenido estadounidense. Ahí México y Canadá pueden hacer una alianza, desde luego, para imponerse. Entonces, bueno, pues sí, nos conviene a nosotros que se mantenga Canadá en las negociaciones, pero están siendo muy tensas las negociaciones entre Canadá y Estados Unidos, tensas porque las ha puesto así el presidente de Estados Unidos, Donald Trump. Imagínate que tengan desagradable, pues obviamente no es nada bueno para una
0: negociación. En cambio, que dice Trump de Claire Shema, que es una beautiful and nice lady,
1: y elegante.
0: Nos cierra la frontera
1: y dice que no somos confiables,
0: nos da la torre con los aguacates,
1: que no es nuestro amigo, pero
2: que gobiernan los narcos, además.
0: que gobiernan los narcos y no sé qué, pero nos dan la torre con los aguacates, pero dice que es muy nice la presidenta Sheinbaum.
1: Sí, sí, sí. Es muy elegante.
0: Bueno, vamos a un corte, no se vaya, regresamos aquí a Fórmula Financiera.
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3: Las uñas de las manos crecen 4 veces más rápido que las uñas de los pies en el cuerpo humano.
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12: El primer animal en órbita espacial fue la perra Laika, lanzada por la Unión Soviética en 1957.
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3: Las mariposas saborean la comida utilizando receptores químicos ubicados en sus patas antes de decidir poner sus huevos allí mismo.
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13: El exgobernador de Guerrero, Ángel N., fue ingresado al penal de máxima seguridad del Altiplano en el Estado de México después de haber sido detenido por su presunta implicación en el caso de la desaparición de los 43 normalistas de Ayotzinapa. El Partido Verde Ecologista, a través del diputado Jesús Esma, insistió en reformar la Ley del Seguro Social para que el gobierno federal financie la incorporación de las mujeres cuidadoras al régimen obligatorio con servicios médicos y pensiones. El gobernador de Puebla, Alejandro Armenta, inauguró el Centro Libre número 62 y la Casa Carmen Cerdán número 25, las cuales brindan acompañamiento y protección a las mujeres en la entidad. El mandatario destacó que con esta estrategia se ha reducido el delito de feminicidio un 80% durante el primer semestre de 2026 en el estado. Informó Itzel Vanegas, más detalles en radioformula.mx.
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0: Regresamos aquí a Fórmula Financiera y estamos haciendo un enlace con la gobernadora del Banco de México, Victoria Rodríguez Ceja, para que nos dé los pormenores de la resolución importante que hoy tomó la Junta de Gobierno, decíamos en forma unánime. Ya lleva 2 juntas de gobierno en las que no hay emoción en cuanto a los votos. Todos están de acuerdo, se mantuvo la, ya se esperaba, ya lo había anticipado la propia gobernadora, se mantiene sin cambio la tasa en 6.5% y se mantendrá así de aquí en adelante, es el término que usa.
2: De aquí en adelante, bueno, pues prácticamente lo que resta del año es lo que se ha venido entendiendo. Ya ratificaremos con la gobernadora del Banco de México, Victoria Rodríguez Ceja, en un momento cuando tengamos la comunicación. Pero lo cierto es que hay un reconocimiento de que la convergencia a la meta objetivo del Banco de México otra vez se vuelve a posponer, en esta ocasión para la segunda parte del año 2027.
1: Sí, ese es el tema, la posposición que hacen de la meta del 3%. Y el 3%, bueno, se había dicho que se iba a alcanzar para el segundo trimestre de 2027. Ahora va a ser hasta finales del 2027.
0: Pero Victoria Rodríguez Ceja, gobernadora del Banco de México, muy buenas noches.
1: Hola, Victoria. Hola, Victoria. Buenas noches.
5: Muy buenas noches, qué gusto saludarlos nuevamente.
0: Gracias. Oye, pues platícanos los pormenores de esta resolución. Algo que ha llamado la atención, ya se está por un hecho que las tasas se mantendrían sin cambio, pero ustedes reducen la meta de inflación a 3.5 para este año, pero postergan para el cuarto trimestre del 2027 la convergencia al 3%. ¿Cuáles son los motivos por los cuales si la inflación está hoy en 3.12? Puedes subir a 3.55 y mantenerse a 3% hasta fines del 27.
5: Claro, Mariana, bueno, pues me gustaría empezar compartiéndote cuáles fueron las razones por las que decidimos mantener el día de hoy nuestra tasa de referencia en su nivel actual de 6.50%, y como siempre nuestra decisión estuvo basada en la valoración que hacemos del panorama inflacionario, de sus determinantes, por supuesto, y esto incluye pues su evolución observada, pero también esperada. Y entre los factores que estamos considerando está, pues por supuesto, el comportamiento de la inflación, que como sabes disminuyó de 3.55 a 3.1% desde nuestra decisión de política monetaria previa. Y bueno, con esto la inflación alcanzó su menor nivel desde 2020 y se ubicó en un nivel cercano a la meta, lo que sin duda pues es bienvenido. Ahora, una parte del descenso, una buena parte del descenso se explica por menores precios que estamos viendo en las frutas y verduras, y esto, bueno, después del fuerte aumento que como vimos se observó a principios del año por factores temporales. Ahora, por otra parte, la inflación subyacente también disminuyó en el mismo periodo, pasó de 4.12 a 3.95%. Este dato de la primera quincena de julio está indicando que se perciben menores presiones en los precios de las mercancías y, algo muy importante, en los precios de los servicios diferentes a la vivienda y a la educación. Esto está apoyado en menores presiones sobre la inflación de los servicios de alimentación. Y con la postura monetaria que ratificamos el día de hoy, esperamos reforzar la tendencia a la baja de la inflación subyacente y apoyamos a que la inflación general alcance la meta. Ahora, en este sentido, nuestros pronósticos trimestrales para la inflación, incluidos en nuestro comunicado, están, te diría, incorporados.

0: visión está el hecho de que el tipo de cambio, como hemos visto, se ha mantenido estable y ha respondido de una manera ordenada a los eventos externos que han estado ligados con tensiones geopolíticas, sí, incertidumbre sobre temas comerciales, etcétera. Y otro factor al que le damos seguimiento, como saben, es la holgura que aún presenta la actividad económica. A pesar del repunte reciente que vimos en el PIB del segundo trimestre, aún persisten condiciones de holgura y de capacidad disponible en la economía ante la debilidad que ha mostrado la actividad durante varios trimestres. Por ello, pues incluso con esta reactivación, no se esperan presiones inflacionarias que pudieran provenir de la demanda, lo cual estaría apoyando que la inflación continúe moderándose. Y aquí resaltaría que cuando la política monetaria considera la holgura prevaleciente en cada decisión, pues es a partir de sus efectos sobre la inflación y no por la valoración directa de la actividad económica en sí misma, ya que el objetivo central de nuestras decisiones de política monetaria es exclusivamente la dinámica inflacionaria.
1: Sí.
0: Ahora, otro elemento importante es el grado de restricción monetaria que se ha aplicado en años recientes. Estimamos que este seguirá teniendo efectos positivos sobre la evolución de la inflación a su meta, ya que, como sabemos, los canales de transmisión de la política monetaria hacia la inflación operan con cierto rezado. El anclaje de las expectativas de inflación también ha sido importante. Con esta decisión considero que mantenemos o que colaboramos a robustecer este anclaje, y bueno, pues nuestra postura, que se confirma con la decisión del día de hoy, nos permitirá seguir pues corroborando que el comportamiento de los determinantes de la inflación, claro, efectivamente se refleje conforme a lo esperado.
1: Victoria Rodríguez Ceja, ¿cómo estás? Te saluda Marco Antonio Mares. Muy buenas noches, Victoria.
0: Muy buenas noches, Marco, gusto en saludarte.
1: Igualmente, Victoria. Y bueno, en este contexto de todos los argumentos que nos acabas de dar, ¿cuál es la razón central que tuvieron en la Junta de Gobierno para posponer nuevamente la convergencia de la inflación a la meta objetivo? Ya van varias ocasiones. Victoria, ahora, ¿cuál es el argumento central?
0: Claro, bueno, como comentaba en mi intervención anterior, en realidad se están haciendo revisiones específicas o fundamentadas en algunos elementos específicos. Por un lado, bueno, ante las disminuciones que tan importantes que se han observado en la inflación o subyacente, bueno, pues se esperaría un repunte simplemente por efectos base. Y también, como hemos visto, se ha observado una cierta persistencia específicamente en la inflación de los servicios, que ha sido resultado en parte de ajustes en precios relativos, como bueno, pues algunos que se han dado a inicios de año, etcétera. Entonces, te destacaría que pues es, como decía, una revisión acotada, y pues muy importante, esto continúa manteniendo la perspectiva, seguimos anticipando, y esto lo resaltaría, que la inflación mantenga su senda hacia la convergencia.
2: Claro, desde luego. Estamos platicando con Victoria Rodríguez Ceja, la gobernadora del Banco de México. Te saluda José Yuste. Victoria, ¿cómo estás? Buenas noches.
0: Muy buenas noches, Pepe, qué gusto.
2: El gusto es mío, desde luego, Victoria. Oye, cuéntanos, 6.50, ahí ya tuvieron han mantenido la tasa de interés de referencia en 6.50 desde mayo, la van a mantener todavía un plazo más, según indican en el comunicado que dieron a conocer. En 6.50, ¿qué tan cómodos se sienten ustedes, por ejemplo, para los créditos? ¿Cómo está funcionando esto para los créditos? ¿Se están acomodando? ¿Cómo lo estás viendo?
0: Bueno, aquí sobre todo me gustaría aprovechar esto que comentas respecto a mantener nuestra tasa. Aquí te diría, bueno, no tenemos un horizonte predeterminado para mantener la tasa en este nivel. Su nivel en el futuro pues va a depender de la valoración que hagamos del panorama inflacionario. Ya comentaba un poco sobre la dinámica de la inflación. La inflación general pues disminuyó a 3.1, y esta lectura se ubica incluso por debajo de las expectativas que ha tenido el mercado, y prácticamente en el objetivo permanente de 3%. La inflación subyacente también disminuyó, y si bien este comportamiento estaba en línea con nuestras previsiones y la inflación subyacente está por debajo del 4%, te diría que es por cierto, algo que no pasaba desde abril del año pasado,

0: para lograr que la inflación general se ubique en la meta, la subyacente necesita descender más. Y con la postura monetaria, el día de hoy estamos esperando reforzar esta tendencia a la baja, y estaremos apoyando, bueno, pues a que se alcance la meta. Entonces, estaremos vigilantes del alcance y la duración del desvanecimiento de estos choques temporales que se han visto en algunos productos del componente no subyacente, así como el posible surgimiento de nuevos choques como ha estado ocurriendo. Y bueno, pues aquí estaremos atentos a todos los determinantes de la inflación, no a uno único. Y pues repetiría que no tenemos un horizonte predeterminado para mantener la tasa en este nivel.
1: Pues Victoria Rodríguez Ceja, gobernadora del Banco de México, te agradecemos.
2: Victoria, gracias. Gracias, Victoria.
1: Gracias.
0: Muchas gracias. Buenas noches.
2: Buenas noches, Victoria.
1: Ya nos vamos, Pepe. Listo, buenas noches.
2: Maricarmen Cortés, hasta mañana. Gracias, Marco Mares.
3: Gracias, Maricarmen. Pepe, buenas noches.
1: La producción de Diana Cepeda con la asistencia de Charles González. En los controles técnicos, Lorenzo Gasca. El staff de televisión, Gus Martínez, Oscar Carrillo, Carmen Gutiérrez, Jimena Boca Negra. En YouTube, Jorge Cruz y Kate Hernández. Se quedan en Telefórmula con Juan Pablo Pérez Díaz y en radio con Yasa Lupén y con Pepe Garza. Gracias.
2: Buenas noches.
3: Hasta luego.
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6: Toluca debutó con autoridad al vencer 3-0 al Seattle Sounders, vigente campeón de la League's Cup. Jesús Gallardo abrió el marcador, el Iño aumentó la ventaja y Federico Viñas sentenció el triunfo en tiempo agregado. Los Diablos arrancaron con una de las actuaciones más contundentes de la jornada. Antonio Mohamed consideró que los clubes de la MLS les cuesta más competir cuando juegan como visitantes en territorio mexicano. El estratega del Toluca resaltó que la localía suele ser un factor determinante por el ambiente y las condiciones en las que se disputan los encuentros. León comenzó con victoria su participación en la League's Cup al imponerse 1-0 al Nashville. Daniel Arcila marcó el único gol del partido al minuto 79 para darle el triunfo a la fiera en calidad de visitante. Con un doblete de Leo Messi, el Inter de Miami derrotó 4-2 al Atlético de San Luis. En su debut en esta League's Cup, Telasco Segovia y Michael completaron la goleada del conjunto estadounidense, mientras que Diego Rodríguez y Rafa Llorente descontaron para el equipo potosino. Querétaro no pudo iniciar con el pie derecho y perdió 2-0 frente al Dallas. Santiago Moreno abrió el marcador al minuto 47 y Joaquín Valiente sentenció el encuentro al 81, dejando sin reacción al conjunto de los Gallos Blancos. Y es lo que tenemos en información deportiva. Yo soy Eduardo Ortega, me pueden encontrar en mi cuenta de ex @educharlesmty. Ahí me pueden dejar todos sus comentarios y pronósticos.
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7: 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Soy Aide Rivera. 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
15: Ayotzinapa vive, detienen a Ángel Aguirre, exgobernador de Guerrero, por caso Ayotzinapa. La fiscalía acusa ocultamiento de evidencias.
16: El oro verde, la presidenta Sheinbaum anuncia plan de acción para reanudar exportación de aguacate a Estados Unidos.
15: Tanto que les gusta el chile, Estados Unidos advierte de un brote de salmonela ligado a chiles jalapeños de México. Reportan 345 casos.
16: Tu colita está segura, Secretaría de Salud afirma que los casos de ciclosporiasis en México no representan un brote, no hay diarrea explosiva.
17: Se han identificado 33 casos en nacionales, en 13 estados. Esta frecuencia equivale al 0.00002% de la población. Es decir, no tenemos un brote activo en México. Hasta este momento, las muestras analizadas por México y Estados Unidos no han identificado la presencia de Ciclospora cayetanensis en la empacadora investigada en Guanajuato.
15: Dice que el pueblo lo llama, niega Andy López Obrador a hacer campaña adelantada, dice que es un ejercicio ciudadano.
18: También aprovecho para aclarar a nuestros malquerientes que nuestras visitas domiciliarias no tienen otro objetivo más que informar a la ciudadanía. Si los medios tradicionales de comunicación no hacen más que difundir mentiras, es nuestra labor ir casa por casa llevando información verdadera, llevando nuestro periódico Regeneración, como nos enseñó Andrés Manuel López Obrador.
16: Andan estudiando, fracasa segunda marcha de aspirantes aprobados por la UNAM, convocatoria no registra ningún asistente.
15: A pagar las deudas, Banxico mantiene por segunda vez consecutiva su tasa de interés en 6.50%.
16: Siempre hay un video, afirma la presidenta Sheinbaum, que nunca mencionó como tal la prohibición de fracking en el país, pero hay otros datos.
19: Cumple su promesa de campaña de la no utilización del fracking en la extracción del gas natural.
20: Nunca lo dije en campaña como tal.
21: No se va a permitir la explotación de hidrocarburos a partir del fracking.
15: Triunfando, México iguala su récord de medallas de oro en unos Juegos Centroamericanos y del Caribe.
16: Quieren acabar con el régimen. Estados Unidos sanciona a 5 entidades y 8 funcionarios del aparato militar cubano.
15: Más viruses. Francia confirma caso de antivirus en un turista.
16: No se la van a perdonar. La UEFA anuncia que mantendrá su boicot a las competiciones de la FIFA tras intento de Infantino de privatizar el Mundial.
15: ¿Justicia es lenta o no será? El juicio por el asesinato del rapero Tupac Shakur finalmente ha llegado.

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4: El regreso a clases despierta muchas emociones de nuestros hijos. Para algunos significa reencontrarse con sus amigos, estrenar útiles y descubrir nuevos aprendizajes. Para otros puede representar nervios, incertidumbre o incluso miedo ante un nuevo salón de clases con maestros diferentes y también con mayores responsabilidades. Todas esas emociones son normales y forman parte de los cambios que implica iniciar un ciclo escolar. Con mamá o papá, tu papel es escucharlos con paciencia, validar lo que sienten sin minimizar sus preocupaciones y recordarles que cuentan con las herramientas necesarias para salir adelante. Evita transmitirles tus propios temores y enfócate en fortalecer su confianza. Un abrazo, una conversación tranquila y palabras de aliento pueden hacer una gran diferencia. Cuando los niños se sienten acompañados y comprendidos, enfrentan los nuevos retos con mayor seguridad y entusiasmo. Que este nuevo ciclo escolar sea una oportunidad para crecer, aprender y disfrutar juntos.
0: Cuida lo que comes.
5: Caldo de pollo con verduras. Prepara un reconfortante caldo utilizando pechuga de pollo desmenuzada sin piel. Agrega chayote, zanahoria, calabacitas picadas y un toque de cilantro fresco. Es una comida hidratante y perfecta para mantener una digestión ligera.
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7: Se abren las puertas del elevador. Ya está usted en el piso 6 de Grupo Fórmula. Yo soy Ricky Moreno.
8: Yo soy Sofía Enríquez.
7: Y Sofía, vamos con la información.
8: ¿Qué día? ¿Qué día? ¿Qué sorpresón?
7: ¿Qué sorpresón, eh? De verdad que ahora sí nos agarraron a todos de sorpresa, pero primero la encuesta.
8: Vamos con la encuesta que tiene que ver con el sorpresón.
7: 5545-00920, usted ya sabe el WhatsApp aquí de piso 6. Y la encuesta, Sofía, que nos dice...
8: Dice, hoy le estamos preguntando, sin duda la nota de hoy, la captura de Ángel Aguirre es otra cortina de humo para justicia o que capturen a Noroña.
7: Que capturen a Noroña, como siempre, ahí está. Y es que esta mañana llegó la noticia bomba, la captura anunciada por la Fiscalía General de la República del exgobernador priista y luego perredista, que ya es una pequeña costumbre, pero de Guerrero, Ángel Aguirre Rivero, acusado de ordenar y ocultar y destruir evidencias de qué cree usted, del eterno caso de Ayotzinapa. Este caso donde obviamente los estudiantes no viven, pero el gobierno de la Cuarta Transformación se ha emperrado, Sofía, empeñado, como usted lo quiera decir, en mantener vivo. Hay que recordar, para ser un poco importante de memoria, lo importante que es el caso de Ayotzinapa para sus fines políticos del presidente Andrés Manuel López Obrador, que fue el primer evento político que tuvo cuando fue presidente, fue a recibir a los padres de Ayotzinapa.
8: Y además es uno de los 100 compromisos de campaña de la presidenta Sheinbaum, descubrir, investigar qué fue lo que pasó, el paradero de estos jóvenes. Y hace un par de semanas la presidenta ya había estado diciendo que había algunos avances, que había algún cambio en las investigaciones, algo nuevo que querían informar hasta que se lo dieran a conocer a los padres, que primero hablaban con los padres, después hablaban con la prensa. Pero pues hoy la Fiscalía General de la República informó que Ángel Aguirre Rivero, quien fue gobernador de Guerrero justamente cuando ocurrió la noche de Iguala, ese 26 de septiembre de 2024. 26 de septiembre de 2014, casi 12 años. Y hoy al mediodía la fiscal pues dio un mensaje, dio los detalles, informaron que fue detenido. Por eso le estamos preguntando hoy si la captura de Ángel Aguirre es cortina de humo, justicia, o que mejor capturen a Noroña.
7: A ver, la fiscalía dijo, Ernestina Godoy, a través de un mensaje, dio detalles y dijo que Aguirre Rivero ordenó destruir las evidencias de la noche del 26 de septiembre del 2014, en el momento en que el autobús Estrella de Oro número 1531, en el que viajaba un grupo de normalistas, fue videograbado por las cámaras de seguridad número 12 y 15 del exterior del Palacio de Justicia del Estado, allá en Iguala, la capital. La importancia, de acuerdo con la fiscal, es que eso ocurrió justo cuando el autobús era detenido por los policías municipales y los policías estatales, y después de eso fue cuando se reportó la desaparición de varios estudiantes. La fiscal agregó, dijo que este giro en la investigación se basa en el testimonio que han rendido durante estos dos años testigos.
9: De 2026, una persona colaboradora aportó testimonio que confirmó la existencia de las videograbaciones y señaló a quien las sustrajo para entregarlas directamente a Ángel N., además de referir amenazas que explicaban su silencio previo. En mayo de 2026, un segundo testigo protegido robusteció dicho testimonio al señalar que Ángel N. ordenó en una reunión con mandos de primer nivel de su gobierno desaparecer cualquier evidencia relacionada con los hechos ocurridos en las inmediaciones del Palacio de Justicia en Iguala.
7: La fiscal Godoy además agregó que ante esto se solicitó o se obtuvo de un juez una orden de aprehensión en contra de Aguirre Rivero.
9: La Fiscalía cuenta con elementos de prueba que acreditan que dicha instrucción de ocultamiento fue girada de manera directa por el entonces gobernador con la participación de servidores públicos estatales de alto nivel. Estos y otros elementos contenidos en nuestra investigación permiten sostener que, lejos de ser un acto aislado u omisión técnica, el ocultamiento de las grabaciones fue el resultado de una operación dolosa y deliberadamente estructurada desde la cúpula del Poder Ejecutivo Estatal.
7: Híjole, Sofía, pues... ¡Ay, caray! A ver, mucho se ha dicho en redes. Por un lado están los que dicen, es una cortina de humo, Sofía. Qué casualidad que primero un ex gobernador de Baja California, ahora el gobierno decide. Pues sí, es revivir, Sofía. Ahorita tú decías que la presidenta había mencionado en algún momento...
8: Hablaba de nuevas investigaciones, pero, por ejemplo, la presidenta decía, no queremos dar a conocer el nuevo rumbo que toman las investigaciones hasta que platiquemos con los padres. Primero tienen que enterarse los padres y algunos de los padres que son representados por el Centro Pro Agustín Pro de Derechos Humanos, publicaron un comunicado diciendo que a ellos no les habían notificado, que no conocían los extremos de esta imputación en contra de Ángel Aguirre.
7: ¿Estos son padres?
8: Padres de los normalistas.
7: Padres de los normalistas, no todos, algunos que son representados.
8: No, porque en estos 12 años ya terminaron dividiéndose.
7: Había un abogado famoso, ¿te acuerdas?
8: Sí, Vidulfo Rosales, pero ya terminaron dividiéndose, ya no están en conjunto los 43 padres, pero publicaron que sobre la detención de Ángel Aguirre, pues que ellos no han sido notificados, que no les han explicado. Finalmente es la Fiscalía General de la República la que da los detalles, no es la presidencia. cuenta, pero sí llama la atención que sean 12 años después cuando deciden detener a Ángel Aguirre por unos testimonios, unas declaraciones, lo acusan de destruir la evidencia, quizá no de haber participado directamente en la desaparición de los jóvenes, y con esto pues definitivamente se revive el tema de el crimen de Estado, ¿no? Porque cuando involucras a un gobernador es un crimen de Estado. Han defendido de alguna manera al ejército al decir que fueron elementos del ejército, que no es el ejército en su
7: fue hace un par de meses, ya lo dijimos aquí, un par de meses que salió la CNDH,
8: que hace su recomendación,
7: que no había sido el ejército, y ahí nosotros nos cuestionábamos, Sofía, entonces van a salir con sus pancartas a corregir, a decir que no fue el Estado.
8: Que no fue el Estado, pero ya esto ahora nos dice que sí fue el Estado. Pues ya es el Estado, y la Fiscalía aseguró que esto no es un caso aislado, que Ángel Aguirre Rivero, nada más para recordar, gobernó en dos periodos allá en Guerrero, el primero del 96 al 99 cuando estaba por el PRI, y después del 2011 a 2014 por el PRD. Hay que recordar que ni siquiera terminó ese segundo sexenio porque queda en medio del caso Ayotzinapa y termina pidiendo licencia, termina separándose del cargo, pero finalmente esta tarde Ángel Aguirre fue pues internado, ingresado al penal de máxima seguridad del altiplano. A ver qué dice mañana la presidenta sobre esto, a ver qué más dicen los padres. Estamos muy cerca de septiembre, de que se cumplan los 12 años, es el 26 de septiembre, entonces que es cuando arrecian sus manifestaciones, cuando le suben un poco los
7: 46, 47 días, y bueno, esto sin duda le da aire, le da tiempo al gobierno de la presidenta Claudia Sheinbaum de investigar, ¿no? Y de llegar y de que no se les echen encima.
8: Y lo que decías del tema de los exgobernadores, platicábamos ayer de Ernesto Rufo.
7: Sí.
8: Exgobernador panista que es ahora miembro del Consejo Consultivo de Somos México.
7: Sí.
8: Somos México lo ha defendido y hoy justamente en el caso de Ángel Aguirre, exgobernador del PRI, exgobernador del PRD, por ahí salió, me parece que fue don Joaquín López Dóriga, quien comentó que también era integrante de Somos México, pero el Consejo Consultivo de Somos México salió a deslindarse y a decir que no forma parte de Somos México ni del Consejo Consultivo Ciudadano, porque tienen una estructura de partido y además tienen una estructura de Consejo Consultivo Ciudadano, que son como asesores o alguna forma de apoyo, pero se deslinda Somos México de
7: Ángel Aguirre. O sea, dijo que ya no va a defender a Ángel Aguirre.
8: No,
7: porque este caso, no, ni lo conoce.
8: No es parte de sus integrantes.
7: Pero mientras al gobernador Rufo sí va a ser. Bueno, pues ahí está la información.
8: La nota del día, sí.
7: Ahí está la aclaración. Y la nota del día, Sofía. Y mucho que reflexionar. Bien decías, van para los 12 años. A mí me parece que es un tema que simplemente la Cuarta Transformación no deja morir, no sé si sea la palabra.
8: Finalmente, detengan a quien detengan, digan lo que digan, no va a haber forma de compensar o de convencer a los padres hasta que les digan dónde están sus hijos.
7: Es que,
8: lo cual es que sus hijos...
7: Leí alguna vez que si el Estado reconocía que ya no estaban, pasaban de desaparecidos
8: a muertos
7: y pasaba otro proceso y no podían acceder o se iba por otras vías, se iban por otros recursos económicos, se iban por otro tema, ¿no? Entonces, también que el gobierno acepte que ya están muertos, también dos cosas. Creo que se pierde ahí una fuente política, una fuente que el gobierno de la Cuarta Transformación, desde los tiempos de Andrés Manuel, desde que era candidato, Sofía, fue sin duda en aquel momento. Yo recuerdo que el presidente, ¿te acuerdas? El presidente Peña andaba de viaje por China, fue muy cuestionado que no se regresó al instante, y obviamente de ahí el presidente Andrés Manuel López Obrador empezó a hacer su campaña, fue la raja, yo creo que fue un golpe del cual nunca se levantó el sexenio del presidente Peña, y de ahí pues raja política, Sofía.
8: Sí, lo que se dice, raja política. 2014, estaba en el segundo año de gobierno, Enrique Peña Nieto, fue las dos terceras partes de su gobierno, y obviamente esto le dio muchísimo impulso justamente a Andrés Manuel López Obrador.
7: ¿Qué dice la encuesta, Sofía?
8: La encuesta nos dice en Twitter que es otra cortina de humo, 66%, y 33% dice que capturen a Noroña, y en el YouTube el 74% dice que es otra cortina de humo, el 17% dice que capturen a Noroña, y el 9% que que es pura justicia.
7: Un votito por ahí que irá que es pura justicia. Bueno, pues ahí está lo que dice usted. Mientras, vamos un pequeño corte aquí al piso 6 y regresamos con más información.

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7: Hay casas que tienen historia. Hay casas que guardan oscuros secretos a la espera de revelarse con un pequeño accidente. Muy cerca del centro histórico de la Ciudad de México se ubica una vieja residencia deteriorada por el tiempo y el abandono. En ese escenario habita Eulalia Madero, una anciana y misteriosa mujer, apoyada por Ifigenia, trabajadora doméstica, quien por casualidad encuentra un diente enterrado en la pared. El hallazgo desata una trama que enlaza lo sobrenatural, el espiritismo y la política a través de oscuros personajes de la historia mexicana. Todo alrededor del velo dorado, rito practicado por hombres poderosos para controlar el destino de una nación. A lo largo de las páginas transitan aristócratas, intelectuales y oportunistas cercanos a virreyes de la Nueva España. Novela escrita por José Manuel Cuellar, juega con el terror y el misterio en una historia que te envuelve para no dejarte ir.
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8: El guacamayo rojo. Estas majestuosas aves surcan los cielos de la selva tropical, llamando la atención por su plumaje escarlata brillante. Son animales monógamos que forman parejas para toda la vida, anidando en los huecos de los árboles más altos y robustos.
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9: Sofía, ya estamos de regreso y de México, específicamente Guerrero, que por cierto, Sofía, nos decía si hay elecciones. Hay elecciones en Guerrero.
10: Es uno de los muchos estados que renueva gubernatura el próximo año.
9: Aquí no se da paso sin guarache, allá en Guerrero hay elecciones. Bueno, vamos a dejar el tema de Guerrero y vámonos con temas de Estados Unidos, ya que le hemos dado mucho seguimiento a principio de semana, Sofía. El Departamento de Estados Unidos identificó y reconoció que había un nuevo cártel, que había un nuevo líder del cártel.
10: Un nuevo líder del cártel.
9: Y hemos estado dándole seguimiento, pero entre las cosas que hizo el Departamento de Seguridad Nacional de Estados Unidos fue encendió algunas alertas al anunciar un plan para contratar investigadores privados y cazarrecompensas en países como México, Honduras y Guatemala. El objetivo de este programa de hasta $9 millones es localizar a migrantes deportados o que abandonaron territorio estadounidense para obligarlos a pagar multas pendientes. Para analizar el alcance y las implicaciones de esta medida, le doy la más cordial bienvenida a, usted lo conoce bien, colaborador aquí de Piso 6, el director editorial de Wired en Español, a nuestro amigo Mael Vallejo. Mael, muy buenas noches.
11: Hola, buenas noches, ¿cómo están? Muchas gracias por la invitación.
9: No, hombre, al contrario, a ver si entendí bien, van a contratar personas que busquen a personas deportadas que se salieron de los Estados Unidos y que tienen cuentas pendientes en los Estados Unidos, ¿es así más o menos?
11: No, en realidad esta nota que hoy publica Wired en Estados Unidos, de una nota de Del Cameron, es más bien por cada día que pasen los migrantes, hay una multa por quedarse de manera, señala el gobierno ilegal. Estadounidense, ilegal en Estados Unidos. Entonces hay una multa casi de $1,000 al día por permanecer de esta forma ilegal en Estados Unidos. El punto es que esto viene con esta escalada antiinmigrante que tiene el gobierno de Trump. Entonces lo que hace es esto va a presionar aún más a todos los migrantes que viven allá. Porque incluso cuando son deportados, aun cuando ellos hayan ya no vivan en ese país, pero tienen que llegar a pagar esta multa, que en algunos casos ha sido hasta de 1.1 millones de dólares. Entonces, para los migrantes que viven en Estados Unidos, esta multa de pronto implica que congelen tus salarios, que entren a tus cuentas de banco. El problema ahora es que pues van a pagar a estos cazarrecompensas para que incluso la gente que ya vive en México, ya fue deportada, o en Guatemala, pues también vayan a sus casas, estos cazarrecompensas le digan, mira, aquí es donde vive esta persona, y entonces también busquen obligarlos a pagar esta multa por no haber abandonado previamente el territorio estadounidense. Sí, adelante.
10: A ver, es que estamos hablando no de migrantes ilegales que se fueron y vivieron allá muchos años,
12: sino los que ya regresaron. Hablando,
10: no, y de los, incluso de nosotros como turistas, o sea, de la gente que va como turista, que tienes 6 meses de estancia y todos sabemos que te tienes que salir un ratito y volver a entrar, que es lo que haces en todos los países. ¿Es para ese tipo de casos también? ¿Alguien que rebasa el tiempo de la visa de turista, se queda más días y decide regresar a México ya con la multa?
11: En realidad, o sea, sí, en este caso, como tú señalas, sí podría ser. Si tú excedes el tiempo que tiene tu visa, existe esa multa. Obviamente esto lo están utilizando sobre todo para la gente que ya ha hecho una vida allá, ¿no? Que lleva muchos años viviendo en Estados Unidos y que lo que buscan obviamente es que esta gente se autodeporte. Es decir, tú puedes a partir de la aplicación CBP Home decir, oigan, yo estoy aquí de forma indocumentada, quiero regresar a México. Y a partir de eso se supone que cancelan tu multa. El problema es que de todas formas hay una cuota de $5,000 que tienes que pagar, aun cuando te condonen esas multas, te toman $5,000 que tú tienes que pagar por el proceso de deportación. Y esa también es otra multa que no se puede condonar y que también están buscando que la gente que ha sido deportada pague. Entonces, en realidad lo que están señalando las organizaciones a favor de los derechos de los migrantes es que esto, de nuevo, forma parte de toda esta escalada, ya no solamente de que te pueda detener ICE, ¿no? O las deportaciones, sino que incluso, aun cuando tú te autodeportes, vas a tener que pagar estas multas. Y entonces eso lo que hace es infligir un miedo enorme en toda la comunidad, porque como les decía, también hay una parte en donde ya están congelando salarios, en donde ya hay un tema de cuentas bancarias congeladas también. Entonces, pues claro, la gente ya tiene muchísimo miedo de poder permanecer en Estados Unidos y estos cazarrecompensas que incluso van a venir aquí a México a buscar dónde viven pues los domicilios, van a poderte buscar también acceso a cuentas bancarias que tengan en México, justamente para intentar que se les pague esta multa. Wire de Estados Unidos contactó a la Secretaría de Relaciones Exteriores de México, de Guatemala, no tuvo ninguna respuesta respecto a si van a permitir que esto suceda o cuál es su reacción respecto a esto, pero esto pues ya no es algo que vaya, sea un plan, sino esto ya es un documento de la Border Patrol de la CBP, ya emitido, en donde se señala este plan que se va a empezar a implementar en los próximos meses.
12: A ver, de verdad que no me hace sentido, pero lo único que le encuentro es, como bien dices, y la palabra es correcta, infligir miedo. Es para aterrorizar, a decir, no solamente vienes a Estados Unidos, te fuiste, sino la multa,
10: te vamos
12: pues,
10: a perseguir,
12: te vamos para, a que perseguir para que pagues, ¿no? Y yo creo que, Mael, más allá de los que ya lo hicieron, sino yo creo que también apuntan a hacer esto y a que esto se haga público y se difunda en los medios de comunicación, justo para un paso antes, ¿no? Evitar todavía más, ¿no? Bueno, intentar evitar.
11: Sí, totalmente. Creo que esto ya es lo que tú decías.
12: Esto es una estrategia de terror. Me parece que de miedo podemos usar la palabra terror, ¿no?
10: Porque además, ¿bajo qué concepto jurídico es? Digo, acabamos de pasar el escándalo de Chihuahua con el tema de los agentes de la CIA. Imagino que será nada más para ubicarlos y mandar un reporte, pero tendría que avisar que a la autoridad de a la autoridad mexicana para que ellos detengan a esta persona o para que hagan la...
12: No, pero
10: la...
12: son mexicanos.
10: Por eso, sí, son, o sea, mexicanos, pero ya es en territorio mexicano.
12: A ti,
10: mexicano.
12: Sofía, tú eres,
10: sí,
12: Sofía, te mandan a Chiapas.
10: Pero para una multa del gobierno de Estados Unidos.
12: Ah,
10: ¿cómo,
12: claro,
10: le va a hacer el gobierno de Estados Unidos para cobrarle una multa a un mexicano en territorio mexicano?
12: Por eso buscaron The Wire a la Secretaría de Relaciones.
10: Que no
12: respondieron. Es un proceso complejo.
10: Pero por eso insisto en el tema del terror. Es más mediático,
12: claro,
10: más de crearles miedo que quizá de la aplicación.
11: Sí, totalmente. O sea, porque incluso, por ejemplo, para poder pagar, solo eso puede ser a partir de una página web del gobierno federal, o sea, pay.gov, y necesitas una cuenta bancaria en Estados Unidos. Entonces, sí, en realidad es muy complejo, sino más bien es que van y te van a entregar una carta y van a poder tener y van a buscar acceso a, ¿no?, a aquí vives.
10: Sí, quizá estos como los cobradores
11: documentos
10: que van a estar ahí.
11: Exactamente.
10: Dale,
11: es justamente,
10: sí,
11: justamente de ese tipo de cazarrecompensas y de cobradores que funcionan en el territorio mexicano, que puedan ir insistir justo en que tú tienes que pagar una multa que va a ser muy complejo de pagar y que probablemente el gobierno sabe, de estadounidense sabe que va a ser muy difícil, pero más bien es esta campaña de terror y como decía Ricky, quizá también el no solamente para quienes ya están allá, sino también para quienes están buscando cruzar la frontera, decir, bueno, no solamente me van a deportar, sino además voy a tener una multa de varios miles de dólares, al menos de $5,000 que voy a deberle al gobierno estadounidense por estar allá.
10: Y finalmente, bueno, México, lo sabemos, va a ser complicado. Honduras y Guatemala quizá no sea tan complicado, pero también los migrantes deportados, muchísimos de ellos tienen familia en Estados Unidos, se van a quedar con familia en Estados Unidos, entonces te van a aterrorizar aquí para decirte que tienes que pagar y si no, te van a amenazar con algo en tu familia en Estados Unidos.
12: Es terror, una campaña enorme. De terror.
11: Sí, justamente, tenemos hasta este mes, o sea, la licitación que está planteando el gobierno estadounidense con estas empresas se deberá resolver este mes y a partir de entonces empezará la aplicación por parte de la CBP.
12: Va, pues muy bien, muy bien. Muchísimas gracias, Mael. Nada más te voy a dejar ahí el compromiso. Fíjate que estoy ahorita navegando en Wired en español. La generación algoritmo, debemos prohibir las redes para las infancias. A ver si te podemos buscar. A mí me parece a mí importantísimo eso. Yo soy un padre hiperconectado, que yo creo que, y fomento que mis hijos estén hiperconectados, porque creo que no hay marcha atrás, pero los artículos que estoy viendo aquí me parecen súper, súper interesantes, Mael. No sé si en otra ocasión te pueda buscar, pues, para platicar un poquito de esto, ¿no?
11: Sí, por supuesto, me parece un debate súper interesante, como bien dices, tenemos de los dos lados posturas de justamente gente que dice, pues es que esto ya no es como que haya una división entre la vida digital y la vida fuera de offline, ¿no? Sino pues ahí es donde los niños conviven, se relacionan, tienen amigos, juegan, sí. Y de por el otro lado también están pues todas estas restricciones y estudios que señalan la peligrosidad de estar en línea tanto tiempo, ¿no? Y las restricciones que hemos visto en muchos gobiernos hoy, ya en Francia, en Australia, ya se está planteando incluso esta discusión aquí en México.
12: Sí,
11: entonces,
12: justo
11: desde Wired en español, sí, fue que decidimos entrar de nuevo sin tener una postura muy clara, porque creo que el problema es ese, que nadie tiene estudios concluyentes sobre qué es lo que tenemos que hacer al respecto, pero sí me parece una discusión totalmente interesante y sobre todo en este margen de, bueno, ¿hasta dónde podemos prohibir o no esta vida digital? ¿Cuáles son las responsabilidades que tienen las grandes empresas tecnológicas, los gobiernos, los mismos padres? Entonces, sí, por supuesto, cuando ustedes quieran, con muchísimo gusto.
12: Órale, sí, está bien, porque a mí se me hace interesantísimo y sobre todo me parece atinadísimo la generación algoritmo. No sé si es algo de ustedes, no sé si es algo oficial que ya se está haciendo, pero no encuentro mejor nombre para escribir esta generación que tiene ese dilema. Mi querido Mael, pues te busco la próxima semana a ver si tienes un tiempo para conectarnos y entrar más a este tema de la generación algoritmo, por supuesto, y muchas gracias por el tema de los Estados Unidos.
11: Muchas gracias, Ricky. Sofía, buenas noches.
12: Gracias, Mael. Pues ahí está, Sofía. Ahí está el tema. Qué complicado este tema de los Estados Unidos. Terror puro, ¿eh? No, no hay más. No.
10: Incluso sin legislación. Terror. Aterrorizar a los migrantes de cualquier forma. Incluso a los que ya dejaron tu país.
12: Es lo que tienes que decir. A los que son... A los que quieren ser, es una forma de aterrorizar. Ahí está la información. Bueno, pues vamos a un pequeño corte y regresamos aquí al piso 6 de Grupo Forma.
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1: La orina de los gatos brilla bajo la luz ultravioleta debido a los componentes químicos específicos que contiene su cuerpo.
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1: El corazón del camarón está localizado en su cabeza, cerca de su sistema digestivo y otros órganos vitales muy importantes.
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2: Los osos panda nacen ciegos, rosados y con un tamaño similar al de una barra de mantequilla común de cocina.
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3: La subsecretaria de Relaciones Exteriores, Raquel Serur, será la encargada de representar a México en la ceremonia de toma de posesión de Abelardo de Espriella como presidente de Colombia este viernes en la ciudad de Cali. La Fiscalía General del Estado de México complementó una segunda orden de aprehensión por el delito de robo a casa-habitación en contra de Lourdes N. y Víctor N., quienes se encuentran en reclusión tras ser señalados como supuestos invasores de la vivienda de doña Carlota en Chalco. La Comisión Reguladora de Telecomunicaciones informó que la vinculación de números de teléfonos móviles a los datos personales superan los 69.666.000 líneas registradas, lo que representa el 48% del total de las líneas que existen en el país. Informó Itzel Vanegas. 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
5: Regresamos, Sofía. ¿Y qué tal si regresamos con la información de los reporteros? ¿Con quién empezamos, Sofía?
6: Pues empezamos como todos los días con Palacio Nacional, la conferencia mañanera. ¿Qué dijo hoy la presidenta Israel Aldavi? Buenos días. Buenas noches.
7: ¿Qué tal, amigos de Piso 6? Ante el freno a la exportación de aguacate mexicano a los Estados Unidos por el tema de la inseguridad que se vive en el estado de Michoacán, la presidenta Claudia Sheinbaum anunció el reforzamiento de la presencia de elementos del ejército y de la Guardia Nacional en varios puntos de la entidad michoacana. Dijo que ya se ha reunido con los principales productores y que se está buscando una reunión con el Departamento de Agricultura y con el embajador de los Estados Unidos en México, Ron Johnson, para dialogar sobre este tema. Afirmó que con los productores se ha empezado a establecer un programa adecuado para evitar las menores afectaciones por esta situación y que cuanto antes se vuelvan a abrir las fronteras norteamericanas al aguacate mexicano. En el tema del fracking, el comité de expertos ha entregado ya su primer análisis que se le encargó para que se pueda emplear esta técnica, antes altamente contaminante, para la extracción del gas no convencional. Dijo la presidenta Sheinbaum que con esto se busca fortalecer la autosuficiencia energética de nuestro país, ya que actualmente se depende del 75% del gas que viene de Texas en los Estados Unidos para producir electricidad en México. Afirma que ha cambiado de opinión porque ya el fracking, a diferencia de hace 10 años, es menos agresivo con el medio ambiente. A pesar de esto, dice que se va a consultar a todas las comunidades que pudieran verse afectadas con el empleo de esta técnica para que se pueda de esta manera ayudar a nuestro país a ser autosuficiente en materia energética. El reporte con las imágenes de Jorge Aguilar.
5: Muchísimas gracias, Israel. Muchísimas gracias, Jorge. Pues sí, y Sofía, mañana muy pendientes porque va a llegar el tema del fracking. Yo creo que va a seguir un poquillo ahí con la mañanera, pero mientras, el otro tema que también va a seguir en la mañanera, que va a llegar muy puntual, es el de Ángel, el exgobernador Ángel Aguirre. Y por acá nos llega un mensaje vía WhatsApp que dice: yo siempre dije que el exgobernador Aguirre Rivero tenía una gran responsabilidad en la matanza de los estudiantes de los normalistas. ¿Por qué? Porque era el titular del gobierno de Guerrero y tenía toda la información de los grupos del narcotráfico, como el exalcalde de Ayotzinapa y su esposa. Por fin el tiempo me dio la razón, nos escribe Adriana García Espinosa. Sí, tiene los dedos llenos de verdad, ¿eh?
6: Sí, la verdad es que es bastante difícil pensar que el gobernador del estado no estaba enterado. Aquí, una vez más, la duda es 12 años después.
5: Sí. Los tiempos de la 4T.
6: Sí.
5: Es lo que ponemos aquí en duda. Bueno, pues ahí está. Y mientras también hablábamos con Mael Vallejo sobre el tema de los migrantes, fíjese que México y Texas refuerzan cooperación para proteger migrantes y los detalles los tiene Oscar Zúñiga.
8: Gracias, piso 6. El embajador de México en Estados Unidos, Roberto Lasseri, sostuvo una serie de reuniones clave con autoridades del estado de Texas con el objetivo de profundizar la colaboración bilateral y fortalecer la protección consular de los mexicanos en la región. Durante su agenda de trabajo, el diplomático mexicano se reunió con el alcalde de Houston, John Whitmire. En el encuentro se destacó la relevancia de esta metrópoli, la cual alberga a una de las comunidades mexicanas más numerosas e importantes en suelo estadounidense. Ambas partes coincidieron en que la estrategia para afrontar los retos actuales se basa en generar confianza mutua, asegurar el respeto al Estado de Derecho y garantizar que la aplicación de la ley se realice siempre con pleno apego a la dignidad humana. Posteriormente, la serie dialogó con Sean Tyr, fiscal del condado de Harris. En esta reunión se abordaron las acciones emprendidas precisamente por el gobierno de México para robustecer la asistencia consular en caso de alta sensibilidad, subrayando que la comunicación constante con las instituciones locales es indispensable para la defensa de los derechos de la comunidad mexicana. Piso 6. Buenas noches.
6: Muchísimas gracias, Oscar. Buenas noches. Y vámonos con temas de salud, los casos de COVID. ¿Cómo vamos? Andrea Meraz, buenas noches.
9: Amigos de Piso 6, buenas noches. La Secretaría de Salud confirma que en la última semana más de 10 muertos de COVID se reportaron. De acuerdo con la dependencia, el número de muertes llega a 36 a nivel nacional y se concentran en Hidalgo, Ciudad de México. De acuerdo con el número de casos, suman más de 1,500. Todavía existe una reducción respecto a 2025 de más del 70%, cuando en el mismo lapso de enero a julio se reportaban más de 7,000 casos. Ahora suman 1,586. Es el reporte. Bonita noche.
5: Muchísimas gracias, Andrea. Le preguntaba a Sofía, ¿por qué COVID? Como que el COVID ya sabemos que son los papás, ¿no? O sea, pues, ¿por qué seguimos contando el COVID? ¿O hay que seguirlo de cerca?
6: Es el reporte epidemiológico que hace la Secretaría de Salud de casos de COVID, casos de influenza, los casos de gusano barrenador, ahora los de diarrea explosiva, es lo que hacen por salud y pues siempre.
5: Pero nada
6: sirve
5: que preocuparnos.
6: No, para nada, bueno. Nada que preocuparnos, porque más ya sabíamos que era una enfermedad, que se iba a quedar.
5: Que se quedó, sí. Entonces, por supuesto.
6: Y esto sirve para que en octubre, cuando empiecen las campañas, recuerdes que te tienes que vacunar de
5: claro,
6: COVID.
5: Es que ya viene,
6: cuando empiecen las campañas de vacunación.
5: Ya vienen los mocos.
6: Pues sí, y la influenza también es importante mantener el tema justo por eso.
5: Y es que ahora sí que arrancó agosto, Sofía, ahora sí ya estamos en el mes de las lluvias. Julio se nos adelantó por el fenómeno del Niño, pero en agosto, ahora sí, las lluvias vienen fuerte. Y por eso, vámonos con Juan Antonio Palma para ver qué nos dice la columna de Mercurio.
10: Hola amigos de Meteorred, ¿cómo están? Pues les informo que vamos a tener otro fin de semana con tormentas eléctricas importantes, lluvias importantes, también podrían darse algunas granizadas en algunas zonas y no se descarta incluso algunos encharcamientos e inundaciones de forma puntual. Hay que estar muy atento de la situación, pero ¿por qué va a ocurrir todo esto? Pues seguimos bajo la influencia de ondas tropicales que estarían cruzando en el transcurso del fin de semana la región, principalmente occidente, sur y sureste del territorio nacional, también la entrada de humedad desde el Pacífico, desde el Golfo de México. Tenemos inestabilidad a nivel superior apoyado por vórtices ciclónicos en altura y el monzón mexicano que anda muy activo, sigue generando muchas lluvias en la región noroeste. Ahí fíjense que en el noroeste las lluvias podrían ser puntualmente intensas, noroeste y norte del territorio nacional, y también se van a presentar lluvias importantes de fuertes a muy fuertes en los estados del occidente, centro, sur y sureste de México. Recuerden, actividad eléctrica, posibles rachas de viento se podrían estar dando en zonas de tormenta, caída de granizo de forma aislada, esto incluyendo también la zona del Valle de México, y pues también, repito, la situación de encharcamientos e inundaciones. Sin embargo, también el calor sigue pegando con fuerza, principalmente en el noroeste, donde las temperaturas van a seguir alcanzando valores de hasta 45 grados Celsius, y no se descarta que en algunas zonas incluso se supere este valor. Hay que estar muy atento y tomar precauciones porque estas temperaturas podrían causar problemas y también golpe de calor. Las lluvias podrían continuar con fuerza después del fin de semana para la próxima semana. Estén muy atentos a la información que tiene Meteorred para ustedes. Que tengan excelente día.
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5: Sofía, hoy es uno de esos días que yo no entiendo la red. Estamos todos muy contentos, porque reaparece el señor Sol, reaparece Luis Miguel, reaparece con Coca-Cola.
6: Mis dos cosas favoritas.
5: Las dos cosas favoritas, todo
6: bien. De muchos mexicanos.
5: Me dio mucho gusto, pues sí, es que la Coca-Cola nos está matando. Es que, pues sí, pues no se la traguen y ya, ¿no? No les gusta la mañanera, no la vean. No les gusta la Coca-Cola, no se la traguen. Es que los pobres no tienen acceso para alimentarse bien.
6: No
5: la Coca-Cola.
6: Les gusta el piso 6, pues, que nos manden un mensaje diciéndonos que
5: el problema pues es que no es la Coca-Cola, el problema es que no tenemos oportunidades de movilidad social en México. Pero bueno, eso es una de las cosas. La otra cosa que yo no entiendo es el tema del fracking. No solamente el proceso del fracking, sino que en todo el mundo hace fracking. Y de repente, hace 8 años, el presidente Andrés Manuel López Obrador se empezó a pelear con toda la tecnología. Con todo lo que sonara a futuro. Se fue como el Quijote a los molinos de viento allá a Baja California y dijo: mire nomás la rumorosa, qué cosa tan fea se ve. Y luego el fracking, no, eso es cosa del diablo.
6: Jamás. No, yo tampoco le entiendo, pero no.
5: Yo tampoco le entiendo, pero no, dijo el presidente López Obrador. Y además, en su campaña dijo: ¿qué tan difícil es un agujero para sacar petróleo? Lo recordamos bien.
6: Cualquiera puede sacar petróleo.
5: Vivimos con ese enojo y dijimos: puta, estamos otra vez en 1970, el viejito este huele a no sé qué. Bueno, ahí estábamos siendo corajes. Llega la presidenta Sheinbaum y en su primer día agarra y dice: no hay fracking, papás. Vamos, papás, mamás, vamos a seguir en el pasado.
6: En su campaña es el punto número 87 de sus 100 pasos para la transformación. Desde la campaña
5: alineándose al presidente López Obrador.
6: Sí, claro, ahí todavía
5: estaba la presidenta, pues ahí como que no sabía cómo iba a estar el gobierno. Y hoy que la presidenta agarra y dicen: ¿saben qué? A volar el viejito, que regrese el fracking, ya me gusta. Las redes sociales se enojan. ¿Por qué, Sofía?
6: Pues por la incongruencia, porque, y yo lo decía hoy Enrique Acevedo, que si algo le gustaba justamente era que los políticos se corrigieran.
5: Exacto.
6: Que los políticos cambiaran de...
5: Ah, yo también no lo vi en Enrique Acevedo.
6: Sí, que cambiaran de opinión. Y es que, lo que yo interpreto que pasa es que la presidenta es una científica, ¿no? Sí. Hay que olvidar que es una científica, que es una mujer muy inteligente.
5: Cuando dijo esto del antifracking, era política. Hoy que dijo: oigan, pues sí necesitamos el gas, es científica.
6: Tú lo decías ahora en el corte, lo estábamos platicando. La presidenta dice que ahora están a favor de cierto tipo de fracking porque ya no es tan agresivo como era hace 15 años, pero su declaración diciendo que no quería fracking es de hace 2 años.
5: Por eso.
6: Tampoco. Llega la presidenta al gobierno, empiezan a revisar los números y se dan cuenta de que nuestra dependencia del gas natural de Estados Unidos es enorme, es un 70%, dependemos un 70% de Estados Unidos, y la lógica del gobierno federal es: a ver, en Estados Unidos están haciendo fracking, en Estados Unidos están contaminando al medio ambiente, nosotros dependemos de ese...
5: No en Estados Unidos.
6: En todo el mundo, en todo.
5: No, te voy a acercar más. En Texas.
6: Sí, en la frontera.
5: A 1,000 metros del río Bravo ya están haciendo fracking. ¿Por qué no hacerlo de este lado?
6: Sí,
5: pero allá no lo cobran.
6: La lógica es esa. Si de todos modos se está haciendo el fracking, estamos comprando gas de fracking, mejor hay que producirlo nosotros.
5: Pues sí.
6: Y por eso la presidenta le encarga a un comité de expertos, son 54 expertos, 54 científicos, a los que les dice: a ver, investiguen bien este tema, revisen cómo se puede dar, y lo que hacen los especialistas es decir que no se use agua dulce, que sea agua salada, que revisen primero si hay gas natural o no antes de hacer las perforaciones, y recomiendan

0: Buenas noches, hasta mañana. Gracias al equipo de producción, dulces sueños.
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0: ¿Alguna vez has escuchado a alguien decir: me cayó la solitaria, y no sabía si era un chiste o algo real? Pues es muy real. La solitaria es un parásito que puede medir hasta 7 metros de largo. Imagínate un gusano del tamaño de un poste de luz viviendo dentro de tu intestino. Pero lo más preocupante no es eso. Lo peor ocurre cuando sus larvas llegan al cerebro. Su nombre científico es Tenia solium y su ciclo de vida es un viaje complicado entre cerdos y humanos. Todo empieza cuando un cerdo criado en traspatio y sin control sanitario come algo contaminado con heces humanas que contienen huevos del parásito. Dentro del cerdo, esos huevos se convierten en larvas que se alojan en los músculos. Si una persona come esa carne cruda o mal cocida, las larvas llegan a su intestino, se pegan a la pared y crecen hasta convertirse en el gusano adulto, la famosa solitaria. Eso se llama teniasis. Pero si lo que una persona ingiere no son las larvas, sino los huevos del parásito, por agua o alimentos contaminados, el asunto se pone grave. Las larvas pueden viajar por la sangre y alojarse en músculos, ojos o, en el peor de los casos, en el cerebro. A eso se le llama cisticercosis. Y cuando llega al cerebro, se convierte en una neurocisticercosis, la forma más peligrosa. Puede provocar epilepsia, dolores de cabeza intolerables e incluso la muerte. De hecho, es la primera causa de epilepsia adquirida en adultos en muchas regiones del mundo. Este parásito tiene un truco maestro. Es capaz de engañar al sistema inmunológico, transformando la respuesta inflamatoria del cuerpo en una respuesta antiinflamatoria que le permite vivir años dentro de los tejidos sin causar síntomas. Es como un intruso que entra a tu casa, desactiva la alarma y se queda viviendo ahí sin que te des cuenta. El problema está ya cuando la larva muere, ya sea por medicamentos o por edad, y libera sustancias que desatan una inflamación brutal en el cerebro. Paradójicamente, muchas veces los síntomas más graves no los causa el parásito, sino la propia defensa del cuerpo al intentar eliminarlo. En México, los casos de cisticercosis han bajado mucho en las últimas décadas. Hoy se reportan menos de 300 al año, pero la enfermedad no ha desaparecido. La Organización Mundial de la Salud la tiene entre sus prioridades de eliminación para América hacia 2030. Y es que persisten comunidades donde la falta de agua potable, el manejo inadecuado de excretas y la crianza de cerdos sin control sanitario mantienen vivo el ciclo del parásito. Mientras tanto, se investigan moléculas del parásito que podrían convertirse en blancos para terapias más precisas, que ataquen al invasor sin desatar la tormenta inflamatoria. Erradicar la cisticercosis no depende solo de eliminar un parásito, sino de transformar las condiciones que le permiten existir. Cocinar bien la carne de cerdo, lavarse las manos, tener acceso a agua limpia, suena sencillo. Pero para millones de personas en México todavía no lo es. La lucha contra la solitaria es una lucha contra la desigualdad. Con información de la doctora Lucía Jiménez García, de la Facultad de Medicina de la UNAM. Les saluda Mónica Genis.
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0: 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Hablemos de mamá a mamá y también a papá, con Gina Ibarra.
1: El regreso a clases despierta muchas emociones de nuestros hijos. Para algunos significa reencontrarse con sus amigos, estrenar útiles y descubrir nuevos aprendizajes. Para otros puede representar nervios, incertidumbre o incluso miedo ante un nuevo salón de clases con maestros diferentes y también con mayores responsabilidades. Todas esas emociones son normales y forman parte de los cambios que implica iniciar un ciclo escolar. Con mamá o papá, tu papel es escucharlos con paciencia, validar lo que sienten sin minimizar sus preocupaciones y recordarles que cuentan con las herramientas necesarias para salir adelante. Evita transmitirles tus propios temores y enfócate en fortalecer su confianza. Un abrazo, una conversación tranquila y palabras de aliento pueden hacer una gran diferencia. Cuando los niños se sienten acompañados y comprendidos, enfrentan los nuevos retos con mayor seguridad y entusiasmo. Que este nuevo ciclo escolar sea una oportunidad para crecer, aprender y disfrutar juntos.
0: Una vuelta al mundo.
2: Hong Kong, China. Hong Kong es una deslumbrante y densa metrópolis vertical donde la energía milenaria del sur de China choca de manera electrizante con la herencia colonial e institucional británica. Como uno de los centros financieros más dinámicos de Asia, su espectacular horizonte de rascacielos se eleva entre el mar y verdes montañas, creando un paisaje visualmente inolvidable. La ciudad funciona bajo el concepto de una doble identidad, donde los mercados tradicionales de medicina china y los templos aromáticos coexisten con centros comerciales de ultralujo y sedes bancarias internacionales. Su población flotante de expatriados y comerciantes de todas las nacionalidades interactúa diariamente en el puerto de Victoria, manteniendo Hong Kong como un portal cosmopolita indispensable, vibrante, rápido y comercial para el comercio global actual.
0: Explorando la naturaleza.
3: Playa de Arena Verde, Estados Unidos. Conocida oficialmente como Papakolea, esta joya exótica se encuentra en la Isla Grande de Hawái. Es una de las cuatro únicas playas en todo el planeta que posee arena de color verde oliva. Esta tonalidad tan extraña se debe a la presencia masiva de cristales de olivino, un mineral pesado que se desprende del cono volcánico que rodea la bahía tras las constantes erupciones. El mar erosiona la roca volcánica, lavando los materiales ligeros y dejando este espectacular matiz verde que contrasta con el océano.

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1: Letras, con Primitivo Olvera.
2: Hay casas que tienen historia, hay casas que guardan oscuros secretos a la espera de revelarse con un pequeño accidente. Muy cerca del centro histórico de la Ciudad de México, se ubica una vieja residencia deteriorada por el tiempo y el abandono. En ese escenario, habita Eulalia Madero, una anciana y misteriosa mujer, apoyada por Ifigenia, trabajadora doméstica quien por casualidad encuentra un diente enterrado en la pared. El hallazgo desata una trama que enlaza lo sobrenatural, el espiritismo y la política a través de oscuros personajes de la historia mexicana. Todo alrededor del velo dorado, rito practicado por hombres poderosos para controlar el destino de una nación. A lo largo de las páginas transitan aristócratas, intelectuales y oportunistas cercanos a virreyes de la Nueva España. Novela escrita por José Manuel Cuellar, juega con el terror y el misterio en una historia que te envuelve para no dejarte ir.
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0: Territorio Animal.
3: El canario. El canario es un ave doméstica pequeña y elegante que ha sido criada en cautiverio durante siglos, siendo mundialmente famosa por el prodigioso y melodioso canto de los machos. Estos pájaros destacan por su variedad de colores vibrantes que van desde el clásico amarillo brillante hasta tonos rojizos y blancos. A diferencia de los loros o las ninfas, los canarios no requieren una interacción física constante ni ser domesticados para el contacto humano directo. Ellos prefieren la seguridad de su jaula, donde disfrutan saltando entre perchas y balanceándose. Su cuidado es relativamente sencillo, basándose en una buena mezcla de alpiste, agua limpia, baños regulares y un lugar iluminado sin corrientes de aire. Su canto alegre aporta una atmósfera de paz, frescura y naturaleza inigualable a cualquier hogar.
0: Caminando por México.
4: Bacalar, Quintana Roo. Famoso por su espectacular laguna de siete colores, este pueblo mágico caribeño ofrece un descanso paradisiaco inigualable. Sus aguas cristalinas de variados tonos azulados, alimentadas por cenotes submarinos, son perfectas para nadar y relajarse. El histórico fuerte de San Felipe añade una dosis de mística pirata a este entorno natural virgen, ideal para los amantes de la tranquilidad.
0: Cuida lo que comes.
3: Brochetas de camarón y pimientos. Ensarta camarones limpios intercalados con trozos de pimiento morrón y cebolla morada en palitos de madera. Cocínalas a la plancha con un toque mínimo de ajo en polvo. Una opción marina elegante, rápida de preparar y muy magra.
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1: Hay casas que tienen historia. Hay casas que guardan oscuros secretos a la espera de revelarse con un pequeño accidente. Muy cerca del centro histórico de la Ciudad de México, se ubica una vieja residencia deteriorada por el tiempo y el abandono. En ese escenario, habita Eulalia Madero, una anciana y misteriosa mujer, apoyada por Ifigenia, trabajadora doméstica quien por casualidad encuentra un diente enterrado en la pared. El hallazgo desata una trama que enlaza lo sobrenatural, el espiritismo y la política a través de oscuros personajes de la historia mexicana. Todo alrededor del velo dorado, rito practicado por hombres poderosos para controlar el destino de una nación. A lo largo de las páginas transitan aristócratas, intelectuales y oportunistas cercanos a virreyes de la Nueva España. Novela escrita por José Manuel Cuellar, juega con el terror y el misterio en una historia que te envuelve para no dejarte ir.
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3: ¿Qué hay detrás del Palacio de Almudaina? Cuando es época de verano, la familia real española viaja a la isla de Palma de Mallorca. La residencia oficial es el Palacio de Almudaina. Aunque tiene origen romano, fue un hermoso alcázar musulmán. Su nombre significa fortaleza o ciudadela y es utilizada para actos oficiales donde el rey acostumbra recibir al presidente de gobierno. En 1229 fue sede real y es considerada patrimonio nacional y es bien del interés cultural. La familia real y la emérita Sofía acostumbran a quedarse en el Palacio de Marivent, donde ya es una tradición hacer un posado familiar. Si un día te das una vuelta a Palma de Mallorca, que no sea época de verano, puedes visitar el Palacio de Almudaina, que está abierto al público, para admirar la belleza que ha permanecido desde hace varios siglos. No son cuentos de hadas, son historias reales.
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5: El regreso a clases despierta muchas emociones de nuestros hijos. Para algunos significa reencontrarse con sus amigos, estrenar útiles y descubrir nuevos aprendizajes. Para otros puede representar nervios, incertidumbre o incluso miedo ante un nuevo salón de clases con maestros diferentes y también con mayores responsabilidades. Todas esas emociones son normales y forman parte de los cambios que implica iniciar un ciclo escolar. Con mamá o papá, tu papel es escucharlos con paciencia, validar lo que sienten sin minimizar sus preocupaciones y recordarles que cuentan con las herramientas necesarias para salir adelante. Evita transmitirles tus propios temores y enfócate en fortalecer su confianza. Un abrazo, una conversación tranquila y palabras de aliento pueden hacer una gran diferencia. Cuando los niños se sienten acompañados y comprendidos, enfrentan los nuevos retos con mayor seguridad y entusiasmo. Que este nuevo ciclo escolar sea una oportunidad para crecer, aprender y disfrutar juntos.
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Clásico de los noventas que suena alegre, pero si le prestas atención, es bastante melancólica. Lemon Tree, lanzada en el 95, se vuelve un hit mundial gracias a su ritmo pegajoso y esa letra sobre el aburrimiento y la soledad. Una contradicción encantadora, sin duda. Lemon Tree, Fool's Garden.

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1: ¿Ser vecino de un royal? Imagínate poder decir, mi casero es el príncipe Haakon de Noruega. No es broma. El futuro rey decidió alquilar a partir de septiembre con un contrato hasta el 2029 de al menos dos propiedades cerca del Palacio de Skagum, su residencia oficial donde vive con la princesa Mette-Marit y sus hijos. A través de su empresa, Haakon ha puesto en renta una pequeña casa de una recámara y 42 metros cuadrados en poco más de 20 mil pesos al mes. Hay una más grande de 287 metros y un pago mensual de 70 mil pesos. Tiene cuatro recámaras, es de dos pisos y todas las comodidades. El plus es ser vecino de los futuros reyes de Noruega. Es que Haakon ha seguido los pasos de otros royals, como en la corona británica, donde se rentan propiedades para eventos o experiencias gourmet, además de palacios que se pueden visitar. No son cuentos de hadas, son historias reales.
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2: 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Las cosas que ignoras.
3: El cerebro humano genera más electricidad en un día que todos los teléfonos móviles del mundo juntos actualmente en funcionamiento.

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1: El hielo seco no se derrite, sino que se convierte directamente en gas en un proceso llamado sublimación química natural.

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1: El regreso a clases despierta muchas emociones en nuestros hijos. Para algunos significa reencontrarse con sus amigos, estrenar útiles y descubrir nuevos aprendizajes. Para otros puede representar nervios, incertidumbre o incluso miedo ante un nuevo salón de clases con maestros diferentes y también con mayores responsabilidades. Todas esas emociones son normales y forman parte de los cambios que implica iniciar un ciclo escolar. Con mamá o papá, tu papel es escucharlos con paciencia, validar lo que sienten sin minimizar sus preocupaciones y recordarles que cuentan con las herramientas necesarias para salir adelante. Evita transmitirles tus propios temores y enfócate en fortalecer su confianza. Un abrazo, una conversación tranquila y palabras de aliento pueden hacer una gran diferencia. Cuando los niños se sienten acompañados y comprendidos, enfrentan los nuevos retos con mayor seguridad y entusiasmo. Que este nuevo ciclo escolar sea una oportunidad para crecer, aprender y disfrutar juntos.
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2: Las ratas se ríen cuando les hacen cosquillas, emitiendo sonidos de alta frecuencia que los humanos no pueden oír nunca.
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3: Singapur. Singapur es una ciudad-estado futurista que se ha consolidado como el puente financiero y tecnológico más limpio, verde y eficiente entre Oriente y Occidente. Destaca mundialmente por su exitosa convivencia multicultural, uniendo armónicamente a comunidades de origen chino, malayo, indio y una inmensa población de expatriados occidentales. Su arquitectura vanguardista desafía la gravedad de los icónicos invernaderos de Gardens by the Bay y el impresionante complejo Marina Bay Sands. La gastronomía singapurense es el reflejo fiel de su diversidad, combinando mercados callejeros galardonados con los restaurantes más sofisticados. Singapur es, en definitiva, el modelo global de una metrópolis sostenible, próspera y multicultural, orientada con paso firme hacia el desarrollo del mañana.
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4: La rana flecha azul. Este diminuto y exótico anfibio posee una piel de color azul brillante que advierte a los depredadores sobre su potente veneno letal. Los indígenas locales utilizaban históricamente sus secreciones para impregnar las puntas de sus flechas de caza.
0: La importancia del saber.
5: Los hipopótamos sudan una sustancia roja que actúa como protector solar natural y desinfectante para su piel.
6: Película esta de los pájaros de Alfred Hitchcock, ¿no?
7: ¿Qué dice esa película?
6: esa película, el miedo lo genera el que está viendo la película.
7: Sí.
6: En el momento, porque nunca se ve la imagen de que llega
7: cuando está cuchillando en el baño.
6: Nunca se ve, pero tú te imaginas todo eso. Y es la verdad es que si puedes verla para que entiendas, es como
7: psicosis.
6: Tú vas creando,
7: no,
6: no,
7: así, pájaros,
6: no,
7: pues,
6: no era los pájaros, era
7: psicosis.
6: Como tú es el que vas creando los miedos y el miedo te paraliza.
7: Sí, la de los pájaros fue con Tippi Hedren,
6: sí, la
7: mamá de Melanie, y la de psicosis fue otra.
6: Era la de psicosis, la puñalada, en el baño.
7: Hay que observar los cambios físicos. La depresión no solamente afecta a la mente, también impacta en el cuerpo. Puedes notar cansancio extremo.
6: Sí.
7: Falta o exceso de sueño. O no puedes dormir, o todo el día quieres estar dormido. Dolores de cabeza. Alteraciones en el apetito. Molestias digestivas. Taquicardia. O bradicardia. Comenzar a tener más despacio el corazón. Y estos síntomas no siempre se asocian de inmediato con la salud mental, pero son señales importantes.
8: Ahí está.
7: Yo sí los asocio a la salud mental, ¿eh?
8: Sí.
7: Cansancio extremo, falta de sueño, mucho sueño, dolor de cabeza, alteración en el apetito, molestias digestivas, inflamación, colitis, todo eso es mental.
8: Entonces una descompensación ya ahí, Jerry, la verdad es que hay una fuerte descompensación. Que como dices, ya hay muchos síntomas muy característicos que podrían ya llevarte a esto, ¿no?
6: Te cuesta mucho trabajo dormir y te cuesta mucho trabajo levantarte.
7: Ahora, notar la pérdida de interés por el placer. La pérdida de interés por el placer ya es depresión. Porque nadie puede perder el interés por el placer. Placer a comer, placer a dormir, placer a salir, placer a platicar, placer a lo que sea.
6: Música bonita, de las que te gusta, para que cantes.
7: Cuando una persona tiene depresión,
6: no quieres hacer nada.
7: Actividades que antes le resultaban placenteras dejan de generarle disfrute. Apaga la radio. Cierra la puerta. Apágame la luz. Apaga la tele. No me llames.
6: O buscan en la tele, peor, tantito. Puras series donde hay puro drama, pero en serio.
7: Sí. O la música triste.
6: Exacto.
7: Melancólica.
6: Exacto.
7: ¿No? Entonces puede tratarse de hobbies, reuniones sociales, o incluso comer o escuchar música. Comienzan a perder el interés de todo. Y eso se conoce como adenodia. Y es una señal clara. Incluso hay gente que no puede estar sin bañarse en la mañana. Lo primero que hace en la mañana es levantarse y se baña. Por ejemplo, Aurelio, yo noto cuando está deprimido cuando no se baña por la noche. Porque él se baña en la mañana y dice que no puede acostarse sin bañarse en la noche nuevamente porque siente como rasquera en la cabeza. Cuando, o sea, así dice él, de esos términos de cada localidad, ¿no? Comezón. Entonces, el caso es que yo digo, no se bañó en la noche.
6: Ya va a empezar algo
7: trae. O sea, sí se bañó en la mañana, pero no se bañó en la noche. Y es un placer para él, es una necesidad, es un gusto. Algo tiene.
6: Y
7: identificar este cambio no significa que hayas dejado de ser tú. O sea, no porque dejes de hacer ciertas cosas ya no eres tú la misma persona. Eso es un absurdo. Sino que estás atravesando un proceso emocional que está afectando tu motivación.
6: Sí.
7: ¿No? Y recuperar el interés requiere paciencia, ¿eh? No es de hoy. Ah, ya mañana voy a hacer otra vez todo lo que hacía antes. No es cierto. Porque una cosa es que hagas las cosas y otra cosa es que te generen placer.
6: Y además te tienes que ir obligando. Si no, tampoco lo vas dejando.
7: Tú necesitas apoyo y es posible que con un tratamiento de acompañamiento puedas ir mejorando las cosas, ¿no?
6: Sí, es cierto. Fíjate que cuando tienes una muy buena amiga, hasta sabes a quién contarle las cosas. No es lo mismo que puedas platicar algo muy tuyo con cierta persona o con... ¿Sabes cómo van a responder y a quién le puedes decir?
7: Pero
6: que
7: fíjate
6: no,
7: que
6: también.
7: Hay veces que no das cuentas con las personas que tienen más cercanas porque te da miedo abrirte y exponerte y volverte vulnerable. Es así.
6: Ya ves que yo, no importa.
7: Pues sí, pero yo te acompañé incluso a enterrar al muerto. Pero esas son cosas aparte. Bueno, es que hay amigas que dicen así. Estoy presta para lo que quieras. Y te pone una serie de tonterías, ¿no? Meternos drogas, matar a alguien, enterrar al muerto, o sea, te pone, ¿no? Hay que analizar tus relaciones personales.
8: Eso también. Siempre es fundamental.
7: La depresión puede afectar la forma en que te relacionas con los demás. Y es como un aislarte.
8: A veces te vas haciendo un lado, apartando, porque...
6: porque no quieres hablar con nadie. Exacto. Te sientes muy triste.
7: Evitas llamadas.
6: Sí.
7: Te sientes incomprendido. Incluso por las personas cercanas. Hay señoras que cuando les da la depresión posparto no quieren hablar ni con el marido. Ni con el marido, ni con la mamá, ni con nadie. Y si les preguntan algo comienzan a llorar, se aíslan más, ¿no? Y esto no significa que no valores tus vínculos. O sea, no vas a dejar de querer a las personas que quieres por el hecho de que no quieres integrarte con ellas, no quieres salir con ellas, no quieres hablar con ellas. Sino que la tristeza y el agotamiento van a dificultar el contacto emocional. O sea, me siento mal, respétame ahorita mi tiempo, mi espacio. No quiero salir, no quiero decir nada. Déjame, después te llamo.
6: Que también es sano. Si te sientes muy, muy mal alguna vez, dices, oye, pues sí, me...
7: Por eso,
6: me voy a dar mis días.
7: Tienes que analizar tus relaciones personales, ¿no? Y nadie tiene por qué molestarse, ¿no?
6: No.
7: Quien se molesta más bien está por morbo, por lo que le puedas contar.
8: Claro. Sí.
7: Ahora, reflexionar sobre tus relaciones ayuda a detectar si la depresión está limitando tu capacidad de conexión. Porque hay mamás que incluso le dicen a los hijos, no quiero que vengan esta semana, ¿eh? Hoy quiero estar sola esta semana.
8: ¿Y ¿por qué, mamá? No te dan una explicación, pero te bloquean.
7: Pero hay muchas que sí lo dicen.
6: Sí, no vengas. No me siento bien ahorita.
8: Exacto. Y no te quieren, porque si ha pasado, oye, que dicen, ¿pero qué tienes? ¿Te duele algo? ¿Te sientes mal? ¿En qué estás? Y se cierra la comunidad. No quiero verte. ¿Verdad?
7: O hablar de lo que sientes con alguien de confianza puede aliviar la carga y ayudarte a sentir acompañado, sí, como dice Miriam, ¿no?
6: Yo digo.
7: Es algo esencial para tu bienestar emocional. Otra es revisar tu rendimiento y concentración. No, pues aquí Miriam trae una depresión de años. Porque para que se acuerde, lo de la concentración está medio cañón.
6: Me concentro en lo que me conviene y ya.
7: Eso es memoria selectiva.
6: Sí.
8: Sí.
7: Vieja interesada.
6: Y sabes que es el que soy. Quiero estar haciendo cosas rápido, no me concentro mucho en algo, sino ando, ¿no?
7: Eso me pasa.
8: Eso es déficit de atención.
6: Exacto, tengo.

0: 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Así que espero me puedan acompañar, ahí nos vemos.
1: ¿Sabías que cantar o tararear música eleva tu ánimo y estimula la producción de endorfinas?
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1: Ser vecino de un royal, imagínate poder decir, mi casero es el príncipe Haakon de Noruega. No es broma, el futuro rey decidió alquilar a partir de septiembre con un contrato hasta el 2029 de al menos dos propiedades cerca del palacio de Skagen, su residencia oficial donde vive con la princesa Mette-Marit y sus hijos. A través de su empresa, Haakon ha puesto en renta una pequeña casa de una recámara y 42 metros cuadrados en poco más de 20 mil pesos al mes. Hay una más grande de 287 metros y un pago mensual de 70 mil pesos. Tiene 4 recámaras, es de 2 pisos y todas las comodidades. El plus es ser vecino de los futuros reyes de Noruega. Es que Haakon ha seguido los pasos de otros royals, como en la corona británica, donde se rentan propiedades para eventos o experiencias gourmet, además de palacios que se pueden visitar. No son cuentos de hadas, son historias reales.
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2: La cobaya o cuyo. La cobaya, conocida popularmente en diversos países como cuyo o conejillo de indias, es un roedor herbívoro, nativo de la región andina que destaca por su temperamento noble, pacífico y asustadizo. Son mascotas excepcionales para los hogares debido a que rara vez muerden y se comunican de una manera sumamente tierna mediante una variedad de sonidos agudos y chirridos con los que expresan entusiasmo o solicitan su comida favorita. Su dieta es estrictamente herbívora y requieren de un aporte indispensable de vitamina C a través de pimientos y verduras frescas, ya que su organismo no la produce por sí mismo. Al ser animales gregarios, disfrutan enormemente de la compañía de otras cobayas y del contacto suave con los humanos, convirtiéndose rápidamente en animales muy apegados, mansos y reconfortantes para compartir la rutina diaria en casa.
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3: Playa bioluminiscente de Badú, Maldivas. Esta playa ofrece uno de los espectáculos naturales nocturnos más hermosos del mundo, conocido popularmente como el Mar de Estrellas. Al caer la noche, las olas que rompen en la orilla brillan con una intensa luz azul neón. Este fenómeno es causado por el fitoplancton marino que habita en estas aguas, el cual emite luz propia como un mecanismo de defensa cuando es agitado por el movimiento del mar. Caminar por la costa dejando huellas luminosas es una experiencia surrealista, exótica y completamente mágica.
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0: 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Hablemos de mamá a mamá y también a papá, con Gina Ibarra.
1: El regreso a clases despierta muchas emociones de nuestros hijos. Para algunos significa reencontrarse con sus amigos, estrenar útiles y descubrir nuevos aprendizajes. Para otros puede representar nervios, incertidumbre o incluso miedo ante un nuevo salón de clases con maestros diferentes y también con mayores responsabilidades. Todas esas emociones son normales y forman parte de los cambios que implica iniciar un ciclo escolar. Con mamá o papá, tu papel es escucharlos con paciencia, validar lo que sienten sin minimizar sus preocupaciones y recordarles que cuentan con las herramientas necesarias para salir adelante. Evita transmitirles tus propios temores y enfócate en fortalecer su confianza. Un abrazo, una conversación tranquila y palabras de aliento pueden hacer una gran diferencia. Cuando los niños se sienten acompañados y comprendidos, enfrentan los nuevos retos con mayor seguridad y entusiasmo. Que este nuevo ciclo escolar sea una oportunidad para crecer, aprender y disfrutar juntos.
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2: La ninfa o Carolina. La ninfa es una pequeña cacatúa originaria de Australia que se ha convertido en una de las aves de compañía más deseadas del mundo gracias a su carácter afectuoso y su cresta móvil, la cual expresa sus diferentes estados de ánimo con total claridad. Estas aves son sumamente inteligentes y poseen una capacidad asombrosa para silbar melodías completas con una precisión increíble, interactuando activamente con los miembros del hogar. A diferencia de otros loros más grandes, las ninfas son pacíficas y disfrutan posarse en el hombro de sus dueños para recibir caricias prolongadas en la cabeza. Su mantenimiento requiere una jaula amplia, una alimentación variada y oportunidades para volar en espacios controlados y seguros. Su mirada expresiva y sus simpáticas mejillas anaranjadas conquistan de inmediato el corazón de cualquier amante de las aves.
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3: Playa de las Catedrales, España. Ubicada en la costa de Galicia, el verdadero nombre de este monumento natural es Playa de las Aguas Santas. Su fama global proviene de las impresionantes formaciones rocosas esculpidas por el mar Cantábrico a lo largo de los siglos. Durante la marea baja, los visitantes pueden caminar bajo monumentales arcos de piedra y explorar cuevas marinas que recuerdan a la arquitectura gótica de una catedral. Es un paisaje dinámico y exótico que cambia por completo en cuestión de horas según suba el mar.

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1: Singapur. Singapur es una ciudad-estado futurista que se ha consolidado como el puente financiero y tecnológico más limpio, verde y eficiente entre Oriente y Occidente. Destaca mundialmente por su exitosa convivencia multicultural, uniendo armónicamente a comunidades de origen chino, malayo, indio y una inmensa población de expatriados occidentales. Su arquitectura vanguardista desafía la gravedad de los icónicos invernaderos de Gardens by the Bay y el impresionante complejo Marina Bay Sands. La gastronomía singapurense es el reflejo fiel de su diversidad, combinando mercados callejeros galardonados con los restaurantes más sofisticados. Singapur es, en definitiva, el modelo global de una metrópolis sostenible, próspera y multicultural, orientada con paso firme hacia el desarrollo del mañana.
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2: ¿Qué hay detrás del Palacio de Almudaina? Cuando es época de verano, la familia real española viaja a la isla de Palma de Mallorca. La residencia oficial es el Palacio de Almudaina. Aunque tiene origen romano, fue un hermoso alcázar musulmán. Su nombre significa fortaleza o ciudadela y es utilizada para actos oficiales donde el rey acostumbra recibir al presidente de gobierno. En 1229 fue sede real y es considerada patrimonio nacional y es bien del interés cultural. La familia real y la emérita Sofía acostumbran a quedarse en el Palacio de Marivent, donde ya es una tradición hacer un posado familiar. Si un día te das una vuelta a Palma de Mallorca, que no sea época de verano, puedes visitar el Palacio de Almudaina, que está abierto al público, para admirar la belleza que ha permanecido desde hace varios siglos. No son cuentos de hadas, son historias reales.
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3: Bacalar, Quintana Roo. Famoso por su espectacular laguna de siete colores, este pueblo mágico caribeño ofrece un descanso paradisiaco inigualable. Sus aguas cristalinas de variados tonos azulados, alimentadas por cenotes submarinos, son perfectas para nadar y relajarse. El histórico fuerte de San Felipe añade una dosis de mística pirata a este entorno natural virgen, ideal para los amantes de la tranquilidad.
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1: Caldo de pollo con verduras. Prepara un reconfortante caldo utilizando pechuga de pollo desmenuzada sin piel. Agrega chayote, zanahoria, calabacitas picadas y un toque de cilantro fresco. Es una comida hidratante y perfecta para mantener una digestión ligera.

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1: Un equipo de investigadores de España presentó un robot social con inteligencia emocional para apoyar en terapias de niños con autismo. El robot es de bajo costo y tiene múltiples usos potenciales. Es capaz de asistir a terapeutas en el tratamiento de niños con trastorno del espectro autista, debido a que puede expresar emociones propias en función de la interacción con los menores, con el objetivo de mejorar su comunicación social y estado de ánimo. Mediante el empleo de modelos matemáticos y de diferentes modelos de inteligencia artificial, toma decisiones de forma autónoma y es capaz de adaptar su comportamiento en función de la interacción con cada persona. Emplea modelos de visión para reconocer gestos de la cabeza y las manos y distinguir la atención de su interlocutor. De esta manera, calcula la acción a tomar y puede contar un chiste, continuar un juego o cambiar de actividad terapéutica. Soy Aide Rivera. 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
2: Aprovecho para aclarar a nuestros malquerientes que nuestras visitas domiciliarias no tienen otro objetivo más que informar a la ciudadanía. Si los medios tradicionales de comunicación no hacen más que difundir mentiras, es nuestra labor ir casa por casa llevando información verdadera, llevando nuestro periódico Regeneración, como nos enseñó Andrés Manuel López Obrador, y como es nuestra responsabilidad como consejeros nacionales de Morena. Visitar las casas, visitar a la ciudadanía, no debe ser tomado como actos anticipados de campaña. Debería de ser algo que los políticos hagan con frecuencia y con normalidad. No lo hacen porque no están acostumbrados a dar la cara a la gente.
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1: Gracias, muy buenos días. ¿Cómo está? Qué gusto poder saludarlo. Son las 6 de la mañana con un minuto. Es viernes, por fin viernes 7 de agosto de 2026. Soy Francisco León Álvarez y en nombre de todos los que hacemos posible este espacio informativo, agradecemos como cada día su preferencia y sobre todo que nos permita y nos dé ese voto de confianza que todos los días pues tenemos que reafirmar con usted de que nuestro compromiso es únicamente con y por usted. Gracias de verdad por permitirnos estar con usted, amanecer con usted y también, de paso, de pronto, hasta dormirnos juntos, ¿verdad? Porque estamos pues todos los días con mucha información. Oiga, vamos a arrancar con esto que, pues yo no sé usted cómo lo vea, pero yo estoy muy consternado. Digo, sé que es viernes y quizás queremos hablar de cosas positivas, pero pues se complica el panorama. Mire, ayer le dijimos que antier habría fallecido una persona en pleno centro de la ciudad de Monterrey. Falleció derivado de los golpes que le dieron tres jóvenes que, por cierto, fueron detenidos. Pues ayer se dio a conocer el video y es de verdad impresionante el video. Se observa a un grupo de tres jóvenes correteando a un hombre sobre Pino Suárez. No, perdóneme, sobre Cuauhtémoc. Posteriormente se ve el hombre que cae. Ojo. Cae sobre los niveles, sobre los carriles de circulación de pleno Cuauhtémoc, ¿eh? El hombre. El grupo de tres personas, de tres jóvenes, paran el tráfico frente a la mirada, mire, de usuarios del transporte público, de automovilistas, de pues locales, de trabajadores de locales comerciales, frente a la mirada de todos, es más, frente a la mirada de más de 50 personas, ese hombre fue asesinado en vía pública. Y la imagen es muy fuerte, no solamente por la manera en la que es golpeado, sino porque hay un automovilista que se desespera, no por la escena, sino porque le están quitando tiempo de recorrido. Y lo que hace es sacarle la vuelta a la golpiza y seguir su camino. Esto me parece a mí que como sociedad no entendemos que en ocasiones, por ejemplo, esa persona requirió la intervención de todos y de todas para quizás contar una historia diferente. Aquí el tema es que, ¿qué hubiera pasado si hubiera sido usted el que estuviera en ese papel? ¿Cómo se sentiría usted de ser, pues, golpeado, expuesto, en una avenida tan concurrida como Cuauhtémoc, 8 de la noche, frente a la mirada de tantas personas, y que nadie levante un dedo? Eso creo que totalmente refleja en ocasiones pues lo mal que podría estar el tejido social, ¿no? Y yo no sé si las personas que atestiguaron el hecho hoy sientan culpabilidad, y no es para que sientan culpabilidad, pero sí es para que todos reflexionemos sobre este tipo de cosas, que a lo mejor una pequeña actitud, a lo mejor un cambio de luces, un tocar el claxon, no sé, pudo haber hecho la diferencia, no lo sabemos. Lo que sí sabemos es que una persona murió frente a la mirada de todos, y luego también ayer por la mañana, otra persona murió ahí en un intento de asalto en la Plaza Los Chorros. Entonces el cuestionamiento es, ¿qué está ocurriendo con el centro de Monterrey? ¿Es seguro el centro de Monterrey? ¿Podemos caminar en el centro de Monterrey o nos vamos a topar con una bola de jóvenes desquacerados que, porque tuvimos un pleito hace 50 mil años, nos van a querer asesinar en plena vía pública? Y una autoridad que en teoría tendría que estar reforzando la seguridad en el centro y que no llega en al menos 5 o 10 minutos hasta que ya las personas fallecen tras los golpes que recibieron. Le digo, es un análisis completo el que hay que hacer en ese tema, y qué lamentable que hoy estemos hablando de esto. Arrancamos, mi estimado Ray, buenos días, ¿dónde andas?
2: Buenos días, Paco. Buenos días al auditorio. Informarte lo que ocurre durante la noche de ayer y madrugada de hoy. Mira cómo termina la pelea de dos mujeres por la atención de un hombre. Esto esto dentro de un bar de la zona centro del municipio de Monterrey. Una de las damas en cuestión termina herida a cuchilladas. Estuvo a punto de perder la vida. Te comento que esto ocurre durante estas últimas horas, la madrugada de este viernes, cuando se dio un pleito. Un hombre invita a las mujeres a convivir en su mesa, trabajadoras de este bar Tercer Milenio, ubicado en la avenida Colón y la calle Rayón. Repentinamente comienzan los celos y bueno, este hombre simplemente se deslinda. La mujer comienza a agredir a su rival de atención. Lamentablemente, una de ellas saca un arma blanca y decide atacarla a cuchilladas. Una de las lesiones que es hecha en la pierna derecha, a la altura de la región femoral. Ella tuvo que ser atendida y trasladada a un hospital. Personal de Protección Civil de Monterrey, la Cruz Roja y también personal de la Policía Regia acudieron al sitio, la llevaron al hospital metropolitano. Por su parte, la otra mujer, la presunta agresora, fue llevada para rendir su declaración. Ya es investigada por elementos de la Policía Regia. Esto ocurrió en un bar en medio de una borrachera. Comentarte también lo que ocurre en otro hecho. Es un hecho vial y estas personas que viven para contarlo, y es que dos jóvenes que viajaban en una motocicleta fueron embestidos por un automovilista. Se los llevó arremangados, como dicen coloquialmente, Paco. La moto quedó incrustada en el vehículo tipo Jetta. Esto ocurre en el Boulevard Antonio L. Rodríguez, a la altura del Calzada Mauricio Fernández. En este punto, todavía los límites de Monterrey con San Pedro Garza García. Presuntamente viajaba en exceso de velocidad y bueno, lamentablemente terminan así con el vehículo de esta manera. Los dos terminan lesionados. Uno es el más herido. Afortunadamente vive para contarlo. Fue llevado a un hospital. Te comento que una de las personas ya había participado en un hecho vial, uno de los dos motociclistas, dos horas atrás. El otro joven, el que conducía este último hecho, la motocicleta, pues bueno, lamentablemente participa en esta situación, pero la persona que en la primera situación no fue al hospital, en esta sí, no pudo ni salvarse. Lamentablemente el conductor presunto responsable decide escapar del sitio abandonando su carro, y bueno, ya lo busca la autoridad. Por el momento este es mi reporte, Paco. Que tengas tú y el auditorio un excelente arranque de fin de semana.
1: Bueno, pues muchísimas gracias a mi estimado Raimundo Elizalde por la información. Gracias a usted por el favor de su amable sintonía. Quédese con nosotros, permítanos acompañarlo a cualquiera que sea su primer destino de esta mañana. El termómetro, ¿sabe cuánto? 26 grados. Atención porque amenaza con llegar a los 34, 35 grados. Ya lo sabe, dependiendo la zona en la que usted se localice. ¿Le parece si arrancamos con lo que hoy es noticia, el resumen de información? Buenos días. Bueno, pues ya le platicaba sobre este hecho que ocurrió durante pues las últimas horas, justamente pues el hallazgo de dos cuerpos en la cajuela de un vehículo en la colonia Bellavista en Monterrey provocó una intensa movilización de policías municipales y de agentes ministeriales, además del personal de la Fiscalía General de Justicia. La escena del crimen fue reportada sobre la avenida de la, bueno, lateral de la avenida Ruiz Cortines, a unos metros de Bernardo Reyes. El primer informe señalaba un vehículo sospechoso, el cual fue abandonado y fue localizado, insisto, dos cuerpos en la cajuela de este vehículo y aparecer pues ahí como con huellas de violencia. Es algo que está bajo investigación. Bueno, y de acuerdo con las autoridades, el ataque a golpes que cobró la vida de un hombre en la avenida Cuauhtémoc y Aramberri se originó por viejas rencillas familiares entre las víctimas y los implicados por un hecho violento el pasado 21 de agosto de 2022. Oiga, por cierto, los jóvenes ya fueron detenidos. Ayer las autoridades hablaron al respecto. No solamente hablaron sobre la identidad de estos presuntos, pues sí, pues ahí como que medios delincuentes, ¿verdad? Sino que dieron a conocer más detalles de lo que habría ocurrido en ese punto de, pues del centro de Monterrey. Bueno, vamos a avanzar con más información, si usted así nos lo permite, cuando son las 6 de la mañana con 9 minutos, a manejar con mucha precaución. Además de este hecho, del que ya le platicaba, en la Plaza del Chorro, en Monterrey, policías municipales detuvieron a dos hombres por su presunta participación en el crimen y por delitos contra la salud. Se tratan de Brian N., de 25 años de edad, y Carlos N., de 50 años de edad, quienes fueron capturados en calles de la colonia Terminal. Durante una revisión, a los presuntos responsables les encontraron 62 envoltorios de hierba verde con características de la marihuana y una sustancia sólida, pues tipo cristal. Cabe destacar que Carlos N. cuenta con arraigo domiciliario desde hace un mes por delitos contra la salud. Las autoridades descartaron que este hecho esté relacionado con delincuencia organizada. Bueno, y vamos con más información. El cuerpo sin vida de un hombre de aproximadamente 60 años fue localizado en un avanzado estado de descomposición en el interior de un departamento ubicado en el municipio de García. El hallazgo del cuerpo se registró en un domicilio de la colonia Joyas del Carrizal. Al lugar arribaron personal de la Agencia Estatal de Investigaciones y también del Servicio Médico Forense. Además, se registró un feminicidio más para Nuevo León. Una mujer de 39 años de edad fue localizada sin vida al interior de su vivienda tras haber sido presuntamente asesinada por su pareja en la colonia Mariano Escobedo, municipio de Monterrey. La víctima fue identificada como Gabriela Morales, de quien no se tenía noticias desde hace 3 días, y según los vecinos, Gabriela constantemente era sometida a hechos violentos por parte de su pareja, quien hoy está prófugo de la justicia. Bueno, y recuerda usted a este caso, una mujer de edad avanzada que, pues, delincuentes ingresaron a su casa, le robaron 350 mil pesos y además la quemaron, le rociaron gasolina y le encendieron fuego. Esto ocurrió en Apodaca, en Agua Fría. Bueno, la banda de presuntos ladrones que ingresó a esta casa ya fue detenida. Las autoridades confirmaron la detención de Luis Fernando N., de Juan N. y Joaquín N., quienes figuran como los principales responsables que habrían ingresado a la propiedad ubicada en la zona de Agua Fría el pasado 30 de junio. Además, en medio de la movilización también fue detenida Diana N., a quien se le investiga por posible participación en estos hechos. Bueno, un motociclista perdió la vida al chocar contra una camioneta en la carretera Colombia. Presuntamente, ambas unidades transitaban por la vía a la altura de la colonia Emiliano Zapata, aún en los límites de Escobedo, cuando se dio el impacto entre la parte delantera del costado derecho de un auto blanco y el motociclista, que quedó prensado contra la barda de una empresa de transporte. Llegó el personal de la Cruz Roja, pero ya nada pudieron hacer por la víctima. Y bueno, se informó que el motociclista era joven, relativamente joven, más o menos entre 25 y 27 años, y con ella suman 36 muertes de motociclistas en lo que va del año. El año pasado fueron 105, y bueno, ahorita vamos, si usted quiere llamarlo así, bajos, por periodo vacacional, pero espérese que regresemos a clases y se van a disparar los accidentes en moto, sobre todo porque quienes viajan en moto son en muchos casos los adolescentes y también los estudiantes de universidades. Entonces, ahí, pues, extremar precauciones. 6:12 a.m. ¿Cómo amaneció? Esperemos que muy bien, que esté arrancando su mañana con mucha energía. Vamos a marcar la pausa. Regresamos. Es breve porque tenemos mucha información para platicar y analizar juntos esta mañana. Buenos días.
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7: Desde antes del arranque de la Copa del Mundo, la confrontación entre UEFA y FIFA estaba marcada. La gota que derramó el vaso entre Alexander Seferin y Gianni Infantino ha sido la burda idea de subsidiar un negocio como el fútbol, que si algo tiene es recurso. Mientras UEFA fue la primera en levantarse con una postura siendo prácticamente el 25% de la votación, Infantino se sentía seguro con CONCACAF, Asia y África. En las últimas horas todo ha cambiado, y no para confirmar el fondo de la FIFA, que con toda seguridad huele a Donald Trump, sino a la reelección de Gianni Infantino el próximo mes de marzo, en un congreso en Marruecos, donde el ítalo suizo apunta a ser el gran perdedor. Soy José Luis Cuevas y te espero con este y muchos temas más en la multiplataforma de Fórmula Deportes, ya sea en radio, televisión o YouTube, aquí en Grupo Fórmula.
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11: Bueno, muchas gracias a nuestros amigos de Actinver. Vamos con temas de finanzas y economía. La tasa de interés de Banxico pues se mantiene en 6.50% por decisión unánime de la Junta de Gobierno. Además, la inflación anual se ubicó en 3.50% el cierre del trimestre, dentro de un rango de variabilidad del Banco Central. Y además, la producción automotriz mexicana ha crecido 4.8% interanual en el último reporte mensual, alcanzando 320 mil unidades pues ya vendidas. Más o menos el peso, el tipo de cambio, ¿verdad?, se cotiza a 18 pesos con 95 centavos a 19 pesos por 10 centavos por peso por dólar, dependiendo donde usted pues realice transacciones bancarias. Y bueno, insistir que el sector automotriz en México continúa como el principal motor de las exportaciones manufactureras. El incremento en el volumen de ensamblado responde a la recuperación de las cadenas de suministro y la demanda sostenida en el mercado norteamericano. Bueno, y vamos con más información que usted tiene que saber y conocer esta mañana. Arrancamos también con temas de la Universidad Autónoma de Nuevo León, con el propósito de fortalecer la identidad cultural del estado y promover las tradiciones de la región. La Universidad Autónoma de Nuevo León va a llevar a cabo la fiesta cultural regional en la Hacienda San Pedro de General Suazo a los días 7, 8 y 9 de agosto. La celebración reunirá a 16 municipios de la zona metropolitana y del Valle de las Salinas, los cuales van a participar con una amplia oferta de actividades culturales, artísticas y gastronómicas, que buscan difundir el patrimonio e identidad de la zona noreste, del país. La coordinadora del Centro de Información de Historia Regional de la UANL, Dinora Zapata, destacó que esta celebración representa uno de los proyectos culturales más importantes para la universidad. Durante los 3 días de actividades, los asistentes podrán disfrutar de exposiciones, presentaciones de libros, talleres, observaciones gastronómicas, bueno, astronómicas, espectáculos de música, también muestras gastronómicas, danza folclórica, función de títeres, entre otras cosas. Bueno, pues ya lo sabe, si usted tiene oportunidad para que acuda y bueno, tenga también una cercanía no solamente con la cultura y el arte, sino también con nuestras tradiciones, porque a pesar de que estamos muy cerca, de pronto desconocemos los artes culinarios de cada municipio metropolitano, y ya ve que se come pues muy rico por acá, ¿verdad? Pero bueno, vamos a más información, si usted así nos lo permite, manejar con mucha precaución. Son las 6 de la mañana con 19 minutos. En el marco de la entrega de 1,000 nuevas tarjetas del programa Ayudamos a las Mujeres, en el municipio de Apodaca, el secretario de Igualdad e Inclusión, Félix Arratia Cruz, anunció la apertura del registro para que mujeres interesadas, así como beneficiarias del programa Hambre Cero, puedan ser candidatas a incorporarse a las distintas vertientes de ayuda a las mujeres. Y una vez que cumplan con los requisitos y sean incorporadas, acceder a un apoyo económico de 2,000 pesos mensuales, además de beneficios en movilidad y acceso a servicios de salud. Durante el evento realizado en el Centro Comunitario Santa Fe, el funcionario informó que el 27 de agosto, a partir de las 5 de la mañana, va a iniciar la recepción de documentos para integrar a las nuevas candidatas a este programa. Explicó que este proceso estará dirigido a mujeres interesadas y aquellas que actualmente forman parte del programa Hambre Cero. 6 de la mañana con 20 minutos. Vámonos con lo que hoy es noticia. El colegio militarizado aquí en Nuevo León seguirá operando bajo los lineamientos de la Secretaría de Educación Pública.

0: secretario de Educación de Nuevo León, Juan Paura, confirmó que el colegio militarizado del gobierno estatal seguirá operando, pese a que la disposición de la Secretaría de Educación Pública es cerrar este tipo de instituciones en el país. El funcionario explicó que durante una reunión nacional se determinó que los planteles del Estado podrán mantenerse en operación, aunque deberán ajustarse a los lineamientos que establezca la SEP. Entre las medidas que se analizan se encuentra la posibilidad de modificar aspectos de la estructura orgánica y eventualmente el nombre de la institución. Por aclaró que la institución jurídica de Nuevo León es distinta a las otras preparatorias militarizadas en México, por lo que el programa continuará vigente. Sin embargo, también se señaló que se llevará a cabo un análisis para atender observaciones específicas realizadas a nivel nacional. La decisión de la SEP de revisar este tipo de planteles se tomó tras la muerte de la menor Dafne en una academia particular de Tamaulipas, donde presuntamente fue víctima de una novatada. El caso generó cuestionamientos sobre la operación de las instituciones con un modelo militarizado en el país. Con esta resolución, el gobierno de Nuevo León asegura la continuidad del plantel, aunque sujeto a cambios que se definirán en coordinación con la Secretaría de Educación Pública. Lene Bernal, Radio Fórmula Monterrey.
1: Información de última hora, mi estimado Raimundo Elizalde. Buenos días, ¿dónde andas?
2: Paco, ahora te voy a informar lo que ocurre en este preciso momento en el municipio de Juárez. Todos los días el municipio de Juárez, una pareja fue perseguida y atacada a balazos en un intento de ejecución en calles del municipio de Juárez, Nuevo León. Ocurrió la mañana de este viernes. La agresión se dio en la calle Rincón de Olvera, entre las calles Rincón de Valles y Rincón de Salamanca, en la colonia Rincón del Parque. Presuntamente la pareja caminaba por la zona cuando fueron interceptados por personas armadas que presuntamente viajaban en motocicleta. Tras perseguirlos varias cuadras disparándoles, finalmente hicieron blanco. Los heridos cayeron al suelo. Ante el reporte de balacera, al sitio llegó personal de la policía de Juárez y paramédicos, quienes estabilizaron y trasladaron a los heridos al Hospital General del municipio. Los sobrevivientes al atentado fueron identificados como Stephanie Guadalupe y Donaldo Daniel. En este lugar se asegura por elementos de investigación municipal, mientras esperaban el arribo de agentes ministeriales y peritos de la fiscalía. En el lugar se encontraron al menos una decena de casquillos percutidos, así como pertenencias de las víctimas, una gorra, un perfume, un par de desarmadores. Cámaras de seguridad que hay en algunos de los domicilios habrían captado el momento justo del intento de doble homicidio, imágenes que ayudarán a ubicar a los sicarios. Por el momento este es mi reporte, Paco. Que tengas tú y el auditorio un excelente arranque de fin de semana.
1: Bueno, muchísimas gracias, mi estimado Raimundo Elizalde. Pues extremar precauciones, no hechos violentos que se han presentado a lo largo de las horas y parecería que va a ser una constante al menos para este fin de semana. Vamos a otros temas. El gobernador de Nuevo León, Samuel García, respondió a los señalamientos realizados por algunos diputados locales sobre presuntas triangulaciones y posibles actos de corrupción relacionados con una firma jurídica. Bueno, César Rojas tiene toda la información sobre este caso y las últimas declaraciones. Vamos contigo, César. Buenos días. Adelante.
3: El gobernador de Nuevo León, Samuel García, respondió a los señalamientos realizados por algunos diputados locales sobre presuntas triangulaciones y posibles actos de corrupción relacionados con una firma jurídica de su familia, al asegurar que cuatro autoridades estatales y federales ya determinaron que no existe ninguna ilegalidad. A través de un video publicado en sus redes sociales, el mandatario estatal afirmó que las acusaciones se basan en notas periodísticas y en acciones políticas impulsadas desde el Congreso, por lo que decidió dar la cara y presentar documentos que, dijo, acreditan que el caso ya fue revisado por las autoridades competentes. El gobernador explicó que el señalamiento surgió durante el proceso electoral del 2024 y aseguró que la Fiscalía General de Justicia ya realizó una investigación en la que concluyó que no existían elementos para ejercer acción penal. El mandatario estatal señaló que al haber sido descartadas las acusaciones por la vía penal y administrativa, los diputados ahora buscan llevar el tema a un terreno político.
4: Como ya les gané la penal y la administrativa, pues ahora hacen show político vía un juicio político. Entonces, pues claro que voy a dar la cara y claro que se me investigue, no hay nada que esconder. Pero sí les quiero decir algo. Los diputados deberían estar haciendo leyes que no hacen. No han hecho nada, no han legislado nada en 5 años. Y deberían estar sacando el presupuesto. El dinero tuyo. No de Samuel, no de ellos. Tu dinero lo tienen bloqueado. ¿Por qué? Porque quieren frenar al nuevo Nuevo León, quieren frenar el metro y mis obras. Entonces Pues yo mejor insisto y en buen plan le pido a los diputados que dejen de perder el tiempo. Ustedes ya fueron notificados hace un año que este refrito lo tengo ganadísimo. Es cosa juzgada.
3: Finalmente, el gobernador Samuel García reiteró que está dispuesto a enfrentar cualquier revisión, pero insistió en que el tema ya fue resuelto por las autoridades competentes. César Rojas, Radio Fórmula Monterrey.
1: Pues sí, ¿verdad? Puede llegar a tener razón en ese tema de que los diputados no han hecho lo propio, pero pues eso de mis obras, ¿no? Más bien son obras de todos y de todas, ¿no? Porque pues al final del día son para el beneficio de todos. Bueno, al menos esa es la intención, ¿verdad? Pero bueno, 6 de la mañana con 26 minutos, el termómetro marcando los 26 grados. Cuídense mucho, 35 grados la máxima para el día de hoy. Marcamos pausa, regresamos porque tenemos una invitación muy importante para usted. Y bueno, mucha información para analizarla y platicarla juntos esta mañana. Buenos días.
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15: Un estornudo viaja a 160 kilómetros por hora, expulsando aire y bacterias hacia el exterior a una velocidad increíble.
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16: Los pingüinos le proponen matrimonio a sus parejas entregándoles una piedra perfectamente circular que encuentran en las playas de hielo.
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1: Bueno, gracias por estar con nosotros. Oiga, más adelante lo queremos invitar a la Expo Mueble que se va a realizar en Expo Guadalajara del 19 al 22 de agosto. No va a ser un eventazo, ¿eh? 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Entonces, más adelante vamos a platicar de esto. 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Antes, vámonos con más noticias, si usted así nos lo permite. Oiga, ya ahorita estamos hablando del tema de los diputados, ¿recuerda? Antes de irnos a la pausa. Bueno, pues el gobierno de Nuevo León informó que la Secretaría de Finanzas y la Tesorería, que es junto con Pegado, comenzará con los trabajos para armar el presupuesto 2027. Asegura que se va a entregar en tiempo y en forma para que los diputados, pues, a ver si, en caso que lo consideren, pues ya aprobarlo también en tiempo y en forma. Mire, César tiene todo el reporte completo.
3: Luego de que el Congreso local advirtió de posibles trabas en torno al presupuesto 2027 por la falta de un tesorero estatal, el gobierno del estado aseguró que el paquete fiscal será entregado en tiempo y forma. A través de un comunicado, la administración estatal informó que la Secretaría de Finanzas y Tesorería General del Estado iniciará este mismo mes con los trabajos de elaboración del proyecto. De acuerdo con la dependencia, este proceso permitirá construir un diagnóstico integral de las necesidades de ingreso y gasto para el siguiente ejercicio fiscal en cumplimiento de la Ley General de Contabilidad Gubernamental y la Ley de Disciplina Financiera de las entidades federativas y los municipios. Inclusive, la próxima semana darán a conocer los lineamientos para la elaboración del presupuesto de egreso 2027 a las áreas involucradas, acompañado de la capacitación correspondiente para una máxima optimización de los recursos. Asimismo, se descartó algún inconveniente o traba al señalar que trabajarán por un presupuesto equilibrado en el que incluirán mayores recursos para los organismos electorales por tratarse de un año de elecciones. Con este anuncio, el gobierno del estado envía una señal de certidumbre sobre el inicio del proceso presupuestario para 2027, luego de los debates registrados en años anteriores en torno a la aprobación de los presupuestos estatales y las diferencias entre el Ejecutivo y el Congreso local. César Rojas, Radio Fórmula Monterrey.
1: Por supuesto, estaremos atentos y, de ser necesario, pues le iremos comentando, ¿verdad?, canalizando ahí lo que ocurra en relación a estos temas y, bueno, otros puntos que se van ahí seguramente en los próximos días, pues analizando. Oiga, también se habló sobre las escuelas. Ya ve que viene el regreso a clases y, pues, hay algunos padres de familia que siguen muy preocupados por regresar en las mismas condiciones, ¿no? Aulas móviles, escuelas que no están, pues, al 100%, que carecen de alguna infraestructura, que carecen de sanitarios, etcétera, etcétera, etcétera. Bueno, pues, las autoridades han anunciado la creación y rehabilitación de escuelas en el estado. Con ello prevén, pues, justamente, pues, dicen que antes de concluir esta administración, quizás terminar con el déficit de aulas en Nuevo León. Vamos a escuchar el reporte completo con mi tocayo Francisco y la rehabilitación de escuelas. Adelante.
17: El gobierno de Nuevo León puso en marcha un programa de rehabilitación de 334 planteles educativos y anunció la construcción de nuevas escuelas en distintos municipios de la entidad. El arranque se realizó en la Escuela Primaria Juárez y La Patria en Guadalupe, donde el gobernador Samuel García y Mariana Rodríguez Cantú encabezaron el inicio de los trabajos. El mandatario estatal informó que se destinarán más de 1,000 millones de pesos para garantizar espacios dignos y seguros en el próximo ciclo escolar. García detalló que además de la rehabilitación de techos, impermeabilización y reparación de ventanas en 701 escuelas, se construirán canchas deportivas y se reforzará la vigilancia de fuerza civil para prevenir robos y actos de vandalismo en las instalaciones. El gobernador adelantó que se invertirán otros 1,000 millones de pesos en la creación de nuevas escuelas y aulas, con el propósito de atender el crecimiento poblacional y evitar la saturación de planteles.
18: Vamos a invertir 1,000 millones de pesos que van a verse de aquí a diciembre y prácticamente estamos entregando una escuela por semana. Vienen siete muy próximas, que son dos jardines de niños en Salinas y Ciénega, una primaria enorme en Juárez y cuatro secundarias en Juárez, Cadereyta, Salinas y Pesquería.
17: También se construirán 90 aulas para educación media superior, 9 preparatorias junto a la Federación Margarita Massa, 2 bachilleratos tecnológicos y más de 4 bachilleratos de educación dual. Por su parte, Mariana Rodríguez Cantú destacó que la estrategia no solo contempla rehabilitación, sino también equipamiento con tecnología y herramientas para fortalecer el aprendizaje.
19: Pues el compromiso es llegar a todas las escuelas de Nuevo León para iniciar este ciclo escolar en las mejores condiciones. Por eso, además de la rehabilitación, se están equipando las escuelas con tecnología, con computadoras, con diferentes cursos.
17: El secretario de Educación, Juan Paura, informó que se superó la meta inicial de atender 595 planteles prioritarios al rehabilitar un total de 701 escuelas. Durante el receso escolar se realizarán trabajos de limpieza y deshierve en 334 planteles y 110 recibirán intervenciones de infraestructura a cargo del ICIFED. Además, se levantó por primera vez un diagnóstico técnico de las condiciones de cerca de 2.900 escuelas con el objetivo de priorizar necesidades y garantizar que el ciclo escolar 2026-2027 inicie en mejores condiciones. Radio Fórmula Monterrey, Francisco Javier Guerrero Luna.
1: Bueno, es viernes, viernes de hacer introspección. Vamos con nuestra psicóloga y tanatóloga de confianza, Perla de la Rosa. Buenos días, ¿cómo está? Adelante.
20: Muchas gracias, Paco. Qué gusto saludarte a ti, a la audiencia. Y sí, Paco, el día de hoy me gustaría hablarles sobre un regalo que todos podemos dar y calma. Primero les digo, no cuesta dinero, pero sin embargo, sí puede cambiar profundamente la vida de una persona. Y ese regalo es escuchar. Y es que quiero invitarte a imaginar una escena muy sencilla. Piensa en un niño que llega emocionado a contarle algo a sus papás. O piensa en un adolescente que después de varios días de guardar silencio, por fin decidió hablar. O incluso piensa en tu pareja, en un amigo o un compañero de trabajo que se acerca a ti a decirte, ¿tienes un momento? Muchas veces creemos que lo que esa persona necesita son respuestas. Y entonces empezamos, por supuesto, a dar consejos, les buscamos las soluciones o incluso terminamos hablando de nosotros, tomando o robando ese protagonismo. Pero aquí viene algo muy importante y es que hay ocasiones en las que las personas no necesitan que alguien les resuelva la vida. Necesitan sentirse escuchadas. Porque cuando alguien puede hablar sin miedo a ser juzgado, sin miedo a ser corregido o minimizado, entonces ocurre algo muy valioso. Se siente acompañado. Y sentirse acompañado también es una forma de cuidar nuestra salud mental. Por eso, hoy quiero proponerte un ejercicio muy sencillo. Que la próxima vez que alguien se acerque a platicar contigo, antes de responder, haz una pausa. Escucha hasta el final. Mira a la persona. Pregúntale. Y permite que termine de expresar lo que siente. A veces, el mejor apoyo no empieza con un consejo. A veces, el mejor apoyo empieza con un te escucho. Porque al final hay personas que olvidarán lo que les dijiste, pero difícilmente olvidarán cómo las hiciste sentir cuando realmente las escuchaste. Y con eso me despido. Soy Perla de la Rosa, psicóloga y tanatóloga. No sin antes invitarlos a seguirme en mis redes sociales, Facebook, Nueva Perspectiva Centro Psicológico, Instagram y TikTok como @lic.perladelarosa. Muchas gracias, Paco. Un gusto saludarte. Un gusto saludarlos a todos. Y nos escuchamos pronto. Bonito día.
1: Gracias, bonito fin de semana y bueno, pues sí, nos escuchamos Dios mediante el próximo viernes. Oiga, antes de irnos a lo nacional, pues ya ve que uno es curioso, ¿verdad? Entonces yo estaba revisando como que en qué gastan las dependencias. Y hay una dependencia que me llamó la atención porque gasta varios millones de pesos en el tema de bonos de despensa. Entonces yo dije, pues ¿quién, verdad? ¿Quién podrá? ¿Por qué tanto dinero ahí en ese tema? Déjeme, le voy a tener todos los datos y le platico quién está gastando. Mire, más o menos, es que no le quiero decir la suma tan temprano porque le va a dar diabetes, pero más o menos 40 milloncitos de pesos en bonos de despensa. Digo, yo quisiera trabajar ahí, ¿verdad? Para, imagínese cuánto no le va a tocar a cada empleado. Pero bueno, mi estimada Araceli, buenos días. ¿Dónde andas? Adelante.
21: Hola, Paco. Buenos días.
0: Francisco, muy buenos días. Esta es nuestra conversación de hoy. En la lucha por llegar al corazón y sentimiento de los ciudadanos, pero sobre todo impactar en el voto electoral y una forma de burlar la ley, permitiéndose así hacer precampañas y campañas anticipadas, los partidos políticos han encontrado la forma de promover a sus abanderados bajo nombres que no fácilmente ya pueden ser cuestionados. Habíamos estado escuchando a los morenistas desde elecciones atrás que nombraba a sus aspirantes y luego candidatos a un puesto de elección popular con un nombramiento específico y característico. Y aquí empezamos. Los morenistas llaman a sus candidatos o aspirantes coordinadores de la defensa de la Cuarta Transformación. Los priistas también entraron a esta modalidad y tienen ya a sus defensores de la patria. Los panistas a los coordinadores de la defensa de la patria, la familia y la libertad. Hasta 12 palabras integran lo que el común de la sociedad llama ya candidatos. Así de sencillo. Han estado evolucionando tan rápido las estrategias de burlar la ley electoral que ya ni se preocupan publicitar las denuncias por actos anticipados de campaña o violencia política ante los órganos electorales. Simplemente basta con ir a los institutos y sin hacer mucho ruido, entregarla. Todos operan de forma similar, que en la mayoría de los casos las denuncias pasan ya a ser solo requisito. Esto mientras no les sirva para anular votos. Soy Araceli Garza y léanos en 15 segundos mx.com. Gracias.
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23: Desde antes del arranque de la Copa del Mundo, la confrontación entre UEFA y FIFA estaba marcada. La gota que derramó el vaso entre Alexander Seferin y Gianni Infantino ha sido la burda idea de subsidiar un negocio como el fútbol, que si algo tiene es recurso. Mientras UEFA fue la primera en levantarse con una postura siendo prácticamente el 25% de la votación, Infantino se sentía seguro con CONCACAF, Asia y África. En las últimas horas todo ha cambiado, y no para confirmar el fondo de la FIFA, que con toda seguridad huele a Donald Trump, sino a la reelección de Gianni Infantino el próximo mes de marzo, en un congreso en Marruecos, donde el ítalo suizo apunta a ser el gran perdedor. Soy José Luis Cuevas y te espero con este y muchos temas más en la multiplataforma de Fórmula Deportes, ya sea en radio, televisión o YouTube, aquí en Grupo Fórmula.
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24: Los familiares de los 43 normalistas de Ayotzinapa desaparecidos en 2014 informaron que aún no han sido notificados sobre la detención del exgobernador de Guerrero, Ángel N., por lo cual no conocen los motivos de la imputación contra el exfuncionario. La Coparmex en la Ciudad de México prevé que las vacaciones de verano dejen una derrame económica en la capital del país de 11.021 millones de pesos. Los negocios más beneficiados serán hoteles, restaurantes, tiendas de autoservicio y tiendas departamentales. El Gabinete de Seguridad informó que en el puerto de Lázaro Cárdenas, Michoacán, se aseguró un cargamento de 9.948.000 cigarrillos apócrifos que fueron declarados falsamente como vasos para beber provenientes de un país asiático. Informó Itzel Vanegas. 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
1: Bueno, gracias por estar con nosotros. Vamos a información nacional rapidísimo.
25: Gracias.
2: Gracias, Francisco. Muy buenos días. La Fiscalía General de la República cumplimentó una orden de aprehensión en contra del exgobernador de Guerrero, Ángel Eladio Aguirre Rivero, por el posible ocultamiento de evidencias para conocer el paradero de los 43 normalistas desaparecidos de Ayotzinapa. Entre las nuevas pruebas que hay en su contra están dos testigos colaboradores que señalan que él mandó a destruir videos del ataque a los normalistas. Por otra parte, la Secretaría de Seguridad Ciudadana logró la detención de una célula delictiva con operación en la Ciudad de México, Estado de México, Puebla y San Luis Potosí, en donde se hacían pasar por personal de un banco para defraudar, pues ofrecían falsos obsequios o premios a las víctimas y mediante engaños obtenían información personal y bancaria para realizar retiros. En tanto, el PON fue asesinado de un disparo en la cabeza, presuntamente por Ángel, un adolescente de 17 años, quien fue detenido en la colonia Jalalpa Grande, en la Álvaro Obregón. Al ser revisado el menor, se le aseguraron 14 bolsitas de plástico con marihuana. Por último, un juez de control vinculó a proceso al dentista Fernando N. por su probable responsabilidad en el delito de abuso sexual equiparado agravado cometido en perjuicio de una mujer durante una consulta odontológica en hechos registrados en la alcaldía Venustiano Carranza. Francisco, el reporte.
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1: Mi estimado Eduardo Ortega, buenos días, adelante.
4: Hola, hola, Francisco, te saludo con mucho gusto y bueno, te platico que América arrancó con el pie derecho en la League Cup al derrotar 3-1 al San Diego FC. Brian Rodríguez, Eric Sánchez, ellas y Isaías Violante marcaron para las Águilas, mientras que Luca Bombino descontó para el conjunto estadounidense. La Franja de Puebla sufrió una dura derrota de 5-2 ante el Portland Timbers. Ariel Lassiter marcó un doblete, mientras que Cole Brasset también anotó en dos ocasiones y David Pereira completó la goleada. Eduardo Mustre y Emiliano Gómez hicieron los tantos del equipo poblano. Tijuana cayó 2-0 ante el Austin FC en su presentación. Joseph Rosales abrió el marcador al minuto 16 y John Gallagher amplió la ventaja antes del descanso. Los Cholos terminaron con 10 hombres tras la expulsión de Iván Zona al minuto 69. La Máquina comenzó con victoria al imponerse 1-0 al Philadelphia Union. José Pradella marcó apenas al minuto 3 el único gol del encuentro, suficiente para que el Cruz Azul sumara sus primeros 3 puntos. El Santos de la Laguna no pudo sumar en su debut y perdió 2-0 ante el New York City. Taylor Gray abrió el marcador al minuto 50 y Caballo sentenció el encuentro al 66, dejando a los guerreros sin ningún punto para esta primera jornada. Y bueno, hablando de las reacciones, Guillermo Almada, técnico del América, evitó revelar nombres o posiciones específicas de posibles refuerzos para el equipo del América, pero reconoció que buscan aumentar el número de jugadores en el plantel para generar mayor competencia interna. Y por último, la selección mexicana femenil conquistó la medalla de oro en los Juegos Centroamericanos y Caribe, que pues están jugando ya en Santo Domingo, tras superar a Colombia en tanda de penales en la gran final de esta competencia. El conjunto tricolor cerró el torneo en lo más alto del podio, y con esto, bueno, ahí en redes sociales hemos visto que pues fue un triunfo agónico, debido a que pudieron empatar en los últimos minutos, y con esto pues les dio esa prórroga para poder ir a los penales y así consagrarse campeonas en esta competencia. Pero bueno, Francisco, es lo que tenemos en información deportiva.
1: Bueno, te agradezco muchísimo, que tengas excelente fin de semana y nos vemos, Dios mediante, el próximo lunes.
4: Claro que sí, vamos a estar muy al pendiente. Muy buenos días.
1: Gracias, buenos días.
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1: Mi estimado Roberto, buenos días, adelante.
5: ¿Qué tal, Francisco? Qué gusto saludarte como todos los viernes a ti y al amable auditorio de esta emisión de noticias aquí en Radio Fórmula Monterrey. Y con cada fin de semana vamos a abrir la conversación sobre autos, Francisco, amigos que nos escuchan en esta ocasión, para platicarles que Autos en Fórmula Monterrey estuvo ayer en la apertura, en la inauguración de la nueva agencia, o mejor dicho, del nuevo Cupra Garage en Monterrey. Y digo Cupra Garage porque así llama esta marca española Cupra sus concesionarios, como Cupra Garage, y fue justamente la sucursal de San Pedro Garza García, allá ubicada en la Calzada del Valle. Es el tercer Cupra Garage, Francisco, que se abre en Nuevo León, particularmente del área metropolitana de Monterrey, y ya con este son 44 puntos de venta para Cupra a lo largo y ancho del país. Y mira, se dice fácil, pero estamos hablando de una marca muy joven, que tiene apenas 7 años en México, llegó en el 2019, un año apenitas, luego se les atravesó la pandemia. Imagínate lo que eso significa para una marca nueva, que apenas a su vez nació un año antes. Esta marca nació, Francisco, en 2018, allá en España, cuando la gente desea, porque hay que recordar que esta marca nace como un, digamos, como un apéndice de SEAT, esta marca, por supuesto, también española, muy conocida por todos en México. Y cuando alguien de SEAT se dio cuenta de que los productos de Cupra, que había versiones Cupra, no sé si recuerdes, tanto de León como de Ibiza, y eran versiones muy deportivas, y alguien se dio cuenta y dijo, no, oigan, esto tiene mucha demanda, esto puede funcionar como un canal alternativo, y decidieron crear la marca, y mira que ha despegado, mira que le atinaron, y ha crecido mucho la marca, con un crecimiento sostenido en México desde los 7 años, desde que llegó, insisto, en el 2019. Ha crecido tanto en la gama de productos, empezaron solo con el León Cupra, y luego ya llegó Formentor, que es un SUV compacto que la verdad a mí me encanta. Ya es un vehículo 100% desarrollado y diseñado por la marca Cupra, y ahora ya llegó Terramar, que es el mismo caso, ya tienen versiones PHEV, es decir, híbridas enchufables, y han crecido también con, en lo que te decía, que son los puntos de venta a lo largo y ancho del país. Y bueno, justamente al respecto, Carlos Culebro, quien es el director para Cupra y SEAT de México, nos platicaba que bueno, pues este primer semestre de 2026 ha sido el mejor para Cupra desde que llegó a México, con un crecimiento del 70%, es decir, están pues muy contentos. Y yo ayer, cuando dio la cifra, Francisco, te juro que me brincó, ¿no? Porque dice, ah, caray, pues un 70%, pero la verdad es que, y como siempre digo yo, ¿cuáles marcas son las que tienen presencia? Y esta marca en muy poco tiempo se ha posicionado, y es cuando la ves en la calle, es de las marcas que tú ves. Yo veo muchos vehículos, veo Leones, veo mucho Formentor en la calle, y quiere decir que la marca en realidad ha permeado, se ha metido en el gusto del público, porque además es una marca joven, es una marca que atrae al público joven, pero además a un público muy exigente, porque tampoco hay que decir, no son autos baratos, Francisco. La marca SEAT, a ver, no es una marca, digamos, genérica de las de volumen, como sí lo es SEAT, pero tampoco la podemos considerar propiamente una marca premium. O sea, no es como sus primos de Audi, de ahí dentro del mismo grupo Volkswagen. Digamos que está en medio, y son coches que, insisto, no son baratos, pero que sí están dotados de un alto grado de tecnología, de desempeño, un diseño muy distintivo de esta marca Cupra, sobre todo muy orientado a la deportividad. Son autos que el que tú agarres, desde León, el Formentor, se manejan excelentemente bien, te dan una sensación de poder y de deportividad que no encuentras en cualquier marca, y eso es lo que los distingue, y eso es lo que nos decía ayer, insisto, Carlos Culebro, el director tanto de Cupra como de SEAT. Ellos lo que buscan es imprimir un estilo de vida diferente a sus clientes, y yo creo que pues lo están logrando, porque ahí está, tercer punto de venta, tercer Cupra Garage en Monterrey, el de ahí de Calzada del Valle. Así que ya, felicidades a la gente de Cupra. Y en otra información, Francisco, si me lo permites, pues ya estamos a 7 de agosto, ya se nos está yendo el año, pero más rápido que un Cupra, digamos. Y bueno, pues es tiempo de repasar las cifras que nos hace llegar mes con mes el INEGI, el Instituto Nacional de Estadística y Geografía, y que nos dice que en julio se vendieron 130.831 autos nuevos, Francisco, un 3.4% más de lo que se vendió en julio del año pasado. Este año, la verdad, que ha sido muy bueno en lo que tiene que ver con ventas. Mes con mes, lo hemos aquí dicho. Recordarás que inicié el año un poco pesimista, pues con la situación microeconómica, pero también con la relación con Estados Unidos, todo este tema del T-MEC, que ya vimos en lo que terminó, con el tema de la alza en los precios generalizada, y que bueno, ahora pues afortunadamente digamos que la inflación en el último tramo del año se ha controlado de alguna manera. La verdad yo no entiendo porque no soy economista, y de acuerdo con Guillermo Rosales, el director de la, el presidente de LAMDA, la Asociación Mexicana de Distribuidores Automotores, pues eso ha ayudado, ¿no? Esa contención, digamos, de la inflación. Pero pues yo creo que la gente en México, a todo mundo, pues está muy ávida de estrenar auto, y estas cifras

0: dice que pues estima que podría haber el año cerca del 1,700,000 unidades, y si esto es así, pues sería un año récord para México, porque lo más que se ha vendido, la cantidad mayor que se han vendido autos nuevos en nuestro país fue en 2016, cuando se vendieron 1,600,000 autos. Yo creo que el 1,600,000 se van a superar. Yo creo que por lo menos va a ser un empate técnico, y yo creo que sí le va a andar llegando a la industria al 1,700,000 unidades. Ya veremos, Francisco, normalmente el cierre de año es fuerte. Sabemos que hacia los meses de noviembre, diciembre, la gente pues termina de, los que si no ya se gastaron el aguinaldo, ya lo dieron ahí, rompen el cochinito, dicen quiero estrenar, quiero empezar el año estrenando auto. Espero que sea tu caso, Francisco, ahora sí.
1: Obvio.
0: Y obvio, y este, y yo creo que esto va a cerrar fuerte lo que tiene que ver con las ventas, y ojalá que así sea, Francisco. Así que puras buenas noticias esta vez. Ya ves, no ya me han dicho, oye, has andado muy muy pesimista, que no. También lo bueno, como decía algún célebre presidente, lo bueno también se cuenta, ¿no? Bueno.
1: Pues claro, mi estimado Roberto, ya lo tenemos que despedir. Tus redes sociales.
0: Claro, como siempre nos llega la guillotina,
1: sí, caray.
0: A velocidad de Fórmula 1. En X me encuentran como @RobertoCRamírez, ahí todas las dudas, todos los comentarios.
1: Muchas gracias, quédese con Azucena Oresti, nos vamos a la segunda hora. Feliz, excelente fin de semana, y nos escuchamos, Dios mediante, el próximo lunes.
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10: ¿Qué tal? Bienvenidos. Son las 7 de la mañana. Es viernes 7 de agosto del año 2026. Soy Azucena Oresti y estas son las noticias. A casi 12 años de la desaparición de los 43 normalistas de Ayotzinapa, ocurrida entre la noche del 26 de septiembre y la madrugada del 27 en Iguala, Guerrero, la Fiscalía General de la República detuvo a quien fuera gobernador en ese momento, Ángel Aguirre Rivero, acusado de delitos contra la Administración de Justicia y desaparición forzada de personas, además de ser señalado por el presunto ocultamiento y destrucción de evidencias. El exmandatario pasó ya su primera noche en el penal del Altiplano, tras haber sido detenido en Tepozotlán, en el Estado de México. La fiscal general de la República, Ernestina Godoy, informó que la imputación se concentra en las grabaciones de las cámaras de Palacio de Justicia de Iguala, que habrían registrado el momento en que policías municipales y estatales interceptaron uno de los autobuses donde viajaban los estudiantes.
11: La noche del 26 de septiembre de 2014, el autobús Estrella de Oro, número 1531, en el que viajaba el grupo de normalistas, fue videograbado por las cámaras de seguridad números 12 y

0: 15 ubicadas al exterior del Palacio de Justicia del Estado en Iguala. En el momento en que era detenido por policías municipales y estatales. Las primeras versiones oficiales señalaron que dicho material no existía por presuntas fallas técnicas del sistema. Sin embargo, diligencias posteriores acreditaron que esa versión era falsa.
1: La fiscal también aseguró que nuevos testimonios revelaron que las grabaciones fueron robadas para entregarlas al entonces gobernador y que durante una reunión con mandos de alto nivel de su administración ordenó desaparecerlas.
0: En enero de 2026, una persona colaboradora aportó testimonio que confirmó la existencia de las videograbaciones y señaló a quien las sustrajo para entregarlas directamente a Ángel N., además de referir amenazas que explicaban su silencio previo. En mayo de 2026, un segundo testigo protegido robusteció dicho testimonio al señalar que Ángel N. ordenó en una reunión con mandos de primer nivel de su gobierno desaparecer cualquier evidencia relacionada con los hechos ocurridos.
1: Ernestina Godoy sostuvo que no se trató de un hecho aislado y sentenció que el ocultamiento de las grabaciones fue resultado de una operación estructurada desde la gubernatura. En mayo del año pasado fue detenida Lambertina Galeana Marín, expresidenta del Tribunal Superior de Justicia de Guerrero, acusada de ordenar la desaparición de estas grabaciones. Un día después de la captura, el 15 de mayo del 2025, Aguirre se deslindó públicamente, asegurando que nunca tuvo conocimiento de los videos y añadió que jamás dio alguna instrucción sobre el manejo de este material probatorio. Mientras los padres y madres de los normalistas informaron que no han sido notificados sobre la detención del exgobernador, por lo que todavía desconocen los detalles de la acusación en su contra. Sin embargo, consideraron que si la investigación es sólida y se conduce conforme a la ley, el proceso puede ayudar a saldar la deuda de justicia con los familiares de los estudiantes desaparecidos. Después de que Estados Unidos suspendió las exportaciones de aguacate de México a su país por temas de inseguridad, ayer 1,557 elementos de las Fuerzas Armadas llegaron a Michoacán para reforzar la seguridad en zonas productoras de aguacate, empacadoras, rutas de traslado y puntos de inspección. Sobre esto hablé ayer con el gobernador Alfredo Ramírez Bedoya, quien sostuvo que la suspensión de actividad fue una medida precautoria tras la detención de Alfonso Fernández Magallón, alias La Quiringua, identificado como líder del Cártel de los Reyes.
2: Y comentábamos la detención de uno de los, uno de los cabecillas de lo que se denomina el Cártel de los Reyes, que es, digamos, tenía asolada la zona, Azucena, hay que decirlo, alias La Quiringa, fue detenido en una operación de fuerzas especiales del ejército mexicano y deciden el día de ayer, de manera preventiva, es la información que tenemos, de manera preventiva, suspender el trabajo en territorio de los inspectores. Ellos me comentan, tienen este tema precautorio, preventivo, por si llegara a ocurrir algunas, alguna represalia, algunas amenazas.
1: ¿Alguna reacción tras esta detención? Tras esta detención. El general Humberto Cerón renunció a la Subsecretaría de Seguridad de Sinaloa en medio de la crisis de violencia que enfrenta el Estado desde el 2024 por la disputa entre las facciones del Cártel de Sinaloa, así como la crisis política derivada de los señalamientos del Departamento de Justicia en contra de 10 funcionarios, incluido el gobernador Rubén Rocha Moya, por presuntos vínculos con el narcotráfico. El relevo se suma a los constantes cambios en la cúpula de seguridad pública. Durante el gobierno que inició Rocha Moya han pasado 4 secretarios de seguridad: Cristóbal Castañeda, el general Gerardo Mérida, el general en retiro, uno de los 10 funcionarios señalados por Estados Unidos y quien se entregó en mayo, Oscar Rentería, y desde entonces Sinoé Téllez López. En la subsecretaría, Leoncio Pedro García ocupó el cargo del 2021 al 2024. Después lo relevó Cerón Martínez, quien deja el puesto tras 1 año y 7 meses. Todos han sido titulares de la secretaría y la subsecretaría han sido militares. Señalado como presunto autor intelectual del homicidio del alcalde de Uruapan, Carlos Manso, hoy a las 9 de la mañana se realizará la audiencia de vinculación a proceso de Ramón Ángel Álvarez, alias el R1, detenido el 30 de julio en Atotonilco, El Alto, en Jalisco. La diligencia se llevará a cabo en los juzgados del penal de Mil Cumbres, ubicado en Michoacán, pero el R1 va a comparecer de forma virtual desde el penal del Altiplano, en el Estado de México, donde permanece recluido desde el domingo. El gobierno identifica al R1 como líder de los R, célula vinculada al Cártel Jalisco nueva generación con presencia en Michoacán y Jalisco, dedicada al narcotráfico, tráfico de armas, cobro de piso y extorsión a limoneros, aguacateros, ganaderos, comerciantes y transportistas. La acusación por el crimen de Manso se suma a la prisión preventiva que ya enfrenta por posesión de metanfetaminas con fines de comercio, cartucho y portación de armas de uso exclusivo del ejército. Al menos 3 personas habrían participado en el feminicidio de la influencer Valeria Márquez, asesinada el 13 de mayo dentro de su salón de belleza en Zapopan, mientras realizaba una transmisión en vivo. Así lo informó la Fiscalía de Jalisco, que a más de un año del crimen, dice que la investigación acumula 9 tomos y más de 350 fojas, así como el análisis de más de 500 horas de videos de cámaras de circuitos privados, además de registro de comunicaciones para reconstruir los movimientos de los responsables. Hasta ahora el único detenido es Iván Martín, capturado el primero de agosto y vinculado a proceso como presunto coautor material del crimen, por lo que permanece en el penal de Puente Grande. La fiscalía lo relaciona con uno de los 2 vehículos usados durante el ataque, un automóvil sedán, acompañando a la motocicleta en la que llegó el hombre disfrazado de repartidor que entró al negocio, preguntó por Valeria y le disparó. Ayer se reportaron en México 34 asesinatos. Los estados con más ejecuciones fueron Guanajuato con 5, Baja California y Sinaloa con 4, además de Nuevo León con 3 y Chihuahua con 2 homicidios. Tras informar que por tercer día consecutivo realizó recorridos en comunidades de Centro, Teapa y Jalapa en Tabasco, Andrés Manuel López Beltrán negó que esté incurriendo en actos anticipados de campaña. En un video publicado en redes sociales, el hijo del expresidente López Obrador dice que las visitas casa por casa tienen como único objetivo informar a la población.
3: También aprovecho para aclarar a nuestros malquerientes que nuestras visitas domiciliarias no tienen otro objetivo más que informar a la ciudadanía. Si los medios tradicionales de comunicación no hacen más que difundir mentiras, es nuestra labor ir casa por casa llevando información verdadera, llevando nuestro periódico Regeneración, como nos enseñó Andrés Manuel López Obrador y como es nuestra responsabilidad como consejeros nacionales de Morena. Visitar las casas, visitar a la ciudadanía no debe ser tomado como actos anticipados de campaña. Debería de ser algo que los políticos hagan con frecuencia y con normalidad.
1: Bueno, pues es lo que dice Andy López Beltrán respecto a esta visita casa por casa. Por estas acciones, Movimiento Ciudadano informó que ya presentó una denuncia ante el INE. El vicecoordinador del partido en la Cámara de Diputados, Juan Ignacio Zavala, detalló también que denunciaron a otros miembros del partido. Cabe recordar que el PAN y el bloque opositor Juntos por Tabasco, integrado por PRI, PRD, Somos México y la Unión Democrática por Tabasco, anunciaron que también interpondrán denuncias ante las autoridades electorales. La alcaldesa con licencia de Acapulco, Avelina López, que aspira a gobernar Guerrero, aseguró que su único delito es ser honesta y entregar resultados. Esto pese a que todavía no se aclara por completo el uso de 900 millones de pesos que su gobierno recibió por parte del gobierno federal para realizar obras de infraestructura tras el paso de Otis.
4: Este es mi delito. Mi honestidad es mi delito. Una ciudad traje 97.2 de transparencia. Una ciudad que no tenía... decía yo que Acapulco estaba en el lugar 23 de los municipios más endeudados del país y se los queda en el número 1 de los menos endeudados del país. Se va a empachar quien sea presidente de Acapulco, presidenta.
1: La madre de Daphne Zapata, la menor de 13 años que murió por asfixia en la academia militarizada Marina Doenitz en Ciudad Madero, Tamaulipas, encabezó una marcha en la Macroplaza de Monterrey para exigir justicia por su hija. Durante la movilización aseguraron que no detendrán su lucha hasta que los responsables paguen por el feminicidio, por el que permanecen detenidos en el penal de Altamira Jorge Luis Ponce, director de la academia, Estrella Mora, encargada del área femenil, y la auxiliar Dana Yanina. Horas antes, durante una transmisión, Alejandra aseguró que nunca ha dejado de luchar por Daphne. Señaló al gobierno y pidió no desviar la atención del caso de su hija con la investigación contra Gabriel, padre de la menor, que habría sido acusado de haber abusado de ella. El INEGI informó esta mañana que la inflación general anual mantuvo su desaceleración al pasar de 3.37% en junio a 3.12% el mes pasado. Los productos y servicios que más aumentaron el precio fueron la cebolla, la naranja y las computadoras, y los que más bajaron fueron el jitomate, el chile poblano y también el chile serrano.
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1: Bueno, esta mañana la Secretaría de Relaciones Exteriores informó el restablecimiento de las relaciones diplomáticas con Perú, después de que en noviembre del 2025 decidiera romperlas a raíz de que el gobierno mexicano le otorgó asilo político a Betsy Chávez. De esto y más le estaremos informando al regresar. Muy buenos días.
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6: Ángel Aguirre Rivero, quien era gobernador cuando desaparecieron los normalistas de Ayotzinapa. 12 años después, acusan al perredista de haber desaparecido el material, los videos que habrían grabado el momento en que los muchachos fueron secuestrados, fueron agredidos por policías ahí en el estado. Ángela Buitrago, exintegrante del grupo de expertos independientes, está con nosotros. Se lo agradezco mucho, Ángela, y buenos días. A ver, ¿me ayudan? Ángela, ¿me escucha? Buenos días. A ver, vamos a intentarlo de nuevo. La noche del 26 de septiembre, como ustedes saben, del 2014, este grupo de normalistas desapareció mientras se dirigían a la Ciudad de México para manifestarse por el grupo, por el 2 de octubre, por el aniversario del 2 de octubre. Ángela, buenos días.
7: Buenos días, Azucena.
6: Gracias. Gusto. Qué gusto escucharle, Ángela. ¿Fue una sorpresa para ustedes la detención de Ángel Aguirre?
7: Digamos que en el tema en particular, todas las autoridades siempre han estado en el radar de la investigación y en particular el GIEI señaló la necesidad de recibir las versiones de todos ellos. Sin embargo, el tema de las cámaras del Palacio de Justicia tiene otro inicio desde el 2015. Y ese inicio significó la verificación por parte del GIEI de la existencia de las cámaras y de la pérdida intencional de esas grabaciones. Usted recordará que el GIEI en sus primeros informes mencionó que se habían encontrado dos cámaras en Palacio, que se había solicitado.
6: Correcto.
7: Y que habían sido entregadas en una USB a la presidenta del Tribunal Administrativo en esa época, a la magistrada.
6: Quien ahora está posteriormente, en prisión domiciliaria, ¿no?
7: Correcto. Uh-huh. Y ella está detenida por ese hecho, porque efectivamente tanto los ingenieros de Palacio como todas las personas que tenían que ver con esto afirmaron haber entregado ese video, a pesar de que después dijeron que se había dañado el video y que no se podía ver absolutamente nada. Incluso certificaron algunas de las cosas que observaron cuando vieron el video el día siguiente y cuando sacaron la copia y cuando se la entregaron a la magistrada, que esa copia desapareció. En este caso en particular, pues el video resulta fundamental. Y resulta fundamental porque es uno de los lugares donde desaparecen entre 15 y 17 jóvenes de lo que hemos investigado. Y eso significa decir que quien tuvo o pueda contar qué fue lo que vio en esos videos y obviamente incluso pueda aportar, a pesar de ser 12 años después, esos videos sería fundamental. Pero no solo se perdieron los del Palacio, se perdieron los de Capufe.
6: Así
7: porque
6: es.
7: Autoridades los reclamaron y los quitaron. Entonces, eso tiene toda una esencia en toda la vinculación de lo que es también el núcleo de acción del Estado y de Iguala y de las autoridades.
6: Correcto, Ángela. Ahora, es altamente probable que esos videos ya no existan. O sea, existieron, eso no hay duda, pero es probable que ya no existan.
7: Pues mira, yo quiero apostarle a que alguien haya guardado, como siempre, porque en estos casos alguien, para curarse en salud, para cuidarse las espaldas,
6: moneda
7: haya guardado
6: de cambio.
7: Una copia.
6: Ajá.
7: Correcto. Y más que aquí hubo 3 ingresos remotos a esa grabación. Esos ingresos remotos, después de que se fueron a verificar, obviamente apareció dañado el equipo, no se pudo hacer una revisión exhaustiva, pero técnicamente debe haber alguien que los tenga. Yo aspiro que sí, y aspiro que, a pesar de que sean 12 años, porque eso habría significado mucho al día siguiente de la desaparición de los muchachos, para encontrar a los muchachos.
6: Ahora, dígame una cosa, es Ángela Buitrago, exintegrante del grupo de expertos independientes en el caso Ayotzinapa. La Fiscalía General de la República lo presenta ayer como una novedad, que bueno, pues que existían estos videos, que Ángela Aguirre, el entonces gobernador perredista del estado, ordenó destruirlos. ¿Es una novedad realmente, Ángela?
7: A ver, la destrucción, la existencia y la destrucción de los videos, no, es una línea que está en el 2015, sí. Ya clara, definida. Si tú miras los informes, desde el informe número uno se cuenta la historia, en el dos también, y cuando regresamos insistimos en los famosos videos y en la verificación de todo eso. Correcto. Incluso la revisión de los computadores portátiles de los ingenieros, todo eso fue parte de una verificación dentro de la investigación. Pero dice la fiscal general que hubo un testigo en enero de este año y en mayo de este año que ha afirmado que quien dio la orden es el gobernador. Esas dos declaraciones nosotros no las teníamos en la investigación. No sabemos de quién son, no sabemos el contenido, ni siquiera los representantes de las víctimas lo saben. Entonces, pues hay que esperar la audiencia ante el juez, que creo que es hoy o mañana, para efectos de saber también cuáles son los medios probatorios con que cuentan para hacer esa aseveración.
6: Exacto. O sea, ¿cómo se podía cómo se podría comprobar, Ángela, que fue, digamos que es cierto, que fue el gobernador quien citó a su equipo más cercano y dijo desaparezcan esos videos? ¿Cuál puede ser la forma de comprobarlo?
7: A ver, en México la prueba testimonial, entre otras, es un indicio. Tendrían que tener elementos importantes de verificación, de contrastación, y sin lugar a dudas el testimonio es un medio que puede servir para llegar a una prueba contundente.
6: Pero no es por sí mismo una prueba.
7: Es un indicio. Ajá. Y al ser un indicio, pues tiene una característica particular. En Colombia, por ejemplo, la prueba testimonial es prueba autónoma y válida.
6: Como en Estados Unidos,
7: entonces,
6: ¿no?
7: Como en Estados Unidos. Entonces, el tema también es, ¿cuál es la secuencia? Obviamente los videos estaban, los videos existían, los videos estaban generados sobre la base de la necesidad de que esas cámaras monitorearan 24 horas. Las cámaras dan sobre la vía debajo del puente del Chipotle, o que conduce al puente del Chipotle, y que está el Palacio de Justicia. La verificación de cuáles eran las autoridades y todo eso quedó grabado. Las cámaras no pararon hasta el día siguiente. Entonces, toda esa información es una información que sería, por eso vuelvo y digo, muy importante tenerla también para la precisión de las cosas que hay en las imágenes. Porque yo muchas veces puedo verlas, sí, pero no saber exactamente cómo estaban compuestas.
6: Correcto. Oye, Ángela, ¿sería crucial en este momento conocer estas imágenes? O sea, ya 12 años después, ¿sería un parteaguas, sería crucial en la investigación que no termina por concluir?
7: Mira, yo creo que sería importantísimo, y ojalá, si alguien de todos los que están vinculados en esto las tiene, sería buenísimo para los papás, para las mamás, sobre todo empezar con más certeza, porque ya digamos, a través de los medios técnicos, a través de las comunicaciones, a través de las reconstrucciones, a través de las declaraciones, hemos ido llenando el espacio de lo que es el Palacio de Justicia desde el 2015 hasta hoy, pues hasta el 23 que estuvo realmente el GIE. Y eso significa entonces decir que una imagen que sea verdadera, porque también tú sabes que hoy en día es muy fácil adulterarlas, editarlas, una imagen que sea verdadera, podría también dar indicación de quiénes más participaron, hacia dónde tomó el autobús, hacia dónde se llevaron a los estudiantes. Acuérdate que
6: ¿qué ruta tomaron?
7: Un autobús, correcto, no, un autobús también salió de Iguala, que fue el autobús donde iban otros jóvenes agredidos, que es inexplicable cómo ese autobús desapareció casi 2 años de la investigación. Y cuando llega el
6: ¿Le llaman el número 5?
7: El número 5, correcto. Y que efectivamente se ve salir de la camionera. Entonces, todo eso, por ejemplo, permitiría una serie de precisiones importantes en búsqueda de los estudiantes, pero también en búsqueda de toda la actividad que se realizó en Iguala el 26 de septiembre del 2014.
6: Correcto. Estas imágenes, pues que se ordenó desaparecer, esconder, destruir, según la fiscal general de la República, ahora por órdenes del entonces gobernador Ángel Aguirre, mostrarían el autobús 1531 en el puente de Chipote, frente al Palacio de Justicia de Iguala, de donde sí fueron bajados y secuestrados los estudiantes.
7: Mira, mostraría no solo un bus, mostraría dos camiones.
6: O sea, mostraría el 1531, de donde se llevaron a los muchachos, y
7: mostraría el otro autobús de donde, en donde agredieron a los muchachos la policía, incluso con gases lacrimógenos, y rompieron los vidrios y demás. Entonces,
6: el quinto autobús, los dos buses, en donde ahí quinto, no secuestraron a nadie.
7: Nadie. Ajá. El quinto autobús sale, que es una cosa bien extraña, en medio de una operación candado que no dejan salir a nadie, este bus, después de que bajan a los muchachos del camión, etcétera, etcétera, etcétera, los agreden y demás, los ponen a correr por la vía, les disparan, este autobús sale tranquilamente en medio de todo eso hacia Jujutla. Y eso significa decir que la tesis y el móvil pues estaría claro, y mucho más claro, porque acuérdate que también el GIEI discutió la falta de coincidencia entre el camión que nos mostraron, que supuestamente salió de Iguala, y el camión que salió de la camionera a través de un peritaje que hicimos con un experto en Canadá.
6: Correcto. Ahora, Ángela, hay un momento pues muy polarizado en México, supongo que estás enterada, hay un gobernador de oposición detenido, Ernesto Rufo, que lo llevaron al altiplano, acusado de tráfico de combustibles. Ahora se da este caso de Ángela Aguirre. ¿Tú ves algún tema político que pudiera dañar la investigación más que aportar algún elemento de prueba importante?
7: Mira, yo lo que me atrevo a decir es que la desaparición de esos videos fue una acción coordinada, conjunta, de muchas autoridades, y autoridades incluso de nivel administrativo jurisdiccional. Entonces, ¿quiénes estuvieron detrás? No es una sola persona.
6: Ahora, cuando hablas de muchas autoridades, ¿llega hasta el gobierno estatal? O sea, el más alto funcionario, además de Murillo Karam, ¿sería Ángel Aguirre?
7: Claro, no, lo que pasa es que claro, aquí tú tienes una responsabilidad también, porque ellos estaban siguiendo a los jóvenes a través de todos los monitoreos de seguridad
6: en tiempo real.
7: Entonces ellos debían haber evitado el resultado de desaparición y muerte.
6: A ver, no te vayas, Ángeles, si te parece después del corte concluir. Muy amable, gracias.
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6: Para preguntarte, cuando hablas y coincides con lo que decía ayer la fiscal general de la República, que fue una acción coordinada, esto de pues de ocultar los videos y la información que incluso se siguió en tiempo real cuando secuestraron a los muchachos, orquestada desde qué nivel del poder, porque el gobernador Ángel Aguirre, porque el más alto funcionario pues era Jesús Murillo Caram, procurador general de la República, ¿desde dónde, Ángela?
7: Bueno, a nivel estatal, digamos que nosotros logramos encontrar en la investigación que el tema de los videos no solamente fueron esos videos, sino que era una acción de recoger videos que pudieran tener información. El Capufe, los videos del Capufe, los videos de las cámaras que estaban en la camionera, los videos que estaban en el Palacio de Justicia, esa fue una acción coordinada de diferentes autoridades.
6: Correcto.
7: Diferentes autoridades, autoridades estatales, autoridades de nivel ejército, sabemos que les entregaron unos videos, y sobre esos supuestos pues hay una cantidad de videos que no tuvimos acceso porque no aparecen dentro de la investigación. Bueno. Entonces, si tú estás pasando con todas las autoridades a recoger, debe haber una orden, o debe haber una coordinación. Así por lo es, menos.
6: Por lo menos. ¿Esperarías algo importante tras esta detención?
7: Mira, yo creo que ahí también hay una línea muy importante, que es el conductor del... tú me preguntabas cuál es la placa del otro camión, la 3278.
6: Ajá.
7: En donde hay una cantidad de incongruencias, de mentiras, de falsedades, que sería muy importante también determinar, porque esa persona también vio las acciones que se realizaban. Lo que pasa es que muchas de las declaraciones tienen el componente de no decir absolutamente nada. Y también obviamente el ambiente de amenaza que se genera en torno a estas investigaciones. Entonces ahí hay muchas líneas que tienen que ver con parte de lo que se desarrolló, que fue también el análisis técnico de las llamadas telefónicas, de quienes estaban allí, de cómo circulaban, etcétera, etcétera.
6: Hasta el gobierno federal, Ángela, se habló de que uno de los secretarios hablaba con el gobernador para darle instrucciones, tal. ¿Hasta allá o
7: mira,
6: no hay pruebas?
7: Ahí hay muchas pruebas que involucran otros niveles, incluso hay niveles que tienen que ver con una persona que estuvo allí, que ni siquiera es de las personas que uno normalmente espera, sino que tenía que tener una relación con la naval, con la marina, que se llama, y que todavía seguimos, por lo menos, se está dentro de las investigaciones, y allí está el nombre y la forma en que llega a ciertas reuniones.
6: Ángela Buitrago, muchas gracias por conversar con nosotros esta mañana. Gracias.
7: Con gusto, hasta luego, Susana.
6: Bueno, pues dice que la audiencia podría ser hoy, podría ser mañana, pero estamos ahí en el altiplano, donde también está Ernesto Rufo, el exgobernador del PAN, y nos dicen que no está en las listas la audiencia de Ángel Aguirre, pero bueno, estamos pendientes, no hay una hora oficial, no hay una comunicación oficial, estaremos pendientes y en cuanto sepamos algo, pues lo comunicamos, por supuesto. El doctor Lorenzo Córdoba, ex consejero presidente del INE, está con nosotros. Buenos días, doctor.
22: Muy buenos días, Azucena, qué gusto de saludarte.
6: Igualmente, me da gusto saludarte. Pues a ver, ¿cómo estás viendo las cosas con estas obvias campañas anticipadas? No solo de Morena, pero mucho más obvias de Morena, pero también del PAN y del PRI, y un poco más discreto de Movimiento Ciudadano, pero encabezando el descaro, me parece, Andy López Beltrán, doctor.
22: Bueno, sí, es por, probablemente porque es una de las figuras más relevantes, pero lo que estamos viviendo es una situación de una violación generalizada de las normas, que hay que recordarlo, Azucena, fue inicialmente, digamos, no sé si provocada, pero en todo caso estimulada y potenciada por la decisión, que creo que fue una decisión profundamente equivocada, del INE primero y del Tribunal Electoral después, hace 3 años, de legitimar esta, digámoslo así, este intento de este fraude a la ley que inicialmente comenzó en Morena y que después fue rápidamente, para no quedarse atrás, para no tener una desventaja frente a esta irregularidad que ya había sido legitimada por las autoridades electorales, por la oposición.
6: Pues argumentando esta historia, que era como un proceso interno, ¿no? De los partidos.
22: Exactamente. Bueno, no, ni siquiera que era un proceso interno, que era un proceso que no tenía que ver, sí, un proceso interno, pues, pero que no las precampañas, es decir, no la definición de candidaturas, sino simulando que se trataba de elegir a
6: coordinador de defensor
22: partidistas,
6: no sé qué,
22: exactamente, que tenían otras funciones que no tenían ningún vínculo con lo electoral. Yo creo que hay que recordar, a Azucena, que la equidad en la contienda, que fue uno de los puntos centrales, digamos, de las reformas electorales desde la de 96 en adelante, encontró en la parte temporal, es decir, en que todos los procesos internos, la promoción de quienes aspiraban a una candidatura ocurriera en el mismo tiempo. Todo esto tiene un antecedente para 1997, a la mitad de su periodo, 3 años antes de la elección federal presidencial. Vicente Fox decidió, como gobernador de Guanajuato, recorrer el país. No había ninguna norma que lo prohibiera, pero esto provocó que cuando se estaba ya de cara a la definición de la candidatura presidencial del PAN, los personajes muy conocidos, incluso como Diego Fernández Ceballos, ni siquiera se atrevieron a participar porque Fox les había, como se dice coloquialmente, comido el mandado, es decir, se había ya posicionado.
6: Porque no era el
22: favorito,
6: ¿verdad?
22: Evitar esto. Claro, en primera instancia no, pero y luego acabó siendo, pues, muy buen candidato y ganó la presidencia,
6: sí,
22: ¿no?
6: Correcto.
22: Luego, como presidente, no fue tan bueno como candidato, creo yo, pero esa es otra historia. Lo que quiero decir es que para evitar esto, en la elección, en la reforma de 2007, se establecieron finalmente en la Constitución, no en la ley, en la Constitución, estos límites temporales que son las precampañas, este espacio en donde el proselitismo al interior de los partidos puede ocurrir conforme a sus reglas, pero en un mismo tiempo entre todos los partidos, para que nadie, pues, se aproveche anticipándose, posicionándose indebidamente entre la ciudadanía de manera anticipada, y luego las campañas electorales. Bajo la lógica de que antes de las precampañas se podía hacer actividad política, pero no se podía ni hacer ningún tipo de promoción encaminada o, digamos, dirigida a posicionarse para obtener la candidatura y luego, pues, el voto ciudadano, ¿no? Entonces, esto funcionó. Nunca fue sencillo, Azucena. Es muy difícil. Tú a un político fuera de campaña no le puedes pedir que no haga política bajo la premisa que se está anticipando. Entonces hubo una serie de reglas, si quieres, muy formales, pero que, digamos, como por ejemplo, no mencionar la elección, no mencionar la que se aspiraba a un cargo, no mencionar el mismo cargo, no hacer un llamado al voto, etcétera. En fin, que bien que mal funcionaron. Siempre había una línea de tensión porque, pues bueno, pues no es fácil definir cuando hay proselitismo, pero de alguna manera se consiguió. Y durante toda la década pasada, pues tú tuviste, digámoslo así, una condición de equidad temporal que se respetó. Esto se rompió en 2023, cuando en primera instancia, pues con el pretexto de que la entonces jefa de gobierno, Claudia Sheinbaum, era una gran gobernante y entonces la pasó dando conferencias por todo el país diciendo cómo se tenía que gobernar, que ya la posicionaban, pues, de alguna manera cuestionable, digámoslo así, de cara a la contienda por la candidatura presidencial, pues ya de plano Morena abrió su proceso interno anticipándolo más de 6 meses respecto de lo que decía la ley, bajo el pretexto de que no se iba a nombrar candidatura, sino el coordinador nacional de la defensa, la transformación o alguna cosa por el estilo.
6: Así es.
22: Cuando el INE y el tribunal validan eso, dicen, no, está bien, eso no tiene nada que ver con las campañas, pues rápidamente la oposición sintió que se le iba el tren y ellos mismos inventaron un proceso fraudulento de la ley para nombrar a la defensora o a la que fue Xochitl Gálvez al final y del otro lado Claudia Sheinbaum, a la responsable, digamos, del frente o de cuidar el frente o de procurar el frente por México. Bueno, eso fue una burla a la ley, vuelvo a insistir, legitimada por las autoridades electorales, y a partir de entonces se volvió regla. Una regla, por cierto, que es un fraude a la ley. Y la mejor prueba de que esto es así es que, digamos, te reto, Azucena, que me menciones solo coordinador o coordinadora de la defensa de la transformación o de lo que tú quieras, como le quieras llamar, que no haya sido al final registrado como candidato.
6: Pero por
22: supuesto. Son absolutamente todos.
6: Todo es comprobable.
22: Claro, En fin, lo que te quiero decir es que esto es una auténtica burla, lo dices tú, lo decías a la entrada, pues esta es una actitud, una clarísima anticipada de campañas, fraudulenta, etcétera. En fin, lo que te quiero decir es que el problema de origen estuvo en la autoridad electoral, y ahora se está discutiendo dentro del INE, pero pues la verdad yo no veo las discusiones, porque hay consejeros que están planteando lineamientos, pero no se discuten. En fin, en el INE tienen un problema muy grave que les va a salir caro en el arbitraje de la próxima elección, de la del próximo año, porque están permitiendo a todo mundo anticiparse con las campañas.
6: Pero ¿qué consecuencias puede tener? El INE simplemente está haciendo como que no ve. ¿Qué consecuencias puede tener en la realidad? O sea, perder una candidatura, que le nieguen un registro a alguno de los que estamos viendo ya recorrer territorio.
22: Legalmente, en el pasado, los actos anticipados de precampaña no solamente implicaban amonestaciones y sanciones pecuniarias, sino que eventualmente podían llevar y llevaron en alguna ocasión a la negativa de registro de una candidatura. Eso está establecido en la ley. Es decir, tú no necesitas hoy, Azucena, una reforma legal o lineamientos nuevos para tratar de impedir esto. O sea, esto ya está con las bases legales que hoy están vigentes. Claro. Esto ya está prohibido. El problema es que cuando no aplicas la ley, pues la ley se vuelve absolutamente ineficaz y todo mundo pues trata de aventajarse pues de esta omisión, porque no hay no hay otro modo de llamarla, de la autoridad electoral.
6: Ahora, por ejemplo, entonces, Andy López Beltrán, como lo estamos viendo, dijo que iba por una diputación, está haciendo recorridos, etcétera, ¿se le podría tumbar la candidatura?
22: Mira, a él y a todos los demás que están ya haciendo en Chihuahua, en Baja California, y de un lado y del otro, esos claramente, bueno, cuando había autoridad, déjame decirlo así, ¿no? Pues ya estarían por los procedimientos de actos anticipados de precampaña en curso, si no es incluso que las sanciones ya establecidas y las prohibiciones de seguir haciendo proselitismo. Pero cuando vuelvo a insistir, no hay autoridad y no hay un respeto a la legalidad, porque todo mundo pues anda buscando cómo aprovecharse.
6: Doctor.
22: Sí,
6: gracias.
22: Claro.
6: Regresamos.
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25: El tucán. Esta colorida ave destaca inmediatamente por su enorme y vistoso pico, el cual utiliza hábilmente para alcanzar frutas en las ramas delgadas. Habita en las copas de los árboles amazónicos, llenando el denso entorno con sus característicos cantos.
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27: 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El S2.1 es un modelo avanzado de inteligencia artificial para la síntesis de voz y clonación en tiempo real, que destaca porque solo requiere muestras de apenas 10 a 15 segundos para replicar un timbre con alta fidelidad. 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Reduce el tiempo de espera, ya que este motor empieza a hablar en solo 90 milisegundos, lo que lo hace viable para agentes de voz en vivo y sistemas de diálogo con turnos de palabra. A diferencia de los modelos convencionales, S2.1 está disponible de forma gratuita a través de la API de Fish Audio. Soy Aide Rivera. 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
1: La Suprema Corte de Justicia determinó que el Congreso de Jalisco deberá eliminar de su legislación la figura de adopción simple. Precisó que tiene que armonizar su legislación con la Ley General de Derechos de las Niñas, Niños y Adolescentes, la cual reconoce la adopción plena al ser el único modelo que asegura, entre otros derechos, el de vivir en familia. La jefa de gobierno, Clara Brugada, presentó las obras para mitigar inundaciones en San José Tláhuac. Señaló que su administración invirtió 256 millones de pesos en 9 obras estratégicas para atender problemas históricos de anegaciones y fortalecer la infraestructura hidráulica de la alcaldía. La Secretaría de Seguridad de Tabasco dio a conocer la detención de 8 personas ligadas a la quema de tiendas de conveniencia y vehículos en la capital del estado durante el pasado 24 de junio. La captura se realizó en el fraccionamiento bicentenario del municipio de Centro.
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6: 7:45, gracias al doctor Lorenzo Córdoba, ex consejero presidente del Instituto Nacional Electoral, por quedarse con nosotros. Ante lo que estamos viendo, doctor, me decías que, y con las leyes que ya tenemos, sin necesidad de hacer ninguna modificación, varios de los actores políticos hoy, que ya están haciendo una evidente campaña anticipada, pues tendrían que ser al menos sancionados, tener alguna sanción verbal, tendría que estar pasando algo.
22: Sí, sin lugar a dudas, Azucena, sobre todo cuando hay casos tan evidentes. Mencionabas el del hijo del expresidente de la República, en donde, por cierto, la presidenta de su partido justificó su proselitismo, porque hay que llamar las cosas como lo que son, diciendo que estaba informando sobre la soberanía o alguna cosa por el estilo. A mí me parece muy bien que la gente haga pedagogía, que se defiendan la patria y lo que tú quieras. El único problema y el detalle del caso específico es que ese señor ya anticipó y ya anunció que iba a buscar la candidatura. Entonces, todos los actos de pedagogía, de defensa de la patria, de explicación, de alfabetización, o qué sé yo, que realice como un acto público, pues ya evidentemente encuentra el contexto en su declarada, publicitada aspiración política. Y esto, pues evidentemente encuadra dentro de los cánones que están en la propia legislación de los actos anticipados de campaña. ¿Qué ha pasado? Nada. Y ese es el verdadero problema.
6: ¿Qué tendría que pasar?
22: Bueno, que si se aplicara la ley. Así de sencillo. ¿Qué tendría que pasar? Pues si se aplicara la ley, muy probablemente se le haría, digamos, las cancelaciones de las candidaturas son el último recurso, me explico, es la falta más, la sanción más grave. ¿Qué pasaba cuando ocurrían estas cosas y se denunciaban ante la autoridad electoral? Pues que primero había una, pues si se determinaba que había evidente una falta, cosa que me parece a mí evidente, en ese caso y muchos otros, no es una cosa de una persona, el problema aquí es que todo mundo lo está haciendo. Si se determinaba eso, se le hacía una especie de amonestación pública y además una advertencia de que si continuaba a hacerlo, vendrían nuevos tipos de sanciones de mayor graduación. Así hasta llegar a la cancelación del registro cuando se trata de una que es una falta, pues digo, una sanción ya muy grave. Si bien estás limitando derechos políticos, pero ese es el resultado de una, digamos, serie paulatina y sistemática de violaciones que la autoridad electoral fue determinando.
6: ¿Por omisión la autoridad o electoral, por complicidad con Morena?
22: Bueno, puede haber sanciones a los partidos políticos también que permiten, digámoslo así, que estos actos anticipados estén ocurriendo, por cierto, contraviniendo la legislación electoral, pero también la propia legislación de los propios partidos, es decir, en los estatutos y en las reglas internas de los partidos, tienen que existir estas condiciones que impidan que alguno de sus militantes o de sus simpatizantes pueda incurrir en una violación de la ley, que es, insisto, esta lógica de generar equidad en la contienda. Bien. Entonces, aquí el problema de origen es, insisto, que las autoridades electorales no hicieron nada y con esto generaron un efecto de demostración muy perverso en el que todos los contendientes dicen, ¿por qué demonios voy a respetar yo la ley cuando aquí se permite que todo mundo se pase el alto
6: y no hay infracción, que
22: todo mundo tenga ventaja, digamos, ¿no? Entonces, este es un, en fin, es un triste caso de estos, de una ley, de una norma que tiene razón de ser, que podría mejorarse si se quiere mejorar, pero que está allí, pero que como nadie respeta, pues carece de eficacia, ¿no?
6: Doctor Lorenzo Córdoba, gracias por platicar con nosotros.
22: Al contrario, Azucena, va un abrazo muy afectuoso.
6: Gracias, buenos días. La Secretaría de Relaciones Exteriores informó esta mañana que se restablecieron las relaciones diplomáticas con Perú, luego de que en el 2025 ese país decidiera romperlas a raíz de que el gobierno mexicano otorgó asilo político en su embajada en Lima, Betsy Chávez, jefa del gabinete del expresidente Pedro Castillo, quien está en prisión por señalado por un intento de autogolpe de Estado en 2022. La presidenta habló de esto al inicio de su conferencia.
4: Es que Betsy Chávez, quien fue presidenta del Consejo de Ministros del gobierno del expresidente Pedro Castillo, que se mantuvo por varios meses en la Embajada de México en Perú, que después tuvo que cerrar esa embajada, dado que Perú rompió relaciones con México, y se mantuvo bajo el resguardo de Brasil, a quien agradecemos mucho, está a punto de aterrizar en México. Fue otorgado el salvoconducto para Betsy, fue un avión de la Fuerza Aérea por ella, y está en unos minutos aterrizando en nuestro país. Es un diálogo que se emprendió con el nuevo gobierno de Perú desde hace ya varias semanas. Esta fue una solicitud que nosotros hicimos, y es un elemento o una acción que de buena voluntad, digámoslo así, del gobierno de la presidenta Fujimori hacia México, y no sé si ya lo puedo anunciar o no, pero lo voy a anunciar. Con esto se van a restablecer las relaciones con Perú. Y nosotros, como siempre, como lo hemos hecho, vamos a seguir en la defensa del presidente Castillo, por las razones que hemos expuesto. Ellos lo saben, el nuevo gobierno de Perú lo sabe, pero pues es un paso. Y pues bienvenida Betsy Chávez a México.
6: Bueno, pues hágase la injerencia en los bueyes de mi compadre, ¿no? Bueno, dice la presidenta que van a seguir apoyando a Pedro Castillo. ¿Qué dice el gobierno de Perú? Dice que ha procedido a otorgar las garantías y el salvoconducto a favor de la nacional peruana Betsy Betsabel Chávez Chino. La señora Chávez ha sido sentenciada como coautora del delito contra los poderes del Estado y el orden constitucional en la modalidad de conspiración para una rebelión en agravio del Estado y está siendo investigada. La entrega del referido salvoconducto, lo que dice la presidenta Sheinbaum, se realiza con reserva del derecho que asiste al Estado peruano de solicitar la eventual extradición de la señora Chávez Chino de conformidad con los tratados aplicables en ambos estados. Bueno, pues que está a punto de llegar a México, Betsy Chávez, que está siendo investigada en su país por ser cómplice de un intento de autogolpe de Estado. Los aguacateros pues están en crisis otra vez, ya lo platicábamos ayer incluso con el gobernador de Michoacán, Alfredo Ramírez Bedoya, por una suspensión que echó a andar el gobierno de Estados Unidos para que se dejaran de exportar aguacates a su país. Luis Javier de la Rocha Zazuete es director de la Asociación de Productores y Empacadores Exportadores de Aguacate de México y está con nosotros José Luis. Luis Javier, perdóname, buenos días.
8: Hola, Azucena, muy buenos días, qué gusto saludarte y estar aquí con tu auditorio.
6: ¿Ha cambiado algo, Luis? ¿Ya se levantó la suspensión? ¿Tienen alguna información adicional de la decisión de Estados Unidos?
8: No, Azucena, lo que sí tengo una información ya de la embajada, del área de seguridad, es que la reacción es más bien, la activación de esa alerta fue por amenazas a ciudadanos estadounidenses. Uh-huh. Y completé la pregunta, bueno, estadounidenses, ¿te refieres a inspectores o a empresarios o a quiénes? Y específicamente se me volvió a contestar de la misma manera, no puedo ampliar mayor información, simplemente fue amenazas a estadounidenses.
6: Eso es lo que mencionaron, porque ayer Ramírez Bedoya nos decía el gobernador que había sido esta decisión tomada después de la detención de uno de los líderes de un cártel y que Estados Unidos temía que hubiera represalias o actos violentos después de esta detención. No, la información que tú tienes es porque sí hubo amenazas contra algunos empleados, digamos, de Estados Unidos.
8: No dijeron empleados, Azucena.
6: Ajá, a ver.
8: Ni siquiera se refirieron a un acto en específico. Solamente me comentaron que fue ante amenazas. a estadounidenses. Y me lo dijo, bueno, el oficial, de manera oficial, representantes en la embajada de Estados Unidos en México.
6: Que fueron amenazas contra estadounidenses y decidieron, pues, suspender estas exportaciones otra vez.
8: De manera preventiva, Susana, es correcto.
6: ¿Y qué van a hacer? O sea, ¿cuánto tiempo va a durar? ¿Qué les dicen? ¿Cuándo van a levantar esta restricción?
8: No me dieron mayores detalles. Estaban trabajando, yo estoy trabajando de manera directa, informando, generando, sobre todo, proteger mi programa, que es lo que yo me dedico, a proteger mi programa fitosanitario de exportación, uh-huh, y sobre todo darle certeza. Esa es mi parte, Azucena, que cada quien haga su parte en su tramo de responsabilidad, y creo que esto lo vamos a resolver más rápido.
6: Correcto. Ahora también, no sé si pudiste leer hoy la columna del compañero Mario Maldonado en El Universal, en donde menciona que no se trata de un tema de seguridad ni de extorsión, sino de una falla generada en la cadena exportadora de aguacate.
8: No, además, hasta yo soy el culpable, Azucena. Uh-huh. No, resulta que yo soy el que estoy vendiendo una información confidencial. Si fuera de esa manera, entonces, ¿por qué no clausuraron también Jalisco? Está dentro del SICOA, del sistema de información que maneja Senasica. Yo no lo opero, es un sistema del gobierno a través de la Secretaría de Agricultura, que lo opera la Secretaría de Sanidad Vegetal, no tu servidor. Nosotros somos parte de la trazabilidad, claro, pero creo que estos racionamientos son con intereses económicos, no tienen ninguna fundamento y argumento, es una estupidez al aire simplemente por una nota pagada con beneficios personales.
6: Que se concentra en la intervención de redes criminales en los procesos de producción, transporte, empaque, certificación y control territorial. Esa no es.
8: Mira, nosotros tenemos una trazabilidad, Azucena, que creo que la industria del sector agropecuario es envidiable, de las mejores. Sí, claro, podemos mejorarlas, por supuesto, pero sin embargo la trazabilidad que tenemos desde que tú cortas un aguacate en un huerto y que lo transportas hasta el cruce de Estados Unidos y lo tenemos en una venta al consumidor, sabemos de qué huerto viene y sabemos cuándo cruzó y cuánto tiempo para estar a la venta. O sea, la trazabilidad en APEAM es impecable. Ahora que hay situaciones en las cuales está el tema de la extorsión o el tema de la inseguridad o crimen organizado, pues bueno, no nomás está en una situación tan grave como el aguacate. A mí lo que me ocupa es darle certeza a mi programa y que el gobernador haga la gobernabilidad responsable. Y bueno, decirte, Azucena, que la reunión con la presidenta, con la doctora Sheinbaum, fue excelente, asumió su responsabilidad.
6: De eso te quiero preguntar cuando regresemos. ¿Te parece si me cuentas ahora que regresamos del corte?
8: Sí, claro. Perfecto. Por supuesto.

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0: 8 de la mañana saludamos a todas las personas que a partir de este momento se suman a nuestro programa a través de Telefórmula. Muy buenos días a todos y a quienes han estado con nosotros desde las 7 de la mañana en Radio Fórmula, en YouTube, en distintas plataformas de redes sociales y plataformas digitales. De nueva cuenta, bienvenidos, muchas gracias por seguir con nosotros. Lourdes, buen día.
1: Sí, Manuel, buenos días. Esta es la información. El año pasado, los homicidios fueron la principal causa de muerte en jóvenes de 25 a 44 años y la segunda en los de 15 a 24 años. De acuerdo con las cifras preliminares de estadísticas de defunciones registradas en 2025, publicadas esta mañana por el INEGI, las principales causas de muerte entre los mexicanos fueron enfermedades del corazón, diabetes y tumores malignos. Omar Muro, director general adjunto de Registros Administrativos Sociodemográficos del INEGI, dijo por la mañana que en 2025 se registraron 762 mil defunciones, una reducción comparada con las 819 mil de 2024. La inflación en la segunda quincena de julio aumentó 0.07%, lo que deja la inflación anualizada en 3.12%, de acuerdo con el reporte que publicó esta mañana el INEGI. Esto refleja un ligero aumento en comparación con la quincena anterior, cuando la inflación cerró en 3.10%. Betsy Chávez, primera ministra durante el gobierno de Pedro Castillo, está a punto de aterrizar en México en un avión de la Fuerza Aérea Mexicana, informó esta mañana la presidenta Sheinbaum. Chávez, acusada de formar parte del intento de golpe de Estado de Pedro Castillo en 2022, pasó 9 meses asilada en la Embajada de México en Perú, lo que ocasionó el rompimiento de las relaciones diplomáticas que hoy fueron reanudadas. A mediodía se llevará a cabo una audiencia para que se revisen las medidas cautelares con las que cuenta Brenda Quevedo por el caso del secuestro y asesinato de Hugo Alberto Wallace. En marzo un juez ya había desechado la solicitud y 5 meses después sí le dieron entrada, aseguró por la mañana Johan Torres, abogado de la familia.

0: Wallace. Ayer fueron asesinadas 34 personas en México, de acuerdo con cifras preliminares publicadas esta madrugada por la Secretaría de Seguridad y Protección Ciudadana. El estado más violento fue Guanajuato, donde se registraron 5 homicidios dolosos. En estos momentos, el dólar interbancario se cotiza en 17 pesos con 13 centavos.
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2: Manuel, insiste, esta mañana lo he estado haciendo desde ayer, algunos días atrás, el secretario de Salud, David Krasenovich, del gobierno federal, en que no hay una crisis en el país por diarrea explosiva, sí 33 casos que se han estado atendiendo en diferentes hospitales, entidades del país, pero dice el doctor, nadie ha muerto porque hay tratamiento contra esta bacteria, reitera desde la conferencia de prensa esta mañana el doctor Krasenovich, insisto, muy atento el doctor en estos días para poder mandar el mensaje de que no se genere una crisis como la que hay en los Estados Unidos en diferentes estados, precisamente por personas enfermas con esta bacteria de la diarrea explosiva, de la ciclosporia Ciciro. Por allá el doctor Krasenovich también con este mensaje esta mañana.
3: Bueno, vamos a pausa.
2: ¿Y regresamos?
3: Hoy asume el señor de la Espriella.
2: De la Espriella,
3: si no es que asumió ya
2: Colombia,
3: no sé qué
2: hora, en Cali. Va a ser. Hay que ver con la diferencia de horarios.
3: En Cali.
2: De la Espriella.
3: Primera vez que no lo se rendirá esa, la protesta presidencial en la ciudad capital, en Bogotá.
2: En Bogotá. ¿No? Estamos checando más el horario, Ciro. Bueno, creo que tenemos el mismo horario ahorita
3: en Colombia. Oye, bueno, a ver, aprovechando el tema hoy que es Día Latinoamericano, con toma posición en Colombia, este asunto de Perú. A ver si al regresar retomamos el tema de las estatuas del Che Guevara y de Fidel Castro.
2: Sí,
3: a ver si podemos. 8:05, volvemos.
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5: Los ojos de las avestruces son más grandes que sus propios cerebros, lo que les da una visión muy aguda.
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9: 8:09. Bueno, decías, nada más para pasar a otro tema, que el asunto, la detención, esta extraña detención, ya hay que decirlo, extraña detención de Ángel Aguirre, pues no fue la nota principal hoy, no, en la no, mayoría de no, los no, principales no, no, no, diarios. No, mira, el Universal, por ejemplo. Fíjate, el Universal que lleva de primera nota, ¿eh? Trump pone trabas para importar productos mexicanos, pues desde siempre, ¿no? Pero bueno, la lleva. El Milenio, aconsejan a Claudia, fracking en Coahuila, Nuevo León y Tamaulipas.
10: Correcto.
9: ¿Qué trae Reforma Financiero?
10: El Reforma, por ejemplo, Reforma dice, pasan de la ordeña a tener sus refinerías, un trabajo especial precisamente sobre lo que hemos visto estos refinerías, ¿no? Que son, pues, que están al servicio de la delincuencia organizada. Y el caso del Financiero, gobierno abre puerta a exploración de gas vía fracking. Eso es lo que trae.
9: Bueno, y el tema de Ángel Aguirre perdido por ahí. Sí. Y queda la pregunta, ya para pasar a otros asuntos. ¿Qué es México hoy en términos de persecución de delitos, de, como se decía antes, de procuración de justicia? Es ir 12 años después por un funcionario que estaba en el olvido y resulta que por una hipótesis que seguramente se funda en la acusación de dos personas que son testigos colaboradores y que van a decir cualquier cosa que necesite la autoridad, van por esa persona, 12 años después, Ángel Aguirre, y se lo llevan a Almoloya. Yo cierro el tema, voy a leer un fragmento de lo que publico hoy en Excelsior. La columna la titulo entre interrogaciones como pregunta. 12 años para llegar a Aguirre. Digo que, la voy a leer. La Fiscalía General de la República concretó ayer un golpe de efecto con la captura e internamiento en el penal del Altiplano del exgobernador de Guerrero, Ángel Aguirre. La fiscal Ernestina Godoy informó 12 años después de la desaparición de los normalistas de Ayotzinapa que Aguirre es supuesto responsable de ocultar y destruir de manera dolosa y deliberada unos videos. Los videos del puente del Chipote en Iguala, donde se vería cómo un grupo de normalistas es interceptado y obligado a descender de un autobús antes de ser ejecutado y desaparecido. Se omitió informar la fiscal que las grabaciones fueron demeritadas en su momento por considerarse poco nítidas y de escasa utilidad. Y se omitió decir que diversos testimonios permitieron a distintas investigaciones, cuando menos a dos, esclarecer ese instante. Pero ahora se presume que los videos eran de gran valor probatorio y que fue Aguirre quien ordenó destruirlos. Todo indicaría que el principal asidero de la Fiscalía General de la República vuelve a ser el testimonio de detenidos que, por lo visto, obtuvieron un criterio de oportunidad y beneficios en sus medidas cautelares. Uno, la expresidenta del Tribunal Superior de Justicia de Guerrero, Lambertina Galeana, y dos, el secretario de Seguridad en tiempos de Aguirre, Leonardo Vázquez. La Fiscalía General de la República proclama así la captura de un pez gordo al que tuvo a la mano durante 12 años. Ahí lo tuvieron siempre. Y que hoy presentan como un preso de alta peligrosidad, pues se lo llevan al mundo. Parece otra historia difícil de creer. Una más. Parece, Manuel.
0: Pues parece, Ciro, la verdad es que no, y tampoco culpo a la, ahora sí que a la prensa, incluso a los medios de comunicación que hayan dejado el tema como en un segundo o tercer plano, porque me parece que no tiene mayor, pues mayor atractivo, ¿no? Ya conocemos un gobernador en su momento en funciones, que esta administración desempolva y dice, ¿a dónde? Ah, Aguirre Rivero, perfecto, nuevo modelo de investigación, perfecto, esto ya se nos ocurrió, y esto es lo que va a clarificar, ¿no? Una vez más, va a clarificar lo que pasó, que ya sabemos qué pasó, en los hechos están súper revisados, lo que pasó desafortunadamente en septiembre de 2014 allá en Iguala, y entonces ahora, ¿en qué cambian las cosas, Ciro? ¿En qué van a modificar las cosas con la detención, en todo caso, del señor Ángel Aguirre Rivero? ¿Qué va a modificar de la historia original si estamos en la historia original?
9: ¿No? El nuevo modelo de investigación, lo estamos viendo, lo vemos con el caso Rufo, lo vemos con el caso Ángel Aguirre, es presos a modo.
0: Presos a modo.
9: Y oportunísimos, ¿no? Obviamente algo se desacomodó ahí en la cuarta transformación, en el régimen con el este extraño y, si quieres, muy dudoso metodológicamente informe de recomendación de la CNDH al Moloya, porque además viene el 26 de septiembre, Aguirre. Nuevo modelo de investigación, Dios santo.
0: No. Sí, claro.
9: Dios santo. Y pregunta, y con esto cerramos el tema Aguirre por esta mañana, menos de que surja más información. 12 años después, que nos digan en qué ha cambiado la tesis, ya no es hipótesis esencial, de la primera investigación, la de Murillo Caram, Tomás Cerón y todos ellos, en tiempos de Enrique Peña Nieto, de Osorio Chong, de Pam. ¿En qué ha cambiado? Los jóvenes fueron sometidos por una alianza de grupos criminales y policías y autoridades locales. Fueron sometidos, privados de su libertad o secuestrados, asesinados, y los asesinos trataron de desaparecer sus restos. Nosotros llevamos 12 años diciendo en qué cambia todo esto que han inventado, y el GEI y los especialistas y la Comisión 1 y la Comisión 2 y Alejandro Encinas. ¿En qué demonios cambia la primera versión, el primer relato, la primera investigación procesal de los hechos? Los muchachos, por la razón que sea, y ahí sí es todo un tema de análisis, fueron sometidos, secuestrados, asesinados
0: Y desaparecidos, ¿sí?
9: Sí, bueno, tratados de desaparecer, porque por ahí se han encontrado algunos restos.
0: Sí, algunos restos.
9: ¿En qué cambia? ¿En qué demonios cambia con que ahora Ángel Aguirre haya destruido una evidencia? De manera, como dijo la fiscal Ernestina, de manera dolosa y no sé qué. El nuevo modelo de investigación es tener presos oportunos, presos a modo para el régimen. Qué miedo, ¿eh? Uno en julio, Ernesto Rufo, uno en agosto, Ángel Aguirre.
0: Sí.
9: Y para que eso lleve, pues, a cualquier cosa, ¿no? Ese es el nuevo modelo de investigación. ¿Vamos a pausa?
0: Yo no supondría, Ciro, que después de estos golpes, ¿no? No solamente de la justicia, supongo, sino mediáticos, uno vería entonces que ahora sí van a detener a Rubén Rocha Moya.
9: Precisamente, pues son los, ¿no?, presos oportunos para tenernos hablando de ellos, de Rufo y de Aguirre.
0: Pues, pero no se nos olvida, no, Rocha Moya, que yo supongo que ya hay todos los elementos después de investigar. Ya que no le dan pruebas en Estados Unidos, sí, creo que nunca se las van a dar, sí, quizá por desconfianza, pues entonces ya que lo detengan y que lo metan al Moloya, ¿no? O que lo integren a Estados Unidos si no quiere hacer algo, ya que le hagan algo, ¿no? Dejen de protegerlo.
9: Terrible. En fin. Bueno, vamos a pausa.
0: Estamos por la mañana. Gracias por todos sus comentarios. @ Ciro Gómez L en nuestra cuenta de X.
9: Perdón, nada más, sí, señor, porque estamos ya recibiendo llamadas. Ni conocemos a Ángel Aguirre.
0: No.
9: Estamos buscando ahora de las entrevistas que nos dio, creo que la última fue el 2016. Uh-huh. O sea, no lo conocemos. No lo conocemos, no tenemos nada que ver con él. Lo que estamos revisando es la forma de proceder de la Fiscalía General de la República. Perdón.
0: Pausa, Ciro. Estamos por la mañana. @ Ciro Gómez L, nuestra cuenta de X. Estamos por la mañana. Hacemos un corte. Facebook, Instagram y Thread, Ciro Gómez Leiva. 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Hacemos un corte y volvemos.
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23: Playa Punalú, Estados Unidos. Esta es la playa de arena negra más famosa del archipiélago de Hawái. Su intenso color oscuro nació del encuentro violento entre la lava ardiente de los volcanes activos y las gélidas aguas del océano, provocando que la roca se pulverizara instantáneamente. Además de su espectacular contraste visual con las palmeras verdes, Punalú es un refugio vital para las tortugas marinas verdes, que suelen descansar bajo el sol sobre la arena negra calurosa, creando una de las postales silvestres más exóticas de la isla.
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9: 8:24, Alessandra Rojo de la Vega, alcaldesa de Cuauhtémoc. Gusto en saludarte, Alessandra. Buenos días.
24: Muy buenos días, Ciro, con el gusto de saludarte.
9: ¿Qué va a pasar con las estatuas de Che y de Fidel? Aquí seguimos un año después con la misma pregunta.
24: Plática.
9: ¿Cómo estás? Así buen día. Es. Primero, gusto en saludarte.
24: Muchas gracias, gusto en saludarte. Gracias por esta oportunidad de platicar. A ver, a mí lo primero que me preocupa muchísimo es que el gobierno de la Ciudad de México tenga como modelo a seguir una dictadura cubana, ¿no? Cuando un gobierno decide rendir homenaje a través de una escultura, pagar por ella, por su construcción, pues está tomando una decisión política, ideológica, y está revelando qué cosas admira o qué modelos piensa que debemos seguir. La gente sabrá que el régimen cubano tiene 67 años en el poder. Ellos prometieron que después de esta revolución cubana iba a volver la democracia a su pueblo. Y lo único que hemos visto durante estos 67 años son asesinatos, encarcelamientos, torturas a mucha gente que el régimen derrocó, ¿no? Tenían campos de concentración en donde asesinaban a decenas de miles de opositores, gente que pensaba distinto, gente que creía en Dios, homosexuales.
9: Los perseguían.
24: Así es, y lo único que ocasionaron y que se ve yendo a Cuba, pues es el empobrecimiento de su pueblo. A ver, nosotras nos enteramos después de una conferencia de prensa de la voluntad de la jefa de gobierno de construir nuevamente dos estatuas, y ante ello, y evitar un gasto que pues consideramos innecesario, más después de estos meses que han sido muy gastados para nuestra ciudad después de un mundial, le propusimos una permuta, ¿no? Una permuta es un contrato legal de un intercambio. A ver, entregar el valor actual de las esculturas en material para asfaltar, en maquinaria para recolección de basura, el poder utilizar el dinero en temas pues, que beneficien verdaderamente a las vecinas y vecinos. Y lamentablemente la jefa de gobierno pues no aceptó, en lugar de priorizar la inversión de los recursos que se necesitan para todos los capitalinos en las necesidades más básicas, pues siguen escogiendo rendirle homenaje a una dictadura que condenó su pueblo a la pobreza, que quitó derechos y que asesinó a quien pensaba distinto.
9: Y entonces las estatuas siguen en una bodega.
24: Así es.
9: Resguardada por ustedes, por la alcaldía.
24: Así es. están resguardadas por la alcaldía, están en una bodega. Lo que sí ya se analizó, Ciro, por parte del equipo jurídico después de varios meses de estudio, es que las estatuas pueden desincorporarse y se puede proceder con una permuta, aunque no sea con el gobierno de la ciudad. Eso quiere decir que haremos un intercambio de lo que valen las esculturas actualmente y se decidirá qué quieren los vecinos, ¿no? Material para asfaltar o botes de basura.
9: Pero por lo pronto esa permuta no será con el gobierno de la ciudad, que yo te preguntaría, ¿y por qué una permuta con el gobierno de la ciudad? ¿No tendría el gobierno de la ciudad que darle sin estatuas de por medio material para asfaltar, equipo para la limpieza? ¿Por qué tienes que recurrir a una, decir, bueno, aquí te doy las estatuas y dame instrumentos para trabajar? ¿No tendrías que recibir ese apoyo sin el Che Guevara y sin Fidel Castro?
24: Sí, por supuesto que sí. El apoyo que tiene a Cuauhtémoc es muy insuficiente. Es un apoyo para 600,000 personas y no para las millones de personas que transitan, trabajan, se divierten en Cuauhtémoc todos los días, casi 5 millones, y que finalmente desgastan los espacios, ¿no? Entonces las necesidades de Cuauhtémoc no son equivalentes al poco presupuesto que tenemos. De hecho, presenté una iniciativa, pero creo que no es prioridad para los diputados de Morena, en donde el predial y el pago del agua de las vías secundarias, que por ley tiene que atender la alcaldía, regrese a las alcaldías. Casi la gente no sabe que pues todo lo que se paga, que ellos pagan, ¿no?, que quieren ver reflejado en su banqueta, el pago del predial es un ejemplo de ello, pues va al gobierno de la ciudad y ellos lo gastan como ellos determinan. Nosotras como alcaldía no tenemos tesorería. Es por eso que no he podido llevar a cabo la subasta, ¿no? Yo no puedo recibir dinero dentro de la alcaldía porque no hay tesorería. Todo tendría que ir al gobierno de la ciudad y el gobierno de la ciudad a su vez darnos ese recurso.
9: Híjoles, con todo lo que eso significa, ¿no?
24: Así es.
9: Hijo, bueno.
0: Oye, Alessandra, ¿y cuánto valen las estatuas?
24: A ver, nosotros ya contratamos a una empresa evaluadora que va a tardar 15 días en decirnos el valor. No me quiero adelantar a la cifra. Sabemos que en aquel momento, en el 2017, diciembre del 2017, la administración que estaba en su momento, que quiso rendir este homenaje, de Ricardo Monreal, las compró en más de medio millón de pesos. Ahora, pues la evaluadora certificada nos dirá en cuánto está realmente el valor hoy en día.
9: Que es valor material, no creo que le carguen el valor simbólico porque van a decir,
0: cultural, ¿no?,
9: el
0: histórico.
9: Che Guevara no tiene precio, pues no, ¿verdad?
24: Pues mira, sí, ya nada sorprende, habrá que ver.
9: Bueno, entonces por lo pronto las estatuas están guardadas.
24: ¿Están
9: tú
24: guardadas?
9: Ofreciste una permuta, no te hicieron caso y pues vamos a ver si nos compartes, ¿no?, cuando tengas el dato de cuál es el valor.
24: Claro que sí. Tal vez les interese.
9: El valor de cambio, digamos. El valor de cambio.
0: Sí, que a alguien le interese permutarla, cambiarla con la alcaldía, ¿no?
24: Sí, Manuel, qué gusto saludarte. Ojalá que sí, que les interese. Mira, yo siempre lo he dicho, seguramente los comunistas los quieren en sus jardines, en sus casas, y ahora sí no van a tener que gastar dinero del gobierno. Por fin van a gastar dinero propio de su cartera para comprar este par de ídolos, asesinos, y que los pongan donde ellos quieran, ¿no?, pero gastando de su recurso.
9: Bueno, pues quedamos atentos. Muchas gracias. Gracias, Alessandra Rojo de la Vega. Y mientras tanto, nada más decimos lo que va a seguir en el programa. Y mientras tanto, sigue tirada desde hace más de un año en el piso, como una humillación y además con un descuido al patrimonio, la estatua de Felipe Calderón en Los Pinos. Sí, Iñaki. Gracias, Alessandra. Nada más para que sepas que no muy lejos de...
0: Sí, no hay muy lejos de donde estás. Ahí tienen, ¿no?, la estatua tirada del expresidente.
9: Están aquí peleando por las estatuas del Che y Fidel Castro. Y la de Felipe Calderón, que supuestamente la tiró un árbol, un rayo divino.
0: Supuestamente un árbol.
9: Zeus o no sé quién, el rey del viento, Eolo, lleva un año en el piso abandonada y humillada. Nada más como detalle, Alessandra.
24: Pues
9: sé que esa no te toca a ti.
24: Sí, pero hay ahí su incongruencia y su doble moral, ¿no? Y sus prioridades, ¿no? Ideológicas y los regímenes que son sus modelos a seguir, que nos quede muy claro, porque no hay un respeto al homenaje de la historia, ¿no? Porque luego dicen, fue historia. Y hay que respetar los hechos históricos. A ver, la historia no es sinónimo de homenaje y no todo hecho histórico merece un monumento celebrado en el espacio público. Da igual si es Fidel y el Che o si se trata de Hitler.
9: Pues sí.
24: Ningún demócrata debería rendir honores a un par de asesinos. Y ahí vemos pues la doble moral, la falta de respeto y su doble discurso.
9: Gracias, Alessandra. Buen día.
24: Gracias,
9: Ciro
24: Manuel,
9: gracias.
24: Buenos días.
0: Buen día.
9: Iñaki, tenía que hacer una pausa y al regresar brevemente volviste a estar en Los Pinos y en un acto de negligencia administrativa, ya olviden la carga política del tema. El gobierno de la presidenta Claudia Sheinbaum, porque esto es un asunto de gobierno federal, mantiene la humillación a Felipe Calderón y a los suyos, a su familia, a sus hijos, y mantiene tirada, pudriéndose, abandonada la estatua de Felipe Calderón en este, ¿cómo se llama? Paseo Cultural, ¿lo que
1: es? El Complejo Cultural,
9: el Complejo
1: Los
9: Cultural,
0: el Paseo de los Presidentes.
9: A ver, regresamos, le dedicamos unos minutos a las nuevas imágenes, que son las de siempre.
1: Las mismas,
9: pero para que no digan que abandonamos el tema. Y antes de que empiecen en redes sociales, pero ¿por qué ahí están defendiendo a Calderón? Ya lo dijimos, ya olvídense de Calderón. Es patrimonio público
0: mexicano.
9: Así cuida la Secretaría de Cultura del gobierno de la presidenta Claudia Sheinbaum, así cuida el patrimonio cultural que tiene bajo su resguardo, que no es de ellos, ¿eh? La estatua no es, ¿cómo se llama la señora?
1: Elisa Lemus.
9: No es de la señora Elisa Lemus, ¿cómo se llama nuestra secretaria?
1: Es Claudia Curiel de Casa.
9: No es de ella y no es de la presidenta Sheinbaum. Es patrimonio, les guste o no, es patrimonio público.
0: Pero ahí es cuando...
9: Ahí ves el
0: El desprecio, sí, y cuando no entienden que representan a todos, supuestamente, porque nos representan a todos los mexicanos y son los responsables de todas las áreas de gobierno, ahí se les olvida.
9: Y también la cultura, no les vamos a dar el gusto a ese che programa y a ese che periodista de levantar la estatua. Muy bien, sigan pateando el patrimonio que está bajo su resguardo, ¿eh? Por no darle el gusto a ese... No,
0: a ese señor.
9: Vámonos a pausa. 8:35, volvemos.
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26: Hay casas que tienen historia. Hay casas que guardan oscuros secretos a la espera de revelarse con un pequeño accidente. Muy cerca del centro histórico de la Ciudad de México se ubica una vieja residencia deteriorada por el tiempo y el abandono. En ese escenario habita Eularia Madero, una anciana y misteriosa mujer, apoyada por Ifigenia, trabajadora doméstica, quien por casualidad encuentra un diente enterrado en la pared. El hallazgo desata una trama que enlaza lo sobrenatural, el espiritismo y la política a través de oscuros personajes de la historia mexicana. todo alrededor del velo dorado, rito practicado por hombres poderosos para controlar el destino de una nación. A lo largo de las páginas transitan aristócratas, intelectuales y oportunistas cercanos a virreyes de la Nueva España. Novela escrita por José Manuel Cuéllar, juega con el terror y el misterio en una historia que te envuelve para no dejarte ir.
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23: Considerada un árbol sagrado por los antiguos mayas, la ceiba es un gigante de las selvas tropicales americanas. Sus ramas se extienden hacia el cielo, formando una sombrilla natural que protege el sotobosque. De sus semillas se extrae el capoc, una fibra ligera utilizada en textiles. Es un símbolo de conexión entre el cielo, la tierra y el inframundo.
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23: El corazón de una ballena azul es tan enorme que un ser humano podría nadar fácilmente por sus arterias principales.
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10: La Secretaría de Relaciones Exteriores informó que el Gobierno de México y la República del Perú acordaron la reanudación de las relaciones diplomáticas entre ambos estados, reafirmaron su respeto al derecho internacional y a los principios de la Carta de las Naciones Unidas. La Secretaría de Salud subrayó que en México no hay un brote de ciclosporiasis, solo hay 33 casos identificados en todo el país. Afirmó que mantiene la vigilancia epidemiológica, por lo que no existe motivo de alarma. Llamó a la población a continuar con medidas de higiene para prevenir enfermedades transmitidas por alimentos. La actividad del volcán de fuego en Guatemala disminuyó gradualmente, dio a conocer el Instituto Nacional de Sismología, Vulcanología y Meteorología. Sin embargo, el gobierno mantiene vigentes sus alertas en los tres departamentos cercanos al coloso. Informó Amy Arriaga. 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
11: Continuamos con Ciro Gómez Leyva por la mañana.

0: 8:39, Iñaki, para terminar este tema, veíamos el futuro de las estatuas en la Ciudad de México o en el país del Che Guevara y Fidel Castro. Ya hablamos con la alcaldesa Alessandra Rojo de la Vega y el tema nos lleva a un asunto que hemos seguido. Es el cómo tiene el gobierno federal tirada, abandonada, la estatua de Felipe Calderón en el espacio complejo cultural de Los Pinos. Estamos haciendo ese recorrido cada 15 días para ver si lo levanta, si levantan la estatua, la vuelven a instalar. No hace nada el gobierno. Aquí sí que se montaron en su macho. Y dijeron, sí, pues hay que se quede tirada, como si fuera de ellos, propiedad de ellos,
1: propiedad personal.
0: Como si no fuera patrimonio público que tienen que resguardar. ¿Qué encontraste, Iñaki?
2: Más de un año lleva en esas condiciones. Ciro, estuve ahí el miércoles y me encontré con exactamente la misma imagen que me he encontrado en todas las ocasiones anteriores que he estado ahí, salvo por una diferencia, y es que ya no está la telaraña que estaba frente a la placa. Ya no está, y es la única diferencia.
0: Yo creo que
2: diferencia.
0: Porque fue la lluvia. La desmontaron las arañas.
1: Las arañas, sí.
2: La estatua fue un árbol, no sé. Pero el punto es que las imágenes son exactamente las mismas. El pedestal completamente roto y la estatua tirada en el piso a un metro, como mucho, de su pedestal. Y ahí está, ahí sigue tirado la estatua del expresidente Felipe Calderón. Y una vez más, como ha ocurrido en todas las ocasiones anteriores, pasa la gente, se ríe un poco, le toma una foto y pasa.
0: Yo creo que es el objetivo. Es decir, pues, sí, vean dónde tenemos a Calderón.
2: Sí, Ciro, he estado cinco veces ahí y las cinco ha pasado lo mismo. Y las imágenes son exactamente las mismas.
0: Ya leímos, creo que hace dos semanas, una carta de Roberto Gil que dijo: nosotros, lo que cueste restaurar
1: con patrimonio,
0: y reinstalar,
1: con patrimonio propio,
0: que no le cueste un centavo al gobierno, nosotros levantamos la estatua, reparamos lo que se tenga que reparar y la colocamos. Pero el gobierno, y otra vez, el gobierno federal, esto no es el gobierno de la Ciudad de México, esta no es la alcaldía de quién sabe qué, esto es un espacio del gobierno federal. El gobierno de la presidenta Sheinbaum quiere humillar a Felipe Calderón y lo humilla de esta manera. No hay ninguna otra razón.
1: Así es, sí.
0: No hay ninguna otra razón. Es la humillación por la humillación.
1: Sí, absolutamente. Absolutamente. Nada más, ojalá no se les olvide. Porque digo, yo no sé si esa costumbre se va a terminar, por ejemplo, poniendo ahí a esas imágenes, a esas estatuas. Pero supuestamente cuando termine el gobierno de Claudia Sheinbaum, tendría que haber una ahí, porque es el paseo de los presidentes.
2: ¿No? Bueno, es de los presidentes que vivieron en Los Pinos.
1: En Los Pinos.
2: Pues, por ejemplo, donde está la estatua de Andrés Manuel
1: López Obrador.
2: Llegan hasta Enrique Peña Nieto. Pero esta, la del expresidente Felipe Calderón, es la única de todas las estatuas que están ahí que y está en esas condiciones.
0: Lo afirmo, espero que no me sancionen. Lo digo como hipótesis.
2: Es tu opinión.
0: Esa estatua la tiraron ellos, hombre. Vengan con el cuento del árbol. Es una hipótesis. Es un supuesto. Claro. No tengo cómo probarlo porque no estuve ahí, no lo vi, no tengo un video, no tengo nada. Ellos la tiraron, y la tiraron para tenerla ahí, y para humillar a Felipe Calderón. Sale, quítale toda la carga política, no pueden hacer eso. ¿Por qué? Porque esa estatua es patrimonio. ¿Cuánto habrá costado? ¿500,000?
2: Costó alrededor de 500 millones de pesos, según.
0: No, como 500
2: millones. Digo, perdón, 500 mil millones de pesos.
1: No, perdón. 500 mil millones de
2: pesos. Medio millón de pesos.
0: Medio millón de pesos que tendrían que cuidar. Uh-huh. Está bajo el resguardo de ellos. Y ya vimos cómo cuidan el patrimonio. Esto es solo un botón de muestra. Bueno.
2: Y sí hay una foto que ya comentaba Manuel el otro día, que solo tiene La Jornada, de una nota ya de hace un tiempo en el que se ve el árbol sobre el pedestal.
0: Entonces, pero retiro lo dicho, qué coincidencias, ¿no? De la divinidad, que el único árbol que se cayó sobre la estatua.
1: Ahí.
0: Retiro lo dicho, no fueron ellos.
1: No lo tiraron.
0: Me arrepiento. Derecho de réplica conmigo mismo. No fue así.
1: No fue
0: un árbol. Qué coincidencias, pero bueno, luego ocurre.
1: Sí, sí, no sucede.
0: En la historia. Hace un año, ¿y por qué no la han levantado? ¿Por qué quieren humillar? Porque quieren humillar, punto.
1: Claro, porque pueden, sí. Porque además, porque pueden. Sí,
0: pues porque pueden.
1: Porque pueden meter a un exgobernador a la Moloya, porque pueden meter al otro exgobernador a la Moloya, porque pueden hacer eso, sí. Ciro, punto.
0: Y aquí sí una disculpa para la familia de Felipe Calderón, porque pues sabemos que ya hay algunas personas por ahí que dicen, no la vamos a levantar la estatua para darles gusto, ¿no? A este programa, a nosotros, que nos están molestando con este tema, pues una disculpa. Pero pues finalmente es patrimonio público. Y así lo cuidan. Así lo cuidan. Gracias, Iñaki.
2: Gracias, Ciro.
0: Gracias. Sí. A ver si en dos semanas te das otra vuelta.
2: Sí, ahí está.
0: Y yo creo que te vas a encontrar la
1: con
0: misma.
1: Con la misma circunstancia, ¿no? Digo, no sé si algún día haya oportunidad incluso de preguntarle a la propia presidenta que responde todas las preguntas. A ver si un día le preguntamos.
0: Es decir,
1: ahí en la mañana.
0: Ay, no sé.
1: Ay, no sabía.
0: No sé, yo no sabía.
1: Va a venir la secretaria de Cultura a informarnos del tema.
0: Sí. Yo no sabía. Y lo único que no podrá decir la Secretaría de Cultura es que no hay recursos. Porque los está ofreciendo.
1: Los están ofreciendo.
0: Pero entonces van a decir que de acuerdo con el decreto y la ley y la norma no se puede recibir financiamiento. Para algo están en el gobierno. Para decir que sí se puede y que no se puede.
1: Exacto.
0: Bueno, adiós.
1: Adiós. Que le vaya bien usted y sus 500 millones de pesos.
2: Órale, fuera. Alrededor de medio millón de pesos.
0: ¿Qué es? Que por lo visto es lo que cuesta una estatua así. Adiós.
1: Ya, ¿qué más? Llegale, compañero. Bueno, vámonos de regreso a lo que en Palacio Nacional se está discutiendo esta mañana. Ciro, parece que un viernes donde se tienen que llegar los temas pues, políticos, como el tema de Ángel Aguirre Rivera.
0: Ya salió el tema de Ángel Aguirre.
3: Ya salió el tema de Ángel Aguirre, le preguntan a la presidenta y de entrada dice no quiero dar detalles, es parte de un proceso y le corresponde a la Fiscalía General de la República, pero lo que sí les puedo decir, dice la presidenta, es que el fiscal del caso, la fiscal general y todo el tema del análisis e inteligencia e investigación, dice hay nuevas formas de investigar, pueden ser las mismas evidencias, pero ahora profundizando a través de distintos mecanismos. Muchos sellos de análisis científicos, dice la presidenta, permiten seguir haciendo justicia. Dice, esta detención tiene que ver con un trabajo que se viene haciendo desde hace muchos meses en la fiscalía. Ellos tendrán que seguir dando las evidencias de esta detención, porque se da, en qué circunstancias, los testimonios que mencionó ayer la fiscal. Lo importante para nosotros es poder llegar a la verdad, a la justicia y encontrar a los jóvenes, dice la presidenta, ante este cuestionamiento de los padres que no se les notificó antes. Dice la presidenta, ellos tienen comunicación permanente con el subsecretario de Derechos Humanos, con el fiscal, y se pueden reunir para que les expliquen, pero evidentemente hay temas que no se les pueden informar antes por las características de la investigación. Dice, por ejemplo, que se han estado revisando sábanas de llamadas de ese momento, algunas conversaciones, algunas investigaciones en campo y estos nuevos testimonios. No tiene nada que ver con un tema político,
0: no, hombre,
3: es parte de una investigación.
0: El gobierno de yo no fui... No, nosotros no perseguimos políticamente, no, hombre.
1: Yo no fui.
0: No. ¿Qué más?
3: Dice, hay carpetas de investigación donde vienen testimonios, algunos que se realizaron cuando se dio la falsa verdad histórica, dice la presidenta.
0: Que sigue otros, vigente, presidenta, al día de hoy.
3: ¿Y? Otros testimonios nuevos, dice la presidenta, habla, dice que el... Todo, las llamadas, el caso del video de los autobuses, ahí están todas las líneas de investigación. Dice que ya le pidió a la fiscalía que a ver si pueden dar una conferencia donde expliquen estas nuevas líneas de investigación. Y finalmente lo que nosotros estamos buscando es encontrar a los jóvenes. Dice el objetivo final es saber la verdad, hacer justicia y encontrar
0: años,
3: a los jóvenes.
0: 12 años después. Y pregunta para esa conferencia para la fiscal Ernestina Godoy, los nuevos testimonios. ¿Son más de dos? ¿Son más de dos testigos colaboradores? Lambertina Galeana y Leonardo Vázquez. Y perdón, el nuevo modelo de investigación, lo repito, al día de hoy, después de ver el caso FU, después de ver este, es tener en Almoloya al preso que se necesite tener en el momento que el régimen lo requiera. Ese es el nuevo modelo de investigación. No vengan con cuentos. No vengan con cuentos. Que ahora se dan cuenta, 12 años después, que Ángel Aguirre mandó borrar un video donde había una carga probatoria enorme. ¿Sobre qué? ¿Y quién los alerta? Dos testigos protegidos. que por lo visto ya... ¿O cómo se llaman ahora? ¿Colaboradores?
1: Testigos colaboradores.
0: Dos testigos colaboradores que por lo visto ya obtuvieron privilegios por esto.
1: Sí, seguro.
0: Bueno, ese es el nuevo modelo de investigación. Ese es al día de hoy.
1: ¿Y en qué ha cambiado, Ciro? Ahora sí que como podríamos plantear la pregunta, ¿en qué ha cambiado desde que comenzó el gobierno de López Obrador hasta ahorita? Porque finalmente pues creo que son las mismas líneas de investigación, aunque ya regresamos al original. ¿En qué ha cambiado la investigación?
0: En nada. En nada. Y no va a cambiar en nada. Ahora pueden meter a la cárcel a quien quieran con el nuevo modelo de investigación. No.
1: ¿Va a cambiar la hipótesis, Ciro?
0: Es el nuevo modelo de investigación llevado a cabo por... personajes que ya no tienen nada de nuevo, ¿no?, en sus formas de investigación, ¿eh?
1: No.
0: En fin, ahí la dejamos. Cambio de tema, a ver qué va a pasar. Si yo estuve hace 2 semanas, fui a visitar a un querido amigo a Houston. Y pues en los registros, no sé, al hacer tu check-in, dicen ocupación periodista, en la ventanilla en la que me atendió una persona, por cierto, muy amable, después de una cola de 2 horas ahí en el aeropuerto de Houston, me dijeron que a qué me dedicaba, periodista. Eso fue hace 2 viernes, si no me equivoco. Si hoy yo hubiera llegado a Houston esta tarde, ¿qué habría pasado con mi teléfono celular, Moisés?
4: Buenos días, Ciro. Buenos días, Manuel. Varios temas migratorios en Estados Unidos hoy, Ciro, específicamente con visas. Entraron nuevas restricciones específicamente para periodistas. Son restricciones que ya existían para diferentes grupos que querían entrar a Estados Unidos, entre ellos trabajadores temporales, estudiantes, visitantes de intercambio y diversas cosas más. Pero ahora esta medida se extiende para periodistas y es que sus redes sociales, al momento de solicitar una visa o al momento de ingresar a Estados Unidos, deberán estar abiertas, es decir, públicas, quitar el estatus de privadas para que puedan ser revisadas por el Departamento de Estado de Estados Unidos y así poder conceder una visa. Es decir, si tú llegas a la ventanilla de solicitud de visa de trabajo.
0: Es para solicitar visa.
4: Para solicitar,
0: no es para
4: visa
0: ingresar.
4: Y para ingresar. Pero es principalmente para solicitud de visa y de trabajo, Ciro. Si tú solicitas visa de trabajo como periodista, tendrás que tener tus redes sociales abiertas para que puedan ser revisadas. Hay que recordar que hace un par de semanas el Departamento de Estado también implementó una medida en la que si detectaban, sin que las redes sean públicas o privadas, independientemente de eso, si detectaban comentarios antiamericanos, según ellos, o anti-Israel, podían retirarte o no aprobarte la visa. Ahora esa medida también se extiende bajo el concepto de periodistas con visa de trabajo. Si es que quieren ingresar a Estados Unidos, tendrán que sujetarse a una revisión pública de sus redes sociales, es decir, X, Instagram, Facebook, todas las redes sociales, y además, obviamente, del contenido que se hace en los diferentes programas. En teoría, esto es para mantener la seguridad de Estados Unidos, de que se respetarán las leyes de ese país y que la persona que solicite la visa no represente una amenaza para Estados Unidos. Esta restricción más amplia sobre las personas que pueden ingresar a Estados Unidos, ahora contra periodistas. En otro tema también, sumado a esto, ayer el presidente Trump firmó 2 decretos presidenciales que también...
0: A ver, nada más, yo me quedo con muchas dudas. Entonces, ¿a mí que me hubieran dicho abra su teléfono?
4: Si entraste con visa de turista, no. No aplica para visa de turista, aplica para visa de trabajo.
0: Pero me preguntan que a qué me dedico. Me preguntaron.
1: Pero tú no tienes visa de periodista, ¿no, Ciro?
0: No.
1: No, porque tú entregas tu visa de periodista y ahí es cuando vienes a intercambio. ¿Qué dice?
0: Es solo con visa de periodista. Si entro como turista y me preguntan, ¿y a qué se dedica? ¿Soy periodista?
4: En teoría no te podrían solicitar la revisión del teléfono, pero si en el momento fuéramos a hacer una cobertura a Estados Unidos o algo por el estilo, en el que se necesita una visa de trabajo, en ese momento, en la ventanilla o en la solicitud de la visa, te podrían decir, señor Ciro Gómez de Iba, enséñeme sus redes sociales, por favor. Bajo ese concepto de visa de trabajo.
0: Con lo cual me regresan, porque si me dicen, aquí,
1: llame mi clave,
0: Sofía,
1: mi clave.
0: No me ha actualizado mis claves, entonces tengo Instagram y pues no la conozco. ¿Tú crees que van a creer que no conozco mi clave de Instagram? A ver, Sofía.
5: Pero no te van a pedir mis claves, ¿no?
0: No, nada más. No, pero van a decir, a ver, abra su Instagram, pues no lo puedo abrir.
4: entrégueme su celular y... No, ni siquiera, en la solicitud de visa, por favor ponga sus redes sociales en público, cuál es su usuario, Ciro Gómez Leiva, y ya podrán ellos hacer el trabajo de investigación en tus cuentas.
0: Bueno.
4: A esto se suman los dos decretos
1: fácil,
4: presidenciales.
1: Ciro. Tienes tu Facebook, Instagram, Threads a tu nombre, Ciro Gómez Leiva.
0: Sí, pero si me dicen ábralo, ¿cuál es la el
1: yo no
0: password?
1: Lo voy a antes usted se llamaba su password. Celular, me dice, usted lo decir, abre.
0: Déjeme hablarle a Sofía, imagínate. Ahí, 300 personas. Sofía, ¿cuál es nuestro Instagram?
3: Siempre contesto.
0: Siempre contesto.
1: No, sí.
0: Bueno. ¿Qué más? Venga,
4: a esto, se suman dos decretos presidenciales, Ciro, que firmó ayer el presidente Trump. Uno para impedir la nacionalidad por nacimiento. Lo vimos hace un par de meses, a finales de junio, que Trump intentó implementar esta medida y la Suprema Corte la echó para atrás. Ahora le baja el tono a esta medida, pero sigue insistiendo en que no quiere que haya turismo de maternidad para Estados Unidos. La medida se eleva, bueno, más bien se reduce, no aplica para todos, se reduce a gente que tenga padres, que sean padres que pertenezcan a grupos no deseados por Estados Unidos, grupos terroristas, grupos criminales. Si esas personas van a Estados Unidos y tienen un hijo, bajo esta medida del presidente Trump, no se les daría la nacionalidad. Y la segunda medida es para justamente controlar el turismo de parto, no entregar visas a aquellas personas que sospechen irán a Estados Unidos solo para dar a luz y que sus hijos tengan la nacionalidad estadounidense. Y por último, Ciro, el ICE.
0: No, por último, nada. Nos tenemos que ir a pausa. Ahora, más adelante nos dices qué pasó con el ICE. 8:56, volvemos.
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0: de los Leones en su cruce con Simón Bolívar. La Secretaría de Educación de Nuevo León aseguró atender 71 planteles con necesidad de rehabilitación de cara al inicio del siguiente ciclo escolar. La Fiscalía General de la República acusó que casi 2 años de la desaparición de los 43 normalistas de Ayotzinapa, el entonces gobernador de Guerrero, Ángel Aguirre, encabezó una operación para ocultar videograbaciones que podían aportar información sobre el paradero de los estudiantes. La película Supergirl se convirtió en el primer tropiezo del nuevo universo de DC al recaudar apenas 126 millones de dólares a nivel mundial, muy por debajo de su elevado presupuesto. Con un día de retraso, Tigre ya se encuentra en Minneapolis para enfrentar este viernes a las 7 de la noche al Minnesota United FC en la segunda jornada de la Leagues Cup. 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
2: Las lunas de Marte se llaman Fobos y Deimos, nombres que significan miedo y pánico en la mitología griega antigua clásica.
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4: Continuamos con Ciro Gómez Leiva por la mañana.

0: Deyanira, buen día.
1: Buenos días, Ciro. Vamos con un resumen de la información. El año pasado, los homicidios fueron la principal causa de muerte en jóvenes de 25 a 44 años y la segunda en los de 15 a 24 años. De acuerdo con las cifras preliminares de estadísticas de defunciones registradas en 2025, publicadas esta mañana por el INEGI. Las principales causas de muerte entre los mexicanos fueron enfermedades del corazón, diabetes y tumores malignos. Omar Muro, director general adjunto de Registros Administrativos Sociodemográficos del INEGI, dijo por la mañana que en 2025 se registraron 762 mil defunciones, una reducción comparada con las 819 mil de 2024. La inflación en la segunda quincena de julio aumentó 0.07%, lo que deja la inflación anualizada en 3.12%, de acuerdo con el reporte que publicó esta mañana el INEGI. Esto refleja un ligero aumento en comparación con la quincena anterior, cuando la inflación cerró en 3.10%. Betsy Chávez, primera ministra durante el gobierno de Pedro Castillo, está a punto de aterrizar en México en un avión de la Fuerza Aérea Mexicana, informó esta mañana la presidenta Sheinbaum. Chávez, acusada de formar parte del intento de golpe de Estado de Pedro Castillo en 2022, pasó 9 meses aislada en la Embajada de México en Perú, lo que ocasionó el rompimiento de las relaciones diplomáticas que hoy fueron reanudadas. A mediodía se llevará a cabo una audiencia para que se revisen las medidas cautelares con las que cuenta Brenda Quevedo por el caso del secuestro y asesinato de Hugo Alberto Wallace. En marzo, un juez ya había desechado la solicitud y 5 meses después sí le dieron entrada. Aseguró por la mañana Johan Torres, abogado de la familia Wallace. Y en estos momentos el dólar interbancario se cotiza en 17 pesos con 21 centavos.
2: Lourdes. Ciro, hoy por la tarde, así lo ha informado la UNAM, hoy por la tarde todos los aspirantes que van a hacer nuevamente este examen de admisión ahora de manera presencial a partir del 12 de agosto, a partir del miércoles de la siguiente semana, pueden revisar a través de la página de la Dirección General de Administración Escolar, la DGAE de la UNAM, pueden revisar a través de esa página, pues, dónde les va a tocar el examen, la hora y el día. Así es que eso lo informó a medianoche. Hace 2 días les dijimos que la UNAM había dicho que a partir de hoy, pues los estudiantes iban a tener estos datos. A medianoche, a partir del primer minuto de este viernes, la UNAM publicó este comunicado, así es que hoy por la tarde, no dice exactamente a qué hora, solo dice que hoy por la tarde los alumnos podrán entrar a su sitio, a su micrositio, van a encontrar la fecha de su examen, el día y el lugar, y un croquis de donde les va a tocar hacer este examen, Ciro. Previamente, los alumnos, pues, evidentemente ya tuvieron que haber revisado este listado para conocer cuál es el puntaje mínimo y saber si son candidatos o no a realizar este segundo examen. Así es que hoy por la tarde, reitero, no dice a qué hora exactamente, pero sí que hoy por la tarde los alumnos pueden...

0: Pueden entrar con sus claves a la página de la Dirección General de Administración Escolar para tener toda esta información y saber cuándo, en dónde y a qué hora les toca hacer este examen de control presencial que inicia a partir del miércoles de la siguiente semana. Recordemos que va a ser una semana de esta aplicación, así es que ahí va la UNAM con esta información, Ciro. Y todos los estudiantes, 58,000, están previendo que son 58,000 aspirantes los que van a realizar este examen de control presencial.
1: Bueno, vamos a pausa.
0: Nos vamos a pausa, Ciro, y regresamos con mucho más que tenemos todavía aquí por la mañana. Llámenos o síganos a nuestras redes sociales, arroba Ciro Gómez L en X, Ciro Gómez Leiva oficial en YouTube. Estamos ahí también en vivo, o si nos quieren llamar, 55-52-79-22-91. Pausa y regresamos.
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14: Taxco Guerrero. Construido de forma caprichosa sobre las laderas de la montaña, este pueblo es mundialmente reconocido por su profunda tradición platera. Sus estrechas calles empedradas y la majestuosa iglesia de Santa Prisca crean un paisaje urbano colonial único. Recorrer sus platerías artesanales y subir a sus miradores regala postales inolvidables llenas de historia viva.
15: Información sorprendente.
16: Las ovejas pueden reconocer las caras de otras 50 ovejas y recordarlas durante más de 2 años sin ningún problema.
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14: Continuamos con Ciro Gómez Leyva por la mañana.

0: 5-9, Manuel.
1: Bueno, ahora vamos a más información, Iñaki. Tiene que ver con la reparación. Pues en segunda etapa, entiendo que ya no tiene que ver esta segunda etapa en el aeropuerto de la Ciudad de México con la obstrucción, digamos, que vimos en toda la primera etapa para los usuarios que utilizamos el aeropuerto de la Ciudad de México, Iñaki.
2: Sí, a ver, hablamos varias veces con el almirante Juan José Padilla Olmos y siempre nos comentó esto. Son dos etapas, una, la que ya todos conocemos, y la segunda, que aún no tenemos del todo clara, que pues arrancaría una vez terminado el Mundial. Y no queda del todo claro si va a haber o no afectaciones a los usuarios del aeropuerto. Entonces, para hablar al respecto, nos acompaña precisamente el almirante Juan José Padilla Olmos.
0: Buen día, director, buen día, del aeropuerto. Almirante, gusto en saludarlo. ¿Qué viene ahora? ¿Qué obras? ¿Qué va a pasar con los usuarios del aeropuerto? Buen día, gusto en saludarlo, Juan José Padilla Olmos. Sí.
3: El gusto es mío, nuevamente agradecer la oportunidad de estar hoy con ustedes. Y bueno, viene una segunda fase también con trabajos muy importantes y necesarios para el aeropuerto. Desde luego, iniciando primero con el fortalecimiento y la implementación de un intensivo y estricto programa de mantenimiento para que las obras que se efectuaron pues se mantengan en el nivel que actualmente están ahora. Uh-huh. ¿Qué sigue en cuanto a la siguiente fase? Bueno, vamos a trabajar en el mantenimiento a tárcamos, bombas y drenajes en el área de pistas y plataformas. Vamos a continuar con la instalación de cámaras de video. Vamos a seguir trabajando en la construcción de dos calles de rodaje de salida rápida. Ya tenemos en funcionamiento la primera, van a ser dos más. El reforzamiento estructural en algunos módulos en ambas terminales. Puntualizar para Iñaki que efectivamente ninguna obra va a ser invasiva o va a interferir con las actividades del pasajero. Estamos también en la construcción de un centro de control de operaciones. El aeropuerto carecía de un centro de control que concentrara pues todas las actividades que debemos de seguir, desde la falla de un filtro, una bomba que tuviera problemas, que tuviéramos alguna detección en arcos. En los sistemas de aire acondicionado, en la T2 prácticamente va a ser nuevo, en la T1 va a ser un mantenimiento mayor. La construcción de una planta de transferencia de residuos sólidos. Vamos a automatizar todos nuestros sistemas de cisternas y agua potable. Vamos a continuar con la instalación de las famosas bandas tipo volcán. Vamos a cambiar escaleras eléctricas y mantenimiento a los elevadores. Entre otras.
0: ¿Y eso cuánto te...? Son muchas obras, cárcamos, bombas, escaleras eléctricas, calles de rodaje. ¿Esto cuánto...? ¿Cuál es el tiempo estimado de esta fase?
3: Sé que se oye obras muy amplias. Hemos avanzado ya bastantes. La mayoría ya tiene un porcentaje de avance muy importante. Esta segunda fase tendrá que quedar terminada principios de enero, febrero máximo.
2: Primer trimestre. Almirante, en el comunicado que liberan esta semana para hablar sobre la segunda fase, sí se mencionan posibles afectaciones, pero no entran a detalle. ¿Cuáles podrían ser esas? Exactamente, a los usuarios.
3: Sí, posibles afectaciones, citaré alguna, ¿no? Es posible la interrupción de agua potable en 2 o 3 horas de la madrugada, por trabajos en los sistemas de contraincendio, agua potable y drenaje. Vamos a seguir con una reingeniería en las vialidades, pues posiblemente desviemos en algún momento, sobre todo en el área de la Terminal 2, pero no se va a interrumpir en ningún momento pues el tránsito. Y los baños, aunque no van a tener agua potable en un par de horas, va a haber gente que nos apoye ahí pues para dar el servicio con gel y con agua para los sanitarios, ¿no? Serían algunas, ¿no?
0: Esto de dos calles de rodaje rápido, ¿qué va a significar? ¿Y cuál va a ser el logro? La mejora.
3: Estamos construyendo desde un inicio de... Se nos dio la oportunidad de el aeropuerto, estaba como proyecto la construcción de tres calles de salida rápida para expeditar el tiempo en pista de las aeronaves. Normalmente, antes de la construcción de estas calles de rodaje, estábamos en un promedio de 80, 85 segundos las aeronaves en pista. Con estas tres calles de rodaje vamos a tener un promedio de 50 segundos en pista. ¿Qué significa para el pasajero? Bueno, las aeronaves van a llegar mucho más rápido a sus posiciones de llegada, que van a despegar más rápido, que ya no van a tener que esperar después de que se desconectan de la posición de salida tanto tiempo para el despegue. Esas serían algunas, ¿no?
2: Almirante, preguntarle sobre un tema más concreto. ¿Qué va a pasar con el estacionamiento nacional de la Terminal 1, que pues quedó un poco a medias y lo abrieron por el Mundial? ¿Lo van a volver a cerrar?
3: No, estamos trabajando por módulos. Yo creo que ya tiene un avance. Estamos estimando 75-80% y creemos que antes de que termine este mes ya está funcionando al 100%. No se ha llenado en estas fechas, aunque ya subió la cantidad de pasajeros durante el mes de julio y ahorita pues
0: sí.
3: Épocas más con más demanda. No se nos ha llenado, pero bueno, estamos son obras o mantenimiento que nos permite en dado momento de que se requiera más espacios cerrar las obras, interrumpirlas y abrir completamente la capacidad del estacionamiento.
0: Bueno, pues una vez más, suerte en todo esto. Nos consta, somos usuarios, yo estuve hace 2 semanas en Terminal 2, la mejoría, sin duda, el cambio que han hecho con el aeropuerto. Siempre, como en cualquier lugar del mundo, se podrán encontrar cosas que uno pensaría que pueden estar mejor, pero felicidades, porque han estado trabajando fuerte y se ve. Suerte en lo que venga, suerte en lo que falte. Yo con la lista que nos estaba haciendo pensé que se iban a tomar otros 10 años para acabar.
2: Para el 2052 como el iPhone.
0: Sí, si estamos trabajando, nada más lo primero que nos dijo el almirante, vamos a trabajar en cárcamos, bombas y drenajes.
4: Bolas.
0: Suena así como...
4: Sí, pues muy laborioso.
0: Un sexenio, pero bueno, nos dice, calcula que el proyecto marca para enero, febrero, estar terminadas todas estas obras sin mayor afectación para los usuarios.
3: Es correcto, quiero invitar a Iñaki si en algún momento de su agenda nos puede acompañar, él pudiera constatar pues lo que estoy informando, ¿no?
0: Bueno, pues le agradecemos mucho. Nada más el tema, yo le digo, le cuento mi experiencia. Yo estuve hace 2 jueves, mediodía, en el aeropuerto Terminal 2. Había muchísima gente, no sé, eran 2 de la tarde, y todo funcionaba, pese a que había, no sé por qué, pero ese jueves había mucha gente. Pero sí, por ejemplo, había un problema de aire acondicionado. Almirante, nos van a decir, pues aguántense, no es para tanto, pero híjoles. Y usted habló hace un momento de aire acondicionado. ¿Cuál es el objetivo, el objetivo final cuando habla usted de aire acondicionado?
3: Cambiar completamente todo el sistema de aire acondicionado. No toda la terminal tenía este sistema. Sí. Había un par de áreas muy importantes, sobre todo la ambulatoria de llegada. Y uno de los dedos también tenía solamente algunos condensadores, algunos equipos ahí. La idea es tener, antes de que termine septiembre, ya completamente instalado el aire acondicionado en la Terminal 2 nuevo.
0: Bueno, pues lo veremos. Gracias, como siempre, almirante Juan José Padilla Olmos, director general del aeropuerto de la Ciudad de México. Muchas gracias y suerte. Ya le vamos a mandar a Iñaki.
2: Ahí estaré.
0: Sí. Iñaki no viaja, pero...
4: ¿Pero qué tal va el aeropuerto?
2: Ayer estuve ahí, de hecho, ¿sí? Para llevar a mi papá, pero bueno.
0: Pero ahí lo vamos a mandar. Gracias y muchas
3: gracias. A su un gusto saludarlo.
0: Gracias, almirante.
4: Podrían decirse muchas cosas del aeropuerto, Ciro, pero quienes vamos de vez en vez al aeropuerto sí notamos la diferencia, ¿no? Hubo un momento crítico, verdaderamente crítico, donde era caminar, era difícil en los pasillos, en las estancias, etcétera, pero hoy cuando tú llegas, cuando accesas el estacionamiento, la revisión, ¿no?, de todas tus pertenencias, la llegada a las salas,
0: es
4: otra experiencia, ¿sí? El espacio físico, ya tú lo observas incluso hasta con sentido crítico, miras hacia el techo, hacia las paredes y dices, este es otro espacio, creo que sí se trabajó bien, ¿no? Sí, intento, porque además entiendo que hay críticos muy duros del aeropuerto que nunca están de acuerdo con lo que decimos. Correcto, se respeta. Yo me declaro satisfecho con lo que hemos visto de estas remodelaciones, ¿eh? De esta primera etapa.
0: Bueno, ¿algo más?
2: Yo me quedo con que van a atender los problemas que todavía habíamos identificado después de esa primera fase. Decías lo del aire acondicionado y yo, por ejemplo, sí. Lo que vi que era un desastre son los elevadores.
4: Eso es otra cosa, por ejemplo, yo no las he usado, no me ha tocado.
0: Los que subimos por la escalera, ¿no?
2: No.
0: Pasamos.
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21: Las mariposas saborean la comida utilizando receptores químicos ubicados en sus patas antes de decidir poner sus huevos allí mismo.
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0: 9:24, antes de continuar con la información, honor a quien honor merece.
1: Sí, señor.
0: Y una vez más, José Antonio Esquerra, el director de Asset Management de Casa de Bolsa Finamex y compañero nuestro de hace muchos años en el programa, la trae muy bien, ¿eh?
1: No. Sí, anda afinadón.
0: Ha dicho, van a bajar las tasas, van a subir las tasas, siempre acierta. Con el tema de las tasas del Banco de México, a veces un día antes, a veces dos o tres, y tú estuviste con nosotros el miércoles y nos dijiste no van a subir las tasas, la decisión de Banco de México es que no van a subir las tasas, fue una votación unánime, 5-0, se mantuvieron estables, así que tiene hasta 2 minutos, señor José Antonio Esquerra, antes que nada, una vez más acertaste.
3: Muchas gracias.
0: Y sí, lo que quieras decir sobre el tema, qué gusto, José Antonio, buen día.
3: Muy buenos días, Ciro Manuel, gracias. Hola, gracias Antonio, por la llamada. Sería mucha soberbia decir que no nos equivocamos, de repente pasa, pero acertamos, sí, el 6.5 de la tasa de referencia se veía venir, se veía que le iban a mantener. Pero si se acuerdan, el miércoles también decíamos que la inflación iba a salir en 3.12, ¿no? Sí. Y fue exactamente el dato de inflación que salió el día de hoy en 3.12, que es un buen número viniendo de 3.37. Y lo decíamos también el miércoles, pues la verdad es que la inflación bastante controlada, ¿no? Veníamos de 3.37, ahora 3.12. Lo que sí percibimos en Finamex, es importante compartirte, Ciro, y a todo el auditorio, es que probablemente llegamos al punto más bajo de inflación en lo que resta del año.
0: De aquí hacia adelante subirá, rebotará, como
1: ya viene el fin de año, ¿no?
3: Exactamente, y mucho dado porque también la inflación el año pasado en el segundo semestre del año fue relativamente baja, entonces si lo comparamos a 10, a 11, a 12 meses, pues seguramente veremos un repunte. En Finamex lo que estamos esperando hacia el cierre del año es que termine por encima del 4%, sobre el 4.10%, entonces seguramente estamos viendo el punto más bajo. Y bien interesante el tema de la inflación subyacente, ¿no? Que por fin tocó niveles por abajo del 4%, ahora con el 3.94, que es un muy buen dato que de alguna manera valida la decisión, con lo que tú arrancabas, Ciro, de Banco de México, de mantener la tasa de referencia en 6.5. Entonces, datos muy estables, así lo platicamos el miércoles también ahí en el programa,
0: sí.
3: Y la inflación bastante, bastante controlada. Por otro lado, salió el dato de empleo en Estados Unidos, que fue un dato muy malo, ¿no? Perdieron cerca de 23.000 empleos, lo cual pues seguramente no le va a permitir a la Reserva Federal poder subir su tasa de referencia, y eso entonces abre la posibilidad a que, no en el corto plazo, pero inclusive México el próximo año pudiera recortar de alguna manera todavía.
0: Pero difícilmente lo hará, quedan tres todavía, creo que tres sesiones de banco.
3: Reuniones.
0: De México, creo que es septiembre, noviembre y diciembre, creo.
1: Septiembre 24, noviembre 5, diciembre 17.
0: Difícilmente bajarán las tasas en esas tres reuniones.
3: Seguramente este año no va a bajar la tasa de referencia Banxico, y menos con estos datos de inflación sólidos que han venido en las últimas observaciones.
0: Bueno, muchas gracias.
1: ¿Cómo le haces, José Antonio? ¿Cómo le haces, para ser tan gones?
3: pues estudiamos mucho, analizamos mucho.
1: Ay, por favor, ya, gracias.
0: Bueno, gracias, nos vemos pronto por acá.
3: Gracias.
0: No, felicidades, qué gusto, gracias, José Antonio Esquerra.
3: Muchas gracias a ustedes.
0: Director de Asset Management. ¿Cómo le hace? Estudiamos.
1: Ay, por favor.
0: Estudiando. Abrazo.
3: Igualmente un abrazo, gracias. Para todos, buen día.
0: Sofía.
4: Ciro, le preguntan a la presidenta Sheinbaum sobre las declaraciones del ex embajador de Estados Unidos en México, Ken Salazar, quien dijo que ya debía dejarse el tema de cómo se fue el mayo a Estados Unidos, que debía verse como una victoria en común. Y la presidenta dice, cuando hay injerencia o posible injerencia de un país, particularmente Estados Unidos, no es un tema de decir ya pasó, no pasa nada. Por lo menos hay que decirlo, dice la presidenta. En este caso es muy contradictorio lo que informaron las agencias de Estados Unidos, y para el pueblo de México es indispensable que todo esto sea clarificado. Dice, no es un asunto de qué bueno, de pues ya lo detuvieron, pues sí, qué bueno que está detenido, dice la presidenta, pero es un tema de la manera en que se hizo, si tuvo que ver algo las agencias de Estados Unidos, y también el conflicto que se generó entre ese grupo delictivo, dice la presidenta, la situación de violencia que se derivó en ese estado fue promovida por la división de un grupo delictivo por parte de agencias de Estados Unidos, dice la presidenta. por eso se tiene que decir.
0: Ah, caray, promovido.
4: Pues dice que la detención de El Mayo, la forma en lo que se se llevaron, provoca la división del grupo delictivo y esto
0: lo hubieran dejado al Mayo en México, ¿no?
4: Y ya. Entonces, lo que dice la presidenta es
0: lo hubieran dejado al Mayo.
4: Como no fue la autoridad mexicana la que detuvo, por eso es importante, dice, la relación debe ser, ellos tienen información sobre una persona, un delincuente, nos dan la información, nosotros hacemos el operativo y así se debe realizar esto.
1: Igualito que con Rocha Moya, ellos hacen, tienen la información, nos dan la información y nosotros no lo detenemos.
4: Dice, nosotros planeamos, hacemos la operación, es muy distinto a que haya injerencia directa, por eso es relevante, no es una necedad.
1: ¿Así
4: de
1: dijo?
4: Decir,
1: ¿como esa injerencia directa?
4: Sí, porque que sí es muy distinto a que haya una injerencia directa, así lo dijo, y dice, no es una necedad de decir...
0: Pues no dijo el Mayo Zambada que había sido Joaquín Guzmán.
1: Sí, que fue Joaquín Guzmán López quien lo secuestró y quien se lo llevó por la fuerza
0: no,
1: a los Estados
0: Unidos. No, el piloto era un mexicano, pues que no, de inmediato no, lo bien. Deportaron.
1: Lo deportaron a México, siguió delinquiendo... Y después nosotros mismos, con nuestras manitas, lo entregamos a los Estados Unidos.
0: Sin saber quién era.
1: El Jando.
0: Sin saber quién era. Pero ya el gobierno mexicano habla de injerencia.
4: Injerencia directa.
0: Es decir, fueron
1: ellos
0: sheriffes americanos.
1: Sí, pues sí. O sea, sí nos violaron la soberanía, ¿ves? Sí nos violaron la soberanía.
4: No es una necedad seguir insistiendo nada más porque sí, es relevante, tiene que clarificarse si hubo participación directa en esta detención. Le preguntan si buscarían una reunión con Ken Salazar y la presidenta dice, pues no, ya no tiene ningún puesto, ya
1: no tiene peso.
4: Ha dicho lo que tenía.
0: Además ni nos cae bien.
1: Sí, no, y si lo veo, lo escupo, dice.
4: Eso es lo que tiene que ver con Ken
1: Salazar.
4: Y si
1: tuviera una estatua en Los Pinos, la tiro.
0: La tiro un árbol.
4: Y no la recogemos. Y le preguntan sobre el caso del aguacate en Michoacán. Dice la presidenta que hoy hay una reunión con la Embajada de Estados Unidos para revisar el tema de la seguridad, el tema del SAT, que también tenían ahí unas peticiones, el tema de que puedan ser inspectores de Senacica, si es que Estados Unidos no se siente seguro con sus inspectores, no siente seguridad para sus inspectores. Entonces, todo esto se lo van a plantear para que se pueda reanudar la exportación a Estados Unidos de aguacate en Michoacán.
0: Gran foto, por cierto, con lo de Michoacán. Trae un diario en primera plana. Donde se ve a soldados del ejército mexicano. La trae La Jornada, pero hay una mejor. Se ve más acción de los soldados en las zonas, pues imagino que donde están empacando los aguacates. Ya no sé en qué periódico lo vi, pero bueno, está por a ver si la recuperamos. Ahí está. Sí.
1: Debe estar aquí, el Heraldo Ciro, quizá.
0: No. En fin, ahora la buscamos.
1: No.
0: A lo mejor quizás la imaginé. No, pero sí la.
1: No, sí porque
0: ¿qué más, Sofía?
1: Difundieron varias ayer.
0: Sí.
4: Da más detalles sobre Betsy Chávez, la primera ministra del gobierno de Pedro Castillo. Dice la presidenta que aterrizó en nuestro país 7:43 de la mañana. Pues. Y dice que fue la propia Keiko Fujimori, una vez que ganó la elección, la que se comunicó con México y les dijo, queremos resolver el tema de Betsy Chávez, estamos dispuestos a darles el salvoconducto para que se pueda ir del país y podamos retomar las relaciones. Así fue como se dio esa plática, dice la presidenta, y que en todo momento Roberto Velasco, el canciller, les dejó clara la posición de México de defensa a Pedro Castillo, y Keiko Fujimori dijo que estaba bien, que en eso no había problema con la relación con Estados Unidos, digo con México.
0: Bueno, muy bien. Bueno, pues vámonos a pausa. Sí, hay buenas fotos en La Razón, la misma de La Jornada, sobre otra vez. Hay problemas de seguridad, traigan al ejército, traigan a la Guardia Nacional. Antes era traigan a la Marina, ahora ya no llega a la Marina.
1: Nada más que aquí sí hay que empezar a preguntar qué pasa con los operativos, y con su eficiencia, Ciro, porque si recordamos, cuando el gobierno de la presidenta Sheinbaum comienza, a los poquitos días, ella establece, poquitos días de haber iniciado su administración, comienza con un plan que tenía que ver algo así como con 100 días de seguridad en la zona de Michoacán. Entonces empieza la llegada de militares precisamente a la zona aguacatera. pero ya estamos hablando de que eso fue en el 24, Ciro, en diciembre del 24, enero del 24, estamos en agosto del 26, entonces quiere decir que ese operativo no fue permanente. Por supuesto, los militares, me imagino que han tenido que ver otras emergencias a lo largo de los años en otros puntos de la República, pero ahí van de vuelta, ¿eh? 1500, Ciro, ¿eh? 1500.
0: Hoy creo que es el Reforma, lo vi, ¿sí? Trae un cálculo de cuánto es lo que se obtendrían los grupos criminales solo en esa región de Michoacán por las extorsiones.
1: ¿Sí? A eso iban este grupo de los 100 días.
0: ¿Qué
1: contra
0: cosa?
1: Contra la extorsión.
0: Y bueno, pues sí, entonces, han bajado los homicidios, qué bueno, ha bajado la incidencia delictiva, qué bueno, pero en esto, más o menos igual.
1: Bueno, la audiencia del exgobernador Ángel Aguirre, nos informa rápidamente Juan Antonio Jiménez, va a ser a las 10 de la mañana, ¿sí? Sí. 10 de la mañana, pues allá en un juzgado en Almoloya.
0: Y van a pedir el plazo.
1: Sí, la duplicidad del término.
0: Vamos, pues, a ver, si tiene alguna duda, le adelantamos la noticia, será vinculado.
1: Vinculado a eso.
0: Seguramente. ¿No?
1: Sí, seguramente.
0: Y lo van a dejar en Almoloya porque es un preso de altísima peligrosidad. 9:35, volvemos.
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29: ¿Ser vecino de un royal? Imagínate poder decir, mi casero es el príncipe Haakon de Noruega. No es broma. El futuro rey decidió alquilar a partir de septiembre con un contrato hasta el 2029 de al menos dos propiedades cerca del Palacio de Skagum. Su residencia oficial, donde vive con la princesa Ahmed Marit y sus hijos. A través de su empresa, Haakon ha puesto en renta una pequeña casa de una recámara y 42 metros cuadrados en poco más de 20 mil pesos al mes. Hay una más grande de 287 metros y un pago mensual de 70 mil pesos. Tiene cuatro recámaras, ese dos pisos y todas las comodidades. El plus es ser vecino de los futuros reyes de Noruega. Es que Haakon ha seguido los pasos de otros royals, como en la corona británica, donde se rentan propiedades para eventos o experiencias gourmet, además de palacios que se pueden visitar. No son cuentos de hadas, son historias reales.
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31: El regreso a clases despierta muchas emociones de nuestros hijos. Para algunos significa reencontrarse con sus amigos, estrenar útiles y descubrir nuevos aprendizajes. Para otros puede representar nervios, incertidumbre o incluso miedo ante un nuevo salón de clases con maestros diferentes y también con mayores responsabilidades. Todas esas emociones son normales y forman parte de los cambios que implica iniciar un ciclo escolar. Con mamá o papá, tu papel es escucharlos con paciencia, validar lo que sienten sin minimizar sus preocupaciones y recordarles que cuentan con las herramientas necesarias para salir adelante. Evita transmitirles tus propios temores y enfócate en fortalecer su confianza. Un abrazo, una conversación tranquila y palabras de aliento pueden hacer una gran diferencia. Cuando los niños se sienten acompañados y comprendidos, enfrentan los nuevos retos con mayor seguridad y entusiasmo. Que este nuevo ciclo escolar sea una oportunidad para crecer, aprender y disfrutar juntos.
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33: La orina de los gatos brilla bajo la luz ultravioleta debido a los componentes químicos específicos que contiene su cuerpo.
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36: En julio, la inflación reportó una reducción del 0.12% para situarse en 3.12% a tasa anual, por debajo del 13.37% reportado en el mes de junio de este año. Alejandra Quintos, madre de Dafne Zapata, menor que murió en una escuela militarizada en Tamaulipas, reveló que este viernes iniciará el juicio oral contra el padre de la menor, Gabriel Alejandro N., por presunta violación. La COFEPRIS inspeccionó una planta empacadora de chile jalapeño de Nuevo León y la Senasica verificó a la productora. Inspectora del Alimento en Sinaloa, tras la notificación de las autoridades sanitarias de Estados Unidos de un posible brote de salmonelosis en ese país, presuntamente vinculado a ese fruto proveniente de México. COFEPRIS adelantó que revelará los resultados del laboratorio en los próximos días. Informó Amy Arriaga. 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

0: escuchamos en esta canción que se llama, bueno, que canta con Drake Ciro, hace apenas unas horas que estrenó este disco que se llama No me arrepiento de sentir tanto, el nuevo disco de la colombiana Karol G. Hace algunos duetos, son 14 canciones, pero bueno, en esta canción interpretando ahí al lado del rapero canadiense Drake Ciro. Así es que ahí la música de Por la Mañana, el nuevo disco de la colombiana Karol G.
1: Muy bien, ¿no?
0: Pues a mí me gusta Karol G, Ciro. La verdad es que no sé si en estos duetos me gusta, pero Karol G.
1: Oye,
0: sí.
1: Oye, Drake estuvo sí, bueno también.
0: Con Bruno Mars canta también.
1: Pero bueno, entonces, nacionalista y patriota, latinoamericanista.
0: Exacto.
1: Bueno, ¿qué más, Manuel?
2: Ah, Ciro, nomás simplemente reiterar, entonces, a las 10 de la mañana es la audiencia de el gobernador Ángel Aguirre Rivero, ex gobernador del estado de Guerrero, allá en un juzgado de Almoloya, te digo, de acuerdo con información que nos provee Juan Antonio Jiménez, a las 10 de la mañana, pues atentos con él precisamente para esa información.
1: Tenemos un pendiente de información, Moisés.
3: Sí, Ciro, concluyendo brevemente la información relacionada a Estados Unidos, 400 visas de empleados de consulados mexicanos estarían en riesgo, esto por un tratado que no se ha renovado. En 2016 estas visas para gente que trabajaba en consulados y diplomáticos mexicanos se renovaban automáticamente a partir de 2016. Esto cambia, se refirman tratados de 5 años, se firmó de 2016 a 2021 y de 2021 a 2026. En 2026 no se ha renovado y esto pondría en riesgo la visa de 400 empleados de consulados mexicanos, Ciro. Y por último también de Estados Unidos, el ICE ayer reportó sus cifras de arrestos realizados en el mes de julio, rompió récord con 43,295 personas arrestadas por el ICE.
1: En julio. Bueno, gracias, Moisés.
3: Al contrario, Ciro.
1: ¿Ya terminó la mañanera? ¿Siguen? No, ya terminó, nada relevante. Bueno. ¿Llegó el señor Burak?
4: Sí. Es lo más relevante de este momento.
1: Eso se llama autoestima.
4: ¿Cómo están? ¿Bien?
1: Además ya empezó la NFL.
2: Qué bueno que llegaste.
4: Ya. Para todos aquellos que nos gusta la NFL, feliz año nuevo.
2: Feliz año nuevo.
4: Sí. Aunque de manera oficial va a ser a principios de septiembre,
2: sí, correcto,
4: de la campaña, pero
1: ya
4: bueno, pues, por lo pronto ya tenemos
1: partido anoche, ¿no?
4: Ya, Cardenales en contra de los Panteras de Carolina, que
1: para
4: la
1: el
4: verdad
1: cual no fuiste requerido.
4: Para el cual no, Televisa no lo tuvo, pero bueno, pues vamos a tener mucha actividad a través de Televisa, ya lo estaré platicando, y pues todo el camino hasta el Super Bowl. 14 de febrero. Fíjate, el Día del Amor y la Amistad.
1: El 14 de febrero. ¿Y dónde se va a jugar?
4: En Inglewood.
1: Ah, en el
4: superestadio. Ahí pegadito a Los Ángeles.
1: Pero en el estadio este maravilloso.
4: Exactamente. Uh-huh. Que es estadio de... Es el SoFi. Que ahí va a ser la natación en los Olímpicos. Y donde jugaron algunos partidos. Les prestamos el estadio para algunos partidos del Mundial.
1: Y hubo unos muy buenos, no sé cuáles.
4: Ya estará de regreso para los cargadores y también para los carneros. Pues,
2: los Estados Unidos, si lo entra.
1: Uno de Estados Unidos, creo. Uno,
4: sí, el primer partido del Mundial, uh-huh, ahí fuera. Pero bueno, pues hay varios temas que comentar.
1: Venga.
4: Señor Vinicius Junior, ahora que pues vayas de regreso a España, se va a quedar con el Real Madrid, esto va a ser hasta el 2032.
1: Eso.
4: De hecho, su contrato vencía en junio del año próximo. Llegó en julio de 2018, tenía apenas 18 años de edad Vinicius, y ha ganado 14 títulos con el equipo merengue, destacando 2 Champions, también 3 veces ha ganado el Mundial de Clubes y 3 veces ha ganado la Liga con el equipo del Real Madrid, así que bueno, se queda Vinicius con el equipo merengue. Por otra parte, la Federación Mexicana de Fútbol ayer sacó un comunicado referente al señor Infantino, ya ven que no le ha estado pasando bien últimamente. Dice este comunicado de la Federación Mexicana de Fútbol está convencida de que el fútbol es el valor fundamental y que su mejor defensa descansa en la institucionalidad y el respeto a la gobernanza y los procesos que la resguarden. Por ello, la Federación Mexicana de Fútbol no reconocerá ni aprobará ningún proceso que se convoque al margen de dicha institucionalidad y se acoge al llamado del día 5 de agosto del 2026 que emitió el presidente Infantino para colectivamente continuar desarrollando el fútbol en beneficio de las 211 asociaciones miembros. La Federación Mexicana de Fútbol respalda el liderazgo del presidente Infantino para seguir impulsando el desarrollo del fútbol a través de el fortalecimiento institucional. Pues nada más que el señor Infantino no se encargue de darle en la torre al fortalecimiento institucional y que haga las cosas en lo oscurito.
1: El señor Infantino fue el presidente de la FIFA. Después de un evento espectacular como el que acabamos de vivir, pese que algunos periodistas
2: no más no lo quieren
1: de la región o de la derecha, nuestros adversarios, no se empeñen en no reconocer lo que acabamos de vivir.
4: El mundial fue estupendo, pero el problema fue cuando haces temas así en lo oscurito y luego lo sacas y se dio a conocer gracias a un periodista, sí. ¿No? El señor Ziegler del Times de Inglaterra, porque si no, capaz que esto lo aprueban y todo esto. El señor Infantino no es el dueño de la FIFA. Él trabaja para la FIFA y trabaja para el fútbol.
1: Y sí, lo hace muy bien.
4: Pues para algunas cosas, pero para otras, pues que venga mi beneficio. ¿Cuánto nos vamos a llevar con esto de vender el 20% del Mundial? El señor Infantino tenía un bono de 30 millones de dólares.
1: Sí, eso sí.
4: No, bueno, pues... Sí. Entonces, digamos que la oposición ahí está. Vamos a ver qué es lo que pasa. La fecha para que haya un opositor en las elecciones que se van a realizar en marzo es el 18 de noviembre. A ver si es que hay alguien.
1: Y que viva la pausa de hidratación.
4: Y que viva la pausa de hidratación y los boletos carísimos y todo esto.
1: Los boletos carísimos. ¿Ya viste cuánto están los boletos para el US Open y para todos los torneos? Y
4: no valen 120 mil pesos para ir a ver un partido del US Open.
1: Oye, aquí tampoco valían 120 mil pesos, ¿eh?
4: Pues sí.
1: Aquí tampoco valían 120 mil pesos. Ah. Y mira, ahora sí que te lo digo yo, ¿eh?
4: No. Tengo y yo mis amigos que me mandaban. Y había gente que compraba de 30 y a 40 y de 50 y de 70 y de 80.
1: 120 mil. Y siempre habrá quien pague 3 millones de pesos por
4: boleto. Los boletos se acabaron.
1: Sí. Y recordar, según datos de ustedes, de Televisa, los partidos de México en el Mundial lo vieron alrededor de 50 millones de personas o más.
4: Sí.
1: En el estadio caben 80 mil. ¿De qué estamos hablando? Es un evento
4: para había gente que pagaba
1: millones
4: eso, y está bien.
1: Y multitudes.
4: Y de que la FIFA también dijo, te vendo los boletos, la categoría más cara en esto. Sí, y unos meses después... No, es que hay una categoría que es todavía superior a la otra. Bueno... En Nueva Jersey y también en otro sitio en Estados Unidos hay una investigación al FIFA por esa cuestión de la venta de los boletos. Y por cierto, también las 11 ciudades sede de Estados Unidos dicen, oye, pues tú dijiste que me ibas a dar $1 millón por la cuestión de la seguridad y todo eso, y presumes que has ganado no sé cuánto dinero en el Mundial, no me has dado absolutamente nada. Y la Federación de Jordania, que en el 2025 ellos llegaron a la final del torneo asiático organizado por la FIFA y tenían un premio, la FIFA no les había pagado. Hace 2 días protestaron, allá les llegó la lana.
1: Pues como...
4: No me digas.
1: Y, a ver, háblanos mejor de los proveedores de Pemex. Eso nadie les paga.
4: Eso está mal, pero es otra ventanilla.
1: Sí, bueno.
4: Bueno, por cierto, la Asociación de Futbolistas, el CENFIFRO, ellos ya acusaron a Infantino, de abuso de poder. Esto todavía no se ha acabado. Bueno, ¿se acuerdan del Chucky Lozano?
5: ¿Cómo no?
1: Sí, cómo no.
4: Bueno, pues resulta que está muy cerca de pasar a préstamo. Él pertenece al equipo de San Diego. Estuvo ahí, algo ocurrió, lo congelaron y ahora está muy cerca de pasar al Galaxy de Los Ángeles. Se está llevando a cabo... Todo en California. Está llevando a cabo la Leagues Cup, este torneo de los equipos de México y los de Estados Unidos.
5: Oye, este jugador, ayer leí, antes que dejes el tema del fútbol, del fútbol de los mexicanos, leí por ahí en algún medio que se iba este joven, el de 17 años, al Paris Saint-Germain.
4: Gil Mora.
5: Ese. Sí, es así, esa información es sólida.
4: Pues, no sé, yo no tengo información al respecto. Pero bueno, sí se hablaba del Borussia Dortmund y algunos otros equipos. Vamos a ver finalmente si se cristaliza algo, pero pues también es época en la que aparecen muchos promotores y todo eso. Pero bueno.
5: Muchas gracias.
4: Es un placer. Bueno, ayer le ganó de todas maneras sacado Cruz Azul al Philadelphia, América, al equipo de San Diego. Califican 4 equipos de México y 4 equipos de la MLS. Juegan los de México contra los Estados Unidos, los Estados Unidos contra los de México. Nada más, son 3 partidos. Y los 4 equipos mejor ubicados en cada una de las ligas avanzan. Total que después del primero de 3 partidos, porque hoy empieza la segunda ronda y la tercera ronda va a ser la semana próxima a mediados. Toluca, América, Juárez y Atlante son los mejores de México y los mejores de la MLS son Portland, Charlotte, el Inter de Miami y Columbus.
1: Apasionante. ¿Qué más?
4: Realmente espectacular.
1: Hablando de Infantil. No, y del Super Bowl.
4: Ya, Infantino, ya. Sí. Por cierto, que antes de hablar de la NFL, Isaac del Toro, eso también, y es un talento verdaderamente sensacional a futuro. Isaac del Toro firma extensión de contrato con el Emirates hasta el 2031. Es un ciclista verdaderamente sensacional, ya hemos platicado, segundo lugar en Giro de Italia el año pasado. Este año en el Tour de Francia finaliza en el tercer sitio. Es un gran, gran ciclista. Bueno, ayer se puso en marcha la pretemporada de la NFL. Carolina contra Arizona. Y pues regularmente es un partido en donde pues ahí están los que van a ingresar a Salón de la Fama y platican con ellos y pues para dar el banderazo de salida. Pero estuvo interesante el final porque quedaban 2 segundos, ganaba Arizona 30-27 y viene Heinz King, que es el mariscal de campo del equipo de las Panteras, los que nos ven en Telefórmula. Esta es la jugada donde pues es una jugada en donde hace una finta de tirar un pase a la zona de anotación, finalmente corre y llega a milímetros de las diagonales, pero con ello Carolina gana 33-30. Lo que sigue, que este fin de semana en Canton, donde está el Salón de la Fama, es que mañana ingresan los 5 nuevos miembros, Luke Kuechly, que jugó para Carolina, Larry Fitzgerald, que jugó también para Arizona, Roger Craig de aquellos 49 de Joe Montana y compañía, también Drew Brees de los Santos de Nueva Orleans, principalmente ganó Super Bowl con ellos, y también Adam Vinatieri, quizás el mejor pateador en la historia, sobre todo esos pateadores clutch a la hora de la hora, no fallaban.
6: ¿Clutch es el que cierra?
4: ¿Clutch es el que tienes en el coche?
6: Sí, ya sé, pero en términos... Bueno, mucha gente ya ni va a saber qué es un clutch. Pero sí, en deportes...
4: El clutch es el que tú necesitas a la hora buena que responda. Okay. Porque hay muchos que vienen a la hora buena y nada.
6: O sea, tú en por la mañana eres clutch.
4: Más que eso. Soy la caja de velocidades completa. Bueno.
7: Hoy vienes con todo, me quedo rico.
4: Pues es viernes.
6: Le queda un minuto.
4: Un minuto rápido. Bueno, Jahmyr Gibbs firma extensión de contrato con el equipo de Detroit. Se convierte en el corredor mejor pagado en la historia de la liga. 3 años, 67.5 millones de dólares. Ya están las series de primera ronda de la Liga Mexicana de Béisbol. Inician el día de mañana. En el norte, Tijuana contra Unión Laguna, Durango, Monclova y Monterrey frente a Charros de Jalisco. En el sur, Diablos en contra de Oaxaca, Tabasco, León y Campeche contra Puebla. Series a ganar 4-7, avanzan a la siguiente ronda. Los ganadores de cada una de las series son 3. Más el mejor perdedor. Con eso ya tienes 4 para semifinales. Y México ya superó su marca de medallas de oro en Juegos Centroamericanos y del Caribe. Estupenda. 156 de oro, 102 de plata, 99 de bronce, 357 en total. Hoy, Beatriz Briones en remo gana 3 medallas de oro, lleva 5 en total en esta edición. Y por último, Itzamari González y Fernanda Arellano también ganan oro en natación artística.
6: Gracias, Enrique. Y que viva la pausa de hidratación.
4: Y que viva el rock and roll. Saludos, Alex Dora. Adiós.
5: ¿Qué más? ¿Qué personaje? Bueno, hoy la presidenta Sheinbaum junto con la gobernadora del Estado de México van a correr giras, Ciro, van a Cuautitlán, van a Naucalpan, van a Ecatepec, parte de las actividades de la presidenta este viernes.
6: Lourdes.
0: 9:52 por la mañana. En unos minutos, a las 10 de la mañana, comenzará la audiencia contra el exgobernador de Guerrero, Ángel Aguirre, en el penal del Altiplano, en el Estado de México. Está acusado de destruir evidencia relacionada con el caso Ayotzinapa. El año pasado los homicidios fueron la principal causa de muerte en jóvenes de 25 a 44 años y la segunda en los de 15 a 24 años. De acuerdo con las cifras preliminares de estadísticas de defunciones registradas en 2025, publicadas esta mañana por el INEGI, las principales causas de muerte entre los mexicanos fueron enfermedades del corazón, diabetes y tumores malignos. La inflación en la segunda quincena de julio aumentó 0.07%, lo que deja la inflación anualizada en 3.12%, de acuerdo con el reporte que publicó esta mañana el INEGI. Betsy Chávez, primera ministra de Perú durante el gobierno de Pedro Castillo, aterrizó esta mañana en México en un avión de la Fuerza Aérea Mexicana, informó la presidenta Sheinbaum. Chávez, acusada de formar parte del intento de golpe de Estado de Pedro Castillo en 2022, pasó 9 meses asilada en la Embajada de México en Perú, lo que ocasionó el rompimiento de las relaciones diplomáticas que hoy fueron reanudadas. A mediodía se llevará a cabo una audiencia para que se revisen las medidas cautelares con las que cuenta Brenda Quevedo por el caso del secuestro y asesinato de Hugo Alberto Wallace. En marzo, un juez ya había desechado la solicitud y 5 meses después sí le dieron entrada, aseguró por la mañana Johan Torres, abogado de la familia Wallace. En estos momentos, el dólar interbancario se cotiza en 17 pesos con 14 centavos.
5: Vámonos, Ciro, vámonos, empieza el fin de semana y terminamos, pues creo que con información, muy atentos al rato con Juan Antonio Jiménez en los diversos espacios de Grupo Fórmula con el tema de Ángel Aguirre, por supuesto, entre otras cosas que vamos a estar informando este viernes, pero me parece que eso es de las de inicio para este viernes, Ciro.
6: Bueno, ya vamos.
5: Nada más.
6: Nada más. Gracias a todo el equipo de Por la Mañana. Se quedan con Chumel Torres. Hoy no va a haber música y eso, ¿no?
7: Hoy no. Ahí estaba muy musical.
6: ¿Sí?
7: Ayer estaba muy musical. Ahí no me acuerdo quién vino. Pero Macario, pero hoy no. Hoy van a cantar ellos dos, él y Gabriel.
6: Bueno, pues con lo que traiga se quedan con Chumel Torres. Buen viernes, buen fin de semana. Gracias por seguir con nosotros, por seguir acompañándonos durante todo este tiempo. Muchísimas gracias en Radio Fórmula, en Telefórmula, en las plataformas digitales, en YouTube. Muchas gracias. Buen fin de semana. Pásela muy bien.

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5: Señora bonita, mi amigo, amo de casa, ya vi el reloj, ya son las 10. I'm gonna be happy. Y es viernes, por fin es viernes. Sobrevivimos a duras penas, el cuerpo ya renunció, la mente ya fichó salida y uno nomás está esperando a que alguien diga vámonos que aquí espantan. Aguante que falta lo mejor, prenda la tele o súbale a su radito porque estas horas no son horas. Ángel de la Guarda, agarran al exgober Ángel Aguirre por el caso Ayotzinapa y lo mandan al altiplano. Unos dicen justicia y otros distractor. No es campaña, es campiña. Andy López Beltrán dice que su tour casa por casa repartiendo periodiquito no es campaña, nomás es informar. Informar con 9 meses de anticipación. ¡Viejo coqueto! Noroña le recomienda a las diputadas de Puebla que se avienten con un viejito porque según él vale uno la pena. ¡Chile, que te quiero, Chile! Estados Unidos le declara la guerra al jalapeño mexicano por un brote de salmonela. Si no lo controlan, no se lo traguen.

0: Carlos.
1: 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Ya llegó, ya está listo, el Casanova del Senado, el abonero de Tabasco, el viejito que sí vale la pena.

0: mandas al diablo, me voy con ustedes. Dije al diablo. Ya estamos de regreso, señora bonita, amigo de casa. Bienvenidas a Gustavo Unos Sonoras. Estamos aquí en Grupo Fórmula. Les saludo como cada día. Chumel Torres me acompaña como siempre. Mi Joana, Sebastián, Gabriel. Estas rolas son de...
1: de rompe y rasga.
0: De rompe y rasga. Son como de rompehogares. O sea, son como
1: sí,
0: de...
1: sí, de,
0: son
1: como de son pura... como de... bandida.
0: De bandida, son como de la otra, ¿sabes cómo? ¿Será que al dejarla? Sí, Gabriel, o sea, sí. Mi Joan Sebastián sabía de qué estaba hablando.
1: Pero sí estimula la papila, sí,
0: estimula, o sea... ¿no? Luego siento yo los vapores.
1: Sí, sí, sí.
0: El elixir, mira, así, un dedito así.
1: Se seca la gloti.
0: Ajá, se seca. Siente una carraspera muy extraña, ¿no? Sí, que se me hace que ya debe ser urgente ya. Irnos a la...
1: en un ratito, ya es viernes.
0: Ya la Baticueva.
1: Ya es viernes,
0: vámonos.
1: Ya se acabó sí, lo que sí, se sí. vendía.
0: Me tomaría lo que dejó aquí Feregrino, pero pues se lo...
1: no, pues...
0: ajá, se lo, siempre se lo tomó.
1: El alacrán del pulque.
0: El halcón de Tezayuca. Sí, Gabriel, ya es viernes, señora bonita, amigo, vamos de casa. Vamos rápidamente... no, aún una pausa, ¿va? Porque ahora no me canso. Vamos a una pausa, a ver, y volvemos aquí en No Sonoras. Vamos y volvemos. No.

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0: Ya sabemos cómo va el país. Ahora veamos con qué van a salir mañana.
1: Ya estamos de regreso en el programa más heterosexual del cuadrante. No son horas, Gabrielito. Oye, ya se cumplió. Se cantó aquí. Aquí primero se dijo, no anden viendo videos que nos fusilan el beat. Este no. 100 días se cumplen ya.
2: Sí.
1: El día de hoy, 100 días se cumplen de que Enrique Insunza y Rocha Moya fueron señalados por las autoridades de Estados Unidos y no han ido a trabajar. Fíjate, 100
2: días. Ya teníamos listo el pastel, pero nos quemaron el.
1: Es que nos copian todos. O sea,
2: nos lo tuvimos.
1: Mira, tú chécate bien. Todo lo que hablamos aquí en la mañana son los tweets de la tarde. Casi todo. Incluso hasta los haters. ¿Viste el hater que me tiraron ayer un brother?
2: Sí, sí, lo leí.
1: Ni listo. Mira, Chumel Torres, son un pirurri. Es que no nos oigan, no nos sufran. O sea, aquí estamos tirando buena onda y mala onda a los políticos. Pero el tema es que la gente que es de Morena se pone muy.
2: Sí,
1: se pone muy malita.
2: Bien intensa.
1: Son intensos y se pone muy malito de sus sentimientos. Así de, ¿eres solo un payaso del imperio? Sí, sí, obviamente. A ver, somos Ren y Stimpy. O sea, nadie nos tome. Me explico. No le hagan caso, somos Bob Esponja y Patricio dando la noticia. El problema es que les choca.
2: Mire, el análisis experto se acaba
1: sí,
2: a las 10.
1: El análisis experto se va con el señor Ciro y con el señor Peregrino. Ya, y luego regresa ya con Joaquín y los demás. Nosotros somos los payachitos. El problema es que le escala porque decimos muchas netas. Eso es lo que molesta. Cuando el payasito de la clase te dice las verdades. Eso es lo que. Vean a los moneros estos que. ¿Cómo se llaman?
2: Ven a Canal 11. ¡Ah, no, perdón! ¡Ay! No tienen transmisiones.
1: ¿Ya no tienen transmisión?
2: Pues creo que están transmitiendo desde Chapultepec.
1: ¿Ah, sí? Ya regresó, sí, porque no, ya descorrieron a los chavos que llegaron pacíficamente a ocupar las instalaciones, ¿verdad? Pero bueno, muchas felicidades al señor Enrique Insunza y aún más felicidades al señor Rocha Moya por estos 100 primeros días. Llegaremos a 150, este comediante.
2: Muchos días de estos.
1: Este comediante.
2: Y que sigan los éxitos.
1: Y que sigan los éxitos. Vamos por más, aún hay más. Yo creo que vamos a llegar a los 150.
2: No, ya cállate los hocicos, güey.
1: ¿Qué?
2: Yo no te creí lo de los 100. Yo te dije, no, se va a hacer justicia.
1: Otra vez que te doy una cucharada
2: de sapiencia,
1: de sabiduría, que te digo, Gabriel, ven, bebe de mi
2: succiona.
1: Succiona mi zen, ¿verdad?
2: Oye, sin embargo,
1: justicia se ha hecho, expedita.
2: Expedita.
1: Expedita. El exgobernador de Guerrero, Ángel Aguirre Rivero, fue detenido el día de ayer, 6 de agosto, en Tepoztlán, en Estado de México, e ingresado al penal del Altiplano por los delitos de claro que decimos mal adrede, sí. Porque lo dije, por los delitos de desaparición forzada de personas y delitos contra la administración de justicia. La fiscal general Ernestina Godoy. No va a ser ningún chiste eso. Sostiene que dos testigos protegidos revelaron, fíjate nomás, que el exmandatario ordenó en el 2014 destruir y ocultar videos de las cámaras de seguridad del Palacio de Justicia de Iguala.
2: Eso es lo que dice la fiscalía, y si lo dice la fiscalía.
1: Tiene toda la razón. Fiscalía, te amo. No nos persigan. Sat, perdóname ya.
2: Más sin embargo.
1: Ajá.
2: Mucha gente envidiosa.
1: Es como la gente que dice, ¿es de qué? Hay gente que de verla sabes que dice, ¿es de qué? ¿Es de qué? Ajá.
2: Mucho tendencioso, mucho sangrón, mucho.
1: Mucho. ¿Cómo?
2: Incómodo.
1: Ajá.
2: Le estuvo diciendo,
1: mucho profeta del nihilismo.
2: Esto es un montaje, están fabricando culpables. No. Por Dios.
1: Aquí no se fabrican culpables.
2: Toda investigación.
1: Se compran ya hechos.
2: Toda investigación lleva su tiempo y su forma.
1: Claro.
2: Ahorita fue el caballero, Aguirre Rivero.
1: Ajá.
2: Rocha Moya ya será en algún
1: momento.
2: Ya pasará.
1: Pero bueno, el tema es que Cristiano Godoy dijo que, es lo que dicen de él, que se ordenó la destrucción de videos de las cámaras de seguridad del Palacio de Justicia de Iguala. ¿Por qué? No lo sé. A mí se me hace. Despierta mis sospechosismo.
2: Eso dice la fiscalía.
1: Eso dice la fiscalía. Y si lo dice la fiscalía, ¿yo quién soy? Más que un pobre Juan Diego con su tilma, Gabriel, para decir que la señora está diciendo la verdad. Vamos a ver qué dijo Ernestina Godoy con respecto a los testigos protegidos.
3: Primero, la noche del 26 de septiembre de 2014, el autobús Estrella de Oro número 1531, en el que viajaba el grupo de normalistas, fue videograbado por las cámaras de seguridad números 12 y 15 ubicadas al exterior del Palacio de Justicia del Estado en Iguala. En el momento en que era detenido por policías municipales y estatales. Segundo, las primeras versiones oficiales señalaron que dicho material no existía por presuntas fallas técnicas del sistema. Sin embargo, diligencias posteriores acreditaron que esa versión era falsa. Tercero, en enero de 2026, una persona colaboradora aportó testimonio que confirmó la existencia de las videograbaciones.
2: La cosa.
1: Ay, ay,
2: aquí la cosa.
1: Esos son los palabras.
2: Aquí la cosa es que están gastando más energías. Ya estoy al aire. Aquí la cosa es que están gastando más energías en decir que no es
1: una fabricación
2: de culpables. Ajá. Y cuando te dicen mucho eso,
1: ya te entendí. Sí.
2: Pues es que ya salió doña Laura Itzel Castillo.
1: Llegas a su casa y dices, mi amor, te lo prometo que no fui.
2: No vengo borracho.
1: No vengo borracho ni fui con las cariñosas de. ¿De dónde crees que? Sí.
2: Cuando nadie te pregunta, cierto. Pero no crean que estamos fabricando culpables, no crean. Digo,
1: es que
2: me pasó por la mente.
1: Lo que sí se siente últimamente es con esta nota, con las que han salido, como que siento que están queriendo.
2: Sí, ¿verdad? La pagadera de.
1: Sí, la pagadera, porque es de cualquier cosa que no suene o rime con.
2: Está Marina. Bien, van bien. Digo, que agarren a todos los malos, está bien, que agarren a todos los malandrines, pero a todos, porque por ahí anda uno que otro. Que cumpliendo 100 días de...
1: 100 días sin ir a la chamba y no estamos hablando absolutamente nada de eso. Y ahí la fiscalía, mira.
2: Sí, ahí sí no.
1: Ahí sí no. Vamos de regreso otra vez con Andy López Beltrán, este señor Andy, que no quiere que le digan Andy a Andy, rechazó las acusaciones de la oposición, maldita que está fabricando culpables, tras iniciar su gira casa por casa en las 170 secciones del Distrito 6 Federal en Tabasco, diciendo que no es campaña electoral. Dice que él quiere ser diputado en 2027. Difundió ayer un video donde dice, es en realidad, son recorridos para estar cerca de la gente que importa. No es campaña. El hijo del expresidente Andy declaró... ¿Qué?
2: Andy Chico.
1: Andy, no, o sea, el expresidente es Andrés Manuel López Obrador.
2: Don Andrés Manuel.
1: Y él es Andy. Pero yo, para que no te confundas, cuando hablo de Andrés Manuel López Obrador...
2: Me confundí yo.
1: O cuando hablo de... Andy. Y dijo, aprovechó para aclarar que nuestros malquerientes, no nos digas así, que nuestras visitas domiciliarias no tienen otro objetivo que informar a la ciudadanía mediante la entrega del periódico Regeneración. Pues nomás entreguenlo, sean voceadores.
2: Es lo mismo. O sea, sale a decir, aclarar cosas que nadie le pregunta.
1: Ahora, ¿verdad? Yo nomás tengo una duda. Vamos a hacer como que les creemos. Si... pancartas, marchas, eventos, visitas, videos, pósters donde dice Andy 2027, no es campaña, entonces ¿qué sí es? O sea, no voy a saber distinguir ahora cuando sí hagan campaña, porque si los videos de la niña Chávez, de tu mejor amiga, le dice Andrea 2027, no es campaña, entonces ¿qué sí es? O sea, ya no voy a saber yo cuando sí es campaña, porque esto tiene todos los elementos de una campaña.
2: Sí, y ahí están, y son varios.
1: Y a ver, el INE no tiene la culpa, ¿eh? O sea, si no quieren.
2: No, cómo no, sí tienen la
1: culpa. No persigan a nadie, porque los van a correr.
2: Son los Stevie Wonder del.
1: Ni modo. No hagan nada porque los van a correr. Porque sí tienen toda la razón. Si ustedes toman acciones, los van a correr. Si se van contra Andy, si se van contra Andrea Chávez, van a perder el trabajo. Yo es lo que haría. Me haría pato para conservar el empleo, Gabriel. ¿No? Si sabes que te metes ahí, te van a dar gas, pues mejor dices, no, yo creo que no hay ningún delito electoral.
2: Ya suficiente tienen con estar pidiendo más dinero.
1: Dinero para las elecciones de lo que se necesita. Entonces, bueno, ya salió el señor Andy diciendo que no son campañas adelantadas.
2: Sí es.
1: Entonces no sé.
2: Es el mismo caso con Andrea Chávez, el mismo caso con Arturo Ávila. no son campañas, son, digo, es una casualidad que tu nombre esté ahí.
1: Es lo que te digo, entonces, ¿qué sí es, güey? Es como, o sea, también, digo, está bien, hagan lo que quieran, pues, o sea, al final, pues, ustedes son los que tienen el poder y pueden decir lo que sea, que es lo que decimos siempre. Si salen a decir de, no son campañas, son, y luego algún eufemismo del bienestar. Visitas antelatorias de la protección ciudadánica, democrática. Ah, bueno, y todos, como somos idiotas, decimos de, ah, ok, qué bueno, bueno, pensé que eran campañas, solo una disculpa. Estoy tontito, ¿verdad? Pero bueno, vamos al corte comercial y regresamos aquí en 2 horas. Ustedes no se nos vayan. Vamos y volvemos.

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13: No son horas.

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0: la señora bonita, amigo de casa, y tengo yo el orgullo. ¿Cómo te llamas, amiga?
1: Macarriba.
0: Exacto. Oye, ¿cómo? Mira, lo que es el maravilloso mundo de la mujer. Así, como gota que...
2: Bajita la mano.
0: Como gota que rompe la piedra.
1: ¿Qué es eso?
0: O sea, que estás...
2: Estuviste tirando la indirecta y la indirecta.
0: Exacto. Le mando un saludo al señor Riva allá.
1: Sí, saludos.
0: ¿Cómo supiste, mi amor? Me estuviste diciendo 5 meses, mija.
1: Nada más les voy sembrando la semilla. Mi cumpleaños es el 23 de agosto.
2: Muy bien.
0: Exacto.
1: Entonces,
0: ya,
1: para
0: menos.
1: Que sepan, ya casi. Ok, okay, pónganse.
0: Pues está tu regalo. Ya está tu regalo.
1: No, este fue de otra cosa.
2: Ahorita lo lavamos. Ahorita lo lavamos y le ponemos moño.
0: Exacto.
1: Oigan, traigo chisme fresco, súper divertido.
0: A ver.
1: ¿Qué pasa ayer en la noche?
0: No te puedo decir, pero...
1: Ayer en la tarde... Es que se me olvida que tengo que venir con otro
0: equipo aquí. Sí, por supuesto. Okay.
1: Ayer en la tarde, Jeff Dean anuncia que se va de Google. El mercado está panicado. ¿Quién es Jeff Dean, Maca? ¿Por qué nos importa esto? Chéquense este dato. Jeff Dean fue el empleado número 20 de Google. Fue muy relevante en el código original de Google, ¿ok? Pero porque es el hombre más importante de nuestros tiempos. Ese es mi punto de vista.
0: Ay, chécate Maca. Este dato.
1: Okay. Ahí te va. Jeff Dean fue el que creó la investigación original que detonó el lanzamiento de ChatGPT y que detonó la nueva era de la inteligencia artificial.
0: Okay.
1: Antes de Jeff Dean, estudiar inteligencia artificial era algo muy chafa. O sea, era como ir en la cuarta maestría en filosofía. La realidad es que no quieres trabajar.
0: O sea, un saludo a toda la gente de filosofía que nos escucha.
1: Nadie cuarta maestría. Nadie nos escucha.
0: Somos gente bien. Somos gente bien.
1: El punto es que era como, ay, estudio inteligencia artificial, no hay aplicación práctica, no se ve la lana ahí, no hay nada.
0: Ah,
1: ¿okay?
0: Fue el pionero, fue el que abrió la senda.
1: 2012,
0: ¿no?
1: Jeff Dean dice, está YouTube. En YouTube hay muchísimos gatos. Y ahorita te digo porque esto es relevante.
0: No nos digas si somos youtubers, si somos buenas personas.
1: Gatitos.
0: Ah,
1: okay. Y entonces, Jeff Dean dice, ¿qué tal si el problema de la inteligencia artificial de estas redes neuronales es que no tenemos suficiente data para alimentarla?
0: Okay.
1: Pero YouTube nos está dando muchísima data. Toma. Ok, vamos a hacer un experimento. Renuncia como a su chamba dentro de Google fijo y se va a la parte de Google que hacía experimentos, ¿no? Okay.
0: Research and Development.
1: Como que tenían una parte que les daban dinero y decían, ten un sueño loquísimo y si ese sueño loquísimo pega bien, pero el 90% de los proyectos quebraban, ¿no? Entonces se va a ese lado y le alimenta 10 millones de miniaturas de YouTube a una red neuronal. 16 mil computadoras. De repente pasa el tiempo y la computadora identifica que es un gato sin que le diga a nadie que es un gato.
0: ¡Órale!
1: O sea, básicamente la explicación sencilla es que este cuate fue el responsable de que las computadoras vieran, ¿ok? O sea, como que entendiera.
0: ¡Ah, qué cool, cabrón!
1: Entonces, ¿qué pasa? Este cuate lo que hace es que publica el paper, lo hace público, sale a prensa a contar lo que ha descubierto, publica toda su investigación. Sam Altman agarra la investigación y dice, ¡oh! Necesito controlar al mundo.
0: Necesito robarme esto.
1: Exacto, ¿no? Entonces, Jeff Dean...
0: ¿Cómo le hago esto para ser un supervillano? ¿Cómo uso este hermoso experimento para hacer el mal?
1: Exactamente. Ahora, Jeff Dean en su momento se llevaba muy mal con Demis Hassabis. Demis Hassabis ya les he platicado quién es acá, pero es el Jeff Dean de Inglaterra.
0: Ok.
1: ¿Ok? Y Google lo que hizo fue juntarlos a los dos. Jeff Dean hizo que
0: la... Como mi mamá de Dense un beso. Ajá.
1: Literal. Jeff Dean hizo que la data, o sea, que el volumen de data fuera relevante para el algoritmo.
0: ¿Sí?
1: Y Demis Hassabis lo que hizo fue que el algoritmo aprendiera solo a jugar.
0: Ok.
1: Ok. Entonces, en vez de decirle, oye, juegas así un videojuego, ajá, le dijo, juega muchas veces. Y ve aprendiendo y ve perdiendo y así.
0: Ajá.
1: Entonces, Google los junta a los dos. Imagínate el equipo que tenía Google.
0: No.
1: O sea, tienes al cuate que tiene un premio Nobel de química del lado inglés y tienes a Jeff Dean del lado. Se van ayer los dos. Jeff Dean se va a fundar una empresa que me da mucha paz en la humanidad. Lo que está tratando de hacer es enseñar a la inteligencia artificial a seguir el método científico para curar enfermedades.
0: ¡Cállate!
1: Para encontrar nuevos medicamentos.
0: Ah, sí, él sí es bien superhéroe.
1: Él es un superhéroe, literal.
0: O sea, es el Sam Altman al revés.
1: Sí, okay. Sí. Y cuando todo el mundo tenía miedo, Sam Altman y Elon Musk tenían mucho miedo del combo Jeff Dean y Demis Hassabis. Decían que iban a ser dictadores del mundo.
0: ¿Quién dice?
1: Exacto.
0: El dictador teniendo miedo al dictador, ¿verdad? Sí, sí.
1: Y ahora Demis Hassabis se va de CEO. Entonces, ¿qué es lo que está pasando? O sea, Google está entrando en una era, desde mi punto de vista, un poquito más comercial y burocrática y menos de sueños y de desarrollo.
0: Okay.
1: Y entonces suele suceder cuando en un momento del tiempo se te van personajes tan visionarios,
0: claro,
1: que eso está pasando. Ahora, el problema, la cuestión, o sea, ¿por qué el mercado está tan nervioso? ¿Es el momento correcto? O sea, siempre hay un momento donde tú estás listo para dejar al fundador ir. ¿Por qué? Porque el fundador no es bueno con la operación, no es bueno escalando, es bueno como que teniendo ideas. Pero ¿es este el momento? Google se ha sacado muy buenos productos, pero todavía estamos en pañales en la era de la inteligencia artificial.
0: Y el tema a mí lo que me da como cosa es de ¿qué se van a hacer? O sea, ¿se van a qué?
1: A ver, Demis se va a supervisar como estratégicamente los productos. O sea, ya no va a desarrollar, pero sí va a haber equipos. Va a seguir en Google.
0: Ah, ok, va a seguir.
1: ¿Ok? Ahora.
0: Hasabis.
1: Sí, Hasabis.
0: En Inglaterra.
1: Jeff Dean se va por su lado.
0: ¿De qué se va?
1: Ahora Google le metió lana a la empresa.
0: Todavía, ¿a qué empresa?
1: A la de Jeff Dean, a la nueva.
0: Ah, la que va a ser.
1: Todavía no sabemos cuánta lana ni qué porcentaje se quedó Google. Pero puede ser que en el futuro...
0: Se parece a Moby, perdón, ya.
1: ¿Quién es Moby?
0: Una de electrónica, ya.
1: ¿El que...?
0: Sí,
1: el,
0: ajá, sí, pero yo tengo idea. Así, no te preocupes, ajá.
1: Yo...
0: solo soy yo... Sí.
1: Se ve bueno, ¿estás de acuerdo?
0: Sí,
1: en esa foto se ve como una gran persona. Ajá. Pero bueno, el punto es que Google,
0: le
1: metió una lana a esta nueva startup. Mi punto de vista es... Estos personajes no hacen sentido en una empresa como Google, tan grande, tan burocrática, tan lenta. Estos personajes necesitan ir a cambiar el mundo. Google no se puede arriesgar a que cambie el mundo y luego se vaya por su lado.
0: Sí.
1: Y entonces le metió lana y en 3 años, si jala, Google lo compra y Jeff Dean se hace multimillonario, seguramente donará toda su lana y se va a su siguiente cosa, ¿no? Pero como que creo que es uno de estos personajes que en la historia se queda un poco silenciado.
0: Sí.
1: Si tú piensas en Google, piensas en Sergey Brin, en Larry Page, y nadie piensa en Jeff Dean. Y Jeff Dean es el crack de cracks.
0: O sea, se me hace mucho Alan Turing, por ejemplo. O sea, como ese tipo de persona.
1: En el...
0: Oye, o sea, y ya sabemos que es, a qué se va, o sea, qué empresa va a ser.
1: Sí, a ver, sabemos qué es lo que quiere hacer, ¿no?
0: Okay.
1: O sea, son 4 científicos y es eso, enseñar a la inteligencia artificial el método científico.
0: Qué culo.
1: ¿Quieren curar enfermedades o desarrollo de...?
0: No, sí se ven...
1: Se ven cracks, ¿no?
0: Ñoños del bienestar.
1: Sí, totalmente.
0: Sí, como o sea, Avengers reales.
1: A ver, este chaparrito que no me acuerdo cómo se llama, 20 años en Google también.
0: Ajá.
1: Sí, o sea, todos vienen como de Team Google.
0: ¿Sabes qué es el de las matemáticas? Porque el chino siempre es igual,
2: ¿no? Él es el que chambea.
0: ¿Eh?
2: Él es el que
0: chambea, sí, exacto.
1: Y te voy a decir un dato. Dentro de la vida Google, o sea, la gente que ha trabajado en Google, ubicas los Chuck Norris Facts.
0: Ajá. Sí.
1: Ok. En Google están los Jeff Dean Facts.
0: Ok.
1: Y hay todo un sitio donde hacen esos chistines de Jeff Dean. Y uno es, cada vez que Jeff Dean entra a un cuarto, el código se corrige solo.
0: Ay, que le tiene miedo.
1: ¿No? O sea, como que es tan crack que se corrige solo.
0: Oye, entonces, qué padre personaje, ¿por qué no sabemos de él?
1: Vea que... Sí. A ver, yo tengo... de cumpleaños ahí les va que me pueden regalar.
0: Claro.
1: Se los voy a dejar ahí.
2: ¿Otra taza?
0: ¿Otra taza?
1: No, otra taza. Me pueden regalar el artículo impreso donde Jeff Dean publica su...
0: ¿Salida?
1: No, ¿cómo que su salida?
0: No, perdón.
1: O sea, donde publica su investigación de los gatos. Ese es un momento de la historia. Es como cuando te decían que en primaria, la Primera Guerra Mundial fue por el asesinato del archiduque no sé qué. Y tú ¿quién es ese archiduque? No me importa. Es que sí te importa. O sea, él es el archiduque.
0: Eres la persona correcta porque es... O sea, yo imagino a tu marido que le mandamos una así de, oye, ¿qué le vas a regalar a tu morra? Es un artículo impreso de una... ¿Sabes cómo? De una bolsa, unos zapatos. No, una cosa del New York.
1: Les dejo ahí el regalo.
0: Así será.
1: Y vamos a hacer de vez en cuando, una vez al mes, una sección en este programa de Vamos a la Carnita, donde hagamos highlight de personajes que no son famosos, pero deberían de ser.
0: Estaría bien chido. Eso así, un álbum Panini estaría muy cool. Porque
1: gente
0: son gente
1: cool.
0: Que sí necesitamos...
1: Y gente que cambió al mundo, nada más que no fue tan visible.
0: Tus redes, mi querida Maca.
1: @ soy Maca Arriba y nos vemos el próximo viernes.
0: Vamos a un pequeño corte comercial y regresamos con Stevie de TV. Usted no se nos mueva. Vamos y volvemos.
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6: Desde antes del arranque de la Copa del Mundo, la confrontación entre UEFA y FIFA estaba marcada. La gota que derramó el vaso entre Alexander Seferin y Gianni Infantino ha sido la burda idea de subsidiar un negocio como el fútbol, que si algo tiene es recurso. Mientras UEFA fue la primera en levantarse con una postura siendo prácticamente el 25% de la votación, Infantino se sentía seguro con CONCACAF, Asia y África. En las últimas horas todo ha cambiado, y no para confirmar el fondo de la FIFA, que con toda seguridad huele a Donald Trump, sino a la reelección de Gianni Infantino el próximo mes de marzo, en un congreso en Marruecos, donde el ítalo suizo apunta a ser el gran perdedor. Soy José Luis Cuevas y te espero con este y muchos temas más en la multiplataforma de Fórmula Deportes, ya sea en radio, televisión o YouTube, aquí en Grupo Fórmula.
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8: La lengua de los camaleones es más larga que su propio cuerpo y se desplaza a una velocidad increíblemente alta.
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9: La presidenta Claudia Sheinbaum informó que a las 7:43 horas de este viernes arribó a México la ex primera ministra de Perú, Betsy Chávez, para recibir asilo político luego de que el gobierno de su país le concediera un salvoconducto. La mandataria resaltó que es una acción de buena voluntad de la presidenta Keiko Fujimori hacia México. La gobernadora del Estado de México, Delfina Gómez, dio inicio a los trabajos de rehabilitación y modernización del zoológico del Parque del Pueblo de Nezahualcóyotl, un sitio para la conservación de la fauna silvestre y el esparcimiento familiar. El proyecto contempla una inversión de 160 millones de pesos, principalmente para mejorar la vida de 187 animales. La UNAM informó que a partir de la tarde de este viernes, los aspirantes que presentarán el examen de control presencial para el concurso de selección de ingreso a nivel licenciatura podrán consultar el día, la hora y sede que se le asignó en el portal Tu Sitio.
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0: Extrañaba.
1: Yo también, bebé.
0: Y sobre todo, qué buen análisis.
2: Qué buen análisis,
0: el Gabe. Está hablando de House of Dragons.
1: Es que Gabriel tiene una cosa de House of Dragons. Sí. Cuando estaba la ciudad de Luis Miguel, yo le hablaba a un querido amigo, a mi burrito, porque sabía todos los tejes. Entonces, acaba el episodio y le habla de...
0: No, si, es cierto.
1: Sí, wow. Si pasó o no. No, es que ese día, tal.
0: Era para subir esos ojos.
1: Y el que lo voy a hablar después de ver House of Dragons va a ser
0: va a ser a Gabriel.
1: O sea, ¿te hace cuenta que nos dio un análisis? Nos quedamos todos de... ¡Wow!
0: Los dos de... Pues la temporada está bien de... ¡Wow!
1: Exacto.
0: Sí, ¡Del Emmy!
1: ¡Del Emmy pero a Gabriel!
0: Exactamente, a Gabriel. ¿Cómo están? ¡Qué gusto
1: estar! ¿Qué nos tienes ahí, pequeñín?
0: Hay muchos estrenos. Empecemos con la tercera temporada. Por fin llegó la tercera temporada de Interview with the Vampire, que se llama sencillamente El Vampiro Lestat. Estamos con ese libro, ya estamos con esa novela.
1: No me gustó nada.
0: ¿Ya la viste la tercera? Sí. A mí me está fascinando.
1: ¿Neta?
0: A mí me está fascinando.
1: ¿Sabes qué se me hace? ¿Qué? Te digo, a ver, yo entiendo el universo de Anne Rice. Se me hace un farol.
0: Pues porque es, o sea, siempre
1: es que
0: farol. Es que
1: la estatua es farol. Sí.
0: Es farolísimo.
1: Le voy a dar más episodios, pero ya vi dos y dije, uy.
0: No, sí.
1: Las rolas están muy buenas.
0: El casting está. Y sobre todo que ya anunciaron la cuarta temporada, Queen of Diamonds. O sea, estamos teniendo este universo. Que me gusta cómo lo están cuidando,
1: muy
0: me gusta
1: cuidado.
0: Cómo lo están llevando. Y a mí la tercera me parece, hasta ahorita no he terminado toda, me parece que es de las mejores. Y eso que la segunda temporada me encanta. Si no,
1: la 1 es brutal.
0: Si no han visto, la 1 o la 2 la pueden encontrar tanto en Netflix como en Prime Video. Y la 3 ya se estrena todos los lunes en AMC, este canal. Existen los canales donde pones la tele. Todos los lunes ahí puedes ver esta tercera temporada. Y pues bueno, tenemos a Sam Reed, el mismísimo Lestat, platicándonos sobre esta tercera temporada.
3: Creo que lo que siempre me interesó fue ver a Lestat procesar sus propias decisiones, porque toma muchísimas malas decisiones, actúa muchas veces sin la mejor prevención, sin retrospectiva y sin mejor juicio. Es un personaje muy explosivo, pero en las temporadas anteriores nunca lo vemos realmente lidiar con las consecuencias de sus elecciones, ni enfrentarse a cómo actuó en ese momento o cómo vuelve a poner los pies sobre la tierra. Como actor, eso siempre me frustraba un poco, porque que haces que el personaje tome una decisión enorme, pero luego no tienes la oportunidad de interpretar cómo vive las consecuencias de lo que hizo. Así que esta temporada vemos mucho más de ese proceso.
0: Ahí lo tenemos, perfectísimo.
1: Y tú con corazones en los ojos.
0: Perfectísimo, Sam Reed. Tercera temporada, en verdad no se la pierdan. Es fabuloso, ya les dije dónde pueden ver la primera y segunda. Si no han leído las novelas, no importa, porque te van a meter en un universo fantástico. Anne Rice está muy contenta.
1: Y es una gran saga, o sea...
0: Es una gran
1: para
0: saga.
1: Para los ñoños de los 90s, este era nuestro Harry Potter.
0: Es tal cual.
1: Sí, güey.
0: Sí, tal cual, lo dijiste muy bien. Y aparte, gracias a estas novelas, a estas historias, existen sus True Blood y sus Twilights y sus cosas.
1: Nosotros caminamos para que ustedes puedan correr.
0: Exactamente, muy bien dicho. Ted Lasso, ya regresó Ted Lasso, cuarta temporada, que realmente no era necesario porque la tercera ya concluía, ya llegamos, pero pues Apple diciendo, queremos más de esto porque esto es lo que está llamando la atención. Pues nos regresan, nos los traen, buscaron la idea de cambiarle, darle un giro, y ahora Ted es el entrenador del equipo femenino de Richmond, de este lugar, de esta pues selección, y ahora es ver cómo está llevando. Si la primera temporada trataba sobre creer, ahora es darle oportunidades a esas personas que están creyendo. Es como la filosofía, es el mismo personaje, ya está el primer episodio, van a soltar uno cada miércoles. Hasta ahorita no he encontrado una razón fuerte para que nos justifiquen el regresar aquí, más que pues
1: ¿sabes qué creo yo? Sí. Que es la generación Z de la generación, los millennials, esto, ¿no?
0: Sí, eso es millennials.
1: No sabiendo soltar.
0: Exactamente.
1: Ya se acabó, es perfecta.
4: Yo le pregunté a Stevie antes de irnos de vacas si me la recomendaba. Yo no había visto ni un episodio.
0: Nada.
4: Ya la empecé. Sí. Ya voy en la segunda temporada. Qué buena está.
0: La primera es fabulosa.
4: O sea,
0: la primera
4: está excelentemente escrita.
0: Sí.
4: El humor es absolutamente inglés, siendo que se desarrolla en Inglaterra, pero a mí se me hace muy buena y no te había agradecido que me
0: metiste y ahora imagínate el contexto, se estrena en agosto 2020 con todos estamos encerrados y parecía que nunca íbamos a salir de nuestras casas, y sale esta a decirnos sean buena onda, y todos de hay que ser muy buena. Nos duró dos días el ser buena onda, pero qué bonito que existe esta serie.
4: Sí,
0: conecta a pesar de que fuera del contexto,
4: pero es que ese este asunto, o sea, este buenondismo, sí, pero sin llegar a hartar, o sea, sí, sí, o al menos, ¿no? Hasta donde voy, no es meloso, ¿no?
0: Y como la tercera se pierde un poco, pero bueno, termina muy bien, quedamos satisfechos, dijimos bye, pero hay que regresar, estamos eso. Aquí y va bien, o sea, va pero bien.
2: Es lo que pasa con el tema de Breaking Bad, o sea, hay episodios, que es una serie muy redonda,
0: ah, es redonda.
2: Pero hay episodios que uno dices de... Este sí le dijeron de hazme tres más. O sí, sea, oh, ¿sabes cómo? Es, pero eso es culpa del canal diciendo de queremos más lana. Es de, déjalo así, pon el moñito
0: y para lo que tengo entendido, esta va a ser otra trilogía, o sea, otras tres temporadas con esta historia. No, entonces, pues prepárense porque viene mucho Ted Lasso. Todos los miércoles, nuevo episodio en Apple TV Plus para que la disfruten. Y en cine, sí hay algo que ver en cine, porque yo sé que todo mundo está viendo Spider-Man y que Spider-Man está rompiendo
2: récord. Es hermosa.
0: Sí, la verdad, Spider-Man. No hablamos de Spider-Man, nos gustó Spider-Man, ¿verdad?
2: Nos gustó Spider-Man.
0: Me gusta que no tengamos un villano tal cual que al que hay que derrotar. O sea, hay varias situaciones.
2: Y para los que somos fans del cómic Spider-Man,
0: esto es lo más cercano al cómic.
2: Excelente.
0: Esa batalla Hulk contra Spider-Man, muy bien hecha.
2: La amistad de Punisher, que es que lo que me decía Gabriel, Punisher siempre tuvo un soft spot por Spidey. Gran trabajo. O sea.
0: Pero hay un nuevo estreno y justamente en el año del terror tenemos una nueva propuesta, se llama Insaciable, como Chumel, Insaciable.
2: Inspirada en mí.
0: Inspirada en él. Saca bien que viene. No es ese póster.
2: Está 2000 en el póster, ¿eh?
0: Porque no ese es el póster.
2: Ah, no es.
0: Pero es que en inglés se llama Saccharine, por eso. Okay. En español, como son muy creativos, le pusieron Insaciable, no pasa nada. Que es una película australiana. Natalie Kane-James presenta esta película sobre una chica, un genio, pero que está insatisfecha con su cuerpo.
2: Saccharine
0: se llama. Okay. Está insatisfecha con su cuerpo porque pues no tiene los estándares. Es gordeta, punto. Okay, sí. Y entonces está desesperada y además de ser una brillante doctora, pues nunca, porque la presión, porque quiere ser esto, quiere ser el otro. Entonces crea unas pastillas, pero estas pastillas tienen conexión como sobrenaturales y empieza algo, un espíritu, a pedirle comer demasiado, comer en exceso, pero estas imágenes de comer dona, comer todo esto, pero grotesco. Y mientras más come, más adelgaza y más llega allá, pero es que porque este espíritu se la está comiendo. Oye. Habla de presiones sociales, habla de muchas situaciones. Entonces, cómo lo llevan y lo manejan, es desagradable, pero a la vez hipnótica, porque es muy bonito cómo está la comida.
4: Oye, esto, horror, ¿eh? Es de esta productora de la última... Esas últimas películas australianas de horror.
0: Es australiana.
4: Pero no es de estos chavos.
0: Tú estás pensando en los de Waka Waka, ¿no? Los hermanos Rakti. No es de ellas, pero viene de esta onda.
4: Tiene la estética.
2: Esta sí,
4: ¿no?
2: Es la del póster, mira. Sí.
0: Esa es la del póster, que está espantoso. Mejor póngame el otro.
2: Está mejor otro.
0: Espantoso. Pero bueno, ahí pueden ver al
2: parece de película mexicana de...
0: Exacto. Dos narcos. Tatiana.
2: Sí, dos narcos.
4: Están bien suaves porque están disfrazando de indie estas películas de horror.
0: Sí.
4: Pero el... No, vamos, nos está llevando a que ya conocíamos el horror americano, el horror mexicano, el horror oriental, uh-huh, y este horror de aquel otro Australia, continente, ¿no? Que sí, faltaba, es bien diferente a las cosas que nos dan miedo a nosotros,
0: ¿eh? Exactamente.
4: Y en eso radica bien.
2: Oye, y me recuerda un poco las tomas y eso, como la parte de esta de Wrecking for a Dream, de la adicción como esta desesperación de güey, ya que quieres que pare, ¿no?
0: Y hay unos momentos espectaculares en la película, lo van a pasar muy bien.
2: Esto
0: es cine, ya se estrenó. Y no pida palomitas ni nada, porque las van a hacer a un lado. Les va a dar mucho asco, que es la idea. Esta directora ya había presentado Relic, que ella habla mucho de cuestiones femeninas, conexiones con historias y cómo llevarlo al terror. Es fabulosa, de lo mejor que van a encontrar. Y rápido, ya se estrenó la segunda de Batman el Enmascarado. Esta serie que nos gustó ya está en Amazon Prime Video. Vamos a ver Batman ya.
2: ¡Qué padre! Sí. Madre, y luego también se está poniendo muy buena...
0: X-Men 97. Pues, tenemos para todos. Así que,
4: dame razón. ¿Viste ya la del día de...?
0: El día a día no lo he visto, vamos a verla.
2: ¿Cuál?
0: Se acaba de estrenar una con Brendan Fraser, ¿no?
4: Sí,
0: exactamente, se acaba de estrenar.
2: No, la que está buenísima es la de Nuremberg, la de...
0: Sí, sí. Pues bueno. Estás vieja, Chum, estás hablando de estreno.
2: No, pero es que yo pensaba en...
0: Sí, esa se estrenó en febrero y sí está buena, con Rami Malek y todos ellos. Y quiero ir al cine, tenemos pase. Sí. Vamos a unas aventuras prehistóricas, los que quieran llevar a su familia a ver Snow Patrol, la Dino película, ya saben a qué se van a enfrentar este domingo.
2: Enfrentar.
0: Ya saben. Pero ¿cómo jalan estas películas?
2: Ah, no, mi hermana la traen...
0: Sí. Entonces, @StayTheTV, quiero ver Snow Patrol, ¿sí se llama?
2: Snow Patrol.
0: Snow Patrol es un grupo.
2: Snow Patrol.
0: Ya ven que no te
2: Snow Patrol es un grupo.
0: Exactamente. Entonces, y si quieren ver es dinosaurios, pero con sangre, El fin de la calle Oak con Anne Hathaway y Ewan McGregor. ¡Qué padrísima película!
2: ¿En serio?
0: Esto es lo que debió haber sido Jurassic World, que nunca entendieron. Esto es lo que debió. La próxima semana hablamos de ella. Pero entonces, dígame, ¿quiero ver la de la película de dinosaurios con Anne Hathaway o la de los perritos estos Paw Patrol? Exactamente. Arroba Stevie de TV. Venga,
2: vamos a un pequeño corte comercial y regresamos con más. Usted no se nos vaya. Vamos y volvemos.

0: eso no sonó la Ciudad Bonita, amigo Moicasi. Y antes de irnos al recogimiento y a no nos vamos a entregar los placeres de la carne, a los elixires de vacuno. Yo sé que es fin de semana, pero es fin de semana de guardar.
1: De guardar, es de recoger.
0: Vamos con... ya extrañábamos estas declaraciones. ¿Qué quieres, Noroño, o quieres el fracking?
2: ¿Fracking?
0: Sí. Ya extrañábamos estas declaraciones del gobierno diciendo que no dijo lo que sí dijo. Declaraciones que nunca van a hacer lo que dijeron que sí iban a hacer. Y el tema es que en la conferencia de la mañanera, la presidenta Claudia Sheinbaum presentó las conclusiones de un comité científico de 54 expertos que recomendó evaluar la extracción de gas no convencional mediante la fracturación hidráulica en Coahuila y en Tamaulipas, mejor conocido como el fracking. Sin embargo, al ser cuestionada sobre si la medida contradice los compromisos electorales, porque Claudia Sheinbaum, cuando estaba de candidata, dijo no al fracking, jamás va a pasar, y lo que dijo la presidenta es de, o sea, nunca lo dije como tal. Yes.
1: Lord Molecula.
0: Lord Molecula. O sea, no lo dije así que no. Era... tal vez no. Entonces, es la...
1: Obviamente la banda, las redes, le sacaron el video.
0: Que no perdonan. Ese es el tema. Hay que... amigos, todo está grabado. Son el gobierno. Tienen todas las cámaras enfrente. No están tomando fotos. Están tomando video. Y esos videos, pues, pueden llegar a revivirse, ¿no? O sea, ahorita Van Blue, nadie Salvatorio está que no la caliente del sol porque dijo, ¿qué fue lo que hice? Exacto. O sea, antes de hacer algo, pregúntense, ¿quedará esto en los anales de la historia? Y los anales siempre están ahí, Gabriel.
1: Siempre están ahí. Pero
0: si
1: siempre
0: hay algo que tiene México.
1: Todo mundo tiene anales.
0: Todo mundo tiene anales. Ajá. Y si no los tiene, los tendrá.
1: Sí, sí.
0: En la historia, así es. Hay anales y...
1: Digo, algunos se venden, algunos se emprenden.
0: Exacto.
1: Se prestan, pero todo mundo tiene y...
0: De que hay anales, sí, sí. Hay. Bueno, vamos a ver qué fue lo que dijo o no dijo. Claudia,
1: ya no me queda claro.
0: No lo puedo saber. Claudia Sheinbaum con respecto al fracking. Échame, Nani.
3: Cumple su promesa de campaña de la no utilización del fracking en la extracción del gas natural.
4: Nunca lo dije en campaña como tal.
5: No se va a permitir la explotación de hidrocarburos a partir del fracking.
1: ¡Molécula! ¡Una vez más, molécula!
0: El bigotito nomás acá.
1: ¿Qué son esas preguntas estúpidas, molécula? No,
0: pero aparte...
1: Perdón, que ves que Chemicho... Chemicho,
0: oye, por aquí, no disculpa, yo. Oye, pero aparte, nunca lo dije como tal. ¡No permitiremos el fracking! Amo que se le volvió a pasar el video y ya. Ahí está, no lo dije. O sea, ese es como...
1: Ya en el ciclo.
0: Niégalo. Por fin no están haciendo caso.
1: Sí,
0: aunque
1: sí.
0: Tengas confeti en los calzones, tú y... No era yo. A lo mejor es mi clon. Dice mi mamá que tengo un hermano gemelo que se perdió. Niégalo.
1: Photoshop de video.
0: Yo no dije nunca el fracking. ¡No al fracking! ¿Ven? Nunca lo dije.
1: Oiga, pero acabamos de ver que...
0: No lo dije. Como puedes ver, efectivamente en este video
1: se demuestra, como
0: te estoy diciendo, que nunca lo dije.
1: No, pero clarito de usted.
0: Se demuestra que nunca lo dije, a menos de que quieras hablar con los señores policías.
1: Nunca lo dije.
0: Bueno, el tema es que señaló que ahora existen nuevas tecnologías, como frackings más modernos.
1: Mire, no hay manera.
0: No.
1: El fracking es el fracking y no hay manera de no hacerlo sin destruir el subsuelo. Habrá modos en los que sea más amistoso con el medio ambiente, menos amistoso, pero se van a tostar y ya, es hora de aceptarlo. Vamos, queremos independencia energética.
0: Es lo que se tiene que hacer.
1: Sí, ni modo.
0: Y ahora, pues claramente, todas las organizaciones ambientalistas están haciendo absolutamente nada. Todas las organizaciones, Greenpeace, la gente de los ecologistas, están ahorita enojadísimos y hay una cantidad de tweets por mandar que usted no tiene idea. En cuanto le den enter, van a ver.
1: Sí.
0: Hay una cantidad de ambientalistas y gente activista de la naturaleza y está ahorita super haciendo nada, pero mucha nada.
1: Una vez más, o sea, queriéndonos hacer los modernos, los avanzados.
0: Una vez, a veces...
1: Ay, mira, seguimos arrastrando a Pemex, de quien depende, seguimos dependiendo del petróleo y vamos a depender.
0: Un millón de pesos por hora gasta Pemex.
1: Sí, sí, sí.
0: Pero a mí lo que más me gusta es que, o sea, a mí porque me gusta mucho cuando la gente se trae sus palabras. Y cuando pasan cosas como todas las feministas de la 4T... no diciendo nada cuando sacaron de la cárcel a un señor que está en video por golpear a su mujer, y luego a la vez dicen, llegamos todas, y luego ahora que destruyen la selva con el Tren Maya, silencio, y luego ahora que viene el fracking, otro silencio más. Este silencio está, este silencio
1: ensordece,
0: es
1: como,
0: este silencio ensordece. Este silencio es ensordecedor, Gabriel. Sí, sí. ¿Cómo somos doble moral?
1: No, o sea, que se, digo, o sea, ¿qué? La lealtad es a quien está.
0: Yo no por eso no hablo de lo que no sé, Gabriel. Yo por eso nunca digo, ¿qué opinas del fracking? No opino nada, güey.
1: Yo no opino.
0: Yo, mira, todo lo que le diga la gente pelo azul, yo opino al revés. Aunque no sepa de qué están hablando. Si el vato así desde el séptimo así... dice algo y digo, yo creo lo contrario de lo que toque este cabrón. Sí. Si el vato del expansor en la oreja me dice una opinión, yo creo intrincadísimamente lo contrario. Esa es mi brújula, esa es mi brújula. Llámenme loco, pero si el vato que me dice, eres un cachorro del imperio, justamente, lo opino todo lo contrario. Ya se nos acabó el tiempo, muchas gracias por acompañarnos todos el lunes en punto de las 10 de la mañana. Que tenga usted un excelente fin de semana. Se queda usted con el Condor Virgil y ya se puede ir usted a embriagarse. No es cierto.

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10: Bendiciones, bendiciones y mucho amor para toda la República Mexicana desde los estudios de Grupo Fórmula. Los saludo aquí todavía medio acatarrado. Ya pasé de la etapa del catarro en donde me

0: Fuera de broma, mañana es el Día Mundial del Orgasmo Femenino y todavía existen millones y millones de mujeres en el mundo que no tienen satisfacción con su pareja y fingen el orgasmo. Entonces hoy nos viene a decir la doctora Rampazzo cuáles son los mitos y verdades sobre los mejores secretos para disfrutar más del placer de la pareja. Y si eres hombre, escúchame, condenado, si eres hombre, escúchame, porque también la doctora te va a dar tips para satisfacer a tu mujer o ayudarle a que sea también sonriente y feliz. Y bueno, pues para un tema como estos, pues Titi Jax y Pedro Prieto vienen. ¿Por qué? Porque Titi pues nos mandó al buzón de quejas temas de Pedro Prieto, y hoy vamos a hacer una intervención y la doctora Claudia Rampazzo le va a dar consejos a Pedro Prieto de cómo realmente hacerlo bien, porque pues Titi dice que hay temas que tocar, que hay temas que tocar y los tocaremos aquí en el programa. No es, bueno, eso es broma. Fuera de broma, van a estar aquí y la vamos a pasar muy bien con ellos. También más adelante en el programa estaremos hablando de la banda, la legendaria banda de rock Journey, con Steve Perry, que esa, ya ven que hemos hablado de muchos grupos, y le digo a nuestros especialistas en música, Luis Meijueiro y a Benjamín Salcedo, que van a venir a hablar, que nunca habíamos hablado de Journey, que es uno de mis grupos, de mis bandas favoritas, de las bandas favoritas de los 80. Y hablaremos de cómo esta banda de rock llegó a conquistar al mundo entero con temas como Don't Stop Believing, Open Arms y Faithfully, y cómo esta banda estuvo a punto de desaparecer antes de encontrar a Steve Perry, su vocalista, que literalmente se encontraba en San Francisco en un establo alimentando vacas y mandaba, hacía castings, pero no encontraba ningún grupo que le diera chamba, y cómo nació esta legendaria banda. Así que de eso y más estaremos hablando, estaremos compartiendo música de Journey. Ya quiero toser, ya había pasado un rato sin poder toser, pero aquí los vemos en el canal de YouTube de Grupo Fórmula. Gracias a los que me están deseando que me componga. O sea, ya me siento mejor. Ya ves, cuando te pega el catarro, tienes un par de días que para mí fueron lunes, martes, que me sentía de la fregada, que vine aquí arrastrando la toalla y con pocos síntomas, y luego ya viene como el estornudo, y luego ya cuando te empiezas a sentir bien, viene esa tosecita que no se va y se queda, a veces se suele quedar varias semanas. Espero que no sea el caso, porque voy a estar aquí sufriendo para poder hacer el programa, pero aquí hago lo mejor que puedo. Le mando un abrazo, por cierto, a León, Guanajuato, porque mañana voy a andar en León, Guanajuato, dando conferencia por allá. Y bueno, eso y más lo tenemos aquí en el programa. Tendremos buenas noticias, también estará Gina Jaramillo con nosotros, como siempre. La productora rebelde a lo mejor nos trae alguna noticia del mundo pop. Y le quiero mandar un abrazo a Jorge Cerratos, a nuestro querido amigo Jorge Cerratos, creador de contenido de uno de los podcasts más exitosos del país, en español, obviamente en el mundo de habla hispana. A Jorge Cerratos le hackearon sus cuentas con millones y millones y millones de seguidores, y él tiene basado todo su negocio en el mundo digital, y en un crimen terrible le hackearon sus cuentas, y está ahorita Jorge pasándola muy mal allí en Guadalajara con todo su equipo. Tiene más de 200 personas en su equipo que están sufriendo para recuperar sus cuentas, así que le mandamos un abrazo con mucho cariño en este momento terrible que está viviendo. Hacemos una pausa y arrancamos con el contenido aquí en Grupo Fórmula. Volvemos después de mensajes.
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0: hablar de la brecha del placer, por qué las mujeres no disfrutan tanto o no están en una circunstancia en la que puedan disfrutar tanto como los hombres. Dice Archives of Sexual Behavior que el 95% de los hombres heterosexuales reporta llegar al orgasmo habitualmente, pero solo el 65% de las mujeres reporta lo mismo. Y ahora, ¿quién podrá ayudarnos? Claudia Rampazzo, sexóloga clínica, psicoterapeuta médica, aquí está con nosotros. ¿Cómo estás, Claudia?
1: Muy bien, Marco, muy feliz de estar contigo y con nuestro auditorio una vez más.
0: Igualmente. Oye, ¿estas cifras que estoy leyendo aquí son congruentes con lo que tú ves en tu consulta?
1: Sí, sí, sí. Básicamente, cuando hablamos de anorgasmia femenina o la dificultad para lograr o alcanzar el orgasmo de manera recurrente y persistente desde hace al menos 6 meses, ocurre, o sea, en mujeres que nunca hayan sentido un orgasmo en su vida, más o menos entre el 10 y el 15% de la población mundial, según los estudios que hay.
0: Es mucho, 10-15%. Claro.
1: Y que lo alcancen a veces, pero o con dificultad, más o menos hasta el 20-40%.
0: 20-40%, o sea, no muy satisfactorio.
1: No sea satisfactorio, que cueste mucho trabajo alcanzarlo. Esa es una realidad. Otra realidad que conocemos muy bien es que el 80% de las mujeres requerimos de estimulación clitorídea para alcanzar el orgasmo. Y eso es lo que muchas mujeres no saben de su cuerpo, porque, entre otras cosas, también se ha satanizado la autoexploración, o sea, el hecho de que la mujer conozca su cuerpo, que conozca dónde está ubicado el clítoris, cómo estimularlo, ¿no? De ahí el tema que muchas mujeres o la misma cultura le atribuye al varón, ¿no? En el caso de las parejas heterosexuales, le atribuye al varón la responsabilidad de desencadenar el orgasmo en la mujer, que, pues, pobre hombre, ¿no? O sea, ni siquiera conoce bien su cuerpo como para que encima tenga que tener esa obligación de conocer el cuerpo de la mujer. Entonces, realmente, mira, entre represión, entre que el clítoris está ubicado en una zona muy complicadita, de difícil acceso, entre que las mujeres no autoexploran su cuerpo, entre que el orgasmo en sí, o sea, desde el punto de vista biológico, el orgasmo no tiene una implicación reproductiva como en el caso del varón.
0: Claro.
1: O sea, en el caso del varón normalmente coinciden orgasmo y eyaculación.
0: Sí.
1: Y en el caso de las mujeres, o sea, por lo pronto, las humanas, no es que ovulemos cuando tengamos el orgasmo. ¿Me explico? O sea, ovulamos una vez al mes independientemente del orgasmo. En otras especies sí ocurre. O sea, hay orgasmo y ovulación en ese momento. Okay. Entonces, esa es la gran diferencia con los seres humanos. Entonces, la realidad es que como no tiene una finalidad reproductiva, creo yo la naturaleza, pero bueno, es especulación mía, la naturaleza nos dejó pues hasta el último lugar, ¿no? Porque finalmente el orgasmo no tiene una implicación de perpetuación de la especie. Es como un accesorio que, bueno, que más vale que lo tengamos, porque es un retroalimentador positivo para que tengamos relaciones sexuales o nos estimulemos y sintamos placer y en el mejor de los casos nos reproduzcamos, pero bueno, pues no tiene esa finalidad reproductiva. Entonces, en términos de naturaleza, pues no es tan imprescindible el orgasmo femenino.
0: Entiendo. Entonces, madre naturaleza dice, el hombre tiene que tener el orgasmo para la reproducción, en la mujer es opcional.
1: O sea, se puede embarazar aunque no alcance el orgasmo.
0: Ahora, cuando uno de los grandes mitos, como decías tú, es que con la interacción normal, con la penetración normal, la mujer puede alcanzar el orgasmo, pero dice la mayor parte de las mujeres no alcanzan con la estimulación de clítoris.
1: Claro.
0: No con la penetración.
1: Claro, claro, claro, por supuesto. Y entonces hay posturas, o la gran mayoría de las posturas eróticas heterosexuales, pues no estimulan mucho el clítoris. Déjame te digo que hay mujeres muy afortunadas, digo yo afortunadas, ¿no? Porque independientemente de cómo sea la estimulación vaginal o intravaginal, tienen los genitales anatómicamente distribuidos de tal forma que la misma tracción o jaloneo de los labios menores, cuya confluencia está justamente en donde nace el clítoris o la parte externa del clítoris, pues se mueven, ¿no? Entonces, aunque no toquen el clítoris ni con la mano, ni con un dedo, ni con nada, ni con fricción de la pelvis, con la pura intromisión y extracción del pene o de un objeto en la vagina, se jalonean de manera tal los labios menores que soban el clítoris. Entonces, son mujeres afortunadas. Pero la gran mayoría no tiene esa fortuna. ¿No? Entonces, a pesar de que haya coito en una postura en donde no hay golpeteo de pubis con pubis, ni fricción de pubis con pubis, ni nadie está tocando manualmente el clítoris, la verdad es que el clítoris queda abandonado.
0: ¿Y el famoso punto G? que está si está adentro.
1: El punto G, también han hecho estudios al respecto del punto G, que es una zona de concentración de células, bueno, de fibras nerviosas sensibles, no es un botón, no es algo que encuentres, ¿no? Por introducir el dedo lo sientas ahí como un timbre, la realidad es que no. Han hecho estudios, hay mujeres que sí tienen esa concentración de fibras y hay mujeres que no tienen ninguna concentración de fibras. Finalmente, o sea, si vemos la anatomía del clítoris y de la inervación, el clítoris no es solamente lo que vemos desde afuera, ¿no? Que es lo que protruye o sale con erección a la hora de la excitación sexual, sino el clítoris tiene ramificaciones que van a los labios, que van en el interior de la pelvis, y el punto G es como una extensión de esos nervios. Pero ya han demostrado que hay mujeres a las que les estimulan la pared anterior de la vagina, que es donde en teoría está el punto G, y no sienten nada, y hay otras que no tienen punto G y sienten muy rico. Entonces, la realidad es que no es ninguna garantía.
0: Entonces, si tú tienes tu pareja y tu pareja no alcanza el orgasmo como hombre heterosexual, tu pareja no alcance el orgasmo en la penetración tradicional, lo que tienes que hacer es volverte un experto en estimular el clítoris.
1: Claro, pero experto en el sentido de que pues no es que la información salga de ti, sino le vas a tener que preguntar a tu pareja cómo es que ella se estimula cuando se autoerotiza, porque muchas pacientes que veo en el consultorio solitas alcanzan 1,000 orgasmos. Ajá. En parejas como no los alcanzan, o sea, tienen una anorgasmia selectiva, se llama. Claro,
0: o se tienen que tocar ellas o estimular ellas durante la, el acto.
1: Durante el encuentro sexual, o simple, sencillamente no han podido extrapolar lo que sienten solas a la hora del encuentro sexual, porque la pareja no logra tocarlas igual o porque ellas sienten cierta vergüenza.
0: Pero sí se puede, la mujer puede ayudarle al hombre a entrenarlo y el hombre con disposición puede aprender.
1: Por supuesto.
0: Como, y hacerlo parte del juego, a ver, enséñame cómo te gusta.
1: Cómo te tocas, ¿no? Sí. Con qué textura, con qué intensidad, con qué fuerza, etcétera, ¿no? Entonces, bueno, y muchas mujeres que tienen digamos, no tienen o no tienen pareja o no tienen intención de explicarles, muy frecuentemente utilizan vibradores o succionadores del clítoris, que ese es otro tema porque muy frecuentemente generan adicción.
0: Claro.
1: Entonces no hay pareja que le llegue a un aparatito que con ritmo
0: te acostumbras.
1: Vibra. Sí, claro, te acostumbras a esa vibración, esa intensidad a que tú la regulas. Ajá. ¿No? Entonces, pues la pareja en cuestión a veces no da el ancho porque pues el aparatito es mucho más eficiente.
0: Entonces tiene su doble riesgo acostumbrarte al aparatito.
1: Así es, así es. Ya. Es muy, muy común.
0: Ahora, de que se puede aprender y también está, pues, puedes usar tus manos, puedes usar tu boca, puedes.
1: Claro.
0: Estimular de muchas maneras.
1: Sí, sí, de
0: el
1: muchas
0: tema es aprender,
1: maneras,
0: aprender a hacerlo.
1: Así es, y hay, déjame te digo, que además el clítoris no es el único encargado de la recepción de estímulos eróticos.
0: Ajá.
1: O sea, hay mujeres que no tienen sensibilidad de la cintura para abajo, por ejemplo, porque quedaron con lesión medular, y con estimulación de los pezones alcanzan el orgasmo, con estimulación del pabellón auricular alcanzan el orgasmo. Entonces no es el único órgano encargado ¿no? De la recepción de esos estímulos, no nos vayamos con la finta. Yo he tenido pacientes que ya les pedí autógrafo que con un beso de lengua alcanzan el orgasmo.
0: ¿Qué?
1: Y está fantástico, claro, sin ni siquiera tocarse el cuerpo.
0: ¿Hombres y mujeres con un beso alcanzan el orgasmo?
1: Bueno, en el caso de los hombres, déjame te digo que en el caso de la eyaculación precoz, hay veces en donde es una eyaculación muy precoz y es un caso desafortunado. Los hombres normalmente se quejan de alcanzarlo muy rápido y las mujeres nos quejamos de que no lo alcanzamos rápido, sino que tarda un montón, o sea, justamente los opuestos, ¿no? La anorgasmia femenina y la eyaculación precoz son los opuestos en cuanto a quejas.
0: Okay.
1: Pero mujeres que con un beso de lengua, con una caricia, con un roce de cuello, ¿no? Con un roce de mamas, de pezón, alcanzan el orgasmo, pues ni siquiera necesitan una estimulación clitoridea.
0: Y en las parejas, para ser inclusivos, en las parejas no heterosexuales, ¿qué, se presentan los mismos problemas o no?
1: Normalmente, en mi experiencia, y creo que la literatura dice algo muy parecido, pero entre mujeres no sabemos estimular mucho mejor.
0: Ajá.
1: ¿No? O sea, al tener las dos, pues la misma anatomía, pues nos conocemos mucho mejor y es mucho más fácil que una mujer aprenda a estimular a otra mujer, con todo y que hay variabilidades subjetivas y habrá mujeres que a las cuales les gusta en ciertos estímulos en particular. Pero entre mujeres, habitualmente el tipo de caricias que se dan dos mujeres, pues poco tienen que ver con la penetración. Es mucha caricia externa, porque sabemos además que las fibras encargadas de captar sensaciones placenteras están en el clítoris, en labios mayores, menores, en el introito vaginal, en el periné, en la zona perianal. Realmente dentro de la vagina, pues sí, puede ser interesante la estimulación intravaginal, pero las fibras sensibles están más más afuera, en el tercio externo.
0: Entonces, los hombres heterosexuales podríamos aprender mucho de las mujeres.
1: Claro, de mujeres que se pudieran explicar, de mujeres que se responsabilizaran de su propio placer, porque hay mujeres que no explican gran cosa tampoco, ¿no? Entonces, no se puede leer la mente.
0: Claro, muy bien. Oye, y entre hombres no heterosexuales, ahí pues me imagino que también, igual que entre mujeres, entienden bien, entre los entienden bien porque son iguales.
1: Sí, digamos que el hecho de tener la misma anatomía es un facilitador, sí, ¿no? Pero por supuesto se necesita comunicación erótica, claro, cualquiera que sea la pareja, ¿no?
0: O sea que hay menos problemas.
1: Hay menos problemas, se entienden un poco mejor y yo así lo veo en la consulta.
0: Muy bien. Oye, pues ahorita después de la pausa viene Titi Jax y Pedro Prieto. No sé si Titi viene a felicitar a Pedro, nos trae alguna queja o traemos a Pedro al taller a ver si vamos a calificar cómo van las cosas. Es una pareja que nos tiene preocupados todo el tiempo porque siempre están compartiendo todas las cosas ahí en el podcast y de repente dice uno, ay caray, ¿cómo es posible que compartieron esto? Pero aquí vienen después de mensajes, vendrán aquí al programa para hablar de esto y estaremos tratando de romper los mitos. Nos quedan 50 segundos, Claudia. El obstáculo número uno para que la mujer alcance su orgasmo sería...
1: el no conocer su cuerpo y no conocer sus reacciones. O sea, yo creo que sí hay que fomentar el que conozcamos nuestro cuerpo, que nos lo toquemos, que vayamos descubriendo poco a poco. Ajá. ¿No? Tocar no solamente los genitales, reconciliarnos con el placer que se despierte en todas las partes del cuerpo. Eso es un ejercicio cotidiano desde que somos chiquitas, el irnos conociendo.
0: Y irse conociendo.
1: Así es. Y hay que legitimizar eso. O sea, se vale que sintamos placer. O sea,
0: Te dicen que es pecado, que eres mala niña.
1: Sí, que eres una mujer que de cuatro letras, etcétera, etcétera. Entonces hay que legitimizar eso, hay que poner en evidencia que todos merecemos placer independientemente de nuestra orientación, identidad, estado civil, como sea, o edad.
0: Autoconocimiento. Claudia Rampazzo, doctora, sexóloga, clínica, psicoterapeuta, sigue con nosotros. Y Pedro Prieto y Titi Jax se suman después de mensajes.
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0: Estamos de regreso.

0: Jax, ¿cómo estás, Cindy?
1: Muy bien, muy bien. Vengo aquí a presentarles a mi querido esposo.
0: Pedro Prieto.
2: Qué bonito.
0: Pedro
2: Prieto.
0: Seguimos mascota, casados. Es esposo.
1: Es un accesorio
2: es
1: guapo.
2: Es animal de compañía.
0: Animal de compañía.
2: Animal de compañía.
0: ¿No traes tu chalequito de animal de compañía?
2: Fíjate que no, pero tengo el silbato, pues si hay alguna urgencia.
1: ¡Pi! Pero este sí lo pueden acariciar.
0: No, oh, gracias.
2: Cuidado que se levantan cosas. Se levantan.
0: No, así lo dejamos. Acarícialo tú.
2: Pues mira, venimos a reírnos muchísimo. Que la verdad que es un placer venir siempre contigo con temas como los que pones. Soy,
0: una hemorragia de placer. Pues fíjate, dijimos, vamos a hablar de por qué muchas mujeres no alcanzan el orgasmo. Pues vamos a llamar
2: a Titi.
1: Hablemos de Titi, claro.
2: Oye, a ver, ¿por qué no llegas? O sea, ¿por qué? Porque siempre quedas como a puntito, ¿no?
1: Pues es que es una técnica para mantenerlos. No tengo idea. ¿Por qué me están preguntando? Se quedaron callados. No sé qué decir. Porque
0: asumieron que era para ustedes el tema.
2: Como que ya lo hicimos nuestro. Es que yo creo que también, o sea. Bueno, perdón, ahí está la doctora, está la especialista.
3: No, hombre, no, adelante. Pues
2: yo creo que muchas veces es como que al final tanto es como este rollo de la expectativa de llegar, a algo que tal. A lo mejor solamente es disfrutar el camino.
0: ¿Tú te sientes obligado a que tu mujer logre? Si ella no lo logra, no lo alcanza, ¿te sientes que fue tu culpa?
2: Sí, pero no suele pasar eso.
1: No. Eso sí es cierto.
2: Claro. Soy una persona implicada. Soy una persona muy implicada y dedicada. Y...
0: Escúchala, doctora.
3: Eso me parece muy bien. Sin embargo, el orgasmo, como para tranquilizarlos a todos, es una responsabilidad individual. O sea, el orgasmo es de quien lo trabaja.
1: Ding, ding, ding.
3: No, digamos, si mi pareja no me estimula como yo quiero, pues yo tengo la obligación de decirle o de explicarle a mi pareja cómo Exacto. quiero la estimulación, ¿no? Porque, pues, pobre hombre, ¿no? Imagínate, estás estrenando pareja, no la conoces, nunca la has tocado y claro. suponemos que con un encuentro sexual ella se va a desencadenar en ella este orgasmo. Pues la realidad es que, pues es algo imposible de lograr la mayoría de los casos si no
2: o
3: la
2: al
3: conoces.
2: Al revés, ¿no? Que de repente estás con tu pareja, no sé qué, terminas con esa pareja de años y conoces a alguien y en una noche dices, ay, caray, llegaste directamente a la autopista sin haberte explicado el mapa.
3: Así es. ¿No? Y la gran realidad es que hay muchas mujeres simuladoras, justamente porque...
1: ¿Por qué me volteaste a ver?
3: No, nomás.
1: Me volteaste
0: porque estás
1: a ver
0: sentada
1: como
0: enfrente.
1: Pero me volteó a ver muy directo como que algo sabes de mí.
2: Porque estás simulando.
3: Porque somos mujeres.
0: ¿Qué porcentaje de la gente simula, Claudia Rampazzo?
3: Híjole, fíjate que eso no lo sé según la ciencia, pero en mi consulta...
0: En tu consulta,
3: yo diría de las que no alcanzan el orgasmo, más o menos el 30% sí ha llegado a simularlo alguna finge. Vez.
2: Oye, pero si van a simular, hágalo bien, ¿no? O sea, digo, en el sentido, o sea, a ver...
0: No, el consejo es no simule.
2: ¿Cómo? Ah, bueno, no simule, vale.
3: Pero yo digo,
2: mi hermano que está en la cabina, lo sabe perfectamente.
0: Con tu línea editorial.
2: De repente hay gente que no sé de dónde tomó esas clases de actuación de simulación. Porque, por ahí, o sea, no te creemos.
0: ¿Cómo?
2: O sea, ay, qué justito. No, por ahí no, que no me avisaste. No sé, o sea, como que...
0: ¿Cómo sonaría uno real? No, así déjalo. No.
2: Estaba intentando colocarme en la silla, ¿no?
3: Claro,
2: no,
3: claro.
2: Es que lo que te voy es que de repente te topas con parejas o mujeres. También hombres simulan, cuidado, ¿eh? Entonces yo digo que en cuanto, si lo van a simular, si no te vas a enterar o sí, que la hagan bien, que sea creíble, que sea...
3: Claro.
2: Porque es como este rollo de dormirte, ¿no? Por ejemplo, cuando tienes insomnio, ¿qué haces? Finges que estás dormido.
3: Ajá.
2: Entonces al final te duermes. Entonces puede pasar que a lo mejor de simularlo también... Esto pasa en actuación, Marco, tú no me dejas de mentir. En actuación es como... Tienes que... Perdón, estoy tosiendo, ¿eh? Pero es como que tú tienes que simular a través de tu cuerpo que estás sufriendo algo. O sea, que estás padeciendo algo. Y al final lo vives. Entonces es igual. Si van a simular, simulen bien y a lo mejor hasta de repente te dan un gustito.
1: No.
0: Adelante, por favor,
1: yo tengo que interrumpir esta teoría. No es como, ay, voy a simular y entonces a ver si así llego. No, es nada más como a ver cómo hago para ya voltearme y dormirme. O sea, la verdad, hay que ser...
2: ¿Qué pasó en tu obra de teatro?
1: Sí, por supuesto.
0: ¿Has simulado?
1: Sí, por supuesto.
2: Sí, claro, muchísimo.
0: Ah, para que ya se duerma.
1: Oye, pero espérate, acaba de... Sí, es cierto. Esto que acabas de decir, 100%. De repente, pues, estás muy cansado y dices, ay, bueno, ya, uno de los dos.
2: Pero a mí no me simula.
1: Esto es trabajo social.
2: No, pero espérate un momento.
1: Pero
2: voy a decir algo también esto. Es que no lo simula, lo dice. O sea, es como, sabemos realmente cuándo es para disfrutar, cuándo es rapidín, cuándo es, oye, por logística, hay que hacerlo así, tal, tal, venga, venga. O cuando de repente estaba embarazada en posparto, a mí me utilizaba para que saliera ya el bebé, ¿sabes? O sea,
0: sí, nos contaste esa historia.
2: O sea, claro, de repente, claro. Pero está padre porque es, oye, hoy no vamos a recrear, hoy sí va a haber una cenita y música, y otras veces no. Pero ¿qué ibas a contar de todo?
0: Sí, sí, déjala hablar lo que te iba a decir.
1: Justo quería contar que sí estoy un poco de acuerdo, a pesar de que dije no te voy a interrumpir, no, estoy un poco de acuerdo. Ahorita que estoy en una obra de teatro que se llama Los Monólogos de la Vagina.
0: Precisamente.
1: Justo por eso.
0: Te toca el personaje
1: que gime. Y no es para invitarlos a ver la obra, que sí los invito, pero salgo un poco prendida de eso.
0: ¡Ándale!
1: O sea, salgo con la intención de decir, ay, sí será cierto que así se logra.
3: De hecho, es muy cierto lo que dices. Fíjate que de las técnicas que se utilizan en terapia sexual para las mujeres que no alcanzan el orgasmo, justamente parte de las técnicas es que se empiecen a fantasear, que tengan una estimulación erótica a nivel mental, ya sea una película, una literatura erótica, lo que sea, alguna fantasía. Y por otro lado, que también giman como parte de ese ejercicio, hiper extiendan el cuello hacia atrás.
0: Ajá.
3: Muevan la cadera.
0: Vaya.
3: Simulen corporalmente lo que saben que se vive y que sucede durante el orgasmo. Ese es un inductor de la respuesta orgásmica.
0: ¿Y por qué ese inductor abre la posibilidad? ¿Es como darte licencia de sentir?
3: Sí, es como a nivel del cerebro, es como ir habituando el cerebro al caminito que te lleva por ahí, ¿no? Y se ha visto que es como, qué sé yo, como por ejemplo, si quieres que se te abra el apetito, a lo mejor, ¿no? Ves platillos decorados de tal o cual la manera, el estimular el olfato con algo que te huela rico, o sea, y
0: sí
3: eso funciona. Puede estimular el apetito, ¿no?
0: Sí funciona. La teoría de Pedro Prieto sí funciona.
3: Es que tú, lo que dice, de verdad, Marco, no lo valoras. O sea, cuando le toca que miren los monólogos de la vagina, no dudo ni tantito, ¿no? Y si te tocan dos funciones, yo también estuve ahí, hace muchos años.
0: ¿En dónde están los monólogos de la vagina ahorita?
1: En el Teatro Libanés, todos los jueves a las 8 de la noche. No lo traía preparado, pero ahí está.
0: Muy bien, perfecto. ¿Y con quién estás ahorita? Van rotando los elencos.
1: Vamos rotando, somos más de 23 actrices. Es una obra que lleva más de 26 años. Sí. Entonces, es impresionante que el discurso siga siendo actual.
0: Sí.
1: Me parece totalmente...
3: Sí, claro, yo estuve por ahí de 2010.
0: Claro.
2: ¿Y también te tocó la que gemía?
3: No, de ninguna manera cuando me tocó.
4: No, van a venir pacientes.
0: Esas se lo dan siempre a la más desinhibida de las tres actrices.
3: Sí, no, y normalmente escogen a la más bonita, a la más joven, y no era mi caso. Sí. No, a mí me tocó el monólogo de la paparrucha.
1: Ay, me encanta la obra.
3: Está muy bueno.
1: Es una obra que de verdad te das cuenta de cuántas cosas no hablamos. Entre ellas, el decir, es que... Esto que dices de comunica cómo te gusta que te estimulen. Uh-huh. Muchas veces no lo hacemos porque dices, ay, no voy a herir el ego o la hombría o los sentimientos de mi pareja si en algún momento expreso que esto que está haciendo tal vez no me está gustando.
0: Pero hay una forma de decirlo, ¿no? Claro, ¿cuál sería la forma correcta de comunicar que no te está gustando y que prefieres algo distinto sin herir el ego de tu pareja?
3: O sea, digamos, el hecho de que se hiera su ego ya sería sintomático de algo.
0: Es su problema.
2: Exacto.
3: ¿No? Si se siente herido que le doy una instrucción, bueno, pues habría que analizar un poquito dónde está su identidad y cómo, ¿no? O sea, ¿qué le pasa a este señor? Como para que si le doy una sugerencia se sienta devaluado como hombre, se sienta devaluado como macho, o sea, ¿qué estará sucediendo?
0: Claro.
3: Normalmente, ¿no? Si hay rasgos de machismo, suelen ofenderse, ¿no? Por cualquier instrucción o cualquier sugerencia.
0: Ah, mira.
3: Si no padecen de machismo,
2: no me
3: habitualmente
2: un mulato,
3: escuchan.
2: Todo está bien, ¿eh? O sea, una cosa es sugerencia y otra cosa es sumarle a cosas.
0: Pero a mí sí me gusta que me digan porque está padre que te...
2: Eso
0: que
2: sí,
0: te
2: por eso.
0: Claro, me facilita el camino.
1: Claro,
0: digo.
3: Sí, de que digas un
0: así
3: poco
0: no,
3: más por
0: así
3: aquí,
0: sí,
3: un poco
0: o sea,
3: por allá.
2: Pero hasta claro. Es favorable porque creo que lo que tú acabas de decir, creo que ahí puedes como identificar una bandera roja claramente de la autoestima del hombre,
3: sí,
2: de dónde
3: claro,
2: le está pegando.
3: Claro,
2: y
3: sí,
2: la
3: sí,
2: otra
3: sí,
2: es
3: sí.
2: Que pues el hombre también no tiene que ser tan egoísta porque muchas veces, si ustedes no se comunican, se
3: claro.
2: Creen que por haber cumplido uno con su misma satisfacción, ya
3: así
2: le hicimos.
3: Es. Ya le hicimos, y no
2: y
3: es
2: no,
3: cierto.
2: Yo creo que los buenos hombres grave, primero ponen en prioridad la satisfacción de ustedes, perdón, quien es el español. Y luego la nuestra, porque es más rápida. La nuestra somos mucho más rápidos.
0: Pero aparte, si le encuentras el sabor, si te logras excitar al excitar a tu pareja, o sea,
3: eso también se retroalimenta.
0: Es muy padre, que veas que cuando ella está recibiendo placer, tú, eso a ti te prenda.
3: Claro.
0: Que a mí sí me prende. Entonces,
3: por supuesto.
0: Pues ya es un disfrute mutuo,
3: ¿no? Es una retroalimentación, sí, continua, de eso se trata, de
0: esa
3: eso
0: es
3: se
0: la
3: trata.
0: Dinámica.
3: Y esto que decía Pedro, ¿no? De estar muy al pendiente de la satisfacción ajena, digo, está muy bien y se agradece, ¿no? El que sean en ese sentido compartidos y bueno, empáticos. Ajá. Sin embargo, hay muchos hombres que por estar demasiado al pendiente del reflejo orgásmico femenino les entra angustia de desempeño.
0: Ajá.
3: ¿No? Y empiezan entonces a... ¿Ya llegas? ¿Cuánto te falta?
0: Ay, ¿Lo estoy haciendo bien?
1: No, a ver, yo les digo, alguien me pregunta cuánto te falta y en ese momento se me pone un candado en mi
0: brazo. Oye, pero también igual de hombres a mujeres a hombres, ¿eh?
3: ¿Y lo mismo? Cosa,
0: ¿te falta mucho? No, pues ya valió.
1: No, pues ya.
3: Sí, o comentarios como que ya perdiste un poco la erección, ¿verdad?
0: Sí.
3: No, bueno,
0: ay, no.
3: No, ¿qué me estás diciendo?
2: Y si encima la tiene como si fuera un trabuco y dice, espérate un momento, ¿tú estás bien?
0: Son las 11 de la mañana,
3: pero... Oye, son conversaciones súper comunes en la cama de muchas personas que hasta que llegan a terapia sexual se dan cuenta,
0: sí,
3: ¿no? Que cómo irrumpen en la excitación y cómo bloquean, claro, y cómo generan angustia.
0: Oye, mejor dime, entonces, ya estoy cansada, ya no tengo energía, mejor vamos a...
3: Exacto, lo posponemos para el rato, o qué tal si, no sé, nos tomamos un tecito, una copita.
0: O ya no quiero.
3: Y otra cosa, o ya no quiero, o hoy no quiero.
1: Sí, a ver, ¿pero puedo abrir un poquito la conversación?
0: No, porque faltan 47 segundos para irnos al corte comercial. Sí. Pero después de mensajes, Titi va a preguntar.
1: Voy a preguntar qué pasa cuando tu cuerpo cambia el tema del placer después de tener hijos.
0: ¿Qué pasa? Titi Jax pregunta, ¿qué pasa cuando tu cuerpo cambia después de tener hijos y el placer ya no es lo mismo? ¿Qué pasa?
2: Opción A, ¿te buscas otro cuerpo? Opción B, ¿te dedicas a conocer a ese cuerpo?
0: ¿Reentrenas a Pedro
2: Prieto? O C, ¿dejas a los hijos con otro cuerpo?
0: No. Claudia Rampazzo nos va a ilustrar después de mensajes. Sigan aquí en Grupo Fórmula.

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0: El castaño ha sido históricamente el árbol del pan en muchas regiones rurales debido al valor nutritivo de sus frutos. Su madera es resistente a la humedad, lo que lo hace ideal para la construcción exterior. Estos árboles forman bosques antiguos que ofrecen refugio a aves y mamíferos pequeños, siendo un componente vital para la biodiversidad de las zonas montañosas templadas.
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0: Las mariposas saborean la comida con sus patas traseras para verificar si una planta es apta para sus huevos hoy.
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10: La presidenta Claudia Sheinbaum rechazó que la detención del ex gobernador de Guerrero, Ángel Aguirre, por el caso Ayotzinapa tenga un trasfondo político. Subrayó que lo importante es el diálogo con los padres de los normalistas, así como llegar a la verdad, a la justicia y a la localización de los jóvenes.
11: No tiene nada que ver con un tema político, es parte de una investigación. Son distintas líneas de investigación que llevan a detenciones, pero el objetivo final es saber la verdad, hacer justicia y encontrar a los jóvenes, que ese es el compromiso que hicimos con las madres y padres de Ayotzinapa.
10: El presidente electo de Colombia, Abelardo de la Espriella, llegó esta mañana al Centro Cultural de la ciudad de Cali para sostener reuniones bilaterales con mandatarios internacionales antes de la toma de posesión presidencial. Informó Amy Arriaga. 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
13: Esta semana es de doble podcast. El domingo vamos a estrenar una entrevista con Alejandro Cardona. ¿Quién es Alejandro Cardona? Un empresario, economista y conferencista que llegó a perderlo todo y a deber más de $1,000,000. Y se levantó de la deuda absoluta, evitó problemas legales, se levantó, le dio la vuelta y nos va a platicar cómo lo hizo. Es un hombre de fe, es un hombre de principios, es un hombre muy estudioso. Aquí tenemos un pequeño adelanto del episodio que vamos a estrenar este domingo en el podcast en mi canal de YouTube, Marco Antonio Regil TV. Escuchemos y veamos.
14: La mayor parte de las personas nos enfocamos en ganar dinero y tú estás enfocado en enseñarle a la gente a construir riqueza, que es diferente.
15: Termino la carrera y yo dije, no me enseñaron a volverme millonario.
14: Sabemos que invertir en la bolsa sin la educación correcta puede ser la tumba.
15: Un momento que es importante de mi vida, donde yo estoy sin ganas de vivir.
14: ¿Tomabas mucho alcohol?
15: Mucho alcohol. Pero un día dejé de tomar y escuché una vocecita, como la voz de Dios, ponte a estudiar. Yo entendí ese día que me iba a volver multimillonario.
14: Pues llegas a Miami, matrimonio, 2 hijos, $3,000 en la bolsa.
15: Ahora con más conocimiento y con más experiencia.
14: Y la mayor parte de la gente acumula cosas que no valen.
15: Toman $100 y compran cosas que apenas las pagamos valen ya 50.
14: Pasaste de tener $1,000,000 a deber $1,000,000.
15: A deber $1,000,000. Nunca le entregues tu dinero a nadie. Tú eres el que lo tienes que manejar. Y él se sintió muy feliz, sobre todo cuando yo le hice la llamada a mi papá y le dije, nunca más te tienes que preocupar por dinero, papá, porque yo de aquí en adelante es por mi cuenta.
14: El tema no es ganar o perder, el tema es tener el conocimiento, la educación, la habilidad de volverlo a crear, porque obviamente lo puedes perder todo.
15: Primero, si no hubiese sido por esa crisis, yo nunca hubiera sabido de Dios.
13: Bueno, pues ahí está Alejandro Cardona, una entrevista que hicimos desde Miami, Florida, y nos cuenta cómo le dio vuelta a su vida. Tenía un caos en su vida, alcoholismo, problemas, deudas, nada de educación financiera, y se puso las pilas, tomó responsabilidad de su vida y dijo, voy a salir adelante. Y ahora él tiene una escuela en donde le enseña a la gente la educación para invertir en la bolsa de valores, que es algo que sin educación te puede ir pésimo, terrible. La educación es lo principal. Bueno, el podcast lo estrenaremos el domingo a las 9 de la mañana en mi canal de YouTube, Marco Antonio Regil TV, y en cualquier aplicación de podcast. Es semana de doble estreno. Regresamos aquí ahora con Claudia Rampazzo, nuestra querida doctora, sexóloga clínica y también psicoterapeuta, Titi Jax y Pedro Prieto, invitados. Y Titi tiene una pregunta para Claudia.
3: Ahora tengo una pregunta. Qué buena. Y qué bueno que estés aquí para contestarnos. ¿Qué pasa cuando mi cuerpo cambia? Ya no sé cómo sentir el mismo placer que sentía antes cuando era libre como el viento, poderosa como el mar. Ahora tengo hijos. Estoy viviendo un posparto. Algo siento que medio se aflojó, traigo una contractura o no sé qué está pasando, pero me da muchísima pena con mi marido porque ya nos conocíamos de antes. Vamos. Ahora... Mucho gusto.
5: ¿Sigues en el posparto todavía después de dos años?
3: No. Ahorita, o sea, me pongo en esa situación, en ese momento que la pasé muy mal porque decía, ¿cómo le voy a explicar que no sé ni siquiera en ese momento qué me gusta?
13: Wow, qué fuerte.
16: Por supuesto, es que cambian muchas cosas. O sea, desde la gestación hasta el parto, el posparto, la lactancia, pasan muchísimas cosas con el cuerpo y con la mente además, ¿no? O sea, por lo pronto, o sea, después de tener a un bebé, evidentemente tu cuerpo cambia mucho. O sea, hay por ejemplo, si fue parto natural, hay elongación de los tejidos del piso pélvico, ¿no? Entonces es muy frecuente que tu vagina ya no esté con la misma, digamos, tensión que tenía anteriormente. Si fue cesárea, de todas maneras, durante la gestación se liberan ciertas sustancias que hacen que los tejidos sean más blandos, o sea, que estén más, que estén facilitando pues la posibilidad del parto. Muchas mujeres suben de peso. Después de que nace el bebé, pues el útero no regresa a su normalidad luego. El útero queda todavía crecidito unas cuantas semanas. Por eso el tema de la cuarentena, ¿no? Muy frecuentemente, igual y no fue tu caso, pero muchas mujeres suben mucho de peso, entonces se miran al espejo, ¿no? Y entre que tienen los tejidos ¿no? abundantes o redundantes en el abdomen, de todo lo que implicó la distensión por el útero grávido, más la grasa acumulada, ya no se gustan a sí mismas. O sea, además las mujeres somos muy autocríticas en ese sentido.
3: Totalmente.
16: Y no solo eso. Estás además, al tener un bebé, normalmente desvelada, cansada. Cuando es el primer bebé, digamos que toda tu energía psíquica está invertida en cómo mantener vivo a ese ser.
13: Claro.
16: ¿No? O sea, como mamá.
3: En el segundo ya no.
16: El tercero ya lo dejas crecer solo. ¿No?
13: Ya tienes experiencia.
5: Ya te acostumbrado.
13: Pero aquí se están espantando. El Iba Aleri que nos lee en YouTube dice: a ver. Pero explíquenos bien, porque es que dejan de sentir, o es más bien la vida personal, o la física, la escuela, el desayuno. Las tareas, o es que dejas de sentir, no me anden espantando, dice.
16: Hay una mezcla de
5: pobre embarazada ahí.
3: Las dos.
5: No, fíjense, con el café.
16: Fíjense, cuando estamos amamantando, producimos una hormona que se llama prolactina, y la prolactina inhibe el estrógeno. Entonces, en teoría, no nos embarazamos tan fácilmente, pero al inhibir el estrógeno también inhibe el deseo sexual.
13: Ah.
16: O sea, la naturaleza te induce a que amamanta esta cría y no te ocupes de tener otra.
13: Claro, porque ¿no? es la naturaleza diciendo atienda a tus crías.
16: Atienda a tus crías.
13: No te me distraigas
16: con otra
13: cosa.
16: Se te quita el deseo, se te quita la ovulación. Hay sequedad vaginal, o sea, todo tu cuerpo rechaza el encuentro sexual.
13: Entonces, el hombre tiene que estar listo para que después del parto su mujer no lo desee por un periodo de tiempo.
16: Por un periodo, mientras dure la lactancia, normalmente.
13: ¿Un año?
16: Pues un poquito menos, en algunos casos.
3: Pero, ¿un año de qué habla? Conozco a gente que ha dado lactancia 4 años.
13: Claro.
5: Sí, pero por ejemplo, ahí el hombre sí tiene que saber las razones bien, o sea, porque si no, entonces se monta la película que a lo mejor no es la correcta. O sea, eso también para tu oyente que está viendo ahorita este programa, es como. A ver, si no le explicas al hombre lo que está sucediendo en tu cuerpo, que no te sientes tú en cuanto a gusto en tu cuerpo,
16: ni has dormido lo suficiente.
5: El hombre se empieza a preguntar otras cosas,
13: claro.
5: ¿No? Entonces se empieza a complicar
16: desplazado.
5: La comunicación y ahí se puede romper la relación. Entonces,
16: bueno, la ignorancia,
13: la ignorancia se junta con las emociones y si mi mujer ya no me quiere, ya no le gusto,
5: ya no le gusto,
13: me
5: yo
13: voy a buscar otra.
5: Claro, y luego a lo mejor la persona, o sea, la mujer está diciendo, es que yo no me siento bien con mi cuerpo.
16: Así es.
5: Es que me miro al espejo y no me siento deseada yo por mí misma. Entonces, ¿cómo me voy a mostrar delante de mi marido que me va a ver ahora con lo que soy yo ahora realmente? Es que hay un tema ahí bien claro. Entonces no se explica eso.
16: Entonces,
5: bien al marido.
16: Es un asunto tanto fisiológico, muy cierto, sí. Fisiológico, hormonal, y un tema que tiene que ver con el autorreconocimiento, con la identidad, con el gusto por mi cuerpo, con el cansancio. O sea, es una mezcla entre fisiología y emociones. O sea, sí es una realidad.
3: Pero sí creo que también, o sea, esto que nos están preguntando, hay que ser súper sinceros, sí cambian los puntos que te gusta. Ahora y
13: pero
3: antes...
13: cambian, que, o sea, ya no te gusta que te toquen en X ese, lugar.
3: Tal cual.
13: O sea, o es una, simplemente una falta de deseo.
3: No, no, es de verdad, así como, a ver, si yo pongo mi dedo aquí y antes me encantaba eso.
13: Y ahora ya no.
3: Ahora ya no.
13: Pero ahí debe haber otro nuevo lugar que sí te guste.
3: Exacto, pero vamos a descubrirlo juntos y que en ese camino no te sientas ofendido porque ya nos teníamos muy conocidos y ahora, ¿cómo le hago para no fingir que sí me está gustando? Claro. Algo que antes sí me gustaba.
5: Es que el problema es que estamos trabajando en lo que está pensando el otro. Tú te adelantas en lugar de comunicar. Eso. Entonces estás diciendo, oye, es que no quiero que te sientas ofendido, entonces no voy a decir esto. Entonces me callo. Bueno, pues sigo fluyendo. El otro que dice, oye, que estoy viendo que realmente no estás disfrutando. Me voy a callar para no decir nada porque está sucediendo. Entonces, ocurre un juego de no voy a herir al otro porque no quiero que se sienta ofendido o herido de la parte del ego. Y se está, al final, rompiendo esa comunicación para que suceda. ¿Por qué nos agobiamos tanto?
13: Porque
5: al final
13: la comunicación no nos la enseñaron.
16: Pues porque no nos la enseñaron. O sea, ni hablar de dinero, dice la gente, que es bueno, ni hablar de sexo es bueno. O sea, son de los temas más satanizados en la vida de pareja. Y retomando lo que dice Titi, hay muchas mujeres que, si tuvieron parto vaginal, refieren lo mismo que tú. O sea, que hay ciertas partes de sus genitales que anteriormente les generaban mucho placer y ahora les generan molestia.
13: Pues cambió porque pasó un niño por ahí.
16: Pues pasó un niño por ahí, muy frecuentemente te hacen una episiotomía, que es un corte de la vagina por dentro y por fuera. Hay veces que queda una cicatriz molesta, hay veces que no cicatriza bien lo que había quedado del himen y entonces la penetración puede ser dolorosa. O hay veces en donde hay desgarros. Entonces, vaya, son un sinfín de cosas. O sea, el parto vaginal.
13: El milagro de la vida pasa en el primer parto, también pasa en el segundo y tercer parto.
16: Puede pasar en cualquiera.
13: En cualquier parte.
16: En cualquier parte.
13: Entonces hay que hablar de todas estas cosas antes.
16: Con todas estas cosas.
3: Pero no sabes cómo te va a afectar, Marco.
13: No, no sabes, pero
3: no
13: hay que hablar.
3: O sea, pero no sabes. A mí me causaba muchísimo angustia que yo en mi posparto olía a pozole. Así te lo digo. Olía a pozole recién preparado. Todo bien con el pozole, qué delicioso. Pero no sé si esto iba a prender a mi esposo. Entonces yo decía, ay, Pedro, es que yo guardo. ¿Cómo se llama el platillo que te gusta español? El
13: cocido.
3: El cocido madrileño. Yo le decía, es que huelo a cocido madrileño. No, no hueles a esto. Y yo, de verdad.
13: Y yo, déjame que te coma el garbanzo.
16: Déjame que te coma.
13: ¡Epa, epa! Son las 11:47 de la mañana. Vale, échame aceite de oliva extra virgen y vamos para adelante.
16: Sí, pero qué interesante.
13: Sí, para comer el garbanzo hay que encontrar el garbanzo.
5: Exacto. Pero mira, pero es justo el tema de la comunicación. Ella haciéndose su película de qué va a sentir mi marido o mi pareja y tal, en lugar de realmente decir, a ver, yo soy un guerrero de luz. Yo soy un guerrero de luz. Claro. Mi mujer la veo atractiva, pero todos los días del año y me encanta y me apasiona y es muy guapa y maravillosa. Y me encanta el reconocerla continuamente. Pero hay muchos hombres que no. O sea, yo, por ejemplo, siempre se me quedó grabado esto que decía Priscilla Presley, que soy súper fan de Elvis, que decía, después de haber yo tenido a mi hija, a Lisa Marie, nunca tuve intimidad con mi esposo. Porque el otro, en su cultura de Mississippi, del sur de Estados Unidos, una vez que una mujer era madre, ya no se podría ver de la misma manera y no se podía tener esa intimidad.
16: Claro.
5: Y hay muchos hombres que piensan seguramente esto.
3: Deja todo eso. Yo he conocido amigos míos que me han dicho, si yo pudiera decirle a mi mujer cómo parir, le diría que tuviera cesárea porque yo no quiero que eso se modifique. ¿Qué me estás contando? Bueno, o sea, imagínate que tu pareja, la persona en la que más confías, con la que estás formando una familia, de repente decida hacerte una cirugía mayor de 7 capas porque no quiere que se te mueva nada allá abajo.
16: Pues sí, es resentimiento. Pero ocurre. Hay hombres que entran al parto de sus parejas y empiezan desde ahí a deserotizarlas.
13: Wow.
16: O sea, ven los genitales, ¿no? En pleno pujo, en plena coronación, ¿no? Que está naciendo el bebé, los fluidos saliendo, la sangre, la episiotomía. Se quedan pasmados y no vuelven a ver los genitales igual.
13: Hay amigos que la han grabado.
16: Claro.
13: Lo graban en el celular y lo tienen ahí.
5: Yo lo tengo grabado.
13: ¿Tú lo grabaste?
3: ¿No quieren ver?
5: No. A mi segundo. De hecho, tengo. Vamos con las imágenes de.
13: No, mentira. Un amigo que llegué al hospital y me lo enseñó. Mira el parto de mi hijo. Yo viendo a la pobre mujer con la cabeza del niño saliendo.
5: No, dije yo, ¿qué onda?
13: ¡Qué pasada de lanza!
5: Mira, qué hermoso milagro.
13: Sí, mira, y tú, sí, pero...
3: Pues sí, shock, ¿no?
13: No, a ver, tú no andas enseñando tu video.
5: Yo jamás.
13: No pero... vayas a subir a tus redes de no, equivocación.
5: En mi vida. De hecho, mira, yo te cuento algo. El segundo video, o sea, el segundo hijo, yo lo saqué. Yo saqué a mi segundo hijo, el ginecólogo, de repente llegó un momento y dice, Pedro, sale todo tan bien tal que vas a hacer algo impresionante. Y me dejó a mí así y yo le decía al ginecólogo, oye, si sabes que yo te estoy pagando por esto, ¿verdad? O sea, estaba yo cagado de miedo. Y de repente saco a mi hijo, o sea, de verdad, yo no sé, al menos yo soy así, ¿eh? Pero es lo mejor que he visto en mi vida.
13: Qué hermoso.
5: O sea, y te juro, me encantaría regresar a ese momento.
13: Qué hermoso, amigo.
5: O sea, ver a tu mujer, a mí, es que me emociona decirlo, ¿eh? Pero ver a tu mujer en el momento más vulnerable de su momento, de su vida, y ver que sale un ser que los dos han querido, que han trabajado para que se dé ese momento, claro, y ver que la persona que ves eres tú, ¿sabes? O sea, no te da momento a pensar que hay algo físico, no. Tú solamente a mí, mi cabeza y mi cuerpo era... ser muy agradecido del esfuerzo que estaba haciendo mi esposa.
3: Claro.
5: Entonces yo sí creo en la parte del milagro de lo que hacen ustedes, de cómo, sin saberlo, porque nadie te lo explica, los sacrificios que conlleva eso, que no estás preparado, porque yo creo que si te lo pusieran en un papel igual te la pensabas dos veces, pero en ese momento lo quita todo. O sea, es lo mejor, poder ver el nacimiento de tu hijo, ¡fua! Un hijo que además es que deseado, querido, una mujer amada. No.
13: Y no te quitó la atracción por tu mujer. O sea, el ver lo que viste
5: la amas más. Y si amas más a alguien, yo siento que está el deseo ahí.
13: Claro. Qué buen hombre eres, Pedro.
3: Sí, pero yo quiero preguntarle todavía lo del olor a pozole.
13: Pero a él no le afecta, le gusta el pozole, le gusta el garbanzo. ¿No? ¿Estás viendo?
3: Pero no le afecta en serio. No o, afecta. O me estás haciendo el favor de que no te afecte. Y por eso recibo muchísimo hate, porque dicen, ¿qué? ¿No estás escuchando lo bonito que te está diciendo? Sí,
16: escúchalo.
3: Pero
16: si no, tú no te gustas a ti, no te gusta lo que hueles tú.
13: Ajá.
16: Eso influye en la relación, aunque tu pareja te demuestre que él te ama, que te adora, que le encantas.
13: Sí.
16: O sea, nos tenemos que gustar a nosotros mismos primero.
13: Él está viendo una poesía, está disfrutando todo y está feliz, pero tú no te gustas.
16: Ahora, ¿cómo te gusta?
13: ¿Hay una forma en que la mujer puede volverse a gustar con sus nuevos olores y su nueva realidad?
16: Bueno, esto de los olores creo que es un tema bastante subjetivo, o sea, no todas las mujeres refieren eso, ¿no? De oler a pozole o a cocido después,
13: madrileño,
16: ¿no?
13: No está la parte científica.
16: Eventualmente si estamos, ¿no? Todavía con sangrado y el calorcito entre las piernas, ¿no? Pues te llega un olor a sangre, a hierro, ¿no? O sea, normalmente no es un olor fétido ni desagradable, pero es olor a sangre, ¿no?
3: Tal vez tuve una infección y no me he dado.
16: A lo mejor tuviste una infección, ¿no?
5: ¿Sabes lo que creo que pasa? Digo, no lo sé, obviamente no estoy en la mente de la mujer, pero sí convivo con una de ellas, ¿no? Con una de esas mujeres. Es el tema de que ustedes mismas a lo mejor se ponen como esa prisa, ¿sabes? Esa prisa en cuanto al tengo que cumplir ahorita, si no, mamá es la mejor mamá. Ahorita como claro, ya acabo de nacer y tal, tengo que recuperar mi cuerpo. Entonces, de repente hay una ansiedad mental de llegar a un punto donde el hombre no te lo está pidiendo.
13: Pero es que así las han entrenado. La sociedad les ha dicho, tienes que estar guapa, no, tienes que estar delgada, tienes que estar no sé qué, tienes que... Entonces, pues pobres tienen toda esa programación en la cabeza.
5: Me queda claro, pero entonces también hay que un poquito pararle. O sea, que de verdad... Que nos conformamos con mucho menos de lo que ustedes quieren de ustedes mismas.
16: Pero en las revistas y en los medios nunca verás a una actriz o un actor hechos pomada después del parto. O sea, siempre se ven fantásticos, ¿no?
13: Y cuando una mujer tiene alguna alteración en su cuerpo, las critican y les llueve y les dicen.
16: Claro, hay una presión social.
5: Sí, pero por eso también la parte de la pareja creo que también está un poco del rollo de poner el hombro para que también se sientan escuchadas, se sientan apapachadas y sobre todo que eso fomente un trabajo de uno, una autoestima propia. Porque obviamente yo, por mucho que le diga, oye, siéntete de una manera, si no te sientes, pero oye, yo soy el mayor reflejo que puedes tener en tu vida, estoy aquí, ¿sabes? Entonces yo creo que la chamba también del hombre, en este caso es...
13: reforzar eso.
5: Oye, sí, no hace falta llegar al que estés con 90, 60, 90, acabas de parir, claro. La otra, pues a saber cuántos trucos habrá hecho, ¿sabes? Pero sí, o sea, creo que hay que desmitificar eso de que tienen que llegar rápidamente a un punto donde no hace falta.
16: Pues es un trabajo en equipo, hay que entender que las circunstancias cambian, o sea, en el caso de las mujeres, las circunstancias para empezar cambian cada mes, ¿no? Y luego a cierta edad te llega la menopausia y entonces otra transformación que llegó para quedarse, ¿no? Entonces, en ese sentido, las mujeres sí somos, por así decirlo, víctimas de nuestras hormonas a lo largo de la vida todo el tiempo y entonces todo va cambiando, porque lo que antes te gustaba, lo que antes antes te agradaba, pues te deja de agradar, ¿no? Necesitas otros estímulos, a veces los necesitas más suaves, otras veces más intensos, otras veces ya no los quieres. Entonces hay que entender que no, o sea, digamos, una buena vida sexual, pues qué maravilla que la pueda disfrutar uno un largo tiempo en la vida, pero esa también va cambiando a lo largo de la vida. Entonces, hay distintos requerimientos, cuando la mamá está cansada, ¿no? Cuando está mal dormida, evidentemente lo prioritario es dormir y descansar. Habitualmente no hay tanto deseo sexual.
5: Obvio.
16: Más la prolactina, más la crisis con el cuerpo, ¿no? Muchas mujeres entran en depresión posparto y ni siquiera ha sido diagnosticado, ¿no? O sea, que lloran todo el día, y ahí, aunque el esposo te diga, oye, échale ganas, estás hermosa, yo te amo, pues eso no es suficiente, porque es una alteración de los neurotransmisores.
5: Vale, pero una pregunta, ¿puedo hacer una pregunta rápida?
13: Pero rápido, porque ya no veo
5: el tiempo. ¿Cuántas veces, doctora, en cuanto a la medicina, los estudios que han hecho, es lo recomendable? O sea, porque ahorita dijiste, ¿cuánto ya es enfermedad? Porque acabas de decir una vida sexual satisfactoria. ¿Qué se identifica?
13: Era rápida, Pedro.
5: O sea, ¿qué se entiende por eso? ¿Cuántas veces se tiene que hacer al mes o la semana para que sea una vida sexual satisfactoria?
16: No hay cifras. Con que tengas deseo una o dos veces al mes, según las estadísticas, estás dentro de la normalidad.
5: ¿Cuántas veces al mes?
16: Estadística, una o dos.
5: Una o dos veces al mes estás bien.
16: Al mes.
5: Así, una vez o dos. Pues, pero el deseo, dijiste, otra cosa que esté cumplido, el deseo.
16: Sí, bueno, bueno. Deseo, por lo pronto.
13: Vas ganando, amigo.
5: No manches, el deseo lo tengo todos los días, todas las semanas. Estoy así como chimpancé con palmera.
13: Se te nota, amigo. Se te ve. Se te ve que
3: Pedro se frota en el asiento.
13: Se te ve como perrito se arrastra en la alfombra. Bueno, Pedro Prieto, Titi, ¿se pueden quedar un ratito más ustedes?
3: Sí, por favor.
13: Les tenemos a Claudia Rampazzo, nuestra querida doctora, sexóloga, clínica y psicoterapeuta. ¿En dónde te encontramos para terapia?
16: En el Hospital Español, aquí en la Ciudad de México, 55-5203-1179, y si no, en Instagram como la verdadera Claudia Rampazzo, porque sí, a la otra la clonaron.
13: La verdadera Claudia Rampazzo con doble Z.
16: Con doble Z como pizza.
13: Con doble Z. Gracias, Claudia, por haber estado
16: gracias
13: con nosotros.
16: Gracias a ustedes, qué gusto, un placer.
13: Gracias. Nos vamos a despedir de Telefórmula, donde se van a quedar con Maxine Goodside. En Radio Fórmula seguimos después de mensajes. Se pueden quedar un ratito.
5: Sí, un ratito, claro.
13: Porque
5: sí.
13: les tenemos una trivia.
3: Me encanta.
13: Vamos a jugar con Pedro Prieto y Titi Jax después de mensajes para ver qué tan informados están, porque Radio Fórmula es una estación de noticias,
5: sí.
13: Principalmente hay excepciones como nosotros, para ver qué tan informados están Pedro y Titi
3: ya con reprobé, sus ya
5: actividades. Yo sigo a Chumela en Twitter, así que no tengo problema.
13: Y con eso ya. Yo creo que ahí empieza el problema. Volvemos a cierto. Abrazo, Chumel. Volvemos.
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24: El gobernador de Nuevo León, Samuel García, respondió a los señalamientos realizados por algunos diputados locales sobre presuntas triangulaciones y posibles actos de corrupción relacionados con una firma jurídica de su familia, al asegurar que 4 autoridades estatales y federales ya determinaron que no existe ninguna ilegalidad. La Fiscalía General de la República, en coordinación con la Secretaría de la Defensa Nacional, realizó la ceremonia regional de incineración de narcóticos y destrucción de objetos del delito. Como parte del programa de seguridad vial y mantenimiento de señalamientos, el municipio de Monterrey realizó trabajo de aplicación de pintura termoplástica para delimitar los carriles sobre la avenida Paseo de los Leones en su cruce con Simón Bolívar. La Secretaría de Educación de Nuevo León aseguró atender 71 planteles con necesidad de rehabilitación de cara al inicio del siguiente ciclo escolar. La Fiscalía General de la República acusó que casi 2 años de la desaparición de los 43 normalistas de Ayotzinapa, el entonces gobernador de Guerrero, Ángel Aguirre, encabezó una operación para ocultar videograbaciones que podrían aportar información sobre el paradero de los estudiantes. La película Supergirl se convirtió en el primer tropiezo en el universo de DC al recaudar apenas 126 millones de dólares a nivel mundial, muy por debajo de su elevado presupuesto. Con un día de retraso, Tigre ya se encuentra en Minneapolis para enfrentar este viernes a las 7 de la noche al Minnesota United FC en la segunda jornada de la League's Cup. 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

bebé. Estamos de regreso. Y fíjense, ya estamos en nuestra hora de tele. Y estamos platicando con Fernando Llano,

0: presentamos, pero sí. Es un video que se ha visto poco, o sea, un documental que se ha visto poco, pero si ustedes compran el Blu-ray de Criterion Collection del 20 aniversario, hay varias secuencias de mi making of ahí. Entonces es padre porque esto para mí es un making of, son detrás de cámaras impreso.
1: Sí.
0: Es como ese seguimiento de esa curiosidad que tuve de por qué se hacen las películas así, la primera película en la que yo trabajé, y es esa misma curiosidad de, bueno, ¿y qué pasó con toda esta gente? ¿Qué piensa Gael después de tantos años de esa primera película que hizo? Uh-huh. ¿No? ¿Qué anécdotas nos pueden compartir? El que entrenó a los perros, el que chocó al coche.
2: Fue primera película para muchas personas, ¿no?
0: Para muchísimas personas, sí.
2: Fue la primera película para Iñárritu.
0: Y de Arriaga también.
2: Y Arriaga también.
0: Sí.
2: ¿Tu primera película? La primera película para Gael.
0: La primera de Gael, creo que la primera de Marta Sosa también.
2: La primera de Jorge Salinas.
0: Tita Lombardo ya lleva muchas.
3: Tita Lombardo.
2: Sí, entonces fíjate, Humberto, todos, ¿no?, los que
0: salieron. Vanessa Bauche ya llevaba varias.
4: Humberto.
0: Sí. Humberto fue la primera. Luciana Kaplan también, Busto, creo que fue la primer largo que trabajó.
2: Entonces fue primera película para muchas personas.
0: Sí, sí.
2: ¿Y nunca se esperaron que fuera este exitazo?
0: Pues sí. Yo creo que no. Digo, hay muchas voces que dicen, bueno, fue una apuesta atípica. Fue la película más cara de la historia del cine mexicano en ese año. Entonces costó más de $2 millones. Entonces yo creo que, pues no se esperaban, pero la apuesta fue a que sí sucediera. El guión era muy impactante. Uh-huh. Y Alejandro tenía una fama pues también como bastante sobresaliente, uh-huh, en esa época, como un director impecable de lo que hacía. Entonces yo creo que por eso también dijeron,
2: entonces, ¿qué hacía? ¿Hacía radio?
0: Hacía radio, muy famoso radio, WFM, sí. Pero también hacía muchos comerciales y hacía la imagen, sí, de Canal 5.
2: Es cierto.
0: Entonces, pues ya tenía un renombre bastante sólido, ya existía Z Film.
3: Sí, uh-huh, claro. Oye, también me gusta mucho, la gente lo que va a poder encontrar aquí es la voz del staff. Muy pocas veces se le da voz en una película al staff. Está dentro de un crédito perdido en miles de letras que nadie ve en el cine. Pero aquí creo que lo que estás haciendo es también mostrar la otra cara de los otros protagonistas de Amores Perros, como los que planearon el choque en La Condesa, como los que estuvieron en la parte de la, como lo de la sangre de los perros, porque al final cuando tú ves, o sea, tú ves que hay un Rottweiler ahí desangrándose, pero no sabes qué hay detrás de él, no sabes que el perro jamás sufrió, que el perro venía así. O sea, creo que también como material artístico también es una guía para la gente que quiere hacer una película chiquita, porque tú filmabas con 8 milímetros aquí.
0: No, es lo que era,
3: ¿Betacam?
0: No, Mini DV.
3: Mini DV,
0: todo digital. Uh-huh. Y de hecho, sí, es un libro bastante horizontal, y de hecho cerramos una de las últimas páginas, es toda esta gente que trabajó en la película, wow, pero de choferes, de bloqueando la calle, o sea, asistentes de producción y de algunos departamentos que no sé ni sus nombres, y por eso lo pongo a cámara. Por si alguien conoce a alguno de los amigos que están acá, seguimos
4: que
0: buscando sus voces,
4: sí,
0: para la revisión y que crezca el libro.
2: Claro.
0: El siguiente tiraje, esperemos que lo podamos crecer. Y pues que esta memoria sea como una bola de nieve y pueda ir ¿no?, esponjándose.
2: Oye, pero después de Amores Perros seguiste haciendo cine. ¿Cuántas películas llevas?
0: Yo soy artista plástico y más bien
2: ¿no seguiste haciendo cine?
0: He hecho una película, pero me fue muy bien. Gané Morelia, gané La Habana, gané Una Diosa de Plata. Y
2: ¿cuál no hiciste?
0: Se llama Matria y es de charros contra nazis.
3: Ok.
0: Ahí nomás. Pero y estoy haciendo mi segundo documental, largometraje. Y ahora Tita Lombardo, la productora de Amores Perros, es mi productora. Mm. Y el asistente de dirección, Carlos Hidalgo, es mi fotógrafo, que también trabajó en Matria.
3: Sí.
0: Entonces, en Suadero, así se llama mi productora, Videofilmaciones Suadero, pues reciclamos el talento de Amores Perros también. Un saludo.
4: Que la vean, hay que verla. Matria.
2: Hay que verla en Netflix, ¿no?
0: En Amazon Prime.
4: También Amores Perros, ¿no? También
0: Amores Perros está en Mubi, la acaban de lanzar la semana pasada.
2: Mira,
0: y les dan a todos que nos están escuchando 30%, 30 días gratis en Mubi para que vean Amores Perros. Esa es la oferta.
4: Es increíble.
0: Entras a ver Amores Perros y te regalan 30 días de Mubi.
3: Y ahora que ves, ahora sí, concretado todo este trabajo y todo este trabajo documental en un libro, ¿cómo te sientes tú de repente de voltear atrás y decir, pues soy parte de la historia y estoy siendo de nuevo parte de la historia? Porque creo que al final el hecho de que Iñárritu y Arriaga se hayan reconciliado y hablemos de que formaron algo que no existía y que es parte de la historia del cine, del nuevo cine mexicano. ¿Cómo te sientes tú de ver tu libro ahí, de ojearlo, de sentirlo?
0: Mira, Llevo 40 libros publicados. Este es el más difícil. Este ha sido el más complicado, el más tardado. Y creo que también puede ser el que más impacto llegue a tener. Entonces, para mí ha sido importantísimo, pues empujarlo, porque soy una persona, si lees el

0: primer párrafo del texto habla de la importancia del verbo compartir. Entonces, soy un artista que se enfoca mucho en la distribución, la difusión y cómo es que una obra de arte le puede llegar al otro. Entonces, para mí es medular, pues ahorita no aventar la toalla, sino pues hacerle todavía mucho ruido al libro para que llegue a la mayor cantidad de personas y que pueda suceder esta otra idea que tengo de que pues, ojalá encontremos más voces y pueda crecer el libro. Sí. Entonces, ¿cómo me siento? Me siento muy contento de que por fin hoy en la Ciudad de México vamos a hacer esta inauguración con todo el crew, vamos a festejar con bombo y platillo, de que ya existe, de que se puede comprar, de que la gente lo puede tener acceso a toda esta información que no existía, ¿no? Y y cuando Iñárritu comienza el día uno la filmación, cuando hace la tlaqueta, él dice, vamos a estar todos en como en un barco navegando en estas cintas de 35 milímetros, ¿no? Con el celuloide. Y yo aquí en mi texto pongo esta reflexión de que, bueno, ahora estaremos navegando no sé cuántos años más en papel impreso, ¿no? O sea, es el mismo viaje, es la misma gente, y a ver, ojalá le vaya igual de bien que le fue a la película, ¿no?
1: Sí, ese es
0: el esfuerzo.
1: ¿Tú cobraste bien? Cuando, como así, digamos, como story.
0: Te voy a decir algo, pues la primera película en la que yo trabajé, y la verdad es de que tenía 24 años, y yo con eso que me pagaron, pagaba mi renta 8 meses, ya estaba feliz.
1: Claro. Okay.
0: O sea, no sabía si era mucho o si era poco, pero para mí era una solución, y por eso les dije, oye, yo quiero hacer el making of, porque si se puede dobletear la chamba, y pues, como yo era un artista de video, sí, y así conocí a Arriaga en un festival en Caracas, me dijeron, bueno, pues órale, vas, te damos chance de que propongas algo, ¿no?
2: Oye, ¿y de esos 40 libros que llevas? ¿Todos son de cine o son de...?
0: No, tengo Tutti Frutti, la verdad. Uh-huh. Uno de los que mejor le ha ido es La Historia de Ciudad Satélite, que publicamos con la UAM Iztapalapa, y vendimos 1,300 copias en 3 meses. Ese lo publicamos ahí con la UAM Iztapalapa. Ahora tengo mi editorial que se llama edicionesnecias.com.
1: Okay.
0: Ahí también hacemos las cosas, mis proyectos siempre los acompaño de algún librito, eso lo aprendí de Felipe Ehrenberg, mi maestro, a los 18 años. Me dijo, siempre acompaña, porque luego la experiencia se va en las fotos y en la memoria, sí, pero que quede algo en físico, ¿no? Claro. Por eso soy un artista que tiene esta fijación por la memoria y compartirlo a través de algún impreso, algún DVD, algún CD.
2: Y pero además dices que este papel lo hiciste a propósito porque es como un libro de trabajo para los chavos,
0: sí,
2: que están estudiando cine o que quieren hacer cine. Aquí vienen muchos trucos, muchos secretos.
0: Y les voy a decir algo increíble, hablando de mis publicaciones. El libro que hice de mi película Matria aparece en los 3 videos los primeros videos de YouTube de nuestra presidenta en su librero atrás. Ahí pueden leer el libro que dice Matria.
3: Ay, mira, qué orgullo.
0: Entonces, pues, algunos le ha ido bien.
3: Qué padre, qué orgullo.
0: De los 40 que hemos hecho, algunos le ha ido
3: bien. Yo creo que a todos les cambió la vida, ¿no? Esta película les cambió la vida a todos.
0: A todos, sí. Sí, nos dio una gran otra bendición. Así es. Que es como el amuleto de la buena suerte.
2: Oye, pues Fer, te agradezco mucho que hayas venido. Muchas gracias. Y muy interesante.
0: Muchas gracias.
2: Ya nos dicen qué les pareció.
3: Sí, lo vamos a leer.
2: Muchas gracias.
0: Muchas gracias.
2: Gracias. Es Fernando Llanos. Él hizo este libro de Amores Perros. Cómprenlo, ya está a la venta. Está en Gandhi y en todas las librerías. Y hoy se presenta en Gandhi a las 7 de la noche.
0: Con Tita Lombardo, la productora.
2: Con Tita Lombardo. ¿Cuál Gandhi? El de...
0: El grandote.
3: Miguel Ángel de Quevedo, ¿eh?
0: Miguel Ángel de Quevedo.
1: Miguel Ángel.
0: Hay dos.
1: Ah, yo viví el del centro.
2: El de Miguel Ángel.
0: No, Miguel Ángel de Quevedo, acompáñenos ahí a las 7 y tendremos mezcal de Chapapá y cervecería La Bru nos regaló también cerveza artesanal.
2: Ahora.
0: Ya dice el comercial por apoyarnos. Gracias.
2: Muchas gracias.
1: Gracias.
2: Gracias. Vámonos a corte y volvemos.

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0: Vamos. Estamos de regreso y a ver, cuéntame de los de Fernando Colunga.
1: Max, bueno, pues tú ya lo habías dicho aquí, luego después Juan Osorio lo dijo allá, luego se enojaron que según no es cierto, ya sabes.
2: No era verdad. Dicen que no era verdad.
1: Y Fernando Colunga no tenía un hijo, que no estaba casado. Ya sabes, todas esas historias. Estamos viendo en pantalla una imagen, Fernando Colunga, Blanca Soto y su hijo. Por primera vez.
0: Está precioso.
1: Sí, entonces, bueno, pues yo creo que.
0: Bueno, de dos guapos, ve nomás qué preciosidad.
2: Mira qué grande.
1: Están muy padres las fotos, Max. Sin duda, es la primera vez que Fernando Colunga, pues, abre la intimidad de su vida privada, ¿no? Porque sabemos que él es una persona muy reservada en cuanto a este tipo de temas. Y también acuérdate que lo había hecho Juan Osorio. ¿Te acuerdas también que Juan Osorio le te lo cortó el micrófono rojo?
2: Sí.
1: Pero bueno, ahí están las primeras imágenes. Ya no son paparazzis. Y pues está bien, porque al final está muy bien cuidado. Las fotografías que no los hayan pillado afuera, porque pues, luego la foto sale muy mal, pero bueno, Fernando Colunga con su familia.
2: Están muy contentos, se ven.
1: Sí.
0: Muy guapos y muy contentos.
2: Bonita familia.
0: Sí, bonita familia. Y mira, ya tiene mucho con Blanca Soto desde que hicieron la telenovela juntos, ¿cómo se llamó? El amor manda. Desde que hicieron Porque el amor manda con Juan Osorio, ahí se enamoraron y desde entonces están juntos.
2: Y guapísima Blanca Soto.
0: Blanca Soto es guapísima.
2: Guapísima, guapísima.
0: Es preciosa. Aparte es una niña linda.
2: Sí.
0: Es una linda persona.
2: Cuando trabajó en Eva Luna, ¿se acuerdan que hizo Eva Luna? Sí. Y ahí con la señora Susana, era muy linda, la veíamos siempre.
0: No, sí,
2: les platicaba.
0: Es muy linda chava.
2: Uh-huh.
0: Y mira, ahí está la foto con Fernando Colunga y Blanca Soto y su bebé.
2: Ay, qué lindo.
0: Sí.
1: Pues, qué bien, ¿no? Qué buen momento. Entonces ya no están atacando a Juan Osorio. Acuérdate, también ese día se le fueron a la guillotina, que porque según había chismeado. Que por cierto, Juan Osorio está de luna de miel, Max.
0: Sí.
1: Anda en Grecia. Y yo lo vi, qué padre, me da mucho gusto que esté con su esposa, porque lo vi en unos videos que se grabaron donde él iba de traje y ella iba de un vestido de largo, muy, ya sabes, décadas, 1940, disfrutando de Grecia. Y qué bien por Juan que se está dando.
0: Oye, este tiempo, que ¿no? Se casaron y no habían podido tomar luna de miel porque estaban trabajando. Entonces qué bueno que ya se fueron de luna de miel.
2: Ya, era por fin.
0: Justo y necesario.
1: Sí.
0: Oigan, y también me sorprendió la hija de la Josa, que fíjense que ya está re grande.
2: Sí.
0: Y salió en el concierto a cantar
2: cantando
0: con ella.
2: Sí, qué lindo, ¿verdad?
0: A ver si tienes por ahí la imagen de la hija de la Josa.
1: Anoche.
0: Tiene como 10 años ya, ¿no?
1: Sí, sí, sí.
0: Como 10 años.
1: Fue un buen concierto, Max.
0: Buen concierto, pero me sorprendió la niña tan grande.
1: ¿Y sabes qué?
0: Yo pensé que era más bebé y no.
1: Yo creo que ella está alcanzando ya la madurez como cantante, porque me parece que desde que la vimos en México suena, apenas en el Mundial, en el auditorio, que hicimos el análisis de la cobertura que hicimos los dos días, ella fue la que más números y canciones tuvo durante la noche, más que todos. O sea, los Timbiriche tuvieron una, Carla Morrison creo que tuvo dos, tres, o sea, todo el mundo iba dividido y el Potrillo nada más hizo tres, pero ella fue la que se aventó un popurrí y de hecho Emilio Azcárraga, que estaba atrás de mí sentado, Emilio Azcárraga Jan, estuvo cuidando cada detalle de la presentación porque él estaba produciendo, digamos, el show, grabándolo junto con todo el equipo de Televisa, y fue el que más le encantó porque a mitad se aventó el popurrí ochentero. Y ayer en el auditorio, la verdad es que creo que es, no sé si la graduación de la Josa, pero es la etapa en la que ella alcanza la madurez artística, porque
0: no,
1: se
0: y que
1: plena
0: está cantando súper, pero además me sorprendió la bebé, que ya no es bebé, ya tiene como 10 añitos y canta padrísimo la chavita.
1: Sí, sí, sí.
0: Y se subió al escenario solita a cantar, pero con una
1: como
0: seguridad,
1: la mamá.
0: Pero bien segura y bien, bien padre.
2: No,
0: bueno, pasando a otra cosa, les cuento que Luis de Alba dice que estuvo a punto de perder la vida con la caída que tuvo. ¿Se acuerdan cómo le quedó la cara de negra?
2: Sí, la verdad, sí.
0: Estaba fatal,
1: Luis,
0: pobre.
1: Que se limpie con una gallina negra, más nuevo, algo,
0: no,
1: más.
0: Qué bárbaro. Pues bueno, esto nos contó.
3: Luego de la tremenda caída que sufrió semanas atrás y en la que pudo haber perdido la vida, Luis de Alba dijo cómo en familia le han dado un nuevo valor a la vida.
4: Oye, señor, ¿ha habido alguna recomendación posterior? Porque sin duda, como bien dice, es muy delicado lo que le pasó, bendito Dios, todo ha estado bien, pero una recomendación, algún seguimiento extra.
5: ¿Alguna recomendación? Fíjate a caminar, güey.
6: Oiga, señor, usted por muchos años ha hecho reír a toda la gente y demás. Esa yo creo que es una de sus misiones de vida. Pero con todos los milagros que ha tenido, ¿no ha platicado con Dios si tiene otro propósito aquí?
5: Diario, en la mañana, aprendí a través de los años y de la vida y de mi familia y de los golpes anteriores, aprendí a despertarme. Por lo pronto, después del riatazo, me levanto con calmita, abro las ventanas de mi departamento, que está ahí enfrente del Ángel de la Independencia, el de aquí. Y entonces me asomo, veo naturaleza, y entonces ya le digo: señor, gracias por este día más. Voy a intentar que no haya problemas, que sea feliz, que mi familia siga unida y que nos cuides. Y hoy voy a ser un día feliz. Hasta cantamos, mis hijos, se llama una cancioncita que dice: ya amaneció, ya despertamos, hoy será un día feliz. El día más feliz del mundo. Hoy será nuestro día más feliz.
7: Entonces, tenemos que aprendernos la señora.
5: Sí, todos mis hijos la cantamos.
8: Pero usted es fan de Mané.
5: Agüe.com.
8: ¿Baila qué?
5: Juan Camaney, bailo tango, masco chicle, pego duro. Tengo viejas de a montón. ¡Tururu! Y fórmale, güey. ¡Chóbole, güey!
3: Para Grupo Fórmula, Benicia Ortiz.
1: Bueno. Ahí está don Luis. Qué bueno que la libró, Max. Pero
0: ay, sí.
1: Fíjate, ya le han pasado caídas muy graves. Debe cuidarse mucho. ¿Te acuerdas en Monterrey?
0: Sí. Y luego se rompió la cadera.
1: Ajá, sí. Que ahí la salvó el doctor de Julio Preciado.
2: En Guadalajara.
1: En Guadalajara.
2: En Guadalajara.
1: Lo mandó a operar.
2: Sí.
1: Y ahí se alivianó. Pero don Luis, cuídese mucho porque además es un gran. Es Pirurris. No puede pasarle nada a Pirurris.
0: Al Pirurris.
1: Sí. Que sería cancelado. Fíjate, el otro día estaba yo viendo muchos de los chistes que hacía el Pirurris de nacos y todo eso. La comedia del Pirurris 2026. Bueno, ya estaría funadísimo, man.
0: No, bueno.
2: Es que antes.
0: Como hablaba el Pirurris. No, sí, antes, todo el mundo era naco y todo el mundo era feo.
2: Feo y gordo. Y todo
1: sí, así. Sí, era bravo el Pirurris. Pero ahí está.
0: Sí. Ay, pero qué buen personaje.
2: Y así el ratón sí. Crispín, ¿te acuerdas?
1: El ratón Crispín.
2: El ratón Crispín.
0: No, sí, pero el Pirurris era sí, el que más me gustaba.
1: Sí, sí, sí, pero fíjate qué buena camada de comediantes. Digo, dentro de lamentablemente los que hemos perdido, los que nos quedan sí, son una
2: institución. Alejandro Suárez.
1: Alejandro Suárez. Que Alejandro Suárez, si lo agarras de buenas una vez al año, Max, te da una entrevista de un minuto. Si lo agarras de malas, corre y dice:
0: ni una.
2: No quiere nada.
0: Es que dice que es tímido.
1: Sí.
0: Oigan, ya la Casa de los Famosos ya llegó.
1: Ya, Max, fíjate que hace unos días, ¿te acuerdas que comentamos el tema de
0: la Ouija?
1: A ver, vamos a ver el video. Este es el momento en que la jefa le da la Ouija a Fede Vigevani a través del confesionario y él, todo el mundo nos quedamos en shock. Este es el videito.
9: ¿Aprobada?
10: Pues, como ves, el público, toma asiento, por favor. Como ves, Fede, el público ya tomó una decisión.
9: Oh, ok.
10: Ya está haciendo efecto, ¿eh?
9: Está haciendo efecto.
10: Ahí está tu Ouija. Tú decides cuándo la usas en el jardín, ¿sí?
0: Para explicar.
1: Ahora, después de esto, acudí a una medium para que me explicara porque todos los programas de Televisa, todos los resúmenes de Televisa sacaron este tema de las pantallas.
0: Sí.
1: No existe ningún programa, galas, pregalas, posgalas. No, Wendy no ha hablado de esto, no ha hablado Margalef. Y esto es lo que me dice de lo que sucedió en la casa y que ha sido duramente criticado por el público porque consideran que es un juego satánico. Vamos a ver.
11: Fíjate que la Ouija, Ernesto, desde 1890 aproximadamente la inventaron un loco. O sea, eso nació, si mal no recuerdo, finales del siglo XIX, que fue creado para supuestamente contactarte con los espíritus. Por eso el nombre es Oui, que es sí en francés, y Ja, es sí en alemán. Pero esto de la Ouija sí no es correcto. O sea, no, yo no la jugaría. Yo no. ¿Por qué? Porque son entes que es un portal de lo que se abre ahí, que no son los espíritus como tal, sino son otra cosa más densa que toman. Por ejemplo, tú quieres comunicarte con un ser querido y esa espiritualidad densa, negativa, hace como que te hace creer que sí, y te lo estás comunicando. Pero okay, también tiene que ver mucho con la psicología.
5: Esta Ouija.
1: Bueno, ahí está, Max.
0: Y luego.
1: Y luego los comentarios después de que nosotros lo publicamos aquí y que ha salido publicado, todas las cosas son. La gente está en contra de esto porque Fede es una imagen de niños. ¿Cómo claro, es posible que en un programa familiar? No por lo que signifique, cada quien tiene sus creencias, pero sí es más delicado. Y me parece que por eso Rosa María Noguerón y los encargados del show dijeron: a ver, espérate, este tema sácalo, porque se va a hacer más grande. No está en ningún show más. Yo ya me aventé los shows después de esto. De hecho, estas imágenes se rescatan por las cuentas de TikTok que están ahí, sí, las de los fans. Pero sí creo que mucha gente considera que es más grave de lo que está pasando, porque pues es un juego en el que Priscila nos dice, se abren portales, pero no se saben cerrar, uh-huh, solamente se abren. Entonces
0: salen energías que luego no puedes meter. Sí. Y entonces, pues ya lo cancelaron. Pues qué bueno.
1: Ya no está ahí.
2: Qué bueno.
0: No, pero qué bueno.
2: Sí, qué bueno, la verdad.
0: Sí, qué bueno. Pues vámonos a corte, ahorita volvemos.

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0: sí. Bueno, estamos de regreso y fíjense, no sé si hayan visto La Odisea, que fue el blockbuster del verano, porque es una película muy cara y muy, muy buena. Está con nosotros José Antonio Valdés. Es experto en cine y nos va a hacer una disección de lo que es La Odisea. ¿Cómo estás?
1: Bien, gracias.
0: Gracias, Marcy, por estar
1: pues,
0: aquí.
1: No, al contrario, agradezco mucho la invitación. Y pues ya llevamos 3 semanas hablando de La Odisea.
0: Oye,
1: por todos
0: lados.
1: Oye,
0: pero si alguien sabe de cine, eres
1: gracias,
0: tú.
1: Muchas gracias.
0: De todo, ¿verdad?
1: Pues sí.
0: ¿Has visto
1: sí,
0: desde...
1: sí, sí, desde que me acuerdo. Desde que tengo memoria, sí.
0: ¿Veía
1: sí,
0: cine?
1: Sí. Y pues me empecé a estudiar cine hace 30 años, me dedico a dar clases y bueno, soy crítico.
0: Pero sabes del director, del
1: de
0: iluminador.
1: Todo lo que se pueda, todo.
0: El storyboard, todo, ¿sabes?
1: Claro, porque finalmente el cine es un arte de colaboración, Maxine. Sí. O sea, aquí tenemos un gran artista que es Christopher Nolan, que te puede hacer toda esta dimensión de una película tan grande y tan maravillosa, pero algo que nos ha gustado mucho de las entrevistas con él es que siempre te dice, bueno, pero mi fotógrafo, mi músico, mis actores, la gente que consiguió las locaciones, o sea, es un trabajo de colaboración, no es nada más un tótem, ¿no? Que él es el que hace todo, ¿no?
2: Sí.
1: Para nada. Entonces, pues sí, como crítico de cine, pues estás obligado a ver que si la fotografía la hace tal, pues es porque tiene un sentido, si la música tiene tal ritmo, pues es porque tiene un sentido.
0: Y hablando de las locaciones, ¿qué locaciones más preciosas?
1: Sí, ¿no? Pues 7 países involucrados, obviamente, pues se acercó mucho a lo que geográficamente en esta historia inventada, que es La Odisea, que bueno, eso también hay que aclararlo. Pues bueno, todo se mueve entre Grecia, Italia, Turquía, y ahí fue donde fueron a filmar. Ajá. Decía él que de repente era la Torre de Babel porque había técnicos y había gente de 7 países diferentes que se hablaban en diferentes idiomas. Entonces, bueno, que fue todo, ahora sí que fue toda una odisea filmar La Odisea. Ajá. Pero el resultado en pantalla es espectacular, Maxine.
2: Sí. Oye, dime algo, a ver, de la espada de las películas de Nolan, ¿tú crees que es la obra maestra con la que se puede considerar como quizá el mejor director del siglo XX por arriba de James Cameron? ¿Qué eres tú? Y lo hablo por la magnitud, porque si hablas tú, por ejemplo, de Tenet, dices, bueno, es una temática un poco rara, pero si te vas a Interestelar, dices, bueno, creo que está demasiado muy bien bajado todo.
1: Oppenheimer,
2: que son... Pero esta realmente, por la magnitud, por lo que significa, ¿tú crees que sí es? Porque además creo que reunir ese Dream Team de elenco, no cualquier director tiene ese presupuesto, sobre todo.
1: Mira, yo más bien creo que es un fenómeno como el de Guillermo del Toro con Frankenstein, cuando nos dijo, toda mi obra de Cronos hasta acá es un camino pavimentado para llegar a Frankenstein. Yo creo que igual con Christopher Nolan, o sea, cómo empieza haciendo estas primeras películas muy en el tono del cine negro americano, con estas estructuras al revés, ¿no? Amnesia, Insomnia. Sí. Luego, pues empieza a agarrar un pasito más, viene la trilogía de Batman, donde bajas a Batman a la guerra contra el terrorismo de la primera década del siglo XX, y luego te vas a Interestelar, donde ya mezclas melodrama con física cuántica y no sé qué. Yo creo que es un camino que se fue empedrando y que finalmente, también algo que ha dicho él de manera muy clara, dice, le preguntan, ¿por qué hiciste La Odisea? Y dice, porque le fue bien a Oppenheimer. Si no, no lo hubiéramos hecho. O sea, hubiera un proyecto muy arriesgado. Oppenheimer también, pues digo, meterte en la mente de un físico, de un científico, y hacer una película tan apasionante como fue Oppenheimer, pues yo creo que este era el camino. O sea, era contar de alguna u otra forma odiseas de personajes que se van enfrentando a lo que ellos son y luego la realidad que los revira. Digo, el doctor Oppenheimer es el mejor caso.
2: Claro.
1: Que haces el mayor descubrimiento científico del siglo XX, y ese descubrimiento sirve para crear el arma más letal de toda la historia. Entonces yo creo que aquí eso ya era un paso como para llegar a la odisea, y sobre todo a este odiseo que termina siendo esa reflexión sobre, híjole, ya llegué a Ítaca, ya regresé después de 10 años, ¿y quién soy? No soy nadie. Soy la guerra, soy la muerte, soy la violencia, y eso no está bien. No, entonces yo creo que sí es un camino muy empedrado. Ahora lo que viene después es lo que va a ser más interesante. Ya después de que vengan seguramente los 14 Óscares que se van a llevar el año que viene.
2: Okay.
1: Es que no hubo nada antes y no va a venir nada de ese tamaño.
2: Sí.
1: Entonces, prácticamente deberían en febrero hacer un desayuno entregarles todos los Óscares, okay, y dárselos todos.
0: Sí, porque, pero, porque bueno, realmente es, sí, una gran película.
1: Claro.
0: Pero súper costosa.
1: Sí, es ya un... recuperó muchísimo.
0: Sí,
1: ya.
0: Pero, sí, pero por ejemplo, simplemente el, sí, elenco, sí, todo lo que, las, claro, las locaciones, todo lo que...
1: La tecnología.
0: La tecnología.
1: Claro, Maxine.
0: A ver, dime una cosa. ¿El papel de Charlize Theron podía estar o no estar?
1: Calypso. No, Calypso, sí, es muy importante. Pero, ¿sabes por qué, Maxine?
0: Porque es la que lo secuestra 7 años.
1: Pues
0: en
1: digamos
0: la
1: que lo encandila. Entonces, bueno, es un secuestro,
0: pues,
1: voluntario.
0: Lo tiene secuestrado y drogado.
1: Drogado, así de repente él despierta y dice, ¿qué?
0: Y así
1: ¿qué es
0: pasan
1: esto?
0: 7 años.
1: Y así pasan 7 años, pero ahí va la parte más importante de la odisea, Maxine. Cuando yo la estaba viendo, la primera vez que la vi, de repente dices, ah, caray.
0: ¿Cuántas veces la has visto?
1: Llevo 3.
2: ¿Tres?
1: Ah. Pero de repente sí te quedas pensando y dices, a ver, ¿qué es lo que me está queriendo decir Nolan? A ver, Maxine, el asunto es este, la odisea es un asunto vivencial para el espectador también. Si tú lo piensas, a veces has oído el canto de las sirenas,
0: sí,
1: y te vas para acá y te das. Hay dos eventos donde te va a ir horrible, pero te vas por el que menos te va a ir mal. Y en el caso de Calypso, ¿cuántas veces has caído en manos de alguien que 7 años te hechiza?
0: ¿O más?
1: O más, y de repente despiertas y dices,
0: ¿cómo?
1: Pero si yo iba para acá, ¿no? Entonces, eso
0: además,
1: es lo que
0: ¿qué hago
1: tiene
0: con este? No,
1: claro,
0: no entiendo cómo me estuve aquí,
1: sí,
0: 40 años.
1: Y fui y me volví pescador y yo no tengo nada que ver con esto. Bueno, sí, lo que pasa es que ese es el asunto y por, sí, eso la odisea de Homero es la piedra fundacional de nuestra narrativa occidental, Maxine. Y entonces dices, ay, pues ya me pasé 7 años, pues ahora me voy a regresar porque yo tenía que ir para allá, ¿no?
0: Ajá.
1: Y regresas convertido en un mendigo por estas frases que usó Nolan, que vienen en el poema de Homero, donde le preguntan, ¿por qué vienes disfrazado de mendigo? Dice, porque desde abajo la gente se ve mejor,
0: sí,
1: ¿no? Que desde arriba. Entonces, eso es la odisea, es una odisea vivencial.
2: Sí.
1: Tú puedes saber en qué momento te has enfrentado al cíclope, en qué momento has oído a las sirenas, y en qué momento siempre hay la necesidad de regresar a casa. A casa es el origen. Cuando ya te perdiste, regrésate al origen donde ibas y vuelves a empezar, Maxine.
2: Sí.
1: Entonces, por eso la película ha causado esa impresión en la gente.
2: Y fíjate,
1: la empiezas a
0: mí me encantó.
1: Sí. Claro.
2: Hablando de eso de Charlize Theron, esta, ajá, Emily Wilson, que hace la adaptación a la que se basa, hace una feroz crítica, agarra y despedaza a todos.
1: Sí.
2: ¿Tú crees que esto le afecte a Nolan? Porque además como tener un libro, siempre dices, qué orgullo que un director se fije en esta adaptación,
1: sí,
2: y lo quiera llevar. Pero ella de verdad, y además muy bien argumentado, párrafo por párrafo, lo trata,
1: sí,
2: de hacer,
1: sí,
2: pedazos y de desacreditar la película, todo lo que da.
0: Pero yo, mira, creo que la desacreditó nada más porque sí. Porque realmente, claro, si tú ves la película, dices, pues caray, es un gran esfuerzo, es, uh-huh, una gran producción, es bárbaro, sí, el elenco está brutal.
1: Claro.
0: Entonces, ¿cómo?
1: Además, bueno, ella tampoco es la autora, ella es la traductora.
2: Sí,
1: o,
2: sí,
1: sea,
2: sí,
1: finalmente, el autor ya no se puede quejar porque tiene más de 3,000 años de muerto. Y en segunda, bueno, a ver, yo también siento que si la odisea no estuviera causando todo el impacto que causa, ella no hubiera ni abierto la boca.
0: Exacto. Okay.
1: Ahorita viene el tren de súbanse todos a hablar mal o bien de la odisea. La gente que ha hablado mal la fue a ver y habló bien. Y bueno, ella tiene todas las herramientas académicas, pero bueno, también hay que decir, una cosa es la academia y otra cosa es el espectáculo. Y aquí hay algo muy importante, que es ese gran equilibrio que ha logrado Nolan entre un gran espectáculo cinematográfico que te deja apabullado, pero también esta parte emocional, esta parte narrativa, mm-hmm, esta parte donde estás viendo un espectáculo inteligente. Entonces, pues bueno, ella podrá decir lo que quiera porque es su traducción, pero bueno, finalmente se le ha de haber pagado por esa traducción.
0: Pero
1: y
0: además
1: los autores
0: no ha afectado la taquilla, porque la taquilla sigue llena, no hay lugar.
1: Yo traté de ir
0: dos veces al cine y está agotado.
2: No hay lugar.
1: Sí, claro, en Londres las
0: está
1: proyecciones
0: agotada.
1: De 70 milímetros,
0: sí,
1: hay boletos hasta octubre.
0: Sí.
1: O sea, sí. Porque
0: está agotado.
1: Sí, entonces bueno, qué bueno que lo dijo, qué bueno que lo expresó, qué bueno que se sintió agredida,
0: claro,
1: por la traducción.
0: Claro, además cada quien puede opinar lo que
1: pero
0: quiera.
1: Pero ya, el resultado en pantalla y en taquilla es otra cosa.
2: O sea, tú la
1: muy
2: ves ya
1: diferente.
2: La gran ganadora en marzo del próximo
1: año. Es que
2: año.
1: No veo otra. O sea, el problema no es tanto eso, sino que no veo otra, ni antes ni después. Y además más, digo, por méritos y por todo lo que es la película, sí se los merece. Digo, a lo mejor no 14, pero va a ser un Señor de los Anillos. Va a ser un Señor de los Anillos. 11, por lo menos 11, 12 si se
2: va a llevar. Oye, pero pelear contra Spider-Man no es fácil. Pero, es una franquicia poderosa.
1: Pero tienes un nicho. O sea, hay todo un público de Spider-Man que ya fue a ver Spider-Man ahorita y ya simple y sencillamente le cubrieron con la cuota de verlo en pantalla grande. Ajá. La Odisea es algo absolutamente universal. Entonces, pues bueno, gente que no ve Spider-Man sí va a ver la Odisea. Entonces, sí, claro. Aquí, pues bueno, la espectacularidad y todo el paquete que hizo Nolan hacen que la película sea de gusto universal. Spider-Man la fuimos a ver bien padre y lo adoramos, pero tiene ya un nicho que le va a funcionar. O sea, hicieron $1 billón en 2 semanas. La Odisea se tardó 4 semanas en hacer $1 billón. ¿Pero por qué? Pues porque Spider-Man trae porra. Sí. Y esa claro. porra es súper leal. Pues ya la hicieron, ¿no? En ese sentido.
0: Claro.
1: Sí, Maxi.
0: Oye, pues te agradezco mucho que hayas venido, pues José Antonio. De veras, gracias. Muchas gracias. José Antonio Valdés, experto en cine.
1: Gracias.
0: Si hay alguien que sí sabe de cine en México, es José Antonio.
1: Bueno, muchas muchísimas gracias. Vayan al cine. Gracias.
0: Vayan al cine. Vayan al cine y vean La Odisea. Les va a gustar, de claro verdad. Sí. Si la pueden ver en IMAX, mejor.
1: Sí.
0: Pero
1: sí,
0: si no, en cualquier pantalla les va a gustar.
1: Así
0: gracias.
1: Gracias.
0: Gracias, José Antonio. Vámonos a corte, ahorita volvemos.

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3: El desierto del Sahara era una región verde cubierta de lagos y praderas hace apenas unos 6.000 años atrás.
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4: Ser vecino de un royal, imagínate poder decir, mi casero es el príncipe Haakon de Noruega. No es broma, el futuro rey decidió alquilar a partir de septiembre con un contrato hasta el 2029 de al menos dos propiedades cerca del palacio de Skagum, su residencia oficial donde vive con la princesa Ahmed Marit y sus hijos. A través de su empresa, Haakon ha puesto en renta una pequeña casa de una recámara y 42 metros cuadrados en poco más de 20 mil pesos al mes. Hay una más grande de 287 metros y un pago mensual de 70 mil pesos. Tiene cuatro recámaras, ese dos pisos y todas las comodidades. El plus es ser vecino de los futuros reyes de Noruega. Es que Haakon ha seguido los pasos de otros royals, como en la corona británica, donde se rentan propiedades para eventos o experiencias gourmet, además de palacios que se pueden visitar. 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
5: El Departamento de Estado estadounidense, en voz del subsecretario Michael González, reconoció que bajo el liderazgo de la presidenta Claudia Sheinbaum, México ha apoyado aprehensiones en narcoterrorismo. Adelantó que habrá colaboración muy cercana tras las recompensas de más de 100 millones de dólares por líderes del cártel Jalisco Nueva Generación. El almirante Juan José Padilla, director general del Aeropuerto Internacional de la Ciudad de México, aseguró que la próxima remodelación no afectará a los pasajeros. Precisó que se construirán calles de rodajes y un centro de control de operaciones. También se le dará mantenimiento a cárcamos, bombas y drenajes en el área de pistas y plataformas. Autoridades de Quintana Roo capturaron en Zapopan, Jalisco, a Ángel Eduardo N., alias El Ruso, identificado como un objetivo prioritario dentro del atlas delictivo de la entidad. También es señalado como probable autor intelectual de varios homicidios cometidos en Playa del Carmen.
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0: sea.
1: Bueno, estamos de regreso. Ya llegó Roel, pero antes nos vamos con Poncho Lizarraga, que dice que tiene depresión.
2: Sí, fíjate que el Recodo inauguró la exposición de Recodo en el Museo del Grammy de Los Ángeles, ahí en el downtown atrás del Staples Center. Y bueno, pues es el primer, digamos, la primer banda, el primer grupo mexicano en tenerlo. Anterior a eso estaba en una exposición de Shakira. Y sí, pues pero estuvimos
1: dice
2: por
1: que,
2: allá.
1: Que le dio depresión de repente. Vamos a ver qué dijo.
3: Bueno, les quiero dar la bienvenida a todos ustedes, muchas gracias por acompañarnos, este reconocimiento que recibimos el día de hoy, donde la gente del Museo de Grammy nos da la oportunidad de poder darnos un espacio para compartir pues un poco de esta historia. Es algo también que haya un espacio para la música mexicana, porque al final nosotros no nomás somos banda del Recodo, pues estamos representando toda nuestra música, que es la música mexicana, y que nos den el espacio, eso es algo que nos llena de mucha alegría. Claro, es un compromiso de seguir haciendo las cosas como la hemos hecho hasta el día de hoy, ¿no? Con responsabilidad, con agradecimiento, siempre pensando en hacer lo mejor para que se hable bien de nuestro género musical.
4: Y Poncho, por eso, Susan de Rafa, ¿cómo lo están apoyando ustedes? Sé que son Recoditos, Recodos, son una familia.
3: Bueno, pues mira, es algo que no se oculta, algo que no se puede tapar tampoco. Él está viendo una situación que le puede pasar a cualquiera de los que estamos aquí, o que a lo mejor nos ha pasado, ¿no? O sea, yo estuve hace un par de años en depresión y ansiedad. Estuve pues estrés traumático, duré casi un año sin trabajar. En el 2013, debido a un accidente que tuvimos y pasaron una serie de acontecimientos y mi cerebro explotó. Mi ciclo circadiano ya no estaba como debe de estar y de ahí se desencadenó una serie de cosas que en su momento decía, no, ¿por qué me pasa a mí? ¿Por qué? ¿No? Porque eso es lo primero que te pasa por tu cabeza. ¿Por qué yo? ¿Por qué yo? Pues, y hablaba con el de arriba, ¿no? Se te está pasando la mano, ¿no? Pues sí, aunque se escuche feo, pues sí. Y luego le decía a mi papá, ¿no? Usted está al lado del bueno, ¿no?
4: ¿Y cómo saliste de eso?
3: Con terapias. Con terapias psicológicas, con terapias psiquiátricas y con ganas, ¿no? También para poder cambiar uno tiene que querer. Sí, gracias a Dios, sí. Entonces.
1: Estamos de regreso. Ya llegó Roel, que nos cuente qué fuiste a hacer hoy.
0: Ay, mi Max, pues fíjate que ahora le hicimos. Qué guapa, ¿eh? Qué bárbara.
1: Ay, gracias. Siempre me echas flores.
0: Bárbaro, ¿no? Pues es
1: y me siento bien.
0: Gracias, Ro. Se ven muy bien hoy viernes ya.
2: Pero tú también vienes muy bien, ¿no? La verdad. Además, el gimnasio está duro.
1: Los viernes todos venimos en guapos.
0: Sí. ¿Los viernes? No, todos los días vienes muy guapa. La verdad.
5: Sí, siempre.
0: No. Claro.
1: Los viernes.
0: Así que la que nace bonita hasta la tumba. Y la que nace fea también.
1: Es que los viernes nos bañamos los tres. Sí. Ah. Bueno, no juntos. Pero no, los viernes nos toca baño.
0: Sí, eso, qué rico. Pues se ven muy bien, muy guapos, ¿eh? Oigan, y por cierto, fíjense que ahora traje a Margarita. Margarita es una señora que tiene exactamente 54 años, dos hijos y está casada. Pero aquí el tema es que me contaba que el hombre ya no la toca.
1: Que la
0: cara. Entonces dime tú, si la vaca no da leche, ¿qué hay que hacer? Matarla y dársela a los perros.
2: Ay, no,
1: cambiar de vaca. Oye, cambiar de vaca.
0: Cambiar de vaca, claro.
1: Hay muchas.
0: Digo, o sea, tanta inversión. Las señoras, de verdad, o sea, en el hogar, mis respetos para todas las mujeres. El hecho de ser mujer, Maxine, bañarse, arreglarse, peinarse, maquillarse y todo lo que implica lo demás.
1: No, y hacer qué hacer.
0: Mis respetos, el qué hacer.
1: Y comida y atender al marido, a los
0: tener
1: hijos,
0: llevar
1: a la mesa
0: puesta, la cama, el perfume, el baño. Y luego el señor no quiere hacer la chamba. No. Así mejor más vale solo que mal acompañado.
1: Ay, sí,
0: más.
1: Claro.
0: Nosotros necesitamos 24/7. Claro, ¿no?
1: Bueno, tampoco exageres.
0: Bueno, un poquito. Pues es que sí,
1: no,
0: amor 24/7, amor 24/7. El amor no está peleado con
5: nada. No.
0: Y yo no conozco a alguien que no le guste que lo quieran.
5: Así es.
0: A todos nos gusta ser queridos. Entonces, bueno, le hicimos este cambio a Margarita y esperemos que pues cambie todo, ¿no?
5: Es Margarita,
0: este señor,
5: ¿verdad?
0: No. Sí, Margarita. Esperemos que... No, Margarita, la que conoces. No. Esperemos que cuando vea esta transformación el señor, pues le provoque y le mueva algo.
1: A ver.
0: Vamos a verlo.
6: Hola, mi nombre es Margarita Bárcenas. Tengo 54 años de edad. Vengo aquí con Roel a un cambio de imagen. El motivo es porque siento que a mi marido ya no le interesó y quiero ver si con esto se le interesa un poco más. Le doy gracias a Matzin Gusay porque por medio de su programa me puse en contacto con Roel y salí ganadora. Muchas gracias, espero que te guste mi cambio de imagen.
0: ¿Cómo ves, Max? Pues yo creo que sí le hace falta un buen cambio, ¿verdad?
1: Sí, sobre todo necesitamos
0: despertar.
1: Hay que taparlas.
0: Hay que despertar pasión, no sé, sí. Digo, hay tantos inventos y tantas cosas que hacer, mi Max, y después de tantos años, yo creo que debe ser difícil mantener la relación, pero siempre hay algo que hacer para provocar.
2: Sí,
1: sí,
2: bueno,
1: claro. Sí,
0: alguna vez una clienta fue y me contó que ese día iba a decirle bye al señor. Le di dos tips y uno de ellos le funcionó muy bien. No lo puedo decir cuál fue, pero de verdad que sí le funcionó. Y rescató su matrimonio. Y andaba por ahí por lo mismo.
1: Bueno, a ver.
0: Le cortamos el cabello, fíjate que lo traía muy largo.
1: Ay, sí.
0: Entonces dijo, no, Margarita, ahorita vamos a cortar el cabello, te vamos a ser más fresca.
1: Ay, sí.
0: Digo, si es importante, o sea, las personalidades, transformarlas y cambiarlas. Digo, o sea, cuando tú haces un personaje, un artista, a veces, muchas veces, incluso, o sea, si vas a hacer sesión de fotos o vas a hacer algún show en el escenario, pues haces producciones y caracterizaciones. Pero yo creo que sí es importante la imagen de la persona para poder trabajar sobre la personalidad de cada una de ellas. Entonces, en este caso, le cortamos el cabello, luego le hicimos un color bastante bonito, que tuviera color en el rostro, que le diera luz a la cara. Y ya después en el maquillaje, tú sabes que nos gusta la brocha gorda.
1: Ajá.
0: Aquí no pusimos naturaleza, aquí pusimos de verdad. Aplicamos una base muy bien, perfectamente, la sellamos con un polvo translúcido. Y fíjate que ahorita en esa temporada que de momento da bochorno, hace calor, Max, fíjate que el talco sí funciona. Yo aprendí a usar el talco con Blanca Charolet cuando hice fotos con ella. Aprendí muchos tips con ella para la fotografía. Y me decía, ponle talco y vas a ver cómo queda la piel y cómo retrata. Y de verdad que queda perfectamente y no transpira ni no talco tal cual. Y no transpira ni
1: talco
0: después,
1: como para talco de niño.
5: ¿De bebé?
0: Exactamente, de bebé. Okay. Y ya después pones el polvo que necesites, sobre todo las señoras que tienen la menopausia y que están con estos bochornos y calores.
1: Ay,
0: que
1: sí, son espantosos. Que sudas.
2: Y no sudas con el talco.
0: No sudas.
2: O sea, si yo ahorita me pongo talco, no
0: transpiras en el cuerpo para nada. Y en la cara te matifica y no quedas
2: calcario. ¿Y qué talco es?
0: La marca, pues cualquier talquito. Digo, hay uno que me gusta mucho, que es el Menen. Ajá. Ese me gusta a mí. Uh-huh. Entonces yo les recomiendo ese y lo pueden cargar en su polvera. Ahí traigo mi polvo, ¿eh? Ahí traigo mi talco.
5: O sea, se lo echas en mi polvera.
1: Pues sí, porque ¿sabes qué? El talco ayuda a que no. Cuando tienes la menopausia, te dan unos bochornos que sudas.
0: Sí.
1: Y no lo puedes evitar.
0: No. Con Amanda Miguel me pasaba mucho.
5: Sí, me acuerdo.
0: Y bastante bien quedaba. Y los escenarios y los
1: si
0: shows
1: te pones talco, pues
0: le funcionaba y me decía, no se me cayó la pestaña y quedé divina. Y todavía tenía rueda de prensa después y seguía perfecta.
5: Uh-huh.
0: Uh-huh. Y bueno, vamos a ver ahora el final, a ver cómo la ves, Max.
1: Sí, es que la menopausia, pobre.
0: Así es.
1: Es horrible.
0: Ahí está.
1: Ay, doña Margarita, Jesús mil veces.
0: Sí. Jesús mil veces.
1: Oye, pues sí, entonces sí. Mira, si ese señor ya no le hace caso, que consiga otro.
0: Claro.
1: Con ese look.
0: Mira, sí.
1: Seguro le va a caer un galán.
0: Que vaya a misa, que vaya al mercado, que vaya al súper.
5: Alejandra Guzmán, ¿no?
0: Oye, el otro día entró a la IA.
1: Mira,
0: y le digo,
1: mira cómo llegó.
0: No, ve el antes y el después. Qué bárbara.
2: Oye, qué cambio, es de los más radicales. Es de los top 5,
0: Oye, como que radical. Le da un toquecito a Carmelita Salinas
1: en
0: paz descanse,
1: sí,
0: ¿no?
1: Oye,
2: nena.
1: Pero ¿sabes qué? Le quitaste 20 años de encima.
0: Sí, no, bueno, quedó espectacular.
1: Madre santa.
0: Le dije, mire, si por allá no hay caricias, hay por otro lado. Hay que buscarlas. Digo, o sea, aquí no me dan de comer, pues busco en otro lugar donde me den de cenar. Pues sí, digo, el chiste
1: mira
0: es que...
1: Mira qué guapo quedó.
0: Pues oye, es que sí.
2: Qué cambio, Roel.
0: Qué cambio, qué bonito.
2: ¿Y cómo te sientes de cambiar? Porque realmente sí le rejuveniste por lo menos 30 años.
0: Pues es que a mí, la verdad, todos los días hago esto. Me gusta mucho, lo disfruto muchísimo. Transformar a la gente, ayudarla.
1: Oye, pero se van felices, ¿no?
0: No, bueno, lloran, se van felices. Y
5: sentidos directos
0: para el Hollywood.
5: Les cambias la vida.
0: Un día me dice una, ahora entiendo a todas las famosas porque están tan guapas. Les dije, claro, porque están todos los maquillistas detrás de ellas.
5: Claro.
0: Y cuidándoles que no les brille nada y que estén perfectas. La pestaña, la boca, la uña, la chichi, la cola, la pluma, todo. Porque nosotros como peluqueros, estilistas y diseñadores siempre estamos pendientes del...
5: De todo.
0: Pues de ustedes.
1: ¿Sí?
0: Que estén perfectas, intactas. Que ahora va a ser lo de Santana, tu fotografía en desnuda, que yo sé cuál fue la que ganó, ¿eh?
1: Ah, sí.
0: Bueno, no sé, pero me la imagino. Sí. Y ya te dije cuál es, una donde Maxine está posando acá, 4:45. Está preciosa y la van a ver después.
2: El miércoles la van a ver. Así
0: es. Oye, por cierto, rapidísimo, fíjate que estaba yo en el gimnasio y me encontré a Juan Ríos, el productor de teatro. Ah, sí. Y me dice, ay, salúdame por favor a Maxine y dile que le mando 3 boletos dobles para el domingo a las 6:00 p.m, que está en el teatro y su obra se llama
5: El Charco Inútil, el Teatro Helénico.
1: Ah, sí.
0: Y está en el Helénico. Entonces me dice,
1: Tres boletos dobles.
0: Y aparte Jonathan dice que está muy buena la obra.
5: Sí, está muy buena la obra.
0: Entonces, sí. Pues yo creo que también voy a ir a verla.
5: Rotas que se encuentran.
1: Así ay, es. Entonces Juanito Ríos sigue en el Helénico.
0: Sí, está
1: el
0: ahí.
1: El Charco Inútil.
5: Así es.
0: Y él se encuentra los días jueves y viernes a las 8:00 p.m. y el sábado a las 7:00 p.m. Y el domingo a las 6:00 p.m.
5: Es correcto.
0: Estos tres van a ser para el día domingo a las 6:00 p.m.
5: Perfecto.
0: Y que se reporten aquí a la multilínea.
1: A la multilínea, por favor. Uh-huh. ¿Cuál es el de la multilínea?
0: 55-52-79-22-93.
1: Okay. Ok. Entonces, repórtense a la multilínea y se van a ver El Charco Inútil con Juan Río.
0: Está buenísima, hay que ir a verla.
1: Y nosotros ya nos vamos. ¿Cómo? Gracias, Ro, gracias.
0: Gracias,
1: Ernesto,
0: gracias.
1: Johnny, gracias. A todos ustedes, un beso y nos vemos aquí el lunes, si Dios quiere. Muchas gracias. Hoy en la noche, desvélese con nosotros a las 12, por favor. Y el lunes nos vemos aquí, si Dios quiere. Muchas gracias y hasta

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16: Muy buenas tardes, tenga usted muy buenas tardes. Y sí, claro, es la 1:00, pero en punto tiempo del centro de México. Usted puede ajustar su reloj y yo soy Joaquín López Dóriga, transmitiendo para usted con mucho gusto, como todos los días. Estamos transmitiendo a través de 97, sí, estamos transmitiendo a través de 97 estaciones de radio en todo el país y en otras 30 estaciones de radio más en Estados Unidos para nuestros paisanos.
17: A quienes saludamos con muchísimo gusto en California, Arizona, Texas, Nueva York, Illinois, Georgia, Utah, Kansas, Oklahoma, Carolina del Norte y del Sur, en Tennessee, Oregon, Colorado y Florida.
16: ¿Y?
17: Y también en las cadenas Xfinity Latino y Latino View.
16: Y también estamos en Telefórmula, en Easy Canal 121, Sky Canal 157, Total Play Canal 161, Megacable Canal 153, Dish Canal 354. Y estamos en YouTube, en RadioFórmula.mx, en LópezDóriga.com y en Instagram. ¿Y hoy?
17: ¡Hoy es viernes!

0: exgobernador dos veces de Guerrero, una vez por el PRI, sustituto, y otra vez por el PRD, por elecciones, Ángel Aguirre, sea un tema político, dijo. Te escucho.
1: Así es, Joaquín, ¿qué tal? Gracias. Muy buenas tardes. Como tú lo señalas, hoy la presidenta de México, Claudia Sheinbaum, deja en claro que detrás de la detención de la exgobernadora del estado de Guerrero, Ángel Eladio Aguirre Rivero, por el caso Ayotzinapa, tenga un trasfondo político. Dijo que esta detención, Joaquín, forma parte de las nuevas indagatorias que se siguen durante su gobierno, incluso con las cuales, Joaquín, se han utilizado tecnología de punta con la cual se ha revisado de nueva cuenta todas las sábanas de las llamadas telefónicas de la noche de Iguala. Le adelanto, Joaquín, y por supuesto el detalle más adelante.
0: Y también confirmó que México ha restablecido relaciones con Perú. Y voy contigo, Juan Antonio Jiménez, hablando del exgobernador.
2: Gracias, Joaquín. Minutos después de las 10 de la mañana, dio comienzo a esta audiencia inicial en contra del exgobernador de Guerrero, Ángel Aguirre, y que bueno, pues en esta ocasión es una diligencia presencial y también es pública. En ese sentido, hay que destacar que a él se le acusan por los delitos contra la obstrucción de la justicia y desaparición forzada de personas. Nosotros estaremos al pendiente de lo que ocurra en esta audiencia.
0: Ay, más Juan adelante, Antonio, tenemos más detalles. Esta es pública y la de Rufo fue privada.
2: Así es, ahora sí es completamente pública y también es presencial.
0: ¿Y por qué será la diferencia? Bueno, voy contigo, Francisco Villalobos.
3: Michael González, el subsecretario adjunto de la Oficina de Asuntos Internacionales de Narcóticos y Aplicación de la Ley, expresa en conferencia virtual que habrá colaboración muy cercana con las autoridades mexicanas tras las recompensas anunciadas esta semana de los 100 millones de dólares, Joaquín. Reconoce el gobierno de Claudia Sheinbaum por ser muy cooperativo.
0: Bueno, gracias, y voy contigo, Oscar Zúñiga, hablando de también.
4: Joaquín, Estados Unidos eleva a 25 millones de dólares la recompensa para quienes den información sobre el paradero del nuevo líder del cártel Jalisco Nueva Generación, Juan Carlos Valencia González, alias El Pelón, señaló el embajador estadounidense en nuestro país, Ron Johnson. Joaquín.
0: Gracias, yo voy contigo, Marcos Morales, Fórmula Michoacán. Son en 1,557 efectivos de la defensa entre Ejército y Guardia Nacional, la que está desplegada desde ayer. ¿En dónde? Allá en Michoacán, en la zona aguacatera. Te escucho.
5: Joaquín, buena tarde. Informarte que durante las últimas horas han comenzado a desplegarse los 1,557 elementos de la Secretaría de la Defensa Nacional. Ellos llegan a Michoacán para reforzar las acciones operativas, principalmente en la región aguacatera de la entidad, y con ello buscar dar las garantías de seguridad que permitieran una eventual autorización de exportación del producto aguacate. En breve los detalles.
0: Gracias, ver contigo, Felicitas Trujillo, Fórmula Sinaloa, los funerales de este joven que fue ejecutado antes de ayer.
6: En medio de un ambiente de profundo dolor, familiares y amigos dieron ayer jueves el último adiós al creador de contenido César Gastelum, de 24 años, asesinado a balazos mientras realizaba una transmisión en vivo en el sector del desarrollo urbano Tres Ríos, en Culiacán. Sus restos fueron velados en una conocida funeraria de la ciudad y después trasladados al Panteón de Acatita, en el municipio de Angostura. Joaquín, los detalles más adelante.
0: Gracias, Oscar Zúñiga. Tiene la ampliación del adelanto. México restablece relaciones con Perú.
4: Joaquín, México y Perú reanudan oficialmente sus relaciones diplomáticas. Ambas naciones apelan a sus lazos históricos de hermandad y reafirman su compromiso con el derecho internacional. El canciller Roberto Velasco, desde su gira por Brasil, sostuvo una llamada telefónica con su homólogo peruano Carlos Spa para acordar la hoja de ruta de la reapertura de sus respectivas embajadas. Joaquín.
0: Y fíjese, yo pensé ayer, y así lo escribí y así lo narré, que por el hecho de que la presidenta hubiera enviado a la toma de posesión de Keiko Fujimori como presidenta de Perú a una subsecretaria, a la subsecretaria de América Latina, le dije, parece no querer tanto recuperarse de esa relación. Eso lo publiqué esta mañana, lo conté anoche, y esta mañana, después de publicarlo, órale, se restablecen las relaciones. Tú tienes más información. Gina Trejo Briseño.
7: Gracias, Joaquín. El ultraderechista Abelardo de la Espriella asume hoy como presidente de Colombia para el periodo 2026-2030. Es en esto la Universidad Santiago de Cali otorga doctorado honoris causa al presidente de Argentina, Javier Milei. tiroteo.

0: en una escuela de Tailandia. Un adolescente mata a varios maestros. Antes asesina a sus abuelos. Rusia bombardea uno de los más grandes estadios en Ucrania. Hay 2 heridos. Van 141 marroquíes muertos por la masiva e ilegal migración a las ciudades españolas de Ceuta y Melilla. Joaquín.
1: Gracias a las finanzas en este momento. Bueno, pues así como la inflación está en el nivel más bajo de los últimos 6 años, está muy cerca, está a 12 décimas de la meta del Banco de México, que es del 3%. Aquí hay una recuperación del peso. El interbancario se está vendiendo en el mundo en 17.15, aquí en ventanillas en 17.69, en los bancos hasta en 17.94. Un euro en el mundo sigue oscilando en el dólar 14 centavos y aquí el euro se vende en 21 pesos con 12 centavos. Y le recuerdo que está al aire el estreno desde ayer, de la serie María José más López Dóriga, Mi Vida, en todas mis redes y en todas las plataformas, y que en esta tarde de jueves y 7 de agosto de este año de 2026, le voy a tener a usted todo eso.
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0: Bueno, este es... Era el enorme Barry White. Voy a ir contigo, Israel Aldave. Hoy en la mañanera, pues se habló de... La presidenta habló del caso de la, del restablecimiento de relaciones México-Perú. Habló del caso del gobernador Ángel Aguirre. Fue gobernador, le contaba ayer dos veces. Sustituto por el PRI. Y luego por el PRD ganó las elecciones. Y cayó o renunció en octubre de 1900, perdón, en octubre de 2014. En octubre de 2014, al mes de que se registrara el último viernes de septiembre, la desaparición y matanza, digo yo, de los 43 estudiantes de Ayotzinapa. Israel Aldave.
1: Sí, Joaquín, ¿qué tal? Gracias. Muy buenas tardes. Soy la presidenta de México, Claudia Sheinbaum. Habló, como tú muy bien lo señalas, de este tema. Negó de entrada, Joaquín, que detrás de la detención del ex gobernador del estado de Guerrero, Ángel Eladio Aguirre Rivero, haya un tema político. Esto dijo, forma parte, Joaquín, de las nuevas indagatorias, de las nuevas líneas de investigación que se han emprendido en su gobierno, muchas de las cuales, afirma Joaquín, se están llevando a cabo con tecnología de punta. Reveló que, entre otras cosas, Joaquín, se han vuelto a analizar de nueva cuenta todas las sábanas de las llamadas telefónicas de los distintos funcionarios públicos que se realizaron esa noche, la noche de Iguala. Y esto fue lo que dijo por la mañana.
2: No tiene nada que ver con un tema político, es parte de una investigación. Les puedo comentar algunos temas. Durante, creo que ya lo he comentado aquí en la mañanera. Hay carpetas de investigación donde vienen testimonios, muchísimos testimonios. Algunos que se realizaron cuando se dio aquella falsa verdad histórica, vamos a decirlo así, y algunos posteriores, ya con cuando llegó el presidente López Obrador. Entonces, todas esas carpetas pues están presentes. Hay muchas sábanas de llamadas de teléfono que se hicieron esa noche y posteriores.
1: En otro tema, Joaquín, la titular del Ejecutivo confirmó el restablecimiento de las relaciones con Perú luego de la llegada a ese país sudamericano de la presidenta Keiko Fujimori y del salvoconducto que se le otorgara a la que fuera la presidenta del Consejo de Ministros del gobierno de Pedro Sánchez, expresidente de esa nación, han detenido Betsy Chávez, quien ya se encuentra en nuestro país. Así lo confirmó en la mañana.
2: Con esto se van a restablecer las relaciones con la... con Perú, y nosotros, como siempre, como lo hemos hecho, vamos a seguir en la defensa del presidente Castillo por las razones que hemos expuesto. Ellos lo saben, el nuevo gobierno de Perú lo sabe, pero pues es un paso, y pues bienvenida Betsy Chávez a México.
1: Joaquín, y en otro tema, en torno a los casos de cicloesporiasis o diarrea explosiva, el secretario de Salud, Javier Karsenovis, reconoció, Joaquín, que hasta el momento se han registrado en México 33 casos, lo que no significa que haya un brote activo. Sin embargo, Joaquín hace un llamado a la población para tomar las siguientes precauciones. Precauciones fáciles, Joaquín, y que pueden formar justamente pues una diferencia entre estar enfermo y no estarlo. Estas son las recomendaciones.
3: ¿Qué es lo que recomendamos en general para evitar estos casos de ciclosporiasis? Lavar las frutas y las verduras con agua limpia y potable antes de consumirlas, pelarlas o cocinarlas. Lavarse las manos con agua y jabón durante al menos 20 segundos antes de preparar alimentos, antes de comer y después de usar el baño, y consumir agua potable o hervida.
1: Por otra Allí están, Joaquín, las medidas sencillas que se deben de tomar para evitar, pues, enfermarse de diarrea explosiva. Por otra parte, Joaquín, en torno a esta suspensión de las exportaciones de aguacate mexicano a los Estados Unidos por el tema de la inseguridad que se vive en el estado de Michoacán, confirmó Joaquín que hoy se va a sostener una reunión con los funcionarios de los Estados Unidos, con quien se va a dialogar sobre este tema para que sea levantada esta restricción al producto mexicano.
2: Y con Estados Unidos lo que les dijimos, a ver, ¿hay algún tema para los inspectores de Estados Unidos que tienen que revisar esta certificación? En Michoacán, ¿en qué lugares? Se les da todo el apoyo para que puedan hacer su trabajo seguros, y si no, pueden delegarle ese trabajo a Senasica, que es una institución de la Secretaría de Agricultura que lo desarrollaría en ese caso. Entonces, el objetivo de la reunión del día de hoy es que todo eso se resuelva y que ya, pues, se pueda liberar la exportación.
1: Joaquín, el reporte con las imágenes de Jorge Aguilar.
0: Gracias, gracias, Israel Aldave. Esto fue hoy en la mañanera. Voy a ir contigo, Juan Antonio Jiménez, porque nos adelantabas que ya inició la audiencia inicial ahí en los tribunales de el Altiplano, en el Estado de México, en el Penal Federal de Seguridad del Altiplano, por el caso del exgobernador Ángel Aguirre Rivero. Te escucho.
4: Así es, Joaquín, ya prácticamente vamos para 3 horas de que inició esta diligencia, en donde, bueno, pues aquí se va a dar a conocer ante el impartidor de justicia cuáles son los cargos que se le imputa por parte de la Fiscalía General de la República al exgobernador de Guerrero, Ángel Aguirre Rivero. También es importante destacar que, bueno, pues en esta audiencia, primero, se va a determinar si fue o no buena la detención que se le hizo, si fue legal esta captura, que, bueno, pues aquí no debe de haber ningún inconveniente, y enseguida se le dará a conocer los delitos que se le imputan. En este caso son en contra de la de lo que es la impartición de la justicia, y también por los delitos de desaparición forzada de personas, los cuales son considerados, por cierto, como graves y no tendría ningún beneficio de ley. Una vez de que esto concluya, se dará a conocer todos lo que son los puntos que hay en contra de las pruebas que van a presentar por parte de la representación social, y en ese momento la defensa del acusado podría solicitar la duplicidad del término. Esto es para conocer un poco más y poder reforzar su defensa. Y bueno, pues una vez de que esto concluya, entonces se podría llegar a la discusión de lo que es la si es va a continuar o no con la prisión preventiva. Esto es la revisión de las medidas cautelares. Aquí, sin lugar a dudas, él va a continuar en prisión, pase lo que pase el día de hoy. Esto es si lo vincula o no a proceso, o bien de que lleguen a solicitar la duplicidad del término constitucional. Este tipo de diligencias puede ser un poco tardado, Joaquín, debido a la cantidad de pruebas que pueda presentar el Ministerio Público. Sin embargo, nosotros aquí continuaremos precisamente a la espera de que concluya esta audiencia, y bueno, pues vamos a esperar qué es lo que sucede. Yo estoy prácticamente seguro, Joaquín, que se va a solicitar la duplicidad del término constitucional, y mientras tanto va a continuar la medida cautelar de prisión preventiva en su contra.
0: Sin duda. Oye, ¿quiénes están ahí atrás a tu izquierda?
4: Es una manifestación que hay precisamente para que están buscando que haya libertad para Jesús Plácido. Es una persona que se encuentra interna y que es de una comunidad de aquí del Estado de México.
0: Ah, bien. Gracias, gracias, Juan Antonio Jiménez. Bueno, hoy los anuncios. Chano, mañana es tu cumple, Feliciano Guerra, muchas felicidades. También es cumpleaños de tu hermano, Oscarito, de Carlos Manuel Santarán, felicidades. De nuestro compañero Emiliano Gutiérrez Chávez, bueno, no es compañero, es papá de nuestra compañera Carmen, muchas felicidades. Y voy a ir a unos anuncios, y después de los anuncios, productores anuncian que han acordado ya con Estados Unidos la liberación de un primer envío de 1,000 toneladas de aguacate. El ejército asegura otros 2 narcolaboratorios en Sinaloa. Mire, van más de 2,700 narcolaboratorios asegurados. Muchos de ellos vienen, obviamente, la mayoría del gobierno pasado. Nunca dejaron de producir. Y aquí se decía, ahí en Palacio Nacional, que ya, que no había narcolaboratorios. Otro de los cuentos, como el de los abrazos, ¿De qué mueren los mexicanos? Voy a hablar con un especialista del INEGI y claro, el doctor José Antonio Lozano Díez, hoy, que es viernes, lo que no nos enseñaron en la escuela, pero con el tema de los niños y las pantallas, niñas, niños y pantallas. Continuamos.
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0: Bueno, le hablaba usted que el INEGI dio a conocer el número de defunciones que se registraron el año pasado en México. ¿Y cuál es la primera causa? ¿Cuáles son las causas, de, principales causas de muerte en México? Yo le aprecio muchísimo al maestro Omar Muro, es director general adjunto de Registros Administrativos Sociodemográficos del INEGI. Doctor, buenas tardes, gracias por contestarme.
1: ¿Qué tal, Joaquín? Un gusto saludarte nuevamente. Muy buenas tardes.
0: ¿Cómo estás? A ver, ¿de qué se mueren los mexicanos? Bueno, primero, ¿cuántos mexicanos murieron el año pasado?
1: Mira, por ahí comenzamos. Primero, me gustaría destacar que es una publicación preliminar, Joaquín. Recordar que en noviembre damos la cifra definitiva. Y en este preliminar se registraron 762,494 defunciones. Ese es el volumen total de defunciones registradas del año 2025.
0: Oye, ¿eso es mucho, poco, es más o menos que en el 24?
1: Mira, respecto al 24 traemos una bajada de alrededor del 7%. En el 24 eran como 819,000 defunciones. Entonces esto es un 7% menos. En temas demográficos no basta con ver un año, hay que ver un poco las tendencias históricas o de los últimos años. Entonces, por ahí del 2019, como punto de referencia, prepandemia, traíamos un umbral de 747,000 defunciones. Entonces, estamos hablando de que traemos más o menos esta dinámica que traíamos ya previo a la pandemia, donde vimos los picos que ya hemos platicado también aquí.
0: Sí, la pandemia es una normalidad estadística, ¿no?
1: Exactamente, exactamente.
0: Digo, ahora, bueno, ¿de qué se mueve la gente?
1: Bien, como sabrás, en general la mortalidad es un fenómeno estable, las causas no se alteran, a no ser que entre un fenómeno atípico, como ya lo platicábamos. Entonces, los mexicanos, y lo hemos también monitoreado a lo largo de estos años, mueren de tres causas principales: enfermedades del corazón, en este caso con más de 177,000 defunciones; diabetes mellitus en segundo lugar con 106,000 defunciones; y tumores malignos con 92,000 defunciones. Si tiramos una línea de corte ahí, Joaquín, estamos hablando de que es cerca del 50% de las defunciones nacionales se concentran en estas tres principales causas de muerte.
0: Corazón, enfermedades del corazón, diabetes, que cómo se ha disparado la diabetes, ¿no, doctor?
1: Sí. En los últimos años la diabetes hemos visto cómo ha ido evolucionando. Ahorita vemos una caída. Yo diría que es parte de la misma dinámica poblacional o demográfica. Pero es de las que está presente siempre en las tres principales causas, Joaquín.
0: El cáncer, o sea, los tumores malignos, es en tercer lugar.
1: Tercer lugar, tumores malignos también.
0: A ver, y dime, cuarto y quinto.
1: Cuarto, enfermedades del hígado, que ha cobrado cada vez un papel más importante en cuanto a la movilidad dentro de las 10 principales causas, enfermedades del hígado. Sobre todo, está más o menos equilibrado para hombres y mujeres. Accidentes, quinto lugar con 38,000.
0: Eso es terrible, doctor.
1: Sí, y es de resaltar, perdón, Joaquín, que la inmensa mayoría son de tránsito.
0: Sí,
1: accidentes
0: sí.
1: De tránsito.
0: Y luego, doctor, es porque hablamos de 38,000 muertos, lo que habla de primero de la falta de educación vial que hay de los mexicanos, lo que habla también del estado de carreteras y calles, lo que habla también del uso de sustancias, y lo que me decía un especialista el otro día, ¿cómo han aumentado los accidentes de tránsito por el celular? Que ya hay más accidentes de tránsito por celular que por alcohol, y más muertes.
1: Mira, qué interesante el dato, no lo trae a la cabeza, pero es muy, muy relevante. Y sobre todo, de lo que se puede rescatar de estos análisis que da a conocer el INEGI, los grupos de edad donde se dan, que son también edades tempranas, 15, 20, 30, 40 sobre todo. Es decir, en edades tempranas es donde se concentran los accidentes, estimado Joaquín.
0: Sí, sobre todo en los jóvenes, pero eso es una cifra que es intolerable. pues vemos cómo se maneja, cómo está el servicio público, cómo están muchos vehículos privados, repito, cómo están las calles, cómo hay carreteras y la falta de precaución, el celular, la bebida y las drogas.
1: ¿Podríamos? Sí, sí, sí.
0: Ahora, dime, homicidios, ¿cómo están?
1: También dentro del, si hablamos otra vez del cuadro este que siempre publicamos y resumimos, los homicidios para 2025 fueron 27,989. Cabe resaltar que esto, hicimos una publicación específica el día lunes sí. pasado, muy puntualizada, más bien focalizada en el tema de homicidios. Sí. También esto respecto al año pasado, pues trae una caída por ahí del 16%. En varones, es la cuarta causa de muerte, también está en este comunicado, Joaquín.
0: Ah, sí, la cuarta.
1: Perdóname, el sexto sí. causa de muerte. El sexto causa de muerte.
0: Perdón. A ver, ¿qué mueren más, hombres o mujeres, doctor?
1: Nacen más hombres, mueren más hombres, Joaquín.
0: Sí.
1: Sí, el 56% de este gran total de defunciones que ya referíamos, de las 742,062,000, son varones. 56 de cada 100 defunciones son varones y 44 son mujeres. Mueren más hombres.
0: Y dime ahora que hablas, no sé si tengas a la mano el dato, digo, porque no formo parte de ese estudio, que mencionabas que nacen más hombres que mujeres.
1: Sí, es la dinámica poblacional. Normalmente nacen, no traigo la razón exacta, sí. pero hay una tasa de masculinidad donde por cada 100 mujeres nacen 100, no me acuerdo, 105, 101 hombres. Pero es mayor la tasa.
0: Pero nacen más, ¿no?
1: Nacen más, sí, es correcto.
0: Dime, ¿se podría entender que el Estado de México y luego la Ciudad de México son los que tienen el mayor número de fallecimientos por el número de habitantes? ¿Es así?
1: Hablando, es muy, muy, muy interesante la pregunta, para ponerlo en perspectiva. Cuando vemos las estadísticas únicamente por número de habitantes, como bien lo señalas, pues obviamente quien tiene más volumen, pues tiene más muertes, ¿no? Sí. Eso pasa con la Ciudad de México y el Estado de México. Ahora, lo ideal pues es comparar con tasas por cada 100,000 habitantes para comparar sí. peras con peras, y ya una vez que logramos comparar con tasas, es Veracruz, Morelos y Ciudad de México las tres entidades que tienen las tasas mayores de defunciones en general. Solo por partir de alguna referencia, la tasa nacional es de 584 defunciones, Joaquín, y estas entidades están arriba de las 700 defunciones. Y me voy a la otra cara de la distribución. Vas a encontrar un Campeche, vas a encontrar un Nuevo León, un Baja California Sur, con tasas de 300 umbrales de 300 defunciones por cada 100,000 habitantes, ¿sí?
0: O sea, aquí no importa el número de habitantes, sino es el referente es los 100,000 habitantes.
1: Exactamente, es como una estandarización que se acostumbra hacer para comparar peras con peras.
0: En esos casos el tema de las muertes es por enfermedades, ¿no? Mayoritariamente.
1: Sí, sí, sí. Sí, las tres causas que hemos comentado son las tres principales causas en prácticamente todas las entidades. Puede variar alguna, a lo mejor la del hígado se pasa a segundo lugar en alguna entidad o tercer lugar, pero ahí están presentes. Dentro de las primeras cinco, ahí vas a encontrar estas tres siempre, siempre, siempre.
0: O sea, déjame repetir, las cinco son, ¿me las dices?
1: Enfermedades del corazón, sí. Diabetes mellitus, tumores malignos, enfermedades del hígado y accidentes. Es el top 5, ¿no?
0: Sí, de accidentes. Ahora, estamos hablando, cuando señalamos esto, de que los hombres se mueren más de enfermedades del corazón. Las mujeres y hombres se mueren, están casi empatados en la muerte de diabetes. Uh-huh. En los tumores y lo demás, ¿cómo está, doctor?
1: 48,000 para mujeres. Aquí es bien interesante, 48,000 para mujeres y 43,000 para varones.
0: De tumores malignos.
1: De tumores malignos. Ajá.
0: Sí. En influenza y neumonía.
1: influenza inhumana también, las mujeres 15,000 defunciones y los hombres 19,000 defunciones.
0: Las enfermedades cerebrovasculares.
1: Ahí las mujeres 15,600 y los hombres van hasta 17,000.
0: Enfermedades del hígado, más los hombres, ¿no?
1: Enfermedades del hígado, sí, más los hombres. 27,000.
0: Eso tiene que ver con la cirrosis, supongo, ¿no?
1: Híjole, otra vez es un tema delicado porque, aunque a este estudio no lo trae el detalle, Joaquín, pero sí, sobre todo para los datos definitivos, vale la pena ver cómo van evolucionando las enfermedades del hígado que se le llama alcohólicas. Se pueden graficar, se puede ir monitoreando, pero también las no alcohólicas, ¿sí? Las que son más pues, azúcares, harinas, etcétera, que le llaman esteatosis hepática no alcohólica, ¿no? Sí. Y también lo que hemos visto que como causa va para arriba y va para arriba y va para arriba el tema de las enfermedades del hígado.
0: Ahora, yo recuerdo que un amigo se murió de cirrosis y nunca tomó en su vida. Y digo, pues oye, pues qué desperdicio de cirrosis, digo. Nos hacíamos la mala broma, ¿no?
1: Que sí.
0: Porque es que me explicaron que la cirrosis también puede dar sin beber. Digo, no somos médicos, ni tú ni yo, pero sí. Eso me lo informó el médico que lo atendió.
1: Sí, que tengo entendido que se da por temas más de azúcares y harinas.
0: Sí.
1: Y ciertamente son enfermedades del hígado no alcohólicas, se les llama cirrosis, enfermedades del hígado o esteatosis hepática no alcohólica, que es la que se detalla ya en nuestro comunicado final, ya digamos a un segundo nivel de análisis, Joaquín.
0: Pues querido doctor, querido maestro, muchas gracias por contestarme. Omar, muchas gracias. Omar Muro.
1: Al contrario, un placer, Joaquín, como siempre. Y
0: me encanta, digo, soy un fan del INEGI, siempre lo he sido, toda mi vida, por la seriedad, por la interés, por el trabajo que hacen extraordinario. Y como yo digo, si este país funcionara como el INEGI, este sería un gran país. Gracias, te mando un abrazo.
1: Muchísimas gracias a ti, Joaquín, un abrazo.
0: Estás muy bien. El maestro Omar Muro, director general adjunto de Registros Administrativos Sociodemográficos del INEGI. Después de los anuncios, reportan caída de escombros y residuos desde los ductos de aire acondicionado en el hospital del Issste en Hermosillo. La inflación, le decía, en su mejor nivel en 6 años. Y la destacada participación del equipo mexicano en los Juegos Centroamericanos y del Caribe ahí en Santo Domingo, pues récord de medallas de oro. ¡Qué alegría! Mire, este país necesitamos todos historias de éxito. La delegación mexicana que acudió a los Centroamericanos y del Caribe nos las dieron a raudales. Continuamos.
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11: Las ratas se ríen cuando les hacen cosquillas, emitiendo sonidos de alta frecuencia que los humanos no pueden oír nunca.
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13: La delegación mexicana ha hecho historia en los Juegos Centroamericanos y del Caribe Santo Domingo 2026. Ha superado las 353 preseas, a falta de un par de jornadas para que culmine la actividad. Y hasta el cierre de esta edición informativa, México tiene 157 oros, 103 platas y 105 bronces, un total de 365 preseas. El equipo ecuestre mexicano cerró de gran forma la actividad dentro de los centroamericanos, conquistando un total de 6 oros, 3 platas y 2 bronces. Fue precisamente Salto la última competencia, donde la delegación mexicana obtuvo la plata por equipos. Parroquín Delfín conquistó el oro en individual, siendo el mejor jinete de toda la serie de competencia, y Nicolás Pizarro conquistó el bronce en individual dentro del gran premio. Informó José Luis Cuevas. 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

0: Bueno, le he venido contando lo que ha sido el cambio de la política antinarcotráfico del presidente Trump, lo que tiene que ver en el combate al crimen organizado. ¿Y cuál es el giro? El giro es que sí, seguirán tras los narcotraficantes, los jefes de los clanes, de los cárteles. Pero el giro es que además de ellos, van por los políticos y funcionarios que los protegen, que los han protegido. Y lo han dicho una y otra vez. Está el caso Sinaloa como referente, pero ayer y antes de ayer, esta semana han dicho en tres ocasiones que van por más, que faltan y que entre los que faltan están los narcopolíticos. Francisco Villalobos, se amplió hoy, te escucho.
1: Así es, Joaquín, no solamente con lo que tú bien mencionas, feliz viernes, ¿cómo estás, compañero? Sino también lo que agrega Michael González, que es el subsecretario adjunto de la Oficina de Asuntos Internacionales de Narcóticos y Aplicación de la Ley, reconociendo precisamente esta cooperación que tiene con la presidenta Sheinbaum y su gobierno cerca precisamente para ir por estos dos altos cabecillas de los cárteles de la droga que conocemos bien, sino que también estos políticos, como tú bien mencionas, y esto en el marco, Joaquín, hay que ponerse en contexto porque es bien importante esto, compañero, que a Donald Trump no le está yendo nada bien en este 2026 en términos de su popularidad, en términos de esta guerra de Irán que se fue a meter y está siendo un verdadero desastre. Se están quedando sin misiles. Hoy, precisamente hoy, anuncia el New York Times que Estados Unidos perdió 26 mil trabajos por primera vez desde la gran recesión que Estados Unidos, bueno, desde la pandemia, quiero decir, que Estados Unidos pierde trabajo, probablemente suma 100, 125 mil, y es tema de 8 columnas cuando no suma más de 500,000 de trabajos aquí, pierde 26 mil trabajos, y precisamente para... Estamos en un año de elecciones de medio término, estamos a menos 90 días de que Donald Trump pierda la mayoría en la Cámara de Representantes y la Cámara de Senadores, todo apunta, las encuestas apunta hacia eso. ¿Y qué es lo que hace Donald Trump, lo que mejor hace? Buscar estos tipos de tópicos, estos tipos de acciones que se roban las 8 columnas por lo menos 24, 48 horas para precisamente no tener esas malas notas de su gobierno. Llámale las redadas de los inmigrantes, llámale el tema de los aeropuertos, ahora el tema de estas capturas, que obviamente si llegaran a cumplirse y llegaran a capturar a un gobernante, a un político mexicano, imagínate las 8 columnas y cuánto tiempo va a durar en este ciclo de noticias que, si bien te va, te dura 24 horas y cachito.
0: Bueno, ese es el mejor de los casos, ya tienen una duración fugaz. Y oye, te veo muy seguro, Francisco Villalobos, que va a perder Trump la mayoría en ambas cámaras.
1: Por dos razones. Primero, la historia. El presidente actual, llámale Donald Trump, Joe Biden, Barack Obama, quien tú quieras. Históricamente el presidente en turno pierde, le va mal en las elecciones de medio término. Ahora agrega a este presidente que tiene el índice de popularidad más bajo histórico en la era moderna, la Unión Americana, y todas las encuestas están indicando de que los candidatos demócratas están teniendo la ventaja en todas las carreras claves en Estados Unidos. Y no digo todas, porque aquí el problema, y es como el péndulo político, ¿no? Cuando tienes un ultraderechista como es Donald Trump, de repente le das aire a políticos totalmente opuestos a él, políticos ultraizquierdistas, y los demócratas hoy por hoy han electo en varios escaños, en varias candidaturas rumbo al Senado, Cámara de Representantes y gobernador, a candidatos casi coqueteando con el socialismo. No necesariamente quiere decir que sean malas personas o que quieran convertir a Estados Unidos en un país comunista, pero así es como los califican, como candidatos ultraizquierdistas, precisamente para poder, digamos, poner en nivel lo que ha sido Estados Unidos y su política tendenciosa ultraderechista durante los últimos casi que te gustan 6 años.
0: En fin, pues vamos a ver. Efectivamente, Trump se encuentra en el nivel más bajo de su reconocimiento, de su aceptación, ¿no?
1: Sí, y agrega, insisto, el tema de la gasolina, el tema de la guerra de Irán, que está alimentando los costos de la gasolina, que están carísimos por lo que está pasando con el estrecho de Hormuz, el tema esta de las redadas, que aunque no lo creas, Joaquín, los norteamericanos no están, la mayoría no están de acuerdo de las escenas horribles que vimos en Minnesota, que afortunadamente no se han repetido. Ahora es en el tema de los aeropuertos, que punto de que están ahorita viajando 2.5 millones de personas diarias por aeropuerto, están arrestando a 1,000, es una fracción mínima de los pasajeros y indocumentados que están arrestando a los pasajeros, pero como dicen los norteamericanos, the optics, la visualización, o sea, lo que está viéndose en cámara o en los celulares de mujeres haciéndose arrebatadas de sus hijos, de sus esposos, cuando van a la terminal aérea para recoger un familiar, lo que tú quieras, no es una cuestión que comulgue bien con el norteamericano, que no están acostumbrados a ver las escenas de horror que por lo general y durante décadas siempre ha pasado en la frontera, muy lejos de la metrópoli, muy lejos del día a día del norteamericano, y Donald Trump trajo esta guerra aquí a las calles, avenidas y aeropuertos de este país.
0: Gracias, gracias, Francisco, te mando un abrazo.
1: Fuerte abrazo, feliz viernes, lo logramos, compañero, sí, lo logramos.
0: Sí, oye, ahí salúdame al Cometín, ¿no?
1: Aquí está atrás de ti, dile, hola Joaquín.
2: Hola Joaquín.
0: Hola Cometín, ¿cómo estás?
1: ¿Cómo estás?
2: ¿Cómo estás?
1: No, ¿tú cómo estás? Yo nomás. Ya está.
0: Eso, qué bueno, o sea, dale un beso de mi parte. Y a ti te mando un abrazo, Francisco Villalobos. Y voy contigo, Óscar Zúñiga, porque hablando de esto, tú tienes más información.
3: Gracias, Joaquín. ¿Qué tal? Muy buenas tardes. Efectivamente, el embajador de Estados Unidos en México, Ron Johnson, advirtió que ningún líder del cártel Jalisco Nueva Generación está fuera del alcance de las autoridades de su país. Como parte de esta estrategia, el gobierno estadounidense argumentó precisamente que, bueno, pues se ha incrementado a 25 millones de dólares la recompensa por información que lleve a la captura de Juan Carlos Valencia González, alias El Pelón, identificado como la nueva cabeza de la organización criminal. El diplomático estadounidense Joaquín enfatizó la colaboración entre su país, México y la red de socios internacionales para combatir la delincuencia organizada. Agregó que en donde quiera que vayan o traten de camuflarse, ya no hay lugar donde esconderse. Los encontrarán y rendirán cuentas ante la justicia estadounidense. Joaquín, el reporte.
0: Ahí está el mensaje del embajador Ron Johnson. Esto es una ampliación de lo que se anunció ayer, este paquete de recompensas nunca vistas por 100 millones de dólares, y en este caso, de este señalado dirigente del cártel Jalisco, por 25 millones de dólares, así de este tamaño. Y voy a ir contigo ahora directamente, Rocío Galván, porque pues seguimos en el tema, te escucho.
4: Joaquín, te saludo con mucho gusto a la audiencia y al equipo. El nuevo cónsul de Estados Unidos en Tijuana, Lance Hagerly, fue director de antinarcóticos en la embajada estadounidense en Colombia. Joaquín es un diplomático de carrera con 27 años de trayectoria y asumió el consulado general de Estados Unidos en Tijuana el 3 de agosto en sustitución de Christopher Till, quien dejó el cargo a principios de julio. Este nuevo cónsul, Joaquín, es la primera vez que se desarrolla en un consulado, había tenido otros cargos, pero se desempeñó recientemente como director de la sección de asuntos antinarcóticos y aplicación de la ley en la embajada de Estados Unidos en Colombia, país donde previamente fungió como subdirector de dicha sección. Además, él es originario de Escondido en California, y bueno, se va a quedar en el cargo por los próximos 3 años, Joaquín. Es la información que tenemos.
0: Pues gracias, Rocío. Está el mensaje. Fue jefe antidrogas de la embajada de Estados Unidos en Colombia. Hoy es cónsul en Tijuana. Voy a unos anuncios, y después de los anuncios, ya están desplegados los más de 1.500 efectivos del ejército, 1.557, ahí en la zona aguacatera, fundamentalmente en Michoacán. Trasladan a reos de alta peligrosidad al penal de Chiapas. Y la Secretaría de Agricultura informa que México se convirtió el año pasado en el mayor exportador de cerveza en el mundo. México, el mayor exportador. Básicamente, los principales compradores, pues está Estados Unidos. Y hay una cerveza mexicana que está en todo el mundo. Una vez, cuando estaba yo en Doha, en 2003, digo, ahí no venden alcohol más que en los hoteles. Y digo, oiga, se me antoja una cerveza. Pero dice que no, sí hay. ¿Y qué cerveza quiere? Pues, ¿cuál tiene? Dice, pues aquí hay una hay Corona. ¿En serio? Y desde ahí le hablé a Valentín Díez Morodo, querido amigo, queridísimo amigo, para decirle, oye, estoy en Doha, sí, ya lo sé, te vi anoche. ¿Sabes qué me estoy tomando? ¿Qué? Una Corona. Me dice, ¿en serio? Sí, dice, ya para que veas. En Doha. La cerveza mexicana es maravillosa. Me gusta esa y me gusta la Lager, los X Lager. Esas son las que me gustan. Digo, nada más para comentar. Yo sé que a usted no le importa nada que cerveza le pueda gustar, pero ya que estaba en esto. Continuamos.
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3: La anaconda verde, la serpiente más pesada del planeta, habita en los ríos y pantanos de la selva sudamericana. Es una cazadora que acecha pacientemente bajo el agua, sorprendiendo a sus presas con una fuerza física descomunal y una agilidad asombrosa.
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0: Bueno, un saludo al equipazo, a la Berta Coronado, muy buenas tardes, Óscar Satarain, el ingeniero Víctor Malpica, José Juan Padrón, Gina Trejo Briseño, Sandra Jiménez, José Manuel García, en Telefórmula, los saludo, Alonso Mancera, Diana Chávez Piña, Javier Mejía, Miguel Ángel Sánchez Telles, Diana Morales, Laura Flores, Regina Rosilio, y ahora le tengo más información con Gina Trejo Briseño.
1: Gracias, Joaquín. La presidenta Sheinbaum rechaza tintes políticos en la detención del exgobernador Ángel Aguirre y promete más capturas. Se celebra en el penal del Altiplano la audiencia inicial de Ángel Aguirre. Estados Unidos destaca apoyo de la presidenta de México contra el narcoterrorismo, pero dice que persisten problemas. Productores anuncian que acordaron con Estados Unidos liberación de 1,000 toneladas de aguacate. México y Perú restablecen relaciones. Baja la inflación en julio a su menor nivel en 6 años. Las enfermedades del corazón siguen siendo las principales causas de muerte en México, de acuerdo con el INEGI. Joaquín.
0: Gracias, y hoy es viernes, trae su canela fina Rubén Cortés. ¿Cómo estás, Rubéncito?
2: ¿Qué tal, Joaquín? ¿Cómo te
0: Buenas
2: va?
0: Buenas tardes, ¿qué hay? Muy bien, a mí a todo dar.
2: ¿Cómo te trata la vida?
0: El hombre, estupendamente bien.
2: Oye, hoy cumple años Pancho Garfias.
0: Ah, sí. Pancho, querido, te mando un abrazo.
2: Sí, hay que felicitar al buen Pancho.
0: Claro, Pancho, te mando un abrazo. ¿Ya regresó de vacaciones? Porque
2: sí.
0: ¿Ya?
2: Ya regresó, va a ser fiesta, ¿eh? Así que, si no te invitó, ahí falló contigo, ¿eh?
0: Pues no he sido convocado.
2: Ah, ¿ves?
0: ¿Ya fue la fiesta?
2: No, es hoy.
0: Ah, no fui convocado.
2: 7 de la noche, estamos ventaneando aquí a Garfias.
0: Bueno.
2: Muy querido, felicidades,
0: sí,
2: Pancho.
0: Así es. Venga, entonces.
2: Pues vuelvo, Joaquín, con el tema de la opacidad en el grupo político que nos gobierna desde el año 2018. Una constante ha sido su renuencia a licitar la obra pública. Siempre en los medios en México, la era nota de 8 columnas, ha sido que no se licitara una obra, que no hubiese concurso público. Junto con el no ejercicio, ¿te acuerdas? Tal secretaría no hizo el ejercicio de su presupuesto. Bueno, eso se perdió Compranet. Ya Compranet era una gran herramienta para los periodistas. El Toallagate de Fox surgió con Compranet. Y 8 de cada 10 contratos se dan a dedo, desde el año 18. Y no debe ser, porque es dinero de quienes pagan impuestos.
0: Es que para eso Andrés Manuel López Obrador firmó un decreto que, perdón la redundancia, que decretaba que todas las obras emblemáticas eran de seguridad nacional y por lo tanto se reservaba toda la información.
2: Pues sí, seguridad nacional, pero las usamos todos. Por ejemplo, el tren transísmico acaba de tener un accidente grave y esa información está reservada. Reservan todo, además. El puente, la pipa que explotó aquí en el puente de la Concordia, también no se puede saber qué ocurrió ahí. Entiendo que no se puede saber, por ejemplo, o no se debería saber, el asunto de los espías rusos que está reservado, el asilo político a Evo Morales, que fue eslumbre ese asilo, pero hay cuestiones como la pipa de
0: bueno, el gobernador de Puebla acaba de reservar todos sus vuelos en helicóptero.
2: Oye, sí, o sea, y ese helicóptero lo pagan los que pagan impuestos.
0: Todos.
2: Que el Estado, Joaquín, el Estado mexicano recoge 5 billones de pesos en impuestos, ¿eh? Es un dineral. Y lo pagamos los que pagamos impuestos. Entonces, me llamó la atención el asunto de la falta de transparencia, porque soy un gran lector del periódico La Jornada. Es el periódico que más leo, porque trata los temas que yo no comparto. O sea, el periódico La Jornada.

0: en el proceso de para quitarle el fuero, el proceso de desafuero, él centró su discurso en el jacuz de Emil Solá.
1: Claro, y surge ahí la figura del intelectual comprometido. Y La Jornada es un medio comprometido. Es un medio comprometido con su causa, la defiende todos los días. Y eso es admirable, yo lo admiro, por eso la leo. Y leí el miércoles el editorial, La Rayuela, conocida, todos lo leemos, y pedía transparencia en la licitación de obra pública. ¿Cómo estará el asunto de la opacidad en el gobierno que un medio como La Jornada, que es cercano a ese grupo político de toda la vida, ha sido su medio de información, lo dicen ellos, no es secreto de nadie, y dice que se necesitan licitar obras? Oye, se licitaban las obras, Joaquín, el concurso era obligatorio. Y ya no se hace, entonces eso mueve. La Constitución acepta que ciertas obras no sean licitadas, pero tiene que tener una justificación. O sea, pero 8 de cada 10 obras, o sea, se le da, eso llama a la atención, porque uno puede pensar que se le da a empresarios amigos. Sí, porque si yo doy a dedo una obra, se la doy a quien me da la gana. Y no es justo. O sea, hay empresarios que luchan cada día con sus proveedores, que tratan de pelearla. Y entonces no, hay una farmacia que van a construir, una farmacia del gobierno, y no se la dan a un empresario que está peleando, a la que está luchando, a la que da mejor precio, mejor costo-beneficio. Entonces se la dan a los amigos. Por eso es que las compras de medicinas también están resguardadas, todo el caso Birmes, todo eso está resguardado, está resguardada. Joaquín, las vacunas del COVID todavía no sabemos cuánto costó porque está reservado.
0: Sí, yo pregunto, ¿cuál es el tema de seguridad nacional que permite que no sepamos cuánto costaron las vacunas? ¿Dónde está en riesgo ahí la seguridad nacional?
1: Nos curamos con las vacunas, pues tenemos derecho a saber cuánto costaron, ¿no? No sabemos todavía nada de lo que sucedió exactamente en la explosión del ducto en el 19, allá en
0: Tlahuelilpan,
1: en Hidalgo. O sea, no sabemos tampoco eso. También es seguridad nacional. Es seguridad. Por suerte la presidencia detuvo que fuese resguardada la información sobre Rocha Moya. ¿Tampoco se podía saber sobre Rocha Moya?
0: No, ella presentó una iniciativa para reducir al mínimo minimorum los casos que se puedan reservar.
1: Claro, creo que es la presidenta debe de tomar cartas en ese asunto. Debe, lo que hizo La Jornada no creo que sea fortuito, creo que es importante que haya claridad en todo esto. Bueno, si no hay INAI, por lo menos que haya algo parecido al INAI, al IFAI, a Compranet, tiene que haber algo, porque sí, los ciudadanos tenemos que saber eso. Joaquín, es de nuestro bolsillo, ¿no?
0: Así
1: no se lo pueden dar a quien quiera.
0: No, pues,
1: bueno, no deben.
0: Sí, no deberían. En fin, gracias, querido Rubén. No, Joaquín, me da mucho gusto verte.
1: Gracias.
0: ¿Vas a venir el viernes?
1: El viernes, claro. Y el otro, y el otro.
0: Sí,
1: claro.
0: Porque ya ven que
1: ya me vas a tener que echar de aquí.
0: Este es el niño perdido y aparecido aquí en Radio Fórmula.
1: Soy tu amigo, te quiero.
0: Eso, venga. Pues te mando un abrazo, Joaquín. Muchas gracias. Voy a los anuncios. Y después de los anuncios, elementos de la Marina responden un ataque a tiros de delincuentes en la carretera Tepic, Puerto Vallarta. ¿Por qué renunció el subsecretario de Seguridad de Sinaloa? Pues no sabemos tampoco. Un mexicano se declara culpable en Estados Unidos por lavado de dinero. Dice que movió casi 2 millones de dólares del narco a México. ¿Y de estos cuántos habrá? Porque ese es uno y son 2 millones. A ver, para el narcotráfico, 2 millones de dólares es una cifra de tianguis. Continuamos.
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10: Estamos de vuelta con la información.

0: Bueno, pues voy a ir contigo. Felicitos Trujillo. ¿Estás listo? Adelante, Felicitos Trujillo. ¿Por qué renunció el subsecretario de Seguridad del Gobierno de Sinaloa?
1: Con el gusto de saludarte, Joaquín, y es que se ha dado a conocer precisamente que el general Humberto Cerón Martínez dejó ayer jueves el cargo como subsecretario de Seguridad Pública, Prevención y Reinserción Social de Sinaloa, luego de permanecer 1 año 7 meses en la dependencia estatal. Hasta el momento, el gobierno de Sinaloa no ha informado quién va a ocupar la vacante, ni se han dado más detalles sobre el relevo. De acuerdo con la información disponible, la salida del mando militar obedece a motivos personales. Joaquín, se estima que se estaría reincorporando a sus funciones dentro de la Secretaría de la Defensa Nacional. Cerón Martínez asumió el cargo a finales de diciembre de 2024, cuando estuvo después Óscar Rentería Chazarino, y después en su gestión participó en las mesas de coordinación de seguridad y la implementación de operativos conjuntos entre autoridades federales, estatales y municipales. Esto acá en Sinaloa, Joaquín.
0: Gracias, gracias. Ya explicarán el motivo. Sí, también puede ser pues, algo personal, ¿no? O familiar. Junto a ser subsecretario de seguridad en Sinaloa en estos momentos y tener a la familia ahí. No, hombre, nada. Y voy contigo, mientras tanto, Marcos Morales. Primero voy a ir contigo, Irán Salas, venga.
2: Irán. De Chiapas. Te informo que un grupo de 14 reos considerados de alta peligrosidad fueron trasladados de los estados de Sonora y Jalisco al Centro Federal Social de número 15 del municipio de Villa Comaltitlán, aquí en el estado de Chiapas, como parte de la estrategia de reubicación penitenciaria. Las personas privadas de la libertad, Joaquín, llegaron la tarde del pasado miércoles al Aeropuerto Internacional Tapachula y bajo un fuerte dispositivo de seguridad fueron llevados a este ceferezo en la costa chiapaneca. Estos reos de Jalisco y de Sinaloa, estamos hablando, Joaquín, que es el cuarto movimiento que hace el gobierno federal de traslado de estos prisioneros de cárceles del centro y norte del país al sureste de México, al estado de Chiapas. Y estos movimientos, pues, Joaquín, pues prácticamente siguen generando preocupación, sobre todo en los sectores productivos, debido al incremento de los hechos de violencia que se han también disparado en las últimas semanas, Joaquín.
0: Oye, a ver, ¿en qué lo trasladaron de Jalisco y de Sinaloa? ¿En avión?
2: Así es, Joaquín, estos 14 reos llegaron al Aeropuerto Internacional de Tapachula a bordo de la aeronave Airbus de matrícula ANX-1255 de la Secretaría de Marina Armada de México, de acuerdo a la información que ha dado pues ya también el gobierno federal. Esto es parte, como te decía, Joaquín, de esa estrategia de reubicación penitenciaria de acuerdo a lo que han informado también las autoridades federales, Joaquín.
0: Imagínense cómo los traerían en el avión, ¿no? Porque todos son de altísima peligrosidad. No sé, esposados, por supuesto, pies, vamos, tobillos, cintura y al asiento. Qué vuelo de riesgo. Mientras tanto, Felicitos Trujillo, pues en los funerales de este joven que ejecutaron ahí en Culiacán, este joven que estaba haciendo pues un video. Y llegó un criminal en una moto, lo midió, se dio la vuelta en la moto y sin bajarse nada más lo detuvo a su lado, extendió el brazo, le disparó un tiro en la cabeza y se fue. Venga con tu crónica.
1: Joaquín, en medio de un ambiente de profundo dolor, familiares, amigos dieron ayer jueves el último adiós a este creador de contenido, César Gastelum, 24 años de edad, asesinado a balazos, como tú bien has señalado, cuando realizaba una transmisión en vivo en el sector del desarrollo urbano Tres Ríos, aquí en Culiacán. Sus restos fueron velados en una conocida funeraria de la ciudad desde la noche del miércoles y fueron trasladados a un panteón en Estación Acatita. Esto es en el vecino municipio de Angostura, aquí en la zona centro de Sinaloa. Se observaron pues arreglos florales en las afueras de la sala donde estaban velando al influencer. Personas cercanas pues informaron que por decisión de la familia no se iban a emitir declaraciones públicas durante pues estos velatorios. Joaquín, pues continúan también las muestras de condolencia a través de las redes sociales, destacando la del influencer Alejandro Fierro, quien acompañaba a César Gastelum durante la última transmisión en vivo que ocurrió. Solo éramos dos jóvenes con un sueño que no le hacemos daño a nadie, que escribió, además de exigir justicia por su amigo. La Fiscalía de Sinaloa continúa con la investigación para esclarecer los hechos y dar con los responsables, Joaquín.
0: Pues sí, eso lo escucho yo. Cada vez que hay un homicidio, ¿me quieres repetir esa última parte que dijiste, por favor? Felicitos.
1: Así es el influencer Alejandro Fierro, él acompañaba a César Gastelum.
0: No, la última parte que van a que la ley va a ser y que la justicia, esa parte que dijiste.
1: Exactamente. Así es, sí, pues la Fiscalía General del Estado mencionó que mantiene abierta la investigación para esclarecer este homicidio doloso, dar con los responsables y pues esperar a que se cumple precisamente con la identificación.
0: O sea, que mantiene abierta la carpeta de investigación, pues a fuerza que la tiene que mantener abierta, digo, y te lo dan como nota ahí en las fiscalías. La nota fuera que no hubiera abierto la carpeta de investigación, lo dan como un logro, como una concesión, cuando es un trámite obligado. En una carpeta de investigación de homicidio, en una carpeta de investigación de un delito grave, abrir la carpeta de investigación y mantenerla abierta, pero en fin, así es lo que ocurre, eso es lo que hay. Gracias, felicitos. Y voy a ir contigo ahora directamente, Juan Antonio, ¿no? Pues claro, venga, Juan Antonio.
3: Gracias. La Fiscalía Capitalina prendió a Giovanna N. por su probable participación en el delito de despojo agravado cometido en perjuicio de una mujer en la alcaldía Miguel Hidalgo. Con esta acción suman ya 3 personas aprendidas entre el 21 de julio y el 5 de agosto en relación con los mismos hechos. La investigación señala que el 29 de agosto del 2018 se emitió una sentencia dentro de un juicio civil que reconoció el pleno dominio de la víctima sobre un bien inmueble y ordenó su desocupación y entrega. En cumplimiento a esta resolución, el 15 de noviembre de ese año se realizó el desalojo de los ocupantes y el 20 de diciembre de ese año la víctima acudió a su domicilio y encontró rotos los candados y las cadenas colocadas para resguardar el acceso. En el interior se encontraban Giovanna, Marcelia y Genaro, quienes habían ingresado de nueva cuenta para ocupar este predio. Después de las investigaciones, el 21 de julio del 2026, agentes de la Policía de Investigación lograron aprender a Marcelia y a Genaro, quienes precisamente fueron puestas a disposición de un juez penal en turno y les dictó las medidas cautelares de no acercarse al inmueble, no comunicarse con la víctima y permanecer bajo resguardo domiciliario. El 22 de julio pasado fue también detenida Marcelia, a ella, por cierto, sí le impusieron la prisión preventiva justificada. Joaquín, el reporte.
0: Gracias, venga. Y voy a ir así, te recupero, Marcos Morales, Fórmula Michoacán. Ya están desplegados los 1,557 elementos del Ejército y de la Guardia Nacional que envió ayer la Secretaría de la Defensa de Michoacán. Te escucho.
4: Efectivamente, Joaquín, buena tarde, un gusto al poder saludarte, y es que la Secretaría de Defensa Nacional ha desplegado este contingente integrado por 657 efectivos de la Guardia Nacional, 900 más del Ejército Mexicano. Este refuerzo comenzó su traslado por vía terrestre desde el día de ayer desde distintos puntos del país, y a una vez en territorio michoacano se incorporó a las acciones coordinadas por la 21 Zona Militar, también en conjunto con autoridades de los 3 niveles de gobierno. De acuerdo con la Secretaría de la Defensa, las fuerzas federales tienen como prioridad fortalecer la seguridad en las principales regiones productoras de aguacate, centros de empaque, carreteras y puntos de inspección del Servicio Nacional de Sanidad, Inocuidad y Calidad Agroalimentaria, SENASICA, además de intensificar las acciones para combatir el delito de extorsión que afecta sobre todo al sector aguacatero. Joaquín, es la información.
0: Venga, pues ahí está la respuesta, y voy a ir a los anuncios. Después de los anuncios, acaban de vincular a proceso al jefe criminal este, identificado como R1, acusado de ser el autor intelectual del asesinato del alcalde de Uruapan, Carlos Manso. Aspirantes al examen de control reportan que ya les dieron las primeras citas en la Ciudad de México para el Palacio de los Deportes. Y, por supuesto, el doctor José Antonio Lozano Díez, y este tema que está ahí y que está aquí, que está en todas partes y para el que yo no le veo solución. El tema, niñas, niños, pantallas, celulares y redes. Continuamos.
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0: Bueno, pues hoy es viernes del doctor José Antonio Lozano Díez, presidente de la Junta de Gobierno de la Universidad Panamericana y del IPADE, querido José Antonio, y tenemos el... Buenas tardes, ¿cómo
1: Buenas
0: estás?
1: Buenas tardes, muy bien, querido José.
0: Me da mucho gusto verte, como siempre.
1: A mí también.
0: Tenemos encantado. El tema que habías iniciado, bueno, que ya lo has tratado periódicamente,
1: sí.
0: El tema de las niñas, los niños, los adolescentes, las pantallas, las redes, los accesos, el algo que yo insisto, las niñas, niños y adolescentes saben más que los padres y que los maestros, y ya no digas que la autoridad.
1: Y mucho más, y mucho más. El otro día veía un experimento que se hizo con padres de un colegio, en el cual ponían imágenes de qué veían y qué entendía cada uno. Están en otro, en un planeta paralelo de comunicación, las frases que utilizan, las cosas que hacen los papás no están enterados. Es un mundo, es un mundo.
0: Y para ya no hablar de las herramientas que hay, ¿no?
1: Así es, que esas cada vez son más poderosas, Joaquín. Y de lo que hablábamos la semana pasada, yo creo que hoy habría que hacer conciencia de dos grandes ideas que me parece fundamental. Alguna de estas ya las hemos comentado aquí, pero es importante señalar por la importancia que tienen estas dos ideas. La primera idea es que el paso al mundo digital, en realidad, y ya para muchos pensadores en el mundo, está suponiendo entrar a una nueva etapa en la historia, una nueva época.
0: Una nueva era, ¿no?
1: Una nueva era, Joaquín. Para entender la profundidad de lo que eso significa, si nosotros dividiéramos la historia del mundo en grandes eras, pues tuvimos primero la prehistoria, paleolítico, neolítico, además luego pasamos por la antigüedad, que terminó con la caída del Imperio Romano de Occidente en el siglo V, luego vino la Edad Media, tercera época, que inicia en el siglo V y termina con el Renacimiento hacia el siglo XIV-XV, y luego la modernidad, que es donde nosotros nacimos, donde hemos estado instalados.
0: Que viene del 1789, ¿no?
1: Ahí se consolida con la Revolución Francesa, pero hay mucha discusión, pero en realidad empieza con el Renacimiento. Empieza en finales del siglo XV,
0: principios del siglo XVI. Hablo de la contemporánea.
1: La contemporánea, esa que hablamos desde la Revolución Francesa, inicia ahí. Estamos hablando de una era de esas dimensiones, en la cual hemos pasado... Tomemos la contemporánea, 5, o sea, estamos entrando a una sexta era de la historia. ¿A cuántas generaciones en la historia les ha tocado un cambio de era? ¿Qué generación te puede decir yo amanecí o nací en un mundo y morí en otro? Yo a veces digo a las personas, imagínate que te llevara un marciano fuera y te dijera, descríbeme tu mundo. Pues la verdad de las cosas es que tenemos que preguntar, ¿mi mundo a qué edad? ¿A qué edad? Porque somos una generación en la que lo que pasaba en nuestra infancia y lo que y el ambiente que había, lo que se pensaba, no tiene nada que ver con lo que está ocurriendo el día de hoy. Cambió el mundo en una sola vida humana. Y cambiar el mundo no significa solamente que tenemos más tecnología, que tenemos mejores condiciones de comunicación. Cambiar es que nosotros cambiamos, y de manera muy profunda. Alguna vez lo hemos dicho aquí en el programa, pero voy a poner dos ejemplos para que se entienda qué tan grande es el cambio nuestro. Hoy, en el año 2026, el tiempo nos pasa mucho más rápido, lo percibimos más rápido que en el año 2000. Y mucha gente del auditorio, simplemente que haga el ejercicio de pensarlo, que piense cuando estaba frente a ese pavo navideño, en los romeritos, y muchos van a decirnos, Joaquín, eso fue ayer. No, sí. No fue así, fue ayer. Oye, ya pasó el mundial, ya pasó más de la mitad del año, ya estamos en agosto.
0: En el octavo mes.
1: En el octavo de 12, estamos ya a 2/3 del año. Y la gente se puede llegar a preguntar, oye, ¿cómo es posible? Cuéntame, ¿cuándo pasó esto? Porque no me enteré. El tiempo pasa cada vez más rápido. Muchos de los acontecimientos, además, que nos ocurren todos los días, Joaquín, cosas tan bonitas, fechas como el Día de Muertos en México, ahora vienen las fiestas patrias el próximo mes, la Navidad, si se lo preguntas a la gente, te dice, es que cada vez se me hacen más sosas esas fechas, cada vez las siento con menos intensidad. Bueno, eso tiene que ver con que hemos tenido un cambio interior, con que tenemos la anedonia. Algún programa hemos hablado de ello.
0: Repite lo que es la anedonia.
1: La anedonia es la pérdida de la capacidad de disfrute de las cosas. Son tantos los estímulos que nos está dando la pantalla que perdemos la capacidad de disfrutar. Es tanto el like, tanto lo inmediato, tan fuerte, se calcula que podemos tener entre 3.500 y 5.000 estímulos diarios, que eran los que tenía una persona del siglo XIX en casi un año, los tenemos en un día. Claro, un cerebro que no ha evolucionado tanto, no está preparado para eso. Y entonces aquí el tema es que nuestro cerebro empieza a desconectar algunas regiones y perdemos la capacidad de darnos cuenta de muchas cosas. No es que el tiempo pase más rápido, es que no nos damos cuenta de muchas cosas que están pasando alrededor. Ahí tienes un ejemplo de cómo estamos cambiando como seres humanos. Somos una generación que nació en una época de la historia, en la modernidad, y vamos a morir en otra época de la historia. Y eso, Joaquín, es algo poco común, y hay que entender el tamaño de lo que nos está pasando. Por eso este tema de las pantallas con los niños no es un tema menor, no es un tema más que hay que resolver, es un tema de fondo, porque hoy un adolescente se relaciona entre 6.5 y 8 horas diarias efectivas frente a una pantalla. Eso quiere decir que convive más con la pantalla que con las personas. Se ha caído la amistad, la relación personal de los adolescentes en casi un 70%. O sea, ya no ven a sus amigos. Ahora se relacionan a través de o a sus amigos a través de una red social, a través de una pantalla. Se ha perdido tiempo de relación, se ha perdido esta parte, digamos, de pensamiento y muchas otras que podríamos ir sumando. Entonces, un cambio de era es lo primero que hay que entender. Estamos enfrentando un tema que a ninguna otra generación le había tocado. Y lo segundo, ¿por qué el tema de las pantallas es tan relevante, Joaquín? Más allá de lo que podamos ir de los colegios y el tiempo que pasan, porque estamos frente a la mayor adicción de la historia. Y así con esas palabras lo digo. Hemos tenido adicción al alcohol, hemos tenido adicción a las drogas, hemos tenido adicción a muchas otras cosas. Pero nunca habíamos tenido una adicción tan extendida a tantos rangos de edad con tanta profundidad. Y quizás tú puedes decir, oye, ¿cómo puedes hablar de que esto es una adicción? Mira, yo lo que podría en un momento determinado decirte es, los grandes desarrolladores de Silicon Valley, empezando por el propio Steve Jobs y siguiendo por otros tantos, tuvieron a sus hijos de niños prohibidos el uso de redes sociales, prohibido hasta cierta edad el uso de internet. Ellos, ¿por qué motivo se lo prohibían? ¿Por qué las redes, y sobre todo el caso de las redes sociales, Joaquín, no son neutras? Están hechas para generar consumo. Los algoritmos están calculados para generar adicción. Un caso muy concreto que hoy te cuento aquí para verlo es el caso del TikTok, por ejemplo. El problema no es que un niño tenga un celular en la mano, un adolescente. El problema es que lo estamos haciendo adicto. Está perdiendo libertad, está perdiendo capacidad de criterio. El caso del TikTok. Resulta que hace años se hizo un experimento en el que pusieron en unas jaulas palomas, 3 jaulas con palomas, y en cada jaula había una palanquita en la que la paloma apretaba y salía alimento. En la primera jaula pusieron la palanquita, la paloma llegaba, apretaba con la patita, salía alimento, la paloma comía, ya que estaba llena, se iba, volvía a tener hambre la paloma y regresaba y pisaba con la patita. Aprendió, pero aprendió que cada vez que quería comida, pisaba. Segunda jaula, pusieron una palanquita que no funcionaba. Entonces llegaban las palomas, apretaban, no pasaba nada, pues perdieron interés en la palanquita. Esa palanquita y nada era lo mismo, era una cosa más. No la relacionaban con alimento porque no funcionaba. Pero la tercera jaula, la palanquita a veces funcionaba y a veces no funcionaba. Entonces, resulta que de repente llegaba la paloma, picaba y el alimento, y de repente no. Entonces notaron que las palomas se quedaban pegadas a la palanquita, aunque ya no comían el alimento cuando salía y funcionaba, por el hecho de estar viendo cuándo funcionaba y cuándo no. Y se quedaron pegadas a la palanquita. ¿Por qué? Porque el cerebro humano funciona con una serie de espera y luego tienes lo que se llaman los picos de dopamina. Un pico de placer en el cerebro, que te lo dan las redes sociales, que te lo da el internet. Así como una persona que fuma, una persona que toma alcohol, lo que hace al momento de ingerirlo es un pico de dopamina cerebral. Bueno, pues lo mismo pasa con un like, lo mismo puede pasar con un video de algo que te atrae mucho. Entonces los videos, por ejemplo, están calculados, los del TikTok, para que de repente tengas videos que te interesan, pero no tanto. Pero de repente hay uno que te interesa muchísimo y que te dispara tus picos de dopamina. Todo eso lo calcula la red a través del algoritmo. Pues resulta que entonces tú puedes tener 3, 4 o 5 videos como las palomas que no sirve y de repente tienes un pico de dopamina. Después de ese pico de dopamina, otra vez te quedas ahí. Entonces mantienes la atención en un joven que puede empezar, un niño, viendo videos de TikTok de 30 segundos, de un minuto, a las 7, 8 de la noche y que sigue viendo videos a las 12 de la noche o 1 de la mañana. Entonces, desde ese punto de vista, hay un problema de adicción general. Entonces, es un cambio de época por un lado y es un problema de adicción por el otro. Ese es el tamaño de lo que tenemos enfrente. No es un tema nada más, oye, ¿están usando o no las pantallas? Y lo que estamos viendo, y lo decíamos el martes, es que la regulación y la prohibición por sí mismas no son suficientes. Mira, el caso de Australia acaba de salir publicado esta semana. En Australia prohibieron, ¿te acuerdas? Algunos lo comentamos. Bueno, pues está prohibido no solamente en las escuelas, está prohibido el uso de redes en menores de 15 años, cosa que está haciendo Francia también ahora, acaba de salir Francia con la misma regulación. Están monitoreando, ¿sabes que encontraron que prácticamente no ha disminuido el uso de las redes de parte de los jóvenes utilizando, porque no se identifican como gente de 15 años en las pantallas? Porque sí siguen metiendo las redes de manera subrepticia. O sea, la prohibición no sirvió. Y en la escuela, el tiempo que tienes de la escuela para que no tengan pantallas es un tiempo relevante, pero no es tanto cuando en la casa vuelven a tener otra vez un acceso a la pantalla. Por eso creo que para que funcione una política pública, para que logremos hacer algo, porque realmente es difícil la solución, tú lo has dicho,
2: sí,
1: muy bien.
2: No, yo no la veo.
1: Ahí tiene que haber una solución en conjunto en la que además del gobierno entren los padres de familia y entren otras cosas. Una solución absoluta y como tal no la tengo, pero sí te puedo decir dos cosas muy importantes y muy básicas para cualquier persona que hoy nos esté oyendo. La primera, que me parece esencial como una intención de solución, es que en la casa, este es el momento más vulnerable de cualquier adolescente o niño, en el dormitorio y en la noche, prohibido el celular. Gran parte de los problemas de sueño que estamos teniendo el día de hoy en niños y adolescentes es por la luz blanca de la pantalla y por la adicción que está produciendo las redes sociales. Hay que respetar la noche. No están descansando los niños porque están teniendo hasta altas horas de la noche el celular. Sacar del dormitorio el celular es una medida muy sencilla, pero muy importante. Y lo segundo, yo veo a muchos papás, cuando llega el niño de 10 años, de 11 años, inclusive menores, oye, papá, quiero un celular. No, no te voy a dar un celular. Es que todos mis amigos tienen celular.
2: Sí.
1: Y ese es el gran problema. Muchos de los papás de esos amigos piensan lo mismo. Yo no le quisiera dar celular a mi hijo, pero llega el hijo y dice que sus amiguitos y el otro también. ¿Qué habría que hacer? Un acuerdo entre los papás. Ya se hizo una asociación en Estados Unidos que está funcionando desde hace menos de un año. Y entre todas esa asociación de padres de familia, no le vamos a dar celular todos por igual a los hijos. ¿Cuál ha sido el resultado? Esos niños empiezan a jugar entre ellos. Esos niños empiezan a tener otra situación sin la presión social y de las redes que está suponiendo el tener un celular en la mano. Y en ese sentido, Joaquín, yo dejaría un consejo práctico que a veces los dejamos aquí en el programa.
2: Sí, sí.
1: Un reto para las personas. Es un reto muy... Un fin de semana, luego lo pueden hacer una vez al mes o no, pero solamente que lo prueben, de detox de pantallas, sin una sola pantalla en la casa, sin wifi ni nada, un solo fin de semana, de viernes a domingo, no más. Te voy a decir lo que van a notar. Las primeras 12 horas, mucho mal humor.
0: Síndrome de abstinencia,
1: ¿no? Las primeras 12 horas, se los garantizo, desesperados por la falta de pantalla. Siguientes 12, 16 horas, lo que va a suceder, un enorme aburrimiento. Sin la pantalla no saben qué hacer. Pero al final, el piquito que nos queda del domingo, van a empezar a notar que los hijos empiezan a hablarse entre ellos, que empiezan a hablar más con los papás, que empieza a haber un cambio en la conducta de la familia. Lo dejo para que lo prueben. Es un reto. Y si esto funciona un fin de semana y les funciona y se dan cuenta, pues hacerlo uno o dos fines de semana al mes. Eso ya ayuda, y ayuda mucho.
0: No, es que mira, el tema es que los niños, niñas, niños y adolescentes, yo creo que cuando más interactúan, pues es el jueves por la noche, el viernes por la noche y el sábado y el domingo, ¿no? Porque pues no tienen libre todo y hacen los planes para el viernes, para el jueves, para el sábado.
1: Sí. Ah, sí, no. Y además no los ves prácticamente, ¿no? Dependiendo de la edad. Y sobre todo cuando son de adolescentes para arriba, ya no te cuento lo que son los planes de fin de semana. Pero hablando un poco más de niños, una prueba. Vale la pena que la hagan en la casa, porque entonces pueden descubrir cosas que no se han dado cuenta. Cosas que están ahí, que les están impactando y que pueden redescubrir. Fíjate, en Estados Unidos, el experimento este que se hizo de darles el celular más adelante, les da la posibilidad de hacerse más amigos a los niños. Tienen mayor relación, se quieren más. Acaba de publicarse también esta misma semana, creo que el lunes, un estudio a 5,000 niños en el mundo. Aquellos que arrancaron el uso del celular a los 10 años, 11, y los que lo arrancaron a los 14 años. Pues la diferencia de avance intelectual es de 6 meses en la escuela. Están 6 meses más adelantados intelectualmente los que arrancaron más tarde con el celular. Ahí hay una respuesta interesante del tema del celular.
0: Y lo que señalaba es el otro día que me aparece a mí, vamos, yo nunca había escuchado algo así, la caída en el promedio del IQ.
1: De prácticamente, Joaquín, 7 puntos en los niños. Hay que pensar que un IQ común y corriente es de 90 a 110 puntos. Imagínate lo que es una persona con una caída de 7 puntos de IQ. Una persona con la que más adelante va a costar mucho dialogar, una persona que le va a costar reflexionar en la vida, le va a costar más tomar decisiones correctas en la vida. Y eso es de lo que nos tenemos que preocupar más los adultos.
0: Pues a mí es un tema que no es que me fascine, es que me angustia. Porque es un problema que no conocemos sus reales dimensiones, sus reales alcances, y sobre todo, yo no le veo una solución, no le veo una solución, vamos, ni siquiera le veo una salida.
1: Mira, y para que veas qué tan fuerte es el tema, desde que sale el primer iPhone en 2012, la depresión en adolescentes creció 150% a la fecha de hoy. Ha sido a la alza completa y mucho tiene que ver con ciberacoso o ciberbullying, mucho tiene que ver con este tema de la adicción, niños que no les puedes quitar el celular porque se ponen como locos, mucho tiene que ver con un mundo paralelo en el que ellos están, que ha desconectado con la realidad de su casa y de las familias. Los papás, y esto lo digo en términos generales, las autoridades, las escuelas, no tenemos la menor idea de lo que está pasando en el fondo.
0: Así
1: pero
0: es.
1: Ni la más remota idea.
0: Y otra de las situaciones graves que es cómo se ha disparado el número de suicidios entre niños y adolescentes de 9 a 17 años.
1: Hay países, Joaquín, donde es la primera causa de muerte en ese rango de edad. Hoy, países, por ejemplo, ahora que hablamos del tema donde también han puesto la prohibición en Suecia, es que en países nórdicos la principal causa de muerte actualmente es el suicidio. Y el suicidio en ese rango de edad. Imagínate que la edad de la ilusión es una infancia arrebatada. El tema, Joaquín, de fondo, está mal hecha la pregunta. No es cuánto tiempo perdemos en las pantallas. Es gracias a las pantallas cuánto tiempo de vida real estamos perdiendo. Esa es la pregunta, cómo habría que hacerla.
0: Bueno, Pues seguiremos, doctor.
1: Seguiremos aquí con estos
0: temas. Porque es un tema infinito.
1: Así es. Es el tema.
0: Y es un problema que crece geométricamente, ¿sí?
1: Y que no hay claridad hasta dónde va a llegar. No sabemos temas de inteligencia artificial, pero más allá de lo que pasa con la tecnología, no sabemos todavía hasta dónde podemos llegar como seres humanos frente a esto. Pero claramente, Joaquín, el tamaño es un cambio de época histórica. Ese es el tamaño de esto. Por eso era importante decirlo al principio del programa. No estamos hablando de un problema social más. Estamos hablando de lo que nos ha cambiado como seres humanos.
0: En fin, pues seguiremos, querido doctor.
1: Claro que sí, querido
0: Joaquín. Muchas gracias, doctor José Antonio Lozano Díez, presidente de la Junta de Gobierno del IPAD y de la Universidad Panamericana. Gracias, querido doctor. Gracias. Nos vemos el martes.
1: El martes aquí.
0: Como todos los martes, sí. Bueno, pues después de esto, le voy a unos anuncios y después de los anuncios, regreso con el tema del examen en la UNAM. Y Clara Brugada advierte que tener las escrituras y documentos de propiedad en regla será la principal defensa de las familias frente a fraudes y despojos. ¿De veras? ¿No será la sanción a los delincuentes también? Continuamos.
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9: El secretario de Relaciones Exteriores, Roberto Velasco, reveló que las cancillerías mexicana y peruana elaborarán una hoja de ruta para la reapertura de las respectivas embajadas. Esto luego de una llamada de trabajo con el canciller del Perú, Carlos Spa, tras el restablecimiento de relaciones diplomáticas entre ambos países. La policía de Jalisco aprendió al ciudadano estadounidense Michael Tapia en la ciudad de Zapopan. Era buscado por la Interpol desde 2016 luego de que se diera la fuga tras su libertad bajo fianza con cargos federales relacionados con armas de fuego. El secretario de Seguridad de la Ciudad de México, Pablo Vázquez, informó la detención de Julián N. y Juliana N., presuntos integrantes de la Unión Tepito dedicados a la comercialización de droga. Durante un cateo en la colonia Náhuac, en la Miguel Hidalgo, se aseguraron dos armas largas, una corta y varias dosis de posibles narcóticos.
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0: Bueno, Lisbeth, voy contigo. ¿Qué novedad tienes sobre la cita para los exámenes o a quienes les vayan a hacer los exámenes de ingreso a las licenciaturas de la UNAM?
1: Joaquín, muy buenas tardes. Pues ya tenemos noticias sobre los exámenes de control. Como lo informó la Universidad Nacional Autónoma de México hace algunos días, el día de hoy ya fue habilitado este micrositio en donde los aspirantes a este examen de control pueden registrarse y de esta manera obtener la cita, la fecha, la hora y la sede para su examen de control. Este sitio fue habilitado aproximadamente a las 2:10, 2:15 de la tarde. A esta hora los aspirantes comenzaron a reportar que ya podían ingresar a esta plataforma y que ya les estaban dando las sedes. Aquí en la Ciudad de México, hasta el momento, la única sede que han reportado los aspirantes que ha sido habilitada es en el Palacio de los Deportes. Ya les han dado citas para el día 17 y 18. Recordemos aquí que aquí en la Ciudad de México son tres fechas. Bueno, ya tienen cita para 17, 18 y les han dado horarios desde las 8 de la mañana hasta las 4 de la tarde. Eso nos hace pensar que, bueno, pues todo el día van a estar haciendo esta prueba que se espera que tiene una duración aproximada de 3 horas. También han dado citas para Guanajuato, para la sede de León, Guanajuato, y la sede es en el Hotel Real de Minas. Es la información que tenemos hasta el momento, es lo que han reportado los aspirantes, pero efectivamente el micrositio ya está habilitado. Algunos aspirantes desde algunos instantes, Joaquín, estaban diciendo que ya se estaba saturando. Entonces, bueno, pues hay que, vamos a estar al pendiente para que, pues saber qué es lo que está pasando con este.
0: A ver, Liz, dime una cosa. Sí. Y los otros tres lugares fuera de la Ciudad de México que se iban a abrir, ¿ya están o no?
1: Hasta el momento los aspirantes no han reportado alguno de esa sede que les hayan asignado esa sede. Todavía no se reporta ningún aspirante que le hayan asignado esta sede. Hasta el momento tenemos reportes de la Ciudad de México y de Guanajuato. Sin embargo, pues como te comento, Joaquín, estaremos pendientes en los próximos minutos para ver qué es lo que reportan el resto de los aspirantes, porque incluso ya hemos tenido casos de aspirantes. Sí. A los cuales les dijeron que no son parte del proceso, les mandan este mensaje que no son partes del proceso. Bien. Entonces, pues es información que todavía se está generando.
0: Gracias, Lisbeth Hernández. Y José Luis Cuevas, voy contigo. El éxito del equipo ecuestre mexicano en los centroamericanos. Te escucho.
2: La delegación mexicana ha hecho historia en los Juegos Centroamericanos y del Caribe Santo Domingo 2026. Se superó lo logrado en San Salvador 2023 y en gran medida esto ha sido posible por el trabajo extraordinario en diferentes disciplinas. Tal es el caso de los deportes ecuestres, donde se lograron un total de 11 medallas, tanto en el programa completo adiestramiento como en salto. El trabajo de los binomios mexicanos se ha logrado en gran medida por el orden, la estructura y las alianzas de la Federación Ecuestre Mexicana y la Secretaría de la Defensa Nacional, quienes han hecho una gran estrategia para competir al más alto nivel. México no solo dominó en la prueba de los 3 días con un equipo de caballería de alta competencia, que históricamente ha tenido el ejército mexicano como una gran escuela, también en adiestramiento dominó de principio a fin, y en salto individual y por equipos, los binomios mexicanos volvieron a lucir ganando la medalla de plata por equipos, con el mayor de caballería Fernando Parroquín Delfín, el subteniente de Educación Física y Deporte Manuel González Dufrán y los civiles Nicolás Pizarro y Juan Pablo Gaspar. Además de la plata por equipos, el mayor Fernando Parroquín conquistó el oro en individual, siendo el mejor jinete de toda la serie de competencia, y Nicolás Pizarro conquistó el bronce en individual dentro del Gran Premio. Con un balance de 6 oros, 3 platas y 2 bronces, México logra una actuación brillante en deportes ecuestres que ilusionan de cara a Los Ángeles 2028. Para Grupo Fórmula y Fórmula Deportes, informó José Luis Cuevas.
0: Gracias, discúlpame, don Pepe querido. Nos vemos el lunes. Ya nos vamos. Yo soy Joaquín López Dóriga y, como siempre, le agradezco a usted que me escriba, que me llame, pero sobre todo y en especial le agradezco, usted lo sabe y además lo sabe muy bien, que me escuche y ahora que me vea y que me siga en las redes. Gracias, pues, por eso. Que tenga un gran, gran, enorme fin de semana. A todo dar, lo logramos. Y los dejo aquí con Marion y aquí con Javier Risco. Y nos vemos sábado y domingo a las 3 de la tarde. Que le vaya muy bien.

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7: ¿Qué tal? ¿Cómo están? Muy buenas tardes. Me da mucho gusto poder saludarles a través de Radio Fórmula Monterrey, a través del 89.3, ya en este viernes, ya por fin de semana, ¿verdad? 7 de agosto de este año 2026. Saludos a quienes nos ven a través de Facebook. Aquí estamos ya apareciendo ahí en su computadora, en su pantalla. Gracias por sintonizarnos y a la gente que nos escucha en radio, pues aquí les hacemos compañía con muchísima información. Ojalá que se queden con nosotros hasta las 4:30 y ya después, pues todo el mundo a nuestros hogares, ¿verdad? A disfrutar tarde el fin de semana, que ya se trabajó bastante. Si usted todavía anda envueltas en cosas de la oficina, si va a regresar, si apenas va a comer y ya no va a volver, pues bueno, usted sabrá organizarse con el fin de que no ande estresado, ¿verdad? Y no ande ahí desquitándose con los demás automovilistas. Deles el paso. Había mucho tráfico ahí en Fleteros, Gonzalitos, toda esta zona. Entonces, tenga mucho cuidado ahí y del paso, oiga, de verdad, si no tiene tanta prisa, pues tranquilos, porque ha habido muchos accidentes y todo queda grabado, ¿eh? Ya le voy a estar diciendo por qué, con estas cámaras que siempre le digo, todo queda grabado y se nota quién es el que anda ahí, pues, cometiendo algunos delitos, infracciones y demás. Pero vamos a iniciar con los titulares. Vialidad complicada en la avenida Penitenciaría, metros de Palacio de Justicia, por ataque armado con saldo de una persona sin vida. Mega fuga de gas en García afecta vialidad en la avenida Lincoln. Ya hay avances en el caso donde un joven causa la muerte de un adulto mayor al empujarlo hacia un tráiler en la avenida Ruiz Cortines. Deja 6 lesionados, un choque de un camión urbano y un camión de basura en Escobedo. Realizan cateo en Monterrey por caso de feminicidio de Gabriela Morales. Hay banda de ladrones en el centro de Monterrey. Vinculan a proceso implicado en robo a casa de Kareli Ruiz. Mujer de la tercera edad, vista transitando en un scooter, esto en Escobedo, muestra la necesidad general de tener calles seguras y accesibles para el transporte. Investigan planta de jalapeños en Nuevo León por posible brote de salmonelosis en Estados Unidos. Esto y más a continuación, bienvenidos. Son las 3:02 p.m. y vamos de lleno con el reporte de mi querido Ray Elizalde. Ya le decíamos que hay mucho tráfico que se está registrando en la avenida Penitenciaría por un hecho pues de seguridad. A ver, Ray, te escuchamos. Adelante.
8: Muy buenas tardes, Cintia. Buenas tardes al auditorio, Cintia. Comentarte lo que ocurre durante estos últimos minutos y vaya situación de riesgo. Parece ser que íbamos a terminar bien la semana y no es así. Hay un evento violento, esto en una de las avenidas principales, esto en la avenida Penitenciaría, como bien lo refieres, a la altura de esta colonia Nuevo Morelos. Se presenta una agresión armada y es que personas con pistolas o con armas de fuego llegaron y arremetieron a tiros contra el tripulante de un vehículo y otra persona que se encontraba en un puesto de tacos de nombre Los Sureños. Este despliegue se da durante esos últimos minutos en esta zona del municipio de Monterrey, ya la zona norte, Cintia, donde alertaban de disparos de armas de fuego. De inmediato acude personal de Fuerza Civil, Protección Protección Civil de Monterrey y elementos también de la Cruz Roja Metropolitana. Lamentablemente, solo para confirmar que se trataba de un hecho de inseguridad, el reporte lo hacen cerca de las 2:22 p.m, donde iniciaban esta investigación por un ataque armado cerca del cruce de Rodrigo Gómez y Penitenciaría. Se confirma esta agresión. Te comento que la persona que termina sin vida, según lo que nos informan, queda a bordo de un vehículo compacto. Te comento que incluso ya nos dan algunas señas particulares de este coche. Comentarte que se trata de un vehículo tipo Focus con matrícula de circulación GKU983E. Esta persona que lamentablemente termina sin vida a bordo de este vehículo. Por su parte, la persona lesionada ya fue llevado al hospital universitario. Presenta, Cintia, al menos 4 impactos de proyectil de arma de fuego. Esta persona que vive para contarlo. Hay un cierre, como ya lo referías, y que se está reflejando y pegando a los

0: pronto esto. Oiga, entonces todavía continúa la presencia policiaca, a pesar de que ya tiene rato. Si usted va hacia aquel sector allá por Palacio de Justicia, pues que lo tomen en cuenta, ¿verdad, Ray? Para que, pues, si pueden sacarle un poquito la vuelta, lo hagan debido a esta movilización o estos cierres por las investigaciones.
1: Así es, y se va a prolongar, Cintia, al menos 2 horas más esta situación de riesgo, porque te repito, todavía no han capturado a los presuntos agresores. Fuerza Civil está montando el operativo, no se descarta que en próximos minutos se agregue el helicóptero de Fuerza Civil, el Black Hawk, para tratar de rastrear a estos criminales. Lamentablemente sabemos cómo se las gastan, huyen con dirección muchas veces hacia el Cerro del Topo Chico, y esta zona es de poco acceso.
0: Así es, Ray, pues bueno, hay a tomarlo en cuenta. Y esperemos que ya no haya más situaciones a lo largo de esta tarde, porque pues sí, ya ha sido muchos temas de pronto de inseguridad, y que pues a todos nos angustia, ¿verdad? Y nos preocupa lo que sigue sucediendo. Además es viernes, Ra, ya queremos pues ir a descansar todos.
1: Hay mucho tráfico, Cintia, en los últimos minutos hemos estado recorriendo algunas avenidas, no se diga saliendo de la avenida Juárez y Ocampo, en la avenida Constitución también el tráfico a vuelta de ruedas por momentos, ahí en la zona de Parque Fundidora, llegando a la zona de Félix U. Gómez, y bueno, la avenida Morones Prieto también a esta hora de la tarde refleja carga vehicular lenta, a vuelta de rueda, mucho tráiler circulando a esta hora de la tarde, así que bueno, con mucha precaución también hemos hablado de algunos incidentes donde están involucrados el transporte de carga, transporte urbano, y bueno, que lamentablemente no ha cesado este tipo de accidentes, así que bueno, que quepa la cordura en uno y bueno, evitar este tipo de hechos viales, Cintia.
0: Pues sí, Ray, ojalá que sí, de verdad, mucha paciencia, no ande ahí peleándose con todos, porque de verdad ya las cosas están muy complicadas. Ray, pues bueno, vete a comer, ¿o ya comiste?
1: No, todavía no, se antoja de ir como que un pollo asado ahora sí.
0: Bueno, y aparte es día de la cerveza, Ray.
1: Ah, mira, qué no bueno, ya se puede, o sea, no,
0: espérate, sí, el rato en tu casa, ahorita espérate que termine todo el trabajo, la investigación y demás, y al ratito ya, si Diosito quiere, pues ya, disfrutas por esta semana merecida después de tanta labor.
1: Hoy juega Tigres también.
0: Aparte, sí es cierto, bueno, ya que estés en el juego, mejor, Ray.
1: Lo que queda de los Tigres hoy juega.
0: Ay, ni me digas, yo estoy tan decepcionada. Pero bueno, a ver qué pasa, vamos a darles ahí el voto de la duda, ¿verdad? Ojalá que, pues, hagan un buen partido.
1: Vamos a ver, es contra los gringos, a ver si podemos sacarle ahí la victoria. Y bueno, ya nos toque, Cintia, una alegría en este año que no nos han dado más que puras tristezas, desengaños, desamores.
0: Ya no queremos ni que jueguen, nos ponen de nervios, ¿verdad? Antes era bien padre y que lo disfrutabas, y ahora no sabemos qué ridículo vayan a hacer.
1: Lo dijiste muy bien, y bueno, con esta directiva que se preocupa más por otras cosas, ya también le sabemos al fútbol, así que bueno, que se cuiden también los Tigres, a nosotros no nos van a intimidar, si no nos gusta cómo juegan, lo vamos a demostrar, no se andan quejando, ¿verdad?
0: Así es, Ray, muy bien, pues bueno, muchísimas gracias, mi querido Ray, ojalá no pase nada más que tengas que reportar de aquí a las 4:30, y si no, pues nos escuchamos como quiera, y que tengas bonito fin de semana.
1: Igualmente, Cintia, seguimos al pendiente.
0: Gracias.
1: Muy buenas tardes.
0: Gracias, mi querido Ray, muy buenas tardes. Pues así las cosas, oiga, con tanto movimiento, ¿verdad? Le digo, tantos temas que platicar. Pero bueno, vamos a marcar la pausa, son las 3:09, regresamos.
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1: Son las 3 de la tarde con 12 minutos. Vamos a avanzar en la información. Le platico de esta fuga de gas registrada este mediodía allá en la zona de Portal de Lincoln, en García. Un saludo a los que circulan por allá, porque hubo mucha movilización, afectó las vialidades. Fue exactamente en la rotonda de la avenida Lincoln y John F. Kennedy, donde se podía ver la salida del hidrocarburo a través de una tubería muy dañada. Se implementaron estos cierres, tránsito tuvo que desviar, bomberos, protección civil. Ahí todavía están en esta área, permanecen en este lugar, aunque se informó que la fuga ya fue controlada. Las reparaciones sigue y se espera que tarden varias horas, por lo que mantienen los cierres, le digo, en este sector, ¿verdad? En la colonia Portal de Lincoln. La recomendación, pues, es tomar rutas alternas y los trabajos están a cargo de la empresa responsable de esta red de distribución. Así que mucho cuidado a quienes circulan allá en esta zona. Y en San Pedro, un trabajador provocó una fuga de gas al perforar de manera accidental una tubería. Estaban excavando ahí en este punto, oiga, y pa' pronto que marquen la Protección Civil a todo mundo, que eso se salió de control. A ver, Francisco estuvo ahí y nos platica.
8: Una fuga de gas se registró este jueves en la colonia San Patricio, en San Pedro Garza García, luego de que un trabajador golpeara accidentalmente una tubería mientras realizaba excavaciones para plantar pinos en el perímetro de una vivienda. El reporte se generó alrededor de las 11 de la mañana en el cruce de las calles Florencia y Dublín Poniente. De inmediato acudieron elementos de rescate del 911 y bomberos de Nuevo León, quienes trabajaron durante media hora para contener el escape del hidrocarburo. De acuerdo con las autoridades, el empleado perforó una tubería de aproximadamente una pulgada de diámetro al remover la tierra. El golpe provocó la fuga, que fue atendida con cinta especial antifugas, utilizada por los socorristas para controlar el desperfecto de manera temporal. Mientras se realizaban las maniobras, los equipos de emergencia aseguraron la zona y esperaron la llegada de personal de la empresa Naturgy, responsable de la red de distribución, para efectuar la reparación definitiva. El trabajador había realizado varias excavaciones previas sin incidentes, pero fue en la última donde ocurrió el accidente. A pesar de la fuga, las autoridades confirmaron que no hubo necesidad de evacuar a vecinos ni se reportaron personas lesionadas. Finalmente, el área quedó bajo resguardo hasta que la compañía de gas concluyó los trabajos de reparación. La situación fue controlada y se descartaron riesgos mayores para la colonia. Francisco Javier Guerrero Luna, Radio Fórmula Monterrey.
1: Gracias, Francisco. Y vamos con este caso que ayer se registró alrededor de las 4:20 de la tarde ahí en la avenida Ruiz Cortines. Habían pues reportado una persona que murió porque presuntamente iba a cruzar la calle, la avenida Ruiz Cortines. Oiga, pues todo había quedado en eso, ¿verdad? Y de pronto observan los videos, los del C4, que le digo que hay cámaras en todos lados, y vaya sorpresa que nos hemos llevado todos. Este hombre no intentaba cruzar la calle. Otro que iba por la banqueta sin asunto y sin motivo, oiga, simplemente se le ocurrió empujarlo y cuando acuerda ya estaba entre las llantas del tráiler. Esto de verdad, el video está en nuestras redes sociales, Radio Fórmula Monterrey, pero nos desgarra el corazón porque ¿qué le hizo este hombre? Nada más iba ahí caminando, no se pudo pues sostener en pie, empezó a tambalearse por su edad, obviamente, y el otro cuando ve que ya lo aventó allá y estaba en riesgo, quiso como que estirarlo y ya no pudo. Y está prófugo ahora, pero pues ahí están los videos. A ver, Ray, cuéntanos por favor a detalle.
9: Este es el momento justo que un joven decide empujar hacia la muerte a un adulto mayor. Cuando caminaba por la banqueta, la víctima fallece entre las ruedas de un tráiler. El atropello se presentó durante la tarde del jueves sobre la avenida Ruiz Cortines, a la altura de la avenida Conchello, frente a la colonia Victoria en el municipio de Monterrey. En el video grabado por las cámaras de seguridad del C4, se aprecia cómo ambos peatones caminan por la banqueta de la avenida Ruiz Cortines sobre el cuerpo sur. El presunto agresor, que viste una playera blanca, short oscuro y una gorra, que además cargaba una mochila, camina pegado a la barda. Por su parte, el otro peatón lo hacía cerca del cordón de la banqueta. Tras verlo de cerca, se aprecia cierta intención. Invade el camino del hombre de la tercera edad y le termina dando un empujón. La víctima pierde pisada, tropieza y cae entre los neumáticos del transporte de carga. Es en ese momento que el presunto agresor se da cuenta de lo que hizo. Incluso intenta detener su caída. Luego se lleva las manos a la cabeza, lamentando lo ocurrido. Instantes después huye. A la zona llegó personal de Protección Civil de Monterrey y la Cruz Roja, solamente para confirmar el deceso del hombre de la tercera edad. Trascendió que el Departamento de Investigación de la Policía Regia ya busca al peatón homicida, que a decir de testigos podría tratarse de un limpiavidrios de la misma avenida Ruiz Cortines, desconocido, que hasta el momento continúa en calidad de prófugo. Para Radio Fórmula Monterrey, Raimundo Elizalde.
1: Bueno, las autoridades han informado que andan tras la pista de este hombre. Le digo, hay muchas cámaras, saben más o menos para dónde agarró. Y ojalá, porque es muy injusto esto que veíamos, oiga, esta realidad de esta persona. Pero bueno, tenga oportunidad usted de entrar a nuestras redes, ya le decía, para que vea ahí de lo que estoy hablando. Radio Fórmula Monterrey. Vamos en Escobedo, 6 pasajeros resultaron heridos tras el choque de un camión urbano que se registró contra un camión recolector de basura muy temprano, ahí en el cruce de Raúl Salinas y la calle Colima, en la colonia Celestino Gasca. Esto ocurrió en el municipio de Escobedo. Ahí en este percance participó un camión de la ruta 220 conducido por Enoc Ayala, de 52 años, y este camión recolector de la empresa Red Ambiental, manejado por Eduardo Hurtado, de 22 años. Iban circulando hacia el sur por Raúl Salinas cuando el camión recolector intenta girar a la derecha hacia Colima. El camión trata de esquivarlo y se impacta ahí en la parte trasera. No alcanzó. Es que pues también a veces el exceso de velocidad no nos da oportunidad de reaccionar. En este accidente fueron 6 lesionados que iban en el camión: Juan Pablo Gutiérrez, de 28 años, Isaías, de 6, Susana Coronado, de 25, fueron llevados al hospital número 21. También elementos de Protección Civil y la Cruz Roja atendieron a Margarita Tobar, de 55 años, Daniela, de 6, Blanca Hernández, de 39, quienes tenían lesiones menores. Ellos no los llevaron al hospital. Bueno, y vamos ahora con este cateo que está relacionado con el hallazgo de Gabriela Morales, de 39 años, que la encontraron en un cuarto, ¿se acuerda? Ahí de renta en la colonia Mariano Escobedo, en Monterrey. ¿Qué dice la fiscalía? ¿Cómo va la investigación? Vamos con Ray, adelante.
9: Una pareja fue perseguida y atacada a balazos en calles del municipio de Juárez la mañana del viernes. El hombre murió en el hospital, a donde fue llevado horas más tarde. La agresión se dio en la calle Rincón de Olvera, entre los cruces de las calles Rincón de Valles y Rincón de Salamanca, en la colonia Rincón del Parque. Presuntamente la pareja circulaba en su moto por la zona cuando fueron interceptados por personas armadas que viajaban en otro vehículo ligero. Tras perseguirlos varias cuadras disparándoles, finalmente hicieron blanco en ellos. Los heridos cayeron al suelo malheridos. Ante el reporte de balacera, al sitio llegó personal de la policía de Juárez y paramédicos, quienes estabilizaron y trasladaron a los heridos al Hospital General del municipio. Fueron identificados como Stephanie Guadalupe y Donaldo Daniel, este último quien perdió la vida debido a la gravedad de sus lesiones mientras era atendido en urgencias. La zona fue asegurada por elementos de investigación municipal mientras esperaban el arribo de agentes ministeriales y peritos de la fiscalía. En el lugar se encontraron al menos una docena de casquillos percutidos, así como pertenencias de las víctimas, una gorra, un perfume y un par de desarmadores. Cámaras de seguridad que hay en algunos de los domicilios habrían captado el momento justo del ataque armado, que dejó un ejecutado, imágenes que ayudarán a ubicar a los sicarios. Para Radio Fórmula Monterrey, Raimundo Elizalde.
1: Gracias, Ray. Pues así las cosas de este hecho que pues también está siendo investigado. En Monterrey la policía logró detener a 3 presuntos integrantes de una banda que roban negocios en el primer cuadro de la ciudad. Han realizado pues diferentes investigaciones, ¿verdad? Digo que las cámaras han ayudado mucho y Francisco nos tiene el reporte a ver qué atracos han cometido. Francisco, te escuchamos.
8: 3 hombres fueron capturados por la policía de Monterrey, señalados como integrantes de una banda que operaba en comercios del centro de la ciudad. Las detenciones se realizaron en diferentes momentos, según fuentes policiales, y los implicados fueron identificados como Santos, de 40 años, René, de 53, y Orlando, de 38. De acuerdo con la información, René fue el primero en ser asegurado el domingo pasado, sorprendido en flagrancia tras un robo en un negocio de la zona. En ese momento, sus cómplices lograron escapar. Posteriormente, Santos fue detenido la madrugada de hoy, alrededor de las 2 de la mañana, en el cruce de Madero y Jiménez. Los oficiales le encontraron 4 bolsas con marihuana y ya lo tenían identificado como parte del grupo de ladrones. Entre los atracos que se les atribuyen están el robo del 27 de julio en la dulcería La Victoria, ubicada en la calle Ruperto Martínez, así como el registro el 1 de agosto en Pinturas Verel de la colonia Modelo. También se les relaciona con un intento de robo en el negocio El Capricho en Madero y Reforma, y con el hurto a Central de TV y Radio, donde René fue detenido con un par de bocinas. El tercer implicado, Orlando, fue capturado ayer a la 1:20 de la tarde en la avenida Alfonso Reyes y la transversal Colón en la colonia Sarabia. Los policías lo sorprendieron en la vía pública y tras una revisión le hallaron 10 dosis de marihuana y 8 de cocaína. Según las autoridades, Orlando está vinculado con 2 robos al restaurante El Becerro en Juárez y Madero, donde habría ingresado por los ductos de aire acondicionado. La policía informó que las investigaciones continúan para determinar la participación de los detenidos en otros robos cometidos en el centro de Monterrey. Los 3 quedaron a disposición del Ministerio Público, que definirá su situación legal en las próximas horas. Radio Fórmula Monterrey, Francisco Javier Guerrero Luna.
1: Gracias, Francisco, por este reporte. Y en San Nicolás, un juez vinculó a proceso a un hombre acusado de participar en un asalto a la vivienda de la influencer Kareli Ruiz, así como lo escucha. Guillermo N. es esta persona, 30 años, fue vinculado por los delitos de robo calificado con violencia, asociación delictuosa, tras ser señalado como presunto implicado en este asalto en esta vivienda ubicada allá en San Nicolás. La fiscalía informó que el juez determinó como medida cautelar su internamiento en un centro penitenciario. En tanto, continúan las investigaciones. Las autoridades también señalaron que parte de lo que se robaron, se acuerda que dijo el fiscal, ya lo recuperaron, pero están todavía con las indagatorias. Y pues el tremendo susto que se llevaron, ¿verdad? A las 4 de la mañana, como ya platicaban ellos mismos, los afectados, en sus redes sociales. Pero bueno, lo importante aquí es que ya hay una persona detenida y que pues se espera se haga justicia en este caso. Oiga, y vamos a lo que ocurrió en el centro de la ciudad. Pues durante la noche, madrugada, se da una discusión entre 2 mujeres por la atención de un cliente, así como lo escuché, en un bar, ahí ubicado en plena zona centro, y al parecer las 2 se sientan en la mesa de este hombre. Se ha dicho que una de ellas era mesera, ¿verdad? Y que la otra, pues al parecer se puso celosa, o hay un asunto pues medio extraño y entrados en copas, pero mejor que le cuente César. A ver, platícanos.
10: Una discusión entre dos trabajadoras de un bar en el centro de Monterrey terminó con una de ellas lesionada por arma blanca y otra detenida luego de un altercado que de manera preliminar habría iniciado por un conflicto relacionado con un cliente. El hecho se registró en el establecimiento Tercer Milenio, ubicado en el cruce de las calles Ignacio López Rayón y Colón, donde se movilizaron elementos de la Policía de Monterrey, Protección Civil y paramédicos. De acuerdo con los primeros reportes, un hombre invitó a dos mujeres que laboraban en este lugar a tomar cervezas. Presuntamente, la situación generó un conflicto entre ambas empleadas, ya que una de ellas habría reaccionado por celo, desatándose una discusión que rápidamente escaló a una agresión física. Según una fuente cercana a la investigación, la presunta agresora tomó un cuchillo y atacó a su compañera, una mujer entre 25 y 30 años, que se desempeñaba como mesera en este establecimiento. La víctima sufrió una herida en el muslo derecho y otro en el antebrazo izquierdo, lesiones que le provocaron un abundante sangrado. Tras el reporte al número de emergencias, cuerpos de auxilio acudieron al sitio para brindarle atención médica a la lesionada, quien posteriormente fue llevada a un hospital de la localidad para recibir tratamiento especializado. En tanto, elementos de la Policía de Monterrey aseguraron la presunta responsable, cuya identidad no fue revelada, y la pusieron a disposición del Ministerio Público. César Rojas, Radio Fórmula Monterrey.
1: Gracias, César. Pues mucho movimiento, le digo, noche, madrugada, mañana y ahorita también en la tarde allá en el sector de penitenciaría. Estamos atentos de los accidentes para írselos reportando, pero por lo pronto vamos a marcar una pausa y ya regresamos.
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6: Son las 3 de la tarde, ya con 30 minutos. Están reportando, nada más déjeme le digo, un incendio a la gente que va allá a la avenida Metroplex, en la colonia Andrómeda Metroplex, en Apodaca. Ya van las unidades, es el incendio de una empresa, de un comercio. Ahorita le doy más detalles. Por lo pronto vamos con César, porque nos tiene información justamente de... pues un hecho que se está registrando allá en Estados Unidos, en Canadá, sobre los incendios forestales, del apoyo que van a recibir. A ver, César, cuéntanos, ¿cómo estás? Buenas tardes.
7: Cintia, ¿qué tal? Muy buenas tardes y buenas tardes al auditorio. Efectivamente, fíjate que ya la experiencia de todos los rescatistas de Protección Civil de Nuevo León se ha destacado en los últimos años, y bueno, de una cuenta va a volver a cruzar fronteras, ya que un integrante de la Brigada Fénix, se dedican también a apagar incendios, pues integrará al cuarto contingente mexicano que va a viajar a Canadá para apoyar en labores de combate, control y liquidación de incendios forestales que se han registrado allá en Canadá. Esto como parte de la cooperación internacional entre México y este país. Esta persona, el combatiente, se llama Jorge Raimundo Aguilar Sosa, integrante de la Brigada Fénix de Protección Civil de Nuevo León, quien fue seleccionado para formar parte de este cuarto contingente mexicano que va a brindar apoyo a las autoridades de Canadá. Este brigadista va a estar partiendo el día de mañana, 8 de agosto, hacia la base de la CONAFOR allá en Ciudad de México, donde se va a reunir con el resto de los combatientes que integran este despliegue nacional previo a su viaje allá en la provincia de British Columbia. De acuerdo con Protección Civil del Estado, Jorge Raimundo Aguilar Sosa superó él también un estricto proceso de selección que incluyó pues evaluaciones físicas, técnicas y también operativas para acreditar su capacidad en la atención de incendios forestales de alta complejidad, como ha ocurrido también aquí en el estado de Nuevo León y también en otras partes del mundo. Y bueno, su participación suma, hay que mencionarlo, a la de otros elementos de la Corporación de Rescate, que ya inclusive ya están colaborando en territorio canadiense. Con este nuevo despliegue van a ser 4 los integrantes de Protección Civil Nuevo León que colaboran en el combate de incendios forestales allá en Canadá. Se tratan de Jonathan Medina, Antonio Martínez y Héctor Dávila, quienes forman parte de este primer y segundo contingente mexicano que ya realiza labores de apoyo allá en ese país. Y en este nuevo enfrío, sobre todo, va a reflejar la experiencia del personal forestal de la Corporación de Rescate, que tantos, pues también tanta experiencia tienen, tanto en incendios forestales aquí en el estado, en Coahuila, en Tamaulipas y en otras partes del mundo también, hay que decirlo. También se mencionaba por parte pues de Protección del Estado que en Nuevo León continúa una temporada activa de incendios forestales, de otro tipo de incendios, como comentabas ahorita al principio, un incendio que está registrando actualmente, ya que las tormentas eléctricas y la caída de rayos han provocado algunos incendios en zonas naturales, sobre todo en la zona montañosa. Afortunadamente, lo que nos comenta Protección Civil del Estado, que hay una coordinación entre la CONAFOR, la Brigada Fénix, la Secretaría de la Defensa Nacional, la Guardia Nacional y brigadas municipales para poder atender todos los incendios registrados en lo que se registran, sobre todo las tormentas eléctricas que que hemos tenido últimamente, que se han registrado incendios importantes en algunos puntos del área metropolitana. Pero bueno, por lo pronto, ahí tenemos a este elemento de la Corporación de Protección Civil de Nuevo León, que bueno, va a poner en alto muy el nombre de México y también del estado de aquí de Nuevo León, al unirse a este contingente ahí en los sistemas forestales de Canadá, Cintia.
6: Sí, porque sabemos que tienen toda la experiencia, ¿no? Saben cómo se hace, claro, este trabajo. Digo, estos incendios que la verdad, pues no se detienen, y pero qué bien, que habiendo tanta de dónde llevar personal, pues sea de aquí justamente, y a levantar muy en alto el nombre de nuestro estado también y de nuestro país, César.
7: Así es, Cintia, sobre todo una felicitación a todos los elementos, de Protección Civil del estado, para que bueno, sigan sobre todo poniendo muy alto el nombre de Nuevo León y también de México, porque sabemos que también ellos han enfrentado pues grandes incendios forestales aquí en la Sierra de Santiago, en otros puntos importantes también de la Sierra de Arteaga, y por eso también, o inclusive hoy el día también Protección Civil del estado hacía un llamado para poder evitar nuevos incendios, algunas recomendaciones de no realizar quemas de basura, evitar encender fogatas en áreas naturales como en la Sierra de Santiago también, y no arrojar colillas de cigarro en bosques o pastizales, para que no ocurra un incendio forestal como lo está ocurriendo allá en Canadá.
6: Así es, sí, pues aquí ya ves, de pronto, ¿verdad?, con una colilla, con alguien que pues prende allá también la lumbre para hacer carne asada, y de pronto se desata, y pues ya sabemos lo que eso significa.
7: Sí, con los fuertes vientos también, de repente también el clima no ayuda mucho, muy seco, y los primeros vientos perjudican un poquito más para la labor de estos elementos.
6: Pues ya estaremos atentos, César, de entonces el trabajo que realice, y actualizando también esta información.
7: Claro que sí, estamos al pendiente de cómo les va allá en Canadá a los elementos de Protección Civil Nuevo León.
6: Gracias, César.
7: Pendientes, buenas tardes.
6: Muy buenas tardes. Oiga, pues bueno, así las cosas, ¿verdad? Le dice que aquí hay justamente un incendio que ahorita vamos a actualizar allá en Metroplex. Vamos por lo pronto con lo que ocurrió ayer, que aquí también le decíamos en este espacio que iba a haber una marcha para pedir justicia por el caso de Daphne. La señora, la mamá de ella, estuvo aquí pues recorriendo las calles y pidiéndose haga justicia. Vamos con Julia, ya nos tiene el reporte.
4: Tal como estaba programado, la tarde de ayer en el centro de Monterrey se llevó a cabo una manifestación encabezada por Alejandra Quintos, madre de Daphne Zapata, la adolescente de 13 años que murió al interior de la Academia Militarizada Marina Doenitz en Tamaulipas. Decenas de personas se sumaron a la protesta para exigir justicia y castigo a los responsables. El recorrido inició en la explanada de los héroes y avanzó por las calles Zaragoza, Padre Mier, Juárez y Melchor Ocampo. Los asistentes recorrieron la macroplaza y regresaron al punto de partida, portando pancartas y lanzando consignas que pedían esclarecer el caso y continuar las investigaciones. Durante la marcha, los participantes señalaron que la muerte de Daphne no debe de quedar en el olvido y que las autoridades tienen la obligación de proceder legalmente contra quienes resulten responsables. La exigencia principal fue que el caso no quede impune y que se garantice justicia para la menor. Alejandra Quintos agradeció las muestras de apoyo por parte de la ciudadanía de Nuevo León y aseguró que continuará organizando movilizaciones en distintos estados del país. Su objetivo, dijo, es visibilizar el caso y mantener la presión para que las autoridades actúen.
8: Pues todo va a ser conforme la nación lo demande, pero no voy a parar hasta que todos estén presos. Te lo juro por Dios que está en el cielo. Yo no voy a parar por mi bebé. Yo necesito a mi bebé conmigo. Pero ella ya no está y lucharé por los demás niños. Que no les vuelva a suceder esto. No importa las instancias que tengan que llegar. Voy a tener la justicia que ella se merece. Era mi única hija de 13 años y me la mataron. Me la asesinaron en 4 días. 8 personas. No podían con ella porque era una niña atleta, cristiana, una hija de Dios. Yo no sé por qué se ensañaron tanto con ella. Es un dolor que no me cabe en el pecho. Yo quisiera escarbar la tumba para abrazarla un ratito.
9: ¡Todo el peso de la ley a los
8: Voy a seguir adelante!
4: La madre de Daphne reiteró que la pérdida de su hija es irreparable, pero subrayó que no dejará de alzar la voz hasta que el caso sea completamente esclarecido. Con este mensaje, la protesta en Monterrey se convirtió en un llamado a la sociedad y a las instituciones para que se garantice justicia en la muerte del adolescente. Informó para Radio Fórmula Monterrey, Julia Medina.
6: Bueno, y los agentes de la Fiscalía de Justicia aseguraron la Torre Lola. ¿Cuál es esa torre? Es la que está ubicada en Morones Prieto. Es pues parte de las investigaciones de este tema de la empresa Proyectos 9 y el empresario José N. Han estado visitando varios espacios y pues ahora ocurrió aquí. Vamos con César, nos platica.
10: La Fiscalía General de Justicia de Nuevo León aseguró el inmueble denominado como Torre Lola, ubicado sobre la avenida Ignacio Morones Prieto en Monterrey, como parte de una investigación por el presunto delito de fraude. La Fiscalía informó a través de un comunicado que las acciones en la colonia Lomas de San Francisco fueron parte de las carpetas de investigación iniciadas por un presunto fraude que habría sido cometido a través de la razón social Proyectos 9. De acuerdo con la Agencia Estatal de Investigaciones, detectives brindaron seguridad perimetral y apoyo táctico durante la diligencia encabezada por un agente del Ministerio Público, la cual consistió en el aseguramiento físico del edificio mediante la colocación de lonas oficiales. Durante este operativo en el interior del inmueble, se encontraron dos personas que se identificaron como guardias de seguridad de este lugar, quienes salieron de manera voluntaria y posteriormente se retiraron. Hasta el momento, la autoridad no ha informado sobre personas detenidas ni ha dado a conocer mayores detalles sobre el avance de las investigaciones relacionadas con este caso. César Rojas, Radio Fórmula Monterrey.
6: Bueno, oiga, y vamos con este tema. Nuevo León se ha mantenido como el estado con más accidentes de tránsito en el país. En Jalisco se han reducido las cifras, pero aquí, oiga, qué vergüenza. ¿Y sabe qué? No es de que hay la novedad. Tenemos 16 años manteniéndonos ahí en primer lugar de... pues accidentes, manejamos muy mal todos. Haga una reflexión, usted le echa culpa al otro y usted también, ¿verdad? Y a veces lo toma de juego y anda ahí con su carro súper fuerte hasta que no suceda una tragedia. A ver, vamos con la información, Julia, cuéntanos.
11: De acuerdo con datos del Instituto Nacional de Estadística y Geografía, Nuevo León se consolidó como la entidad con mayor número de accidentes de tránsito en zonas urbanas y suburbanas. La estadística muestra que desde 2010, el estado ha encabezado la lista nacional y se ha mantenido en ese lugar durante 16 años consecutivos. En 2009, Jalisco ocupaba el primer sitio con casi 59,000 percances, mientras Nuevo León registraba poco más de 57,000. Sin embargo, al año siguiente la situación cambió. Nuevo León reportó más de 75,000 accidentes, superando a Jalisco, que contabilizó alrededor de 56,000. Desde entonces, la diferencia entre ambos estados se ha ampliado de manera considerable. Mientras Jalisco redujo de forma sostenida sus cifras, alcanzando en 2025 poco más de 17,000 accidentes, una disminución superior al 70% respecto a 2009, Nuevo León cerró ese mismo año con más de 71,000 percances, lo que representa un incremento de 24% en comparación con el inicio de la serie. La brecha entre ambas entidades es significativa. En 2009 la diferencia era de apenas 1,478 accidentes, pero para 2025 ascendió a más de 53,000. Además, los registros muestran que durante la última década, Nuevo León se ha mantenido de manera constante con niveles superiores a los 70,000 accidentes anuales, alcanzando su punto más alto en 2015 con más de 86,000 choques. Estos datos reflejan que mientras Jalisco logró implementar medidas que redujeron de manera notable la incidencia de percances viales, Nuevo León enfrenta un reto persistente en materia de movilidad y seguridad vial, con cifras que lo colocan como líder nacional en accidentes de tránsito. Informó para Radio Fórmula Monterrey, Julia Medina.
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18: El embajador de Estados Unidos en México, Ron Johnson, informó que su país aumentó hasta $25 millones la recompensa para quien brinde información que conduzca a la captura de Juan Carlos Valencia, alias El Pelón, identificado como nuevo líder del Cártel Jalisco Nueva Generación. La Fiscalía de Colima obtuvo una sentencia condenatoria de 6 años de prisión en contra de Juan Carlos Antonio N., expresidente municipal electo de Coquimatlán, señalado del delito de abuso sexual cometido en agravio de un adolescente de 13 años en 2024. De acuerdo con el Secretariado Ejecutivo del Sistema Nacional de Seguridad Pública, durante el primer semestre del año se registraron 15.311 víctimas de despojo en México. De ellas, 2.039 fueron en la capital. Las alcaldías con más casos son Iztapalapa, Cuauhtémoc y Gustavo Amadero.
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6: Son las 3 de la tarde con 45 minutos, 35 grados la temperatura. En San Nicolás las autoridades intervinieron en un domicilio. Había 16 perros en condiciones de riesgo, 16. La propietaria había sido hospitalizada y, oiga, los perritos se habían quedado solos. Entonces, ¿qué fue lo que hizo el municipio que pues se hizo cargo de ellos? A ver, Roberto, cuéntanos.
19: 16 perros que se encontraban en un domicilio de la colonia Fidel Velázquez fueron puestos bajo resguardo por la División Ambiental de Nuevo León en coordinación con la Procuraduría Estatal de Medio Ambiente en San Nicolás. La intervención ocurrió después de que la dueña de los animales fuera hospitalizada tras sufrir un accidente, lo que dejó a los ejemplares sin cuidados. Durante la inspección, el personal de la Procuraduría detectó condiciones sanitarias deficientes que ponían en riesgo el bienestar de los animales. Los 16 ejemplares, todos de la raza Chihuahua y con edades que iban desde las 2 semanas hasta los 10 años, permanecían debajo de una escalera en un espacio reducido, sin iluminación natural y con acumulación de residuos. Algunos de los perros presentaban problemas de salud visibles y no contaban con esquema de vacunación y desparasitación. Ante esta situación, se determinó su traslado a veterinarias privadas para recibir atención médico-veterinaria integral, en tanto se define su situación conforme a la ley. Para Fórmula Monterrey, Roberto Tavares.
6: Bueno, ahí están. Lo importante es que sean resguardados, estén protegidos, ¿verdad? Y que se hagan cargo de ellos mientras deciden qué va a ocurrir. Vamos al Congreso de Nuevo León, que exhortó a ampliar las áreas naturales protegidas y vigilar también algunos fraccionamientos que se están, pues, realizando, construyendo en las zonas serranas. Ya ve que hay muchos nuevos fraccionamientos, entonces, pues, oiga, a ver, ¿se puede, no? ¿Qué tanto afecta? Vamos con Ila.
20: El Congreso local lanzó un llamado para que se amplíe la superficie de las áreas naturales protegidas y se verifique que los desarrollos habitacionales en zonas serranas cuenten con los permisos correspondientes. La diputada de Morena, Brenda Velázquez, presentó un punto de acuerdo en el que advirtió sobre el ecocidio que se está generando por la invasión de fraccionamientos y edificios en áreas naturales del área metropolitana de Monterrey. Velázquez recordó que el pasado 16 de julio, un medio local documentó cómo el avance de construcciones sobre las sierras está alterando los flujos hídricos, propiciando inundaciones y desplazando a la fauna silvestre. Señaló que esto fragmenta los hábitats y aumenta los conflictos entre animales y habitantes. Como lo refleja los cada vez más frecuentes avistamientos de fauna en la ciudad. El exhorto está dirigido principalmente a los municipios que colindan con el Cerro de la Silla, Cerro de las Mitras, Sierra Madre Oriental, Sierra de Minas Viejas, Sierra de Picachos, Cerro del Topo Chico y Sierra del Fraile, para que revisen si existen construcciones en proceso y que éstas cumplan con la normatividad. Además, se pidió al titular de la Secretaría de Medio Ambiente del Estado informar sobre las autorizaciones y evaluaciones de impacto ambiental avaladas en los últimos 5 años dentro de estas áreas. De igual manera, mañanera se solicitó a Parques y Vida Silvestre de Nuevo León fortalecer los protocolos de coexistencia con fauna silvestre antes de autorizar nuevos desarrollos, así como intensificar la vigilancia y las campañas de concientización ciudadana sobre el manejo adecuado de residuos. Para Fórmula Noticias Monterrey, Nila Barrera.
6: Bueno, y el Instituto Estatal Electoral rechazó la designación de María Lourdes del Refugio como titular de la Secretaría Ejecutiva de este organismo. La propuesta fue presentada por Beatriz Camacho, pero pues no alcanzó los votos que se necesitaban para que pudiera ser aprobado esto. A ver, Nila también nos cuenta de esto.
20: En sesión extraordinaria, el Instituto Estatal Electoral de Nuevo León rechazó la propuesta para nombrar a María Lourdes del Refugio López Flores como nueva titular de la Secretaría Ejecutiva del organismo. El proyecto de acuerdo fue presentado por la consejera presidenta Beatriz Camacho, pero no logró la aprobación necesaria al recibir 6 votos en contra. López Flores se desempeñó como consejera electoral del extinto Instituto Federal Electoral entre 2003 y 2008 y actualmente es catedrática de la Facultad Libre de Derecho. Durante la votación se pronunciaron en contra las consejeras Marta Magdalena Martínez Garza, María Guadalupe Telles Pérez y Alejandra Esquivel Quintero, así como los consejeros Carlos Alberto Piña Loredo, Michelle Alberto Banda Espinosa y Diego Aarón Gómez Herrera. El Instituto Estatal Electoral explicó que la designación y remoción de la persona titular de la Secretaría Ejecutiva corresponde al Consejo General, a propuesta de la Presidencia, y debe ser aprobada con el voto de al menos 5 de sus integrantes. El organismo informó que se deberá presentar una nueva candidatura para ocupar la Secretaría Ejecutiva en un plazo máximo de 30 días, conforme a lo establecido en la normativa electoral. Para Fórmula Noticias Monterrey, Nila Barrera.
6: Gracias, Nila. Oiga, el senador con licencia Waldo Fernández aseguró que en sus recorridos por Nuevo León, la ciudadanía expresa sentirse abandonada por las autoridades. Dijo que la población no está respaldada por los gobiernos y percibe que las crisis solo se administran sin resolverse de fondo. El senador agregó que la ciudadanía está muy decepcionada tras haber confiado en proyectos políticos anteriores y considera que el Estado vive en desorden. Planteó que el próximo gobernador pues debe encabezar un proyecto integral, una visión humanista y cercana a la gente, alejada de la frivolidad y de las disputas personales. Así es lo que dijo Waldo Fernández. Y bueno, vamos ahora con esta asamblea realizada en la colonia Valle de Infonavit. Está esta colonia ya en Monterrey. Bueno, Andrés Mijes dijo que es momento pues de dejar atrás gobiernos que ponen pretextos. Vamos a escuchar mejor lo que ocurrió allá. Caro nos tiene el reporte.
2: El alcalde con licencia de Escobedo, Andrés Mijes, llamó a construir un gobierno del sí, esto Nuevo León, como parte de la estrategia denominada modo transformación. Durante una asamblea realizada esto en la colonia Valle de Infonavit, al poniente de Monterrey, Andrés Mijes aseguró que es momento de dejar atrás a los gobiernos que ponen pretextos y avanzar hacia la nueva forma de gobernar. Acompañado por Judith Díaz, se le señaló que de la mano de la presidenta Claudia Sheinbaum, el crecimiento con justicia social puede hacerse realidad en Nuevo León. Mijes también destacó que su propuesta es decir sí a las soluciones y a la responsabilidad de cumplir, subrayando que el modo transformación significa pasar de pretextos a los resultados y del gobierno del no a un gobierno del sí. Para Radio Fórmula Monterrey, Carolina Huerta.
6: Bueno, y vamos con la Secretaría de Salud porque a través de la Comisión Federal para la Protección contra Riesgos Sanitarios inició una investigación de una planta que empaca chiles jalapeños en Nuevo León. Pues sí, oiga, y es que las autoridades allá de Estados Unidos dicen que al parecer hay un brote de salmonelosis en aquel país, entonces están checando a ver este chile qué onda. Lo están empacando allá en Monterrey, en Nuevo León. A ver, César, platícanos más detalles.
21: Tras una notificación de la Administración de Alimentos y Medicamentos de Estados Unidos por un brote de salmonelosis ligado a chiles jalapeños con posible origen en Nuevo León y productores de Sinaloa, la Secretaría de Salud de México dio a conocer que ya lleva a cabo una investigación y que en los próximos días se darán a conocer los resultados de las pruebas de laboratorio. Las autoridades de la FDA notificaron a la Comisión Federal para la Protección contra Riesgos Sanitarios y al Servicio Nacional de Sanidad, Inocuidad y Calidad Agroalimentaria sobre un brote de salmonelosis presuntamente relacionado con chiles jalapeños distribuidos por una compañía, mientras que el 5 de agosto recibió una actualización del brote que, de acuerdo con los Centros para el Control y Prevención de Enfermedades, su investigación y la toma de muestras se encuentra en curso. Debido a ello, la COFEPRIS de manera inmediata inició una visita a la unidad de empaque de Nuevo León a partir del 5 de agosto y en esa visita se revisó la trazabilidad del producto y la identificación de posibles factores de riesgo sanitario. Los casos se han reportado en más de 20 estados, la mayoría de ellos más de 200 en Minnesota y Colorado, aunque el reporte indicó que el número de personas enfermas puede ser superior debido a que muchos se recuperan sin atención médica. César Rojas, Radio Fórmula Monterrey.
6: Gracias, César. Son las 3 de la tarde con 53 minutos. Vamos a marcar la pausa. Regresamos.
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26: Más allá del debate político, la discusión sobre las participaciones federales abre una pregunta de fondo. Jalisco asegura que ha recibido más de 1,000 millones de pesos menos de lo previsto durante este año. La federación responde que la distribución depende de la recaudación nacional. Ambas cosas pueden ser ciertas al mismo tiempo, pero lo importante es preguntarnos si el actual modelo de coordinación fiscal sigue respondiendo a la realidad del país. Cuando un estado que aporta buena parte de la economía nacional afirma que dispone de menos recursos para invertir, la discusión deja de ser local, porque no se trata de quién gana el debate político, sino de si el sistema realmente garantiza un desarrollo equilibrado para todas las entidades.
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6: Son las 3 de la tarde con 57 minutos y vamos a platicar con la secretaria de Administración, Gloria Morales Martínez, porque viene un evento muy interesante. Primero la saludo con mucho gusto. ¿Cómo está? Buenas tardes.
27: ¿Qué tal, Cintia? Buenas tardes, me da mucho gusto saludarte, gracias por la invitación a tu programa.
6: No, encantada. Pues, al contrario, gracias por pues permitirnos que el auditorio conozca un poquito más sobre Prove Nuevo León, este evento que pues quiero que usted le platique de qué se trata, ¿no? ¿Qué es esto para quien nunca había escuchado este término?
27: Pues muchas gracias, efectivamente, pues Prove Nuevo León es el evento de compras públicas más grande de México. y es una plataforma que vincula prácticamente a las empresas, a las MIPYMES, a las personas emprendedoras, con el gobierno del estado para poder vender sus productos y sus servicios. Y aquí pues prácticamente este evento se va a llevar a cabo en Sintermex el 11 de agosto en el Salón Magno. La entrada es totalmente gratuita y pueden realizar su registro en provea.nl.gob.mx. El gobierno del estado de Nuevo León abre sus puertas para todas las empresas proveedoras de todos los tamaños para que vengan y conozcan pues directamente con todas nuestras dependencias lo que vamos a comprar durante todo el año. Y pues es una oportunidad maravillosa. Esta edición, esta quinta edición, lleva por nombre Sinergia. Es un espacio donde conjugamos la innovación y la sostenibilidad en un solo lugar, creando pues el conocimiento, aprovechando el conocimiento, las capacidades y las voluntades pues de todos los que participan. Vamos a esperar más de 2,000 asistentes, tenemos 100 espacios de exposición, más de 200 reuniones de vinculación en nuestro networking que estamos generando, propiciando, 5 conferencias y pues un centro de asesoría especializada en materias de compras públicas para orientar a quienes desean participar en cualquier proceso y venderle al gobierno. Está dirigido prácticamente a como te comentaba, a empresas proveedoras de bienes y servicios, micro, pequeñas y medianas empresas, a quienes quieren venderle cámaras y organismos empresariales, universidades, la comunidad académica también, para aquellos jóvenes que están interesados en conocer más acerca de cómo se realizan las operaciones de contratación de bienes y servicios del gobierno del estado para llevar todos los servicios a la ciudadanía. Van a estar reunidas las dependencias y entidades gubernamentales y también algunos municipios que nos acompañan para poder poner sus módulos y que puedan acercarse con nosotros. Y prácticamente, pues creo que ese espacio lo tienen que aprovechar porque se da una vez al año. Entonces, pues es una oportunidad maravillosa.
6: Sí, sobre todo aquellos que nos escuchan y tienen alguna empresa, que sean emprendedores, que sean pequeñas, medianas, pues es una oportunidad para ser proveedores del gobierno, en pocas palabras, ¿verdad? Ya van ahí y pues ofrecen sus productos, sus artículos, y qué mejor que pues sea todo de aquí mismo, de Nuevo León, apoyar a estas empresas, ¿verdad? ¿Qué oportunidades así concretas podrían encontrar la gente que asista? Bueno, no la gente, estas pues empresas o estos representantes a este evento.
27: Bueno, también vamos a invitar a toda la ciudadanía en general, cualquier ciudadano de a pie que quiera venir a conocer cómo funciona este tema en el gobierno del estado, estamos abiertos. ¿Qué oportunidades van a encontrar? Pues primero saber cómo pueden acercarse al gobierno, cuáles son los requisitos, dónde tienen que inscribirse en el padrón de proveedores para poderle vender al gobierno, cuáles son nuestras plataformas con las que tienen que estar interactuando para poder llevarlos paso a paso y de la mano para que puedan generar y ganar contratos, y sobre todo que conozcan cómo se desdoblan nuestros procedimientos de licitaciones públicas y qué oportunidades hay, que conozcan nuestro plan completo de compras de todo el año y que pues con esta información realmente se animen, porque esto es una oportunidad única. Pues como gobierno nos interesa tener a los mejores proveedores con los mejores productos y bienes y servicios que se ofrecen aquí en nuestro estado. Entonces, todo esto, Cintia, se refleja pues en la ciudadanía, en un beneficio tangible, genera economía y también pues genera valor agregado a todo lo que llega directamente a través de las dependencias del gobierno con el ciudadano de a pie.
6: Bueno, también veía en la información que van a recibir especialistas de más de 30 países. ¿Esto de qué manera puede beneficiar y que aquí en Nuevo León pues se sea sede?
27: Efectivamente, fíjate, este congreso lo vamos a tener los días 12 y 13 de agosto. Es por primera vez Nuevo León es sede, o México prácticamente como país es sede de este gran congreso interamericano de contrataciones gubernamentales, más de 30 países reunidos en esa fecha. Y pues para nosotros es una oportunidad también grandiosa porque pueden aprovechar las universidades, las personas que se dedican hacia el interior de los diferentes niveles de gobierno en conocer todo lo nuevo que hay en materia de contratación pública. Incluso va a haber talleres y conferencias relacionados con el tema de inteligencia artificial y algunas otras conferencias relacionadas con las mejores prácticas. Prácticamente, valga la redundancia, vienen representantes de estos países a decirnos qué es lo que está ocurriendo en cada uno de estos lugares en materia de contratación pública y a ofrecer pues todos los instrumentos, elementos que tienen ahí a la mano para compartir con todos los gobiernos. Y hoy en México, SD, Nuevo León, como gobierno nacional, pues tiene esta oportunidad gracias a todo lo que hemos estado construyendo con el paso del tiempo en estos casi 5 años en Nuevo León, de que, como dice el gobernador, somos primer lugar en todo, y en este tema también no quisimos quedarnos atrás y empezamos pues a hacer el contacto con todos estos organismos internacionales, y hoy en día voltearon a Nuevo León para poder realmente pues darnos la oportunidad de tener pues todos estos integrantes de estos países en nuestra ciudad.
6: Pues sí, imagínense, en nuestro auditorio, pues más de 100 espacios de exposición, más de 2,350 asistentes, muchas reuniones de vinculación, muchas conferencias, entonces hay que aprovechar ahí, aparte de hacer negocios, ¿verdad? A ver ahí cómo está el asunto de otros emprendedores también y de otras empresas. Me decía que entonces se tienen que registrar, esto es elemental.
27: Sí, es indispensable que se registren en prover.nl.gob.mx. También pueden descargar nuestra aplicación de Compro Nuevo León y ahí van a conocer cuáles son los temas que se van a abordar. El registro, que es muy importante. Ya tenemos ahorita una gran cantidad de personas inscritas y no queremos que se queden pues sin participar en este importante evento.
6: Bueno, entonces inscríbanse las personas y nada más nos recuerda pues el lugar, el horario, podrán ir las personas a alguna hora en específico, ya viendo yo creo que el programa, ¿verdad? Ya que ellos mismos vayan ahí organizando su tiempo.
27: Sí, claro que sí, va a ser en Sintermex, en el Salón Magno. El registro empieza a las 8 de la mañana. Durante todo el día vamos a tener las conferencias que te mencionaba.
6: Ajá.
27: Y una serie de actividades. Van a ser conferencias en formato muy práctico, muy rápido, para que pues sea muy fácil el darte una escapadita, ¿verdad? Y pues ahí los esperamos, vamos a recibirlos con mucho gusto. Y el tema del congreso, ese sí, es el 12 y 13 de agosto. También va a ser ahí en Sintermex, en un espacio dedicado en ese mismo lugar, en el Salón Magno, para todas estas conferencias, y el formato pues está abierto, ¿verdad?, para todos los interesados. Yo quisiera hacer una invitación muy particular a todos los jóvenes de las universidades, porque es importante que se vayan involucrando en este tipo de temas para que

0: Y pues muy contenta por darnos este espacio, muchas gracias, y pues esperamos a todos ahí que se registren y que no dejen pasar esta oportunidad.
1: Nada más, ¿algún teléfono, alguna cuenta que nos pueda dar para la gente que requiera más información o quiera darse ahí un clavadito en el programa o más datos que pudieran ellos tener?
0: Sí, claro que sí, el teléfono es 81-2020-1800. Aquí les damos toda la información y también en el registro, que te, en la liga que te acabo de mencionar, ahí también pueden entrar a registrarse, prove.nl.gob.mx.
1: Ok, prove.nl.gob.mx o al 81-2020-1800. Para las personas que nos escuchan, van en su vehículo manejando, pues ya saben, como quiera que esta transmisión se queda grabada en Facebook, entonces ahorita que lleguen a su oficina o a su casa, ya le echan un vistazo de nuevo y anotan los datos 81-2020-1800. Hay que aprovechar esta gran oportunidad y estar ahí en este evento. Pues muchísimas gracias, Gloria María Morales Martínez, secretaria de Administración, por compartir con nuestro auditorio esta información.
0: Gracias, querida Cintia, un abrazo grande.
1: Igualmente, que tenga bonito fin. Buenas tardes. Bueno, ahí está, ¿verdad? Ojalá que esto sea el inicio de estos emprendedores y que sigan creciendo ahí sus empresas. Vamos a continuar con la información porque continúa avanzando las obras del nuevo centro de intervención al trastorno de espectro autista, conocido como CITEA, que está en San Pedro. Vamos a escuchar con Lene, nos tiene información sobre esto.
2: En San Pedro Garza García, el gobernador Samuel García y la titular de Amara Nuevo León, Mariana Rodríguez, supervisaron los avances del nuevo Centro de Intervención al Trastorno del Espectro Autista, CITEA. El proyecto se presenta como un espacio especializado para brindar atención integral a personas neurodivergentes y con distintas capacidades. Durante el recorrido, las autoridades revisaron áreas como la escuela, el sector de primer contacto, espacios de terapia física y el área de cine. El gobernador destacó que el centro ofrecerá terapias individuales y grupales de manera gratuita, con instalaciones diseñadas para responder a las necesidades de las familias que requieren estos servicios.
3: Estamos muy contentos haciendo este recorrido, como pudieron ver. Este nuevo centro, único en su tipo y primero de México, va a cambiar la vida de miles de familias de Nuevo León. Y bueno, esto es una muestra de toda la apuesta que hacemos por los niños de Nuevo León, toda la apuesta para la inclusión, que no se quede ningún niño fuera y todos los niños puedan estudiar, salir adelante, tener estudios, tener todos los derechos que marca la Constitución.
2: Mariana Rodríguez explicó que el CITEA trabajará en conjunto con el TEA, MAS y el Centro Estatal Paralímpico de Alto Rendimiento, con el objetivo de ampliar la cobertura hacia personas que necesitan rehabilitación y hacia la comunidad neurodivergente en general.
4: Y sabemos que necesitan un lugar también que los reciba con los brazos abiertos. Este centro CITEA es el primero que tiene el Estado en su magnitud y en su forma para poder dar esta atención a las niñas, niños, adolescentes y adultos con alguna neurodivergencia.
2: El proyecto arquitectónico contempla la remodelación y construcción de espacios como aulas, oficinas, 18 consultorios y 22 salas de terapia. También incluye la rehabilitación de la alberca, la cancha de básquetbol, el gimnasio y la creación de áreas complementarias como cine, peluquería, cafetería y guardería canina. Lene Bernal, Radio Fórmula Monterrey.
1: Gracias, Lene. Pues ahí está su espacio, ¿verdad? Sabemos que muchas familias que han esperado y que pues van a poder contar con este centro. Son las 4 de la tarde con 10 minutos. Vamos a la pausa, regresamos.
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7: Son las 4:14 p.m. Oiga, vamos con César Rojas, que se encuentra con Simón Quiñones Orozco, que es el secretario de Turismo de Guerrero. Nos van a platicar sobre un tema, pues, muy interesante para este verano. A ver, César, cuéntanos, te escuchamos. Buenas tardes.
8: Gracias, Cintia, ¿qué tal? Muy buenas tardes y buenas tardes a todo el auditorio en Radio Fórmula Monterrey, que nos sigue a través del 89.3 de FM y también a través de las redes sociales. En esta tarde tenemos en entrevista al secretario de Turismo en Guerrero, Simón Quiñones Orozco, a quien saludo con mucho gusto. Secretario, bienvenido a Grupo Fórmula. Gracias por su tiempo.
9: Un gusto estar en tu programa. Un saludo desde Acapulco, un saludo desde Guerrero, el hogar del sol.
8: Bueno, secretario, empezaría por preguntarle cómo se encuentra actualmente, pues, la infraestructura hotelera y turística de Acapulco a casi ya 3 años del paso del huracán Otis. ¿Cuál es su disponibilidad actual?
9: Acapulco tiene un avance muy importante en el tema de la recuperación de la infraestructura hotelera. Actualmente existen 17,555 habitaciones distribuidas en 313 hoteles en las diferentes zonas de Acapulco, es decir, tenemos un avance de casi el 90% de recuperación respecto a los hoteles que teníamos antes del huracán Otis, y esto es gracias al trabajo que se ha realizado por todos los órdenes de gobierno, pero sobre todo por la inversión, por los inversionistas que han confiado en nuestro bello puerto.
8: Y bueno, además de Acapulco, secretario, también, pues, cuentan con destinos, hay que decirlo, como muy atractivos, como Ixtapas, Zihuatanejo y Taxco de Alarcón. Hasta el momento, ¿cómo van con la temporada de verano de este año?
9: Guerrero inició con una dinámica bastante fuerte en el verano. Nosotros hemos calculado que llevamos un 68% de ocupación promedio, es decir, la ocupación diaria de este verano ha sido del 68% en promedio, en comparación con el año pasado, que fue del 62%, tenemos 6 puntos arriba de ocupación, es decir, el dinamismo de esta temporada, pues, ha sido muy positivo. El fin de semana pasado Acapulco estuvo al 87% de ocupación, Ixtapas y Zihuatanejo al 88%, Taxco estuvo al 85.5%. También tenemos Copala Marquelia, este binomio que sea la cosa chica, con el 52.5% de ocupación, La Unión con el 76.2% de ocupación. En promedio, el fin de semana estuvimos en Guerrero al 85.5% de ocupación, es decir, vamos con un buen dinamismo. Cofepris confirmó en semanas anteriores que todas las playas de Guerrero son aptas para el uso recreativo, así que tenemos playas limpias, un extraordinario clima, y pues aquí los estamos esperando en Guerrero.
8: Secretario, también platíqueme acerca también de cómo es la conectividad aérea actual allá en Acapulco.
9: Bueno, de junio de 2025 a junio de 2026 en Guerrero hemos logrado puesto en funcionamiento 8 nuevas rutas aéreas, 5 para Acapulco, 3 para Ixtapas y Zihuatanejo, consolidando que los destinos que tienen aeropuertos, en el caso de Acapulco, Ixtapas y Zihuatanejo, estén conectados con las ciudades más importantes, también con nuestro mercado natural, que es la Ciudad de México, Guadalajara, Monterrey, Tijuana, Cancún, Querétaro, Puebla. Es decir, nosotros tenemos una conectividad con las ciudades estratégicas más importantes del país, y esta estrategia que ha impulsado nuestra gobernadora, la maestra Evelyn Salgado Pineda, de impulsar la conectividad aérea, nos ha dado resultados muy positivos. De enero a junio de este año, en comparación con el enero-junio del 2025, Guerrero ha sumado 8.2% más pasajeros vía aérea, es decir, en promedio 10,000 pasajeros más por mes. Es decir, tenemos 60,000 pasajeros más que el año pasado en el acumulado de enero a junio del 2026.
8: Bueno, secretario, además de los destinos ya que mencionó, ya reconocidos, sabemos pues el gran interés en promover otras ofertas, otros municipios con vocación turística en Guerrero como Copala y Markelia. Platíquenos de esto.
9: Tenemos una tarea muy importante que hemos estado impulsando los últimos dos años, que es que el Triángulo del Sol, como se le conocía a los destinos turísticos de Guerrero, hoy se conviertan en el hogar del sol. Y esto es impulsando a nuestros destinos ancla, que efectivamente son Acapulco, Zihuatanejo, Taxco, pero también los destinos que tienen una oferta turística importante, como en el caso de La Unión, que queda 20 minutos de Iztapa y Guatanejo y tiene playas preciosas como Troncones, Saladita y Majagua, o como el caso de la Costa Chica, que en el caso de Costa Chica que tenemos a Copala y Markelia, que está a 2 horas 20 minutos de Acapulco y que también tienen una oferta de sol y playa y gastronómica totalmente diferente, que se complementa también con nuestros pueblos mágicos, como es el caso de Taxco, Ixcatiopan, pero también tenemos en las costas y en la región centro, en la región norte, en la región de montaña, muchos municipios. Tenemos en la región Costa Grande, a Coyuca de Benítez, a Atoyac de Álvarez con la ruta del café, tenemos a Tecpan de Galeana con una inmensidad de playas y opciones gastronómicas, Petatlán con turismo religioso y también de mar, y también tenemos Iguala, Chilpancingo, la capital del estado, con oferta histórica, gastronómica, natural también, muy importante. Es decir, Guerrero tiene muchos lugares que ofrecer, no solamente tres destinos, somos multidestino, y es lo que estamos impulsando en esta política de la descentralización turística que impulsa la gobernadora Evelyn Salgado Pineda.
8: Y bueno, también es importante mencionar, platícanos un poquito, ¿qué es el Megafam Acapulco 2026?
9: El Megafam es una estrategia que estamos impulsando con el Fideicomiso de Promoción Turística de Acapulco para que ya no vayamos a hacer reuniones con los agentes de viajes, sino atraernos a más de 300 agentes de viajes de nuestros principales destinos o puntos que son nuestro mercado natural, como es la Ciudad de México, el Estado de México, Morelos, Puebla, Hidalgo, Guanajuato, Querétaro, Aguascalientes, San Luis Potosí, y crear una agenda turística para que ellos palpen, para que ellos vean la recuperación que ha tenido Acapulco, los hoteles, nuestra oferta turística, y generarles experiencias, ya sea de aventura, gastronómicas, de romance, para que también ellos puedan vender con toda la seguridad nuestro destino. Y verdaderamente estamos generando una gran experiencia que se va a llevar a cabo del 28 de septiembre al 1 de octubre aquí en Acapulco.
8: Y bueno, ya para concluir esta entrevista, secretario, ¿algo más que desea agregar?
9: Pues la verdad es que el verano en Guerrero está casi completo. Solamente le hace falta una cosa, y eres tú. Si todavía no tienes una opción donde venir al verano, el Guerrero, el hogar del sol, tiene para todas las opciones. Tiene pues un destino muy colonial, muy bonito, que es Taxco de Alarcón, también tenemos muy cerca Iguala, Ixcatiopan, también tenemos Acapulco, Ixtapas y Guatanejo, tenemos Copala, Markelia, La Unión. Guerrero lo tiene todo, solamente en este verano haces falta tú. Agradezco el tiempo y los micrófonos de Grupo Fórmula.
8: Bueno, ahí lo tienen, amigos de Radio Fórmula Monterrey, el secretario de Turismo en Guerrero, Simón Quiñones, a quien agradecemos mucho. Muchas gracias por su tiempo, por esta entrevista para Grupo Fórmula. Regresamos contigo, Cintia. Muy buenas tardes.
7: Gracias, César. Muy buenas tardes. Pues ahí está esta opción en Guerrero. Gracias a César y también al secretario Simón Quiñones. Vamos a la información de los espectáculos.
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7: Anilu, te escuchamos. Buenas tardes.
10: Gracias, Cintia, y excelente día para todos ustedes. Les cuento. Cristian Chávez fue cuestionado acerca del reencuentro de RBD y los comentarios que han hecho las parejas de los integrantes. En un concierto como que se burló, pero sin embargo, no dejó cerrada la posibilidad que en algunos años se vuelvan a reencontrar. Aparecen imágenes y videos de Bruce Willis acompañado de su enfermera. Esto conmovió a todos los de las redes sociales, donde mandaron su amor y cariño a este gran actor. Steph Loaiza habló por primera vez del duelo que está enfrentando tras la pérdida de su mamá. No había dado ninguna declaración. También comentó que no tiene una relación muy afectiva pese a la situación con su hermana. Kenia Os aparece más guapa que nunca, diciéndole bye bye al amor, pero sí a nuevos proyectos. Recordemos que Aldo Rendón le mandó saludos en la casa más famosa de México. Germán Ortega dio una actualización sobre el proceso legal que mantiene tras haber sido víctima de un fraude. El integrante de los Masca Brothers aseguró que retomó el caso y reveló que lo principal es ser responsable y también, pues bueno, tomar en cuenta ciertas medidas. Hoy en día los actores y comediantes no ganamos lo que la gente piensa y nos cuesta mucho encontrar trabajo, compartió el comediante. Dale me gusta y compartir en nuestras redes sociales. Nos encuentras como Radio Fórmula Monterrey. A mí sígueme en Instagram como Anilu Rivera y que tengan todos un exitoso día.
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7: Lalo, te escuchamos. Buenas tardes.
11: Hola, Cintia, te saludo con mucho gusto. Estas son las breves deportivas. América arrancó con el pie derecho en la Leagues Cup al derrotar 3-1 al San Diego. Brian Rodríguez, Eric Sánchez e Isaías Violante marcaron para las Águilas, mientras que Luca Bombino descontó por el conjunto estadounidense. La franja del Puebla sufrió una dura derrota de 5-2 ante el Portland Timbers. Ariel Lassiter marcó un doblete, mientras que Cole Brassett también anotó en dos ocasiones. David Pereira completó la goleada. Eduardo Mustre y Emiliano Gómez hicieron los tantos del Puebla. Tijuana cayó 2-0 frente al Austin en su presentación. Joseph Rosales abrió el marcador al minuto 16 y John Gallagher amplió la ventaja antes del descanso. Los Cholos terminaron con 10 hombres tras la expulsión de Iván Tona al 69. La Máquina comenzó con victoria al imponerse 1-0 al Philadelphia Union. José Paradela marcó apenas al minuto 3 el único gol del encuentro, suficiente para que Cruz Azul sumara sus primeros 3 puntos. Santos Laguna no pudo sumar en su debut y perdió 2-0 frente al New York City. Gray abrió el marcador al minuto 50 y Caballo sentenció el encuentro al 66, dejando a los guerreros sin puntos. Guillermo Almada evitó revelar nombres o posiciones específicas de posibles refuerzos para las Águilas del América, pero reconoció que buscarán aumentar el número de jugadores en el plantel para generar mayor competencia interna. La selección mexicana femenil conquistó la medalla de oro en los Juegos Centroamericanos y del Caribe en Santo Domingo, tras superar a Colombia en la tanda de penales. En esta gran final, el conjunto tricolor cerró el torneo en lo más alto del podium. Y es lo que tenemos en información deportiva. Yo soy Eduardo Ortega. Me pueden encontrar en mi Twitter, @educharlesmty. Ahí me pueden dejar todos sus comentarios y pronósticos.
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7: Bueno, la temperatura alcanzando los 34 grados. ¿Qué nos espera para mañana? Ya sábado, mínima de 23, máxima de 33 grados. Va a estar muy caluroso. Si tiene alberca, pues invítenos, ¿verdad? El lunes igual, mínima, y el sábado, o sea, sábado, domingo y lunes prácticamente igual. Mínimas de 22, máxima de 34, 35. Para el miércoles, el calor más intenso, la máxima será de 36. Pero por lo pronto, a disfrutar del fin de semana, ¿verdad? Hay probabilidad de lluvia el domingo, pero es leve. Pero ya ve que todo puede cambiar. Solo le digo para que lo tenga en cuenta. Ya me voy, oiga, gracias por haberme acompañado, que tenga bonito fin de semana, un excelente viernes, maneje con mucha precaución, y si Dios lo permite, pues el lunes aquí estamos acompañándole a las 6, Paco de León a las 6 de la mañana, y yo a las 3 de la tarde. Cuídense mucho, soy Cintia Vanegas, hasta entonces.
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0: Los Cholos de Tijuana con Austin, el Necaxa cayó con Cincinnati y Santos ante el New York City. Vamos a platicar del tema. Ya se puso en marcha la jornada número 3 de la Liga de Expansión. Ayer ya hubo compromisos, 3 para ser concretos, 3 partidos, 3 resultados, uno de ellos el de los correcaminos de la Universidad Autónoma de Tamaulipas, que fueron al Jalisco para vencer 3-1 al conjunto de los Leones Negros de la UDG. También hoy hay partidos, hoy juega el equipo de los Piratas en contra de Durango. Este partido será a las 7 de la noche. Y la Jaiba Brava estará enfrentando este fin de semana al equipo del Cruz Azul. Tendremos toda la información. También ya se pone en marcha el playoff de la Liga Mexicana de Béisbol. Y obviamente, como ayer lo decíamos, los Diablos Rojos del México son los grandes favoritos para llevarse el campeonato, el gallardete, la Serie del Rey, y consagrarse campeones por tercera vez consecutiva. Ahí van los Diablos, que le tocará enfrentar al equipo de Oaxaca en este primer playoff. Diablos contra Oaxaca. Y va a estar bueno también la serie entre los Sultanes de Monterrey y el equipo de los Charros de Jalisco. Los Charros, que fueron finalistas el torneo pasado contra los Sultanes de Monterrey. De aquí va a salir el campeón entre Sultanes, Charros, quizás Tijuana, los Diablos, no sé si por ahí los Pericos, los Piratas, Tabasco puedan ser contendientes al gallardete de la Liga Mexicana de Béisbol. Y estamos a punto de terminar ya con los Juegos Centroamericanos y del Caribe, y México ha roto todos los récords. Ya suma 157 medallas de oro, es nuevo récord, tiene 104 de plata y tiene 105 medallas de bronce, para un total de 366 preseas. Impresionante la actuación de los deportistas mexicanos. Hay deportistas jarochos, ya lo hemos platicado en la semana, que han conquistado medallas de oro, pero ¿cómo le está yendo o cómo le fue a los deportistas de Tamaulipas? Y para ello tenemos ya a don Hugo Arteaga. ¿Estás dormido, Hugo? ¡Hugo! No te escucho, mi querido Hugo, a ver si en un momento más. Vemos que vas en tu nave ahí espacial, no sé a dónde vas, a Tampuche, ¿a dónde vas?
1: ¿Sí me escuchas?
0: Ahí estamos perfectamente bien.
1: ¿Ahí me escuchas bien?
0: ¡Excelente!
1: Estamos a un costado de la playa de Miramar, nos agarró el movimiento ahora a la transmisión.
0: Camarita para ver la playa de Miramar.
1: A ver, mira, estoy en la zona de hoteles, todavía no se alcanza a ver la parte de la costa, pero ahí estamos ya al ratito. ¿Ya veniste, no, a conocerla tú por acá, mi querido Wanda?
0: Bueno, tengo años conociendo Tampico, vamos muy regularmente para allá.
1: A ver. Ah, por cierto, me dijo Boco que debes una carnita asada, ¿eh?
0: ¿Perdón?
1: Me dijo Boco que debes una carnita asada.
0: Ah, muy bien, pues lo digan, mi querido Hugo. Oye, pues, ¿cómo le está yendo a los deportistas tamaulipecos en Centroamericanos? ¿Cuántos fueron finalmente?
1: Mira, son 12 deportistas tamaulipecos los que se hicieron presentes allá en la justa del Centroamérica, allá en esta participación bastante buena por parte de todo el grupo mexicano, que como bien lo mencionas, está rompiendo todos los récords, y a nivel tamaulipeco, pues hay cosecha de medallas también. Hay 3 medallas de oro y una de bronce, es lo que ha cosechado el grupo de tamaulipecos que formaron parte. Más específicamente, en lo que es la gimnasia rítmica, la ganadora de 3 medallas es Kimberly Salazar. Sí, de Veracruz, pero exactamente, porque todo su desarrollo deportivo lo está haciendo aquí en el estado de Tamaulipas. Ella ganó el all around, sí, final de pelotas y final mixto, es donde obtiene ella su 3 medallas de oro de manera grupal. Y otro de los deportistas tamaulipecos que también ha ganado medalla también de manera grupal es Alexander Pepa. Es un deportista de canotaje que es muy joven, ¿eh? Es un chico que lo conocemos desde hace ya alrededor de 5 años, y que tiene una actividad muy interesante. Ha venido creciendo ha sido medallista ya en la prueba de canotaje panamericana en este mismo año en Canadá. Entregó una medalla de oro para México y ahora ganó un bronce grupal en el K1 500. Y eso habla de que los deportistas tamaulipecos también están aportando. En el tema de béisbol hay otros cuatro tamaulipecos que también están
0: ahí. Pero te faltó Brandon Romo, que ayer lo comentábamos, de la Universidad Autónoma de Tamaulipas, o no es tamaulipeco él.
1: Mira, en el caso de Brandon Romo, hay una especie de apartado de estudiantil o universitario. Él no va por la parte grupal que en el que destacan estos deportistas que menciono. Él va en una especie de universidad, no sé cómo lo denominemos, no está dentro de estos 12 que te menciono. Es por ello que no está catalogada en la CONADE, ¿no? Sino una universidad específicamente.
0: Pero sí es de tamaulipeco, ¿no?
1: Es de Matamoros, Tamaulipas.
0: De Matamoros, bueno, pues tamaulipeco también, mi querido Hugo. Bueno, pues que les vaya bien a los deportistas de México. Por lo pronto ya mañana acaban los Juegos Centroamericanos y decíamos que México pues es el gran ganador de estos Juegos Centroamericanos, demostrando una vez más que a pesar de los pesares, Hugo, a pesar de a veces los pocos apoyos que reciben los deportistas mexicanos, pues están sacando la cara y están cumpliendo con lo que tienen que cumplir, ser los mejores en esta área, en los Juegos Centroamericanos y del Caribe. No es fácil porque también participan competidores de Colombia, de Cuba y de Venezuela, de República Dominicana como los más fuertes, pero a veces están los mexicanos sacando la casta y sobre todo, bueno, pues a contraviento y marea, ¿no? Porque reciben pocos apoyos la mayoría de los deportistas mexicanos, quizás los consagrados, eso sí, pues tienen el apoyo constante, pero el resto del deporte mexicano realmente no es muy apoyado como debería de ser, ¿no?
1: Sí, no, y sobre todo en miras a Los Ángeles 2028, que prácticamente ya están a la vuelta de la esquina y que va a ser, así como fue el Mundial en este año, los Juegos Olímpicos de Los Ángeles, va a ser una especie de mexicanidad exaltada, ¿no? Y creo que el hecho de que ahora en la justa regional estos deportistas obtengan

0: de softball, y uno que está en la parte del cuerpo técnico, lo digamos así, ¿no? Del softball, es Julio César Guerrero, es parte de la estructura, y son cuatro que están todavía en la disputa, porque ganaron el día de hoy 10-0 por no caer a los colombianos, ¿no? En softball. Habla de que algo trae este grupo de deportistas para esta ruta.
1: No, sí, claro, definitivamente, ¿no?
2: Claro, oye, ahorita que mencionabas el tema de los Olímpicos, México tiene que ser campeón en el premundial sub-20 para poder ir a los Juegos Olímpicos en fútbol. Ya están, me parece, en semifinales, ¿verdad? Contra Canadá.
0: Sí, enfrentan a Canadá en las semifinales y...
2: Y la otra es Estados Unidos contra Costa Rica.
0: Es correcto.
2: Estados Unidos, si llega a ser campeón, como es país del próximo, los próximos Juegos Olímpicos, ya tiene su boleto asegurado. Entonces, pasaría a Juegos Olímpicos el subcampeón de esta eliminatoria. Pero si México es campeón, va directamente ya a Juegos Olímpicos, ¿no?
0: Sí, yo creo que con lo que se ha mostrado en estos partidos de eliminatorios, creo que México tiene mucho para clasificarse, y ojalá, porque en los anteriores Juegos Olímpicos no hubo participación mexicana, y bueno, creo yo que es una buena camada de jóvenes que
2: hay buena camada, buena camada para los Juegos Olímpicos del 28. Entre ellos, obviamente, la gran figurita es Gilberto Mora, y ahora Obed Vargas, que también acaba de cumplir, por cierto, apenas 21 años.
0: Sí, imagínate lo que sería, ¿no? Esta camada con estos dos jugadores que ya jugaron un mundial para México y que llegan impulsados por su juventud y por el buen desempeño que mostraron en el mundial este año.
2: Y está todavía Camberos también, que es la gran revelación, la gran figura.
0: Es la sensación de este premundial.
2: Uh-huh. Exactamente, hay una muy buena camada, está también Montiel del Pachuca, que también da la edad para ir a los Juegos Olímpicos, el caso del Tilón Chávez, de Mateo, que también da la edad y que ya juega en Europa. Yo creo que si México clasifica, como parece ser que va a ocurrir, a los Juegos Olímpicos en fútbol, pues yo creo que pueden volver a meterse a la pelea por las medallas, como ya ha acontecido últimamente, ¿no?
0: Sí, creo yo que es, como lo mencionamos, es una buena camada. Y lo ensamblas con tres futbolistas que ya están experimentados, que hayan formado parte de la selección. Imagínate, acompañe a Quiñones de esta selección. Qué buena aliciente sería, ¿no?
2: Imagínate a Quiñones o a Johan Vázquez. Tenemos que hacer el corte, mi estimadísimo Hugo Arteaga, y volveremos para platicar de la League Cup y también, por supuesto, de la Liga de Expansión.
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7: ¿Qué hay detrás del Palacio de Almudaina? Cuando es época de verano, la familia real española viaja a la isla de Palma de Mallorca. La residencia oficial es el Palacio de Almudaina. Aunque tiene origen romano, fue un hermoso alcázar musulmán. Su nombre significa fortaleza o ciudadela y es utilizada para actos oficiales donde el rey acostumbra recibir al presidente de gobierno. En 1229 fue sede real y es considerada patrimonio nacional y es bien del interés cultural. La familia real y la emérita Sofía acostumbran ya a quedarse en el Palacio de Marivent, donde ya es una tradición hacer un posado familiar. Si un día te das una vuelta a Palma de Mallorca, que no sea época de verano, puedes visitar el Palacio de Almudaina, que está abierto al público, para admirar la belleza que ha permanecido desde hace varios siglos. 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
8: Un juez federal vinculó a proceso a Ramón Ángel Álvarez, alias el R1, por su probable responsabilidad en el homicidio del exalcalde de Uruapan, Michoacán, Carlos Manso. Además, el juez estableció un plazo de 3 meses para el cierre de la investigación complementaria. El vicesecretario adjunto de la Oficina de Asuntos Internacionales de Narcóticos de Estados Unidos, Michel González, reconoció el respaldo de la presidenta Claudia Sheinbaum en el combate al narcotráfico y aseguró que su país trabajará de manera coordinada con México. Un juez de distrito desechó el primer juicio de amparo promovido contra la decisión de la UNAM de aplicar un examen de control presencial para el ingreso a licenciatura. Esta evaluación extraordinaria se llevará a cabo del 12 al 19 de agosto. Informó Itzel Vanegas. 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
2: ...2293-567-432 para que se comunique con nosotros a través de esta vía, mensaje de voz o mensaje de texto. Agradecemos a nuestro radioescucha Israel, que vive aquí en la zona de Veracruz, en el Infonavit Buenavista. Dice: saludos, Ubaldo, queremos media hora más. Que haya patrocinadores, que sus productos se venderán más. Somos muchos. Ojalá y así sea, mi estimado Israel. Ojalá nuestros amigos empresarios, emprendedores, puedan entrar a patrocinar el programa en Grupo Fórmula a nivel de cancha. Hola, Ubaldo, ¿sabes dónde ver el juego de los Piratas hoy? Ayer empezó la pretemporada de la NFL, aquí escuchando a nivel de cancha desde la zona sur. Sí, ya va a arrancar, o ya arrancó la NFL en su pretemporada, y próximamente ya, en los próximos días, la temporada regular. Pues estaremos muy pendientes de lo que acontezca con la NFL. Dice por acá: saludos, Ubaldo. Si los equipos de la Liga de Expansión, con el pago de la televisión y las entradas del público, pueden mantenerse, deben de independizarse y tomar otra liga con ascenso y descenso. ¿Por cuál? ¿Cuál? Y tú, Ubaldo, tienes que ser el presidente de esta liga. ¡Ah, carambas! Hasta presidente de la liga, a la nueva liga. No, no, no, nos veta la Federación Mexicana, don Beto. No, no, no, cállese los ojos. Así estamos bien. Oye, ¿dónde se va a ver el partido de Piratas? Me parece que hay un canal por cable, ¿no, mi estimado Hugo, que tiene años transmitiendo la Liga de Expansión? Tú que estás más metido de lleno en la Liga de Expansión, platícanos, ¿por dónde se van los partidos?
0: Sí, la plataforma es IM Sports, es el canal por donde transmite la Liga de Expansión prácticamente todos sus partidos. Algunos por ESPN, pero la mayoría, el 80% de los partidos van por ahí en Sports. Están en todas las, prácticamente, en las
2: plataformas
0: digitales, de cada una de las
2: en
0: pantallas.
2: En las cableras, ¿no? En megacable.
0: En las cableras, en la televisión satelital y todo eso. Ya no quiero mencionar marcas porque no voy a querer cobrar luego, ¿eh?
2: No pasa nada, no pasa nada aquí.
0: Sí, pero hay un
2: Entonces,
0: IM Sports. En ocasiones lo pasan por YouTube. Normalmente no es lo regular, pero ahí que la gente lo busque, ¿no? Sino que se vaya a la televisión satelital. O en sus pantallas inteligentes también aparece el canal de IM Sports. Así que por ahí.
2: Muy bien. Oye, ya arrancó la jornada 3, ¿no? 3 partidos ganó el equipo de la UAC.
0: Sí, la gente de Ciudad Victoria está enloquecida con este arranque del torneo. Van de líderes de la Liga de Expansión.
2: ¿Tanto así enloquecidas?
0: Mira las redes sociales, ¿eh? Ellos ya se sienten campeones.
2: Exageras, tú, ¿eh?
0: No, es en serio, ¿eh? Hay una rivalidad muy clara. Es cierto, yo soy tan pequeño.

0: camino tiene 7 unidades, pues ellos ya se sienten campeones de la liga, y sobre todo con la llegada del Místico Pereira a la dirección técnica del Correcaminos, le viene bien a la gente de Ciudad Victoria. Llevan prácticamente 10 años que no clasifican a la liguilla, y por esos tres resultados buenos, a ver, el 3-1 a León en
1: Negro. Están chiflados, por allá, ¿no?
0: Chifladísimo, saludos a la gente de Ciudad Victoria, que dicen que las flautas son de harina. Allá en Veracruz son de maíz, ¿no?
1: Bueno, bien, Juan Cantú, William Guzmán y Joaquín.

0: los de Culiacán. ¿Están en Culiacán o en Mazatlán los Dorados?
1: No, ya juegan en Mazatlán a partir de este torneo.
0: Muy bien. Y en el otro resultado de ayer, el equipo de Oaxaca se impuso finalmente 2-0 de visitante al equipo de Tlaxcala, que es también uno de los equipos débiles de esta división, ¿no?
1: El equipo de Alebrijes tiene años siendo de lo peorcito de la liga, no le meten...
0: No, me refiero a Tlaxcala.
1: Ah, no, Tlaxcala es el mejor reforzado de la liga para mí,
0: Ah, caray.
1: Se llevó jugadores importantísimos. Desde hace un año ha sido un equipo muy bien reforzado, lamentablemente no le ha funcionado. Estuvo Marco Fabián Padre ahí dirigiendo al equipo de Tlaxcala, no le fue bien. El torneo pasado dio ciertas luces y en este torneo arrancó bastante mal el equipo de Tlaxcala. Pues sí,
0: es la rosa, entonces como que está bien reforzado, mi querido Hugo, como que te fallan ahí tus cálculos.
1: Tiene de los mejores jugadores en la liga, no te lo puedo decir así, te lo puedo garantizar, se llevaron jugadores muy buenos, pero tú sabes que muchas veces los jugadores no están cómodos, los jugadores no llegan de buena forma, y lamentablemente para la gente tlaxcalteca no ha funcionado el equipo de Coyotes.
0: Pues andan en el último lugar, no han ganado, 3 derrotas, su técnico es Rafael Fernández, que es mexicano, no lo ubico, ¿tú lo ubicas?
1: No, la verdad no tengo conocimiento de su trabajo, no ha venido dirigiendo Liga de Expansión, debe ser alguno que estuvo en divisiones inferiores.
0: Rafael Fernández Loterena, a ver si alguien lo ubica, es capitalino, es chilango, de acuerdo a lo que tenemos aquí en la página de la Federación Mexicana de Fútbol. Para hoy hay dos partidos, entre ellos el de Piratas contra Durango y el de Tapatío. ¿Es Tapatío o es Tepatitlán? Tepatitlán contra el Atlético de La Paz.
1: Es Tepa contra La Paz, Tepa que también fue un equipo que se desarmó después del campeonato. Existía la duda que si se mantenía el equipo, algunos hablaban de que se movía el Estado Morelos y desarmaron al equipo de Tepatitlán. Y bueno, va a enfrentar a un escuadra de La Paz que tiene buenos torneos, pero no ha sido tampoco muy destacado el equipo de La Paz, dirigido por Hugo Norberto Castillo.
0: Muy bien, y Piratas viajó desde ayer a Durango. Durango que lleva 2 victorias en este torneo, 6 puntos. Va a ser un partido interesante, es a las 7 de la noche y por ahí ya lo mencionaba Hugo, a través de AIM Sport se puede ver por televisión, si alguien tiene interés en ver al equipo de los Piratas de Veracruz. Y es el domingo el duelo de la Jaiba contra Cruz Azul.
1: No, es el día de mañana. A las 7. Yo también los espero a través de AIM Sports. Ahí estaremos en la transmisión. Los esperamos en ese partido.
0: ¡Ah, ya te colaste también!
1: ¡Oh, ya tenemos rato ahí! Tú que no nos ves. De hecho, te mandamos saludos en la transmisión de Pirata. Fíjate que ni lo viste, ¿verdad?
0: No lo vi, fíjate. Mañana me mandas saludos para estar pendiente. Más o menos, como ¿en qué minuto?
1: Al minuto 22. Ahí te voy a mandar saludos.
0: Bueno, perfecto.
1: La pausa de hidratación.
0: Perfecto, exacto. Ay, también pausa de hidratación.
1: Claro, de hecho así nació la pausa de hidratación.
0: Oye, ponte lo bueno en la Liga de Expansión, no lo malo.
1: No, aquí siempre se ha hecho desde la segunda división, porque tú sabes que el calor aquí es sabroso,
0: sí,
1: la humedad es alta y para mantener un buen ritmo de partido se ha hecho desde hace años, aquí en la pausa de hidratación.
0: Muy bien, la gran figura de la AIM Sport. Perfecto, muy bien. Oye, ¿qué onda con el América, con el equipo de Cruz Azul? Ayer ganaron el Cruz Azul al Filadelfia 1-0 con gol de Paradela y el América derrotó bien 3-1 a San Diego. Por ahí el Chiquito Sánchez, también Violante, hicieron goles por parte del América. Bien por estos dos equipos mexicanos grandes. Y los chicos, como siempre, regando la mantequilla, ¿no? Perdió Puebla, perdió Xolos, perdió Necaxa y Santos.
1: Si prestas atención al torneo, infumable, está listo. No estoy buscando
0: como se pasa por esta aplicación que yo no tengo, no he pagado, porque ya he pagado tantas aplicaciones que ya no quiero pagar más. Pues no estoy viendo los juegos.
1: No, es infumable, Yo creo que en México nadie lo ve, los equipos no van.
0: Tampoco así como infumable, no, tampoco exageres.
1: Ubaldo, ve los resultados, Ubaldo.
0: ¿Viste los goles de Messi? ¿Viste los goles de Messi en el resumen? ¡Qué golazos,
1: A ver, los de la MMS van al todo por el todo, porque es el único donde pueden destacar, ¿no? pero sí, los equipos mexicanos, por eso los resultados de los únicos que han sacado medio de la cancha, León, Juárez, Atlante, Cruz Azul.
0: Bueno, te apuesto una cosa, Hugo, que este torneo lo gana el equipo mexicano, ahí como la ves.
1: Lo puede ganar o lo puede perder.
0: Creo que se les ha dificultado ganar este torneo. Yo creo que este año sí lo van a ganar. Ya sea Cruz Azul, América o Toluca, porque no confío ya en los regiomontanos, ni en Rayados, ni en Tigres.
1: Mira, lo ideal es que regrese la Copa MX y que se olviden de esa lista. ¿No te gustaría ver un Cruz Azul contra Piratas ahí en el Luis Pirata Fuente?
0: Uy, eso me gusta.
1: ¿Cruz Azul Piratas? Que sí, sí, se deberían regresar. Tengo entendido que ya lo están analizando porque precisamente este tipo de competencias no le traen nada a un futbolista mexicano. Le da participación a algunos que no ven juego en la liga. Pero qué mejor que ahora que se impide el ascenso de por el compacto, que se vuelva sí, a la Copa MX, ¿no?
0: Pues mira, sería quizás un aliciente, un incentivo al menos, una migaja para la Liga de Expansión.
1: Pues es la vida de Eduardo, porque seamos honestos, todavía cuesta trabajo para los equipos de Liga de Expansión llegar a la primera división por el tema económico. ¿Cuánto cuesta una franquicia de primera y cuánto cuesta una franquicia de expansión? Es 10 veces más el costo y muy difícilmente cualquier
0: oye,
1: equipo
0: cierto, de se anda vendiendo la de Juárez, ¿no?
1: Exactamente, 80 millones de dólares vale la de Juárez. ¿Cuánto aportarías ahí, Eduardo?
0: 80 millones más jugadores, más todo. El otro día platicaba yo con una persona que está ligada al fútbol profesional de primera división y decía que se necesitan al menos 150 millones de dólares para poder parar un equipo de primera división, ¿eh? Entre costos de franquicia, pagos a la federación, jugadores, plantilla, cuerpo técnico y toda la infraestructura que está alrededor.
1: Una de Liga de Expansión te oscila entre 40 y 80 millones, pero de pesos.
0: Oye, ya nos vamos, Hugo.
1: Ah, ¿está rápido?
0: Ya está rápido, se nos acabó el 20. A ver si nos conectamos lunes o martes.
1: ¿Tú me dices?
0: Y espero tus saludos en la televisión. Gracias, Hugo.
1: Cuídate, un abrazo a todos a nivel de cancha.
0: Gracias, Hugo. Gracias, Saúl. Gracias, Marco. Yo soy Ubaldo Enríquez Naranjo. El lunes, 4:30, habrá más a nivel de cancha. Ojalá y nos acompañen.
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10: Hoy es viernes 7 de agosto del 2026 y en la fórmula es, esta es la actualidad en información deportiva. Solo dos. En el tercer día de actividad de la Leagues Cup, únicamente América y Cruz Azul salieron avantes ante equipos de la MLS. Las Águilas vencieron a San Diego FC en el Azteca y la Máquina superó al Philadelphia Union. Tendencia negativa. La MLS mantiene el dominio sobre los clubes mexicanos en la Leagues Cup. Anoche cayeron Santos, Necaxa, Xolos y Puebla ante Nueva York, Chicago Fire, Austin y Timbers respectivamente. Objetivo logrado. La delegación mexicana superó su propio récord de 353 medallas en los Juegos Centroamericanos y a un día de la clausura, México rebasó las 370 preseas. ¡Campeonas otra vez! La selección mexicana femenil sub-23 derrotó a Colombia en penales tras empatar a uno y México conquistó la medalla de oro en la disciplina por cuarta ocasión consecutiva en Centroamericanos. Sin margen de error. Esta noche, la selección mexicana sub-20 enfrenta a Canadá a las 8 p.m. en las semifinales del premundial con la misión de mantener viva la búsqueda del boleto a Juegos Olímpicos. Con esto y más, inicia ya la Fórmula E Orbañanos y su gran equipo de comentaristas.
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13: ¿Cómo están? Buenas tardes, muy buenas tardes, bienvenidos. Ya es viernes, ya son las 5 de la tarde con 2 minutos y como todos los días, agradeciéndoles su preferencia, su presencia. Si nos ve en la República Mexicana a través de Radio Fórmula, nos escucha, perdón, nos ve en Telefórmula, nos puede ver en YouTube, estamos también en Spotify y a la Unión Americana, a la gente que nos hace el favor de acompañarnos también. Muchísimas gracias. Señor Mura, ¿cómo estás? Muy buenas tardes.
14: Muy bien, Raúl, buenas tardes. Raúl Eduardo, los saludo con muchísimo gusto. Ayer se puso en marcha la pretemporada de la NFL. Estuvo divertido el partido con Carolina en contra de los Cardenales de Arizona. Vamos a platicar acerca de Jameer Gibbs, corredor de Detroit, que se convierte en el nuevo supermillonario dentro de la NFL. Y también ya están listos los playoffs de la Liga Mexicana de Béisbol que inician el día de mañana.
13: Raúl Eduardo, ¿cómo estás? Muy buenas tardes.
15: Raúl Enrique, buenas tardes a toda la gente que nos acompaña. Ronald Araujo, primer capitán del Barcelona, se va a préstamo al Liverpool, no será más jugador del Barcelona por esta temporada, se va con opción a compra y en la cancha del Estadio Azteca a las 8 de la noche, la selección sub-20 de Alex Diego por el pase a los Juegos Olímpicos, ya está en el Mundial sub-20, pero hoy se juega el pase a los Juegos Olímpicos, la selección sub-20.
13: Bueno, pues ahí está precisamente Beto Campos. ¿Cómo estás, Beto? Buenas tardes.
16: Raúl, amigos de la Fórmula E, es un gusto saludarles. Así es, nos encontramos en el Estadio Banorte, donde la selección mexicana estará enfrentando a Canadá dentro de esta semifinal. Y habrá que mencionar que hace cuestión de minutos Estados Unidos logró avanzar a la final después de vencer 2-0 a su similar de Costa Rica, justamente en el recinto que está a mis espaldas. Evidentemente hay mucha ilusión por parte del equipo mexicano de poder conseguir ese pase a los Olímpicos, y pudimos platicar con Alex Diego, el entrenador de este equipo, además de Juliano Simeone, jugador de Tigres, y eso fue lo que nos comentaron al respecto.
17: No, bueno, representa una alegría, por supuesto, una gran responsabilidad. Todavía no acaba esto, no conseguimos un boleto, pero nuestra ambición es enorme. Sabemos que tenemos un partido muy importante contra Canadá y iremos en busca de él en el Estado Azteca.
18: ¿Cómo te sientes de ser en este caso?
19: Sí, es muy importante, muestra la fuerza de nuestro grupo, lo trabajo que estamos haciendo con todo el cuerpo técnico y nuestra fuerza. Somos la mejor defensa, no sé, pero es eso, seguir con baliza cero.
16: Las palabras de Alex Diego y Juliano Simeone, Enrique Simeone, perdón, hablando sobre este partido. Habrá que mencionar que pues la lluvia se está haciendo presente en estos momentos y no será la excepción en punto de las 8 de la noche para lo que será este encuentro. Todavía el equipo mexicano no tendrá a Juan Liceaga, portero de Chivas, debido a una suspensión que tuvo después de una fuerte entrada a un rival de Costa Rica. Le dieron 3 partidos y este será el último partido de suspensión que cumpla el mismo Liceaga, Raúl.
13: Oye, Beto, dime una cosa, ya está lloviendo, ¿hay movimiento? ¿Sabes algo de cuánta gente podría asistir?
16: Muy tranquilo en este momento, te comento que Estados Unidos acaba de enfrentar su partido, pero hay muy poca gente. También es una realidad que se le ha dado poca difusión a este partido. Posiblemente se esperan entre 10,000 personas, que es el número que ha estado registrando en los últimos partidos el equipo mexicano cuando estuvo jugando en Puebla.
13: O sea, el que gane hoy va contra Estados Unidos.
16: Va con Estados Unidos y tendrá ya su boleto directo a los Juegos Olímpicos, independientemente del resultado, tomando en cuenta que Estados Unidos clasificó porque ese local será el anfitrión de los Juegos Olímpicos.
13: Perfecto, Beto.

0: Y también a tomar en consideración, Raúl Rodolfo, que México pues ha sido intermitente en Juegos Olímpicos, después de su medalla de oro en Londres en el 2012, viene la medalla de bronce también en los Olímpicos en Tokio, pero no se califica para París. Y ahora, justamente como decía Beto, al ser Estados Unidos anfitrión, pues entonces ya tiene su boleto, que además el fútbol varonil ha causado una baja en el número de equipos, ahora van a ser solamente 12, mientras que las mujeres son 16.
1: Esa selección de Tokio jugó muy bien, hizo un gran papel el equipo de Jaime Lozano, ¿no? Ahí estaba Jorge Sánchez, estaba César Montes, estaba Johan Vázquez, fue Henry Martin y Memo Ochoa de refuerzos, estaba Charlie Rodríguez, desde luego. Tenían muy buen equipo y hicimos muy buen papel, la verdad. Importantísimo ir a los Juegos Olímpicos, el ciclo de formación del jugador, de ir al Mundial Sub-20, después de ir a los Juegos Olímpicos y seguir creciendo y seguir madurando como futbolista es vital. Por cierto, Rafa Márquez ha estado presente en juegos allá en Puebla, suponemos que estará presente hoy en la cancha del Estadio Azteca para ver a la selección.
2: Sí, Rafa ha seguido la actividad de esta selección. Ahora, muy importante, como decían ustedes, que se califique para los Juegos Olímpicos, porque independientemente de todo lo que ya han dicho, también Rafa tendrá la oportunidad, Rafa Márquez, de con estos jóvenes que ya están, más otros jóvenes que tenemos, que ya no dieron la edad en esta selección, de parar un buen equipo para los Juegos Olímpicos y de ir buscando también gente para la próxima Copa del Mundo. O sea, este es un ciclo, como decía Raúl Eduardo Enrique, que no hay que dejarlo ir, ¿no?
0: Desde luego, y es que también hay algo importante en el sentido de que ahora ya hay tantos torneos que anteriormente recordamos que había un preolímpico. Y el preolímpico ya no existe, ahora el preolímpico forma parte de la calificación para el mundial, y justamente por esa situación en la edición anterior, al no calificar al mundial, tampoco calificaste para los Juegos Olímpicos. Ahora esperamos que ya se tiene el boleto para el mundial, esperemos que venga también el boleto para los Olímpicos y que se pueda cumplir con ese ciclo que se mencionaba.
1: Sí, yo mencionaba que la selección vaya creciendo junta, ¿no? Y vaya creciendo de la mano y vaya cumpliendo esos procesos tan importantes para un jugador de fútbol, de ir a Mundial Sub-20, de ir a Juegos Olímpicos. Por supuesto, no llegarán todos al Mundial del 2030, pero ir madurando, ir creciendo es vital.
2: Vamos a hacer una breve pausa. No se vaya, ya regresamos.
3: En la Liga MX Femenina.
4: Inicia la actividad de la jornada 2 de la Liga Femenil hoy a las 7:06 PM con el Atlas contra Pachuca en el Estadio Jalisco. Mañana sábado a las 4:00 PM, Clásico Joven entre América y Cruz Azul en el Estadio Azteca. A las 5, Querétaro contra Santos en la Corregidora. A las 7:06 PM, Necaxa recibe a Pumas en el Estadio Victoria. Y a las 8, Rayadas recibe al Atlante Femenil en el Gigante de Acero. Escuchamos a Alexia Villanueva, jugadora del Atlante Femenil.
5: Nunca creí como justamente todo esto que se está viviendo ahora. Agradecida por las niñas de que ellas sigan como un ejemplo y se motiven, se ilusionen, porque al final les he dicho que luchen, que al final no es fácil llegar, creo que nos ha tocado como a todas, como o sea, uno debe de trabajar.
4: El domingo a las 12:00 PM, Puebla enfrenta a Chivas en el Estadio Cuauhtémoc. A las 4, Atlético de San Luis recibe a Tijuana en el Alfonso Lastras. Y el lunes culmina la actividad de la segunda jornada de la Liga Femenil a las 6:00 PM con Toluca recibiendo a Juárez en el Nemesio 10. Y a las 7:06 PM, León recibe a Tigres en el Bajío.

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4: En los Juegos Centroamericanos y del Caribe en Santo Domingo 2026, la selección mexicana femenil de fútbol se quedó con el oro al vencer a su similar de Colombia en tanda de penaltis, después del empate a cero en el tiempo reglamentario y el 1-1 que llegó con gol dramático de México en el tiempo extra al minuto 123 por parte de Ana Mendoza. En la tanda de penaltis, las mexicanas anotaron todos sus disparos y la arquera Celeste Espino logró detener dos tiros, con lo que se alzan tetracampeonas de la región. Escuchamos a la portera nacional.
5: El que el equipo anote o que de repente ya vayamos con el marcador en contra, pues sí es algo que nos tenemos que sobreponer mentalmente, pero gracias a Dios las cosas se acomodaron y bendito Dios, México es campeón.
4: En el béisbol de la Liga Mexicana quedaron definidos los playoffs tras concluir la temporada regular. En la zona norte, Toros de Tijuana enfrentará a Algodoneros de Unión Laguna. Caliente de Durango enfrenta a Acereros de Monclova. Y Sultanes de Monterrey enfrenta a Charros de Jalisco. En la zona sur, Diablos Rojos del México enfrentan a Guerreros de Oaxaca. Olmecas de Tabasco enfrenta a Bravos de León. Y Piratas de Campeche enfrenta a Pericos de Puebla. Las series inician este sábado. Y en el ciclismo, la mexicana Romina Hinojosa finalizó en el lugar 85 dentro de la séptima etapa del Tour de Francia femenino, la considerada etapa reina de la competencia. Con el resultado, la mexicana escala posiciones en la clasificación general y ya se mantiene en el puesto 127. Este fin de semana se desarrollarán las últimas dos etapas del Tour.
6: Señor Murat.
7: Perdón, mañana finalizan los Juegos Centroamericanos y el Caribe en Santo Domingo, en República Dominicana. Una actuación sensacional de la delegación mexicana, superando ya lo realizado hace 3 años en San Salvador. Son ahora 160 medallas de oro contra 145 de hace 3 años. Son 106 de plata, hace 3 años fueron 108. Y son 105 de bronce, hace 3 años fueron 100. Y el total ahora son 371 medallas para el equipo mexicano, mientras que hace 3 años fueron 353 y todavía quedan algunas pruebas. El día de hoy, de lo más destacado, se gana oro en esgrima, en florete por equipo varonil, también en sable femenil por equipos, oro en tenis de mesa por conducto de Marcos Madrid y Rogelio Castro, mientras que Beatriz Briones en remo hoy gana 3 medallas de oro y va a regresar a México con 5 medallas de oro en esta edición de Santo Domingo. También oro para Itzamari González y Fernanda Arellano en dueto en natación artística, y por otra parte también natación artística, dueto mixto, medalla de plata para Diego Villalobos y Joana Jiménez. Gran actuación de México, como también se ha presentado en los ecuestres en estos Juegos Centroamericanos y del Caribe.
8: La delegación mexicana ha hecho historia en los Juegos Centroamericanos y del Caribe Santo Domingo 2026. Se superó lo logrado en San Salvador 2023, y en gran medida esto ha sido posible por el trabajo extraordinario en diferentes disciplinas. Tal es el caso de los deportes ecuestres, donde se lograron un total de 11 medallas, tanto en el programa completo adiestramiento como en salto. El trabajo de los binomios mexicanos se ha logrado en gran medida por el orden, la estructura y las alianzas de la Federación Ecuestre Mexicana y la Secretaría de la Defensa Nacional, quienes han hecho una gran estrategia para competir al más alto nivel. México no solo dominó en la prueba de los 3 días con un equipo de caballería de alta competencia, que históricamente ha tenido el ejército mexicano como una gran escuela, también en adiestramiento dominó de principio a fin, y en salto individual y por equipos, los binomios mexicanos volvieron a lucir ganando la medalla de plata por equipos, con el mayor de caballería Fernando Parroquín Delfín, el subteniente de Educación Física y Deporte Manuel González Dufrán y los civiles Nicolás Pizarro y Juan Pablo Gaspar. Además de la plata por equipos, el mayor Fernando Parroquín conquistó el oro en individual, siendo el mejor jinete de toda la serie de competencia, y Nicolás Pizarro conquistó el bronce en individual dentro del Gran Premio. Con un balance de 6 oros, 3 platas y 2 bronces, México logra una actuación brillante en deportes ecuestres que ilusionan de cara a Los Ángeles 2028. Para Grupo Fórmula y Fórmula Deportes, informó José Luis Cuevas.
7: Gracias, José Luis. Y sí, los ecuestres ha sido una modalidad que le ha dado muchas satisfacciones a México y esperamos ahora, pues, esto se mantenga en los Juegos Olímpicos de Los Ángeles 2028. Platicando acerca del fútbol americano, ayer, feliz año nuevo. Regularmente el juego del Salón de la Fama, pues es más o menos, ¿no? Digamos que es más bien la expectación, Raúl o Eduardo, de que se rompe el ayuno de 6, casi 7 meses sin actividad. Y bueno, Carolina le gana 33-30 a Arizona, partido movidito, y que se define en los últimos instantes. Arizona ganaba 30-27, y Heinz King, que fue el que estuvo en los controles del equipo de las Panteras de Carolina, consigue un touchdown por la vía terrestre cuando quedaron solamente 2 segundos, la última jugada del partido. Obviamente, partido pretemporal, no iba así por el gol de campo para empatar, tenías que ir por la victoria. Él va a estar detrás de Bryce Young, que es el titular. También Kenny Pickett aparece con el equipo de las Panteras de Carolina, ese hombre que fue retomado en la primera ronda de draft por los Acereros, pero que pues no logra ser huesos viejos ahí. Pero bueno, pues gana Carolina 33-30 ayer, el único partido de esta semana, y ya el siguiente fin de semana tenemos actividad con todos los equipos jóvenes.
6: Me sorprendió el partido, Enrique, mucho más movido y mucho más interesante de lo que esperaba, la verdad.
7: Sí, así fue. Y además, bueno, pues también es una oportunidad para ver ahí en el campo, en entrevistas, a aquellos que van a ingresar a Salón de la Fama el día de mañana. El caso de Luke Kuechly de las Panteras de Carolina, de Larry Fitzgerald de Arizona. También vamos a tener a Dan Vinatieri, que es gran pateador, Roger Craig, Drew Brees, todos ellos que van a ingresar mañana al recinto de los Inmortales, y otros personajes, ¿no? Por ahí alcancé a ver a un Eric Dickerson y compañía. Así que bueno, pues esto es en Canton, Ohio, donde está la sede del Salón de la Fama. Y bueno, pues ya tenemos partidos de la NFL, ya tenemos algo diferente. Por cierto, que hablando acerca de la NFL y de los contratos, en la semana el equipo de Atlanta le había dado una extensión de contrato a Bijan Robinson, su corredor. 3 años, 66.75 millones de dólares, y en salario anual, en promedio, pues ya era el número uno todos los tiempos. Pero ayer, Jahmyr Gibbs, que al igual que Robinson habían estado fuera del campo de entrenamiento por esta situación contractual, pues ya le dieron un contrato de 3 años, 67.5 millones de dólares, y con esto pues ya es el mejor promedio anual para un corredor en la historia de la NFL, que con incentivos va a alcanzar casi 76 millones, y 51.5 son garantizados. Por cierto que también ayer fue un buen día para los corredores, porque Jonathan Taylor, gran corredor de los Potros de Indianápolis, tiene extensión de contrato por 2 años, 2 años, 44 millones de dólares, y de esta forma tenemos a los corredores que durante un buen rato llegaron a ser bastante golpeados, Raúl, Eduardo, por la cuestión de los salarios, en donde pues no se les tomaba en consideración, en donde eran piezas intercambiables, y bueno, pues se estaban quedando muy atrás en cuanto a otras posiciones. Pues ahora ya les ha hecho justicia a la revolución.
6: Oye, Enrique, ¿cuánto ganarían en esta época Walter Payton o Tony Dorsett o no? Emmitt Smith, no sé, pues, lo que se paga hoy es increíble.
7: Sí, de acuerdo, pero estoy de acuerdo contigo sobre todos esos grandes corredores, pero si ellos hubieran estado hace cosa de 5 o 6 años, no se hubieran ido muy bien, ¿no? Por esta cuestión, ahora sí se está valorando la posición de corredores. Bueno, por otra parte, dentro del béisbol de Liga Mexicana, mencionaba Betsabe acerca de las series que se ponen en marcha el día de mañana, a ganar todas 4 de 7. Ayer, en el último día de la campaña regular, faltaba por definir el último equipo en la zona norte, que podía ser Unión Laguna o Aguascalientes. Finalmente es Unión Laguna. Y también faltaba por definir las ubicaciones de algunos equipos en la siembra. Y desde luego Tijuana en el norte y los Diablos en el sur son los grandes favoritos, campañas excepcionales. Pero podemos hablar acerca de Durango, que ahora es llamado Caliente Durango, que durante mucho tiempo fueron los generales, que fueron los alacranes de Durango. Tenían 48 años sin aparecer en la postemporada. Y bueno, pues ahora ya lo tenemos de regreso al equipo de Durango. Entonces se quedó Tijuana contra Unión Laguna, Durango en contra de Monclova, Sultanes en contra de Charros, y Diablos frente a Oaxaca, Tabasco contra León, Campeche contra Puebla. Todas las series ganaron 4-7, y lo mencionábamos el otro día, vamos a tener evidentemente a 3 ganadores de serie, pero para completar los equipos para las semifinales de zona, pues entonces el menos malo de los perdedores, o el mejor perdedor, como se le conoce, aunque en esencia es lo mismo, entonces estará avanzando a las semifinales, se enfrentará ese equipo, el mejor perdedor, al mejor sembrado con vida de la fase regular. Así, los playoffs, Raúl Eduardo y Raúl, que se pone en marcha mañana.
9: Oye, pero, Enrique, perdón, Raúl Eduardo, en el norte, ¿quién es favorito, Enrique? Porque en el sur, los Diablos Rojos del México, pero en el norte...
7: Tijuana. Tijuana es el gran favorito.
6: Oye, Enrique, una pregunta. ¿Ese gran perdedor se define en base a cómo queden las series? Y si
7: exactamente.
6: Llega, y si llegan a quedar iguales, por ejemplo, ¿cuál es el criterio?
7: Entonces, me parece que tiene que ver con la ubicación que tuvieron durante la temporada regular.
6: Ok.
7: Pero bueno, si son 3 series, entonces en 2 de ellas un equipo o los 2 equipos ganan un partido y otro gana 2, pues entonces ellos son los que avanzan. Bueno, y dentro del béisbol de las mayores, cosas a seguir este fin de semana, pues veremos si es que Boston puede mantener su racha. Son 8 victorias consecutivas y está nada más a medio juego de los Yankees en la división del este de la Liga Americana, donde Tampa es líder. Tampa está a 4.5 y Boston está ahora a 5 juegos. Boston, que ya tuvo recientemente una racha de 15 victorias consecutivas, y ahora van por la novena contra los Atléticos, Raúl.
9: Así es, vamos a hacer una breve pausa, no se vaya, regresamos.

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9: Iniciamos en Inglaterra porque Raúl Jiménez volvió a la actividad después de su participación en la Copa del Mundo. El mexicano reapareció con el Wolverhampton en el primer partido de los Wolves en la Copa de Inglaterra, donde vencieron cómodamente 3-0 a Port Vale. El mexicano entró de cambio al minuto 69 por Adam Armstrong y fue ovacionado por la afición del cuadro inglés, que jugará en la segunda división inglesa en esta temporada. Nos vamos a Estados Unidos y es que el LA Galaxy confirmó a Irving Lozano como su nuevo refuerzo para la siguiente temporada de la MLS. El mexicano llega cedido desde el San Diego FC, club con el cual no juega desde noviembre del año pasado debido a supuestos problemas disciplinarios. Cabe señalar que Lozano será jugador franquicia en el Galaxy y ya tuvo su primera sesión de entrenamiento con su nuevo equipo. Volamos a España porque Real Madrid y Fiorentina llegaron a un acuerdo por la cesión del mediocampista argentino Franco Mastantuono. Esto después de que el exjugador de River Plate no pudiera alcanzar el nivel esperado durante su primera temporada con el cuadro blanco, donde disputó 35 partidos anotando 3 goles y entrando de cambio en la mayoría de estos. La cesión será por una temporada y el cuadro italiano no tiene opción de compra por el argentino. Cerramos en España porque medios locales informan que el Manchester City habría rechazado la primera oferta por parte del Barcelona para la compra del mediocampista Rodri, donde dicha oferta habría rondado los 45 millones de euros más 5 en variables. Sin embargo, el cuadro inglés pretende recibir 80 millones por el campeón del mundo y Barcelona buscará subir su segunda oferta sin llegar a esa cantidad. Esta fue una vuelta por el fútbol internacional. Regresamos al estudio.
10: Estamos de regreso y nos da muchísimo gusto. Primero vamos con caliente, Raúl Eduardo.
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10: Y bueno, ahora sí, agradecemos la presencia en este programa de Yareli Acevedo, una extraordinaria ciclista mexicana a la que saludamos con muchísimo gusto. ¿Cómo estás, Yareli?
12: Hola, ¿qué tal? Muy bien, gracias. Agradecida con el espacio y, bueno, gracias por la invitación.
10: Con muchísimo gusto, porque qué gusto aquí platicar con deportistas mexicanos, hombres y mujeres que les va muy bien, y tú eres una de ellas. Y yo lo primero que te preguntaría, ¿por qué te hiciste aficionada al ciclismo?
12: Bueno, mi nombre inicia desde la primera campeona mundial de pista, Nancy Yareli Contreras. Gracias a ella, así me llamo Yareli. Y bueno, yo cuando nací ya tenía mi bicicleta de ruta lista para competir. Sobre todo agradecida con mis papás por inculcarme este bonito deporte.
13: Yarene, qué gusto saludarte nuevamente, muchas felicidades. Vamos, ella es campeona mundial por puntos, una prueba que se presentó el año pasado en Santiago de Chile. Y en estos Juegos Centroamericanos, Yareli regresa a México con 4 medallas, una de oro, 2 de plata, 1 de bronce. El oro que consigues en la prueba de Omnium, las platas son en persecución por equipos, también en relevo Madison, y también te diste tiempo para conseguir un bronce en la ruta. Nos estamos acostumbrados a verte en la pista, ¿no? Platícanos acerca de tu experiencia en Santo Domingo.
12: Bueno, la verdad es que me la pasé increíble. El equipo siempre trabajó súper bien, entregó totalmente todo por el país. Muy emocionada. Viene una Yareli mejor, una Yareli mentalmente más madura. Disfruté mucho estos juegos, feliz de entregarle una medalla de oro a mi país, contenta con mi rendimiento, sorprendida también y agradecida con todas las personas que están detrás de esto, con mi entrenador por ser el cerebro de todo y ponerme en un segundo pico de forma este año, y contenta.
11: Yareli, ¿cómo estás? Qué gusto saludarte, muchas felicidades por la actuación. Estudiaste en la UNAM, ¿no? A punto de egresarte, no sé si ya te egresaste, pero toda la vida en la UNAM, ¿no? Ahí empezó el tema del ciclismo, digamos, profesional o ya más organizado, más serio.
12: Desde pequeña estuve en el Club Pumitas, que era cuando todavía no estudiaba en la UNAM, y cuando ya entré al CCH Vallejo, que fue el bachillerato, inicié ya con el equipo de la universidad. La universidad me dio al mejor entrenador de todo México, que es Edmundo Alpiza. Gracias a él hoy estoy entregando estas medallas a mi país. Y sí, ya soy egresada de la Facultad de Contaduría y Administración. Estoy en proceso de titulación, pero ya casi, y próximamente alguna maestría.
10: Yareli, ¿qué sigue para ti?
12: Bueno, aunque estos Juegos Centroamericanos abrían el camino hacia Los Ángeles 2028, para mí el ciclo olímpico inicia en 2 meses con el Campeonato Mundial de Pista en Shanghái, China, donde se reparten los primeros puntos olímpicos para la clasificación. Estoy nerviosa, emocionada, vamos a competir con todo y ojalá y logremos la máxima cantidad de puntos en esta justa.
13: Claro, Yareli, porque además ya eras una ciclista que tiene un nombre a nivel internacional. Ya no es una chica mexicana que, bueno, va despuntando y que va llegando a estos eventos por primeras ocasiones. ¿Cómo manejas esta situación de haber sido literalmente una novata en estos eventos, a donde te vas a presentar ahora en este campeonato del mundo que mencionas en China y en donde ya eres una campeona mundial?
12: Sí, creo que voy a estar en la mira de muchas de las potencias. Es, por supuesto, una presión, pero igual considero esa presión un privilegio que no muchos tenemos, y transformar toda esa presión en energía positiva hacia mí, deportista. Y ojalá que todo salga muy bien. Voy a trabajar muy duro de todos estos meses para hacer un buen papel, sobre todo por mí, por tratar de conseguir ese sueño que es la clasificación a Juegos Olímpicos.
11: Oye, Yareli, esta prueba debe ser un desgaste terrible, ¿no? Son 4 pruebas en un día, ¿estoy bien?
12: Sí, es un desgaste muy grande, son 4 pruebas en todo un día. En este caso, en Santo Domingo, el calor fue un factor importante. A mí no me afectó porque yo soy team calor 100%, entonces yo como si nada. A mí no me importaba que me escurriera ahí la gota de sudor por la espalda, estaba yo muy a gusto, yo en mi hábitat natural, pero para muchas de mis contrincantes fue un factor que afectó a muchas y bueno, a mí me ayudó muchísimo.
10: Yareli, ¿qué se puede o qué se debe hacer para tener más ciclistas, mujeres y hombres? Porque hace poco hablábamos de Isaac del Toro, ahora estamos platicando contigo. Pero ¿qué hace falta para producir más jóvenes que puedan tener la oportunidad de estar en el ciclismo y destacar en el ciclismo?
12: Creo que tanto Isaac como yo estamos abriendo una brecha muy grande para todos estos ciclistas que quieren hacer cosas grandes. Por lo que veo, se está acortando mucho el proceso. Lo que a mí me costó, no sé, hacerlo en 8 años, se está acortando en 2 años, y yo creo que próximamente vamos a tener otra campeona mundial. Hay mucho talento y creo que se está trabajando muy bien desde México todo este talento. Hay muchos ciclistas de ruta en Europa tratando de seguir los pasos de Isaac, y creo que hay muchos ciclistas que van a lograr muy buenas cosas, con mucho talento, con buenos números, y creo que se está haciendo un buen trabajo acá en México. Hace falta, yo creo, que un poco más de proyectos desde la iniciación al ciclismo, para que podamos tener ya a más ciclistas y tener un pelotón completo.
13: Y los resultados, vamos, como mencionas, se van dando poco a poco, Yareli. Hace unos meses que platicábamos, pues mencionábamos acerca de la infraestructura. Es un deporte que, si quieres competir a nivel internacional con los mejores, pues debes tener no solamente el entrenamiento y el fogueo, sino que también, pues, la bicicleta, entre muchas otras cosas. Y mencionabas en aquel entonces que te faltaban algunas cosas todavía. ¿Cómo estás ahora? ¿Ya compites de igual a igual en cuanto a infraestructura?
12: Sí, definitivamente ya. Agradecida con la CONADE por el apoyo de mi material deportivo, que me ha servido muchísimo. Hoy compito con de las mejores bicicletas para poder estar al tú por tú con las potencias. Estos materiales no son fáciles de conseguir, son difíciles y muy costosos, pero agradecida con CONADE que está al pie del cañón y que me ayudó con este material deportivo, y vamos a seguir dando guerra.
14: Oye, sí, perdón, siguiendo con lo que dice Enrique, las bicicletas actualmente son como aviones y cuestan casi como coches, ¿no?
12: Sí, son bicicletas muy caras, son de fibra de carbón, con mucha innovación y años de estructura para estos cuadros, y poco a poco se va innovando más y más y más, y a lo mejor, no sé, unas centésimas va a valer, no sé, 100,000, 200,000 pesos. Tratamos de igualar el mismo material que las potencias, y para que la diferencia solo sea el rendimiento de la persona y mental.
10: Yareli, muchísimas gracias, que sigan los éxitos, que te vaya muy bien por China, y que, pues, en los Juegos Olímpicos tengas una extraordinaria actuación.
12: Muchísimas gracias por la invitación, el espacio y el tiempo.
10: Al contrario, muchísimas gracias a ti. Y qué gusto da, Enrique, platicar con jóvenes triunfadores, ¿no?
13: Por supuesto, Raúl, y bueno, que además Yareli se mantiene en el concierto internacional, campeona del mundo, ahora con esta medalla y las otras que consiguió, platas en 2 ocasiones y bronce en los centroamericanos, y lo que le falta, nos da mucho gusto siempre platicar con ella. Y tenemos que ir a pausa, Raúl.
10: Sí, regresamos.

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6: La presidenta Claudia Sheinbaum informó que la reducción de la inflación durante el mes de julio se debe a los acuerdos voluntarios como el paquete contra la inflación y la carestía, que permite mantener la canasta básica conformada de 24 productos en 910 pesos. El tipo de cambio se ubicó en 17.13 pesos por dólar americano, 2 centavos menos comparado con el registro anterior, mientras el dólar interbancario se ubicó en 17.13 pesos y el dólar en ventanilla finalizó la jornada en 17.57 pesos a la venta. El índice de precios y cotizaciones de la Bolsa Mexicana de Valores cerró la jornada con ganancias del 0.87% para ubicarse en las 66.938.64 unidades. El precio de la mezcla mexicana de petróleo se ubicó en $71.39 por barril.
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7: El profesor de esgrima. Es el año de 1887 en París. La sociedad francesa evoluciona a una velocidad sin precedentes. En esa circunstancia, Clément Lacasse, Roche Dizem, un profesor de esgrima, busca defender su honor. Pero un día, conoce a Marie Rosas Pierre, Doria Guillard, una feminista adelantada a su época, y decide enseñarle el arte de la espada sin pensar en las consecuencias. Después de varios sucesos, maestro y alumna están envueltos en una encrucijada donde la victoria podría ir más allá de sí misma. ¿Qué sucederá ahora? Descubren en esta película basada en hechos reales. En 2023, Eugene Gasselin musicalizó la cinta El profesor de esgrima. Ni el amor ni los duelos son cosa de juego. Para la Fórmula Sorbañanos, Livio Novi Rodríguez.
8: Otra excelente recomendación de Livio Novi. Y vámonos a Los Ángeles, California, con Humberto Barrera, porque el Chucky Lozano ya tiene equipo. Humberto, ¿cómo estás? Buenas tardes, gusto saludarte.
9: Hola, ¿qué tal, Raúl? Enrique, Raúl Eduardo, efectivamente, un saludo desde Los Ángeles, California, con una temperatura bastante alta hasta el momento, pero sí, como bien lo dice Raúl, después de pasar un difícil tiempo con San Diego, Irving, el Chucky Lozano, pues finalmente ya tiene nuevo equipo aquí en California y es el Galaxy de Los Ángeles, que llegó a préstamo hasta el final de la temporada con opción a compra. Hay que recordar que el Chucky Lozano, bueno, pasó por San Diego y, bueno, durante, entre lesiones, entre pases a gol, entre gol, 20 partidos jugó y, bueno, ya definitivamente pues ha sido presentado con sus compañeros, ya incluso ya entrenó el Chucky Lozano con el Galaxy de Los Ángeles y llega con opción a compra. Y bueno, llega como un jugador franquicia, así es que el Galaxy se estará dando más adelante pues una conferencia de prensa en donde será presentado de manera oficial ante los medios de comunicación. Hay que recordar también, Raúl, que el Galaxy está en el lugar número 12 con 22 unidades. Bueno, todavía tiene posibilidades de llegar a los 6 playoffs, sin embargo, pues un equipo que no le ha ido nada bien en las últimas dos temporadas, que pues ha fracasado en su intento por llegar a los playoffs de la MLS, un equipo que tiene 5 campeonatos en la liga. Y bueno, pues ahora veremos qué puede hacer, con qué puede colaborar Chucky Lozano, pues ya que también un jugador, Peck, se llama Gabriel Peck, se fue un jugador que pues estaba, le estaba yendo muy bien con el Galaxy, sin embargo, bueno, se ha ido en transferencia también, así es que esperemos que Chucky Lozano le vaya bien. Se vio bien en los videos que presentó el Galaxy en su página de internet y bueno, pues esperemos que muy pronto Greg Vanney, el director técnico del LAFC, pues lo presente ante los medios de comunicación, Raúl.
8: Perfecto, Humberto, muchísimas gracias, un abrazo hasta Los Ángeles, California, y vamos ahora con Ángel Ricalde. ¿Qué federaciones o selecciones apoyan en este momento Infantino? Vamos a ver qué nos dice Ángel.
10: La disputa política al interior de la FIFA sigue escalando. Mientras la UEFA encabeza las críticas contra Gianni Infantino, poco a poco algunas federaciones empiezan a expresar por escrito su respaldo al presidente del organismo rector del fútbol mundial de cara al Congreso de 2027. El bloque más sólido de apoyo para Infantino es el africano, pues la CAF anunció su respaldo de forma unánime, aunque sin contar con el apoyo escrito de sus 54 federaciones miembro, entre las que ya han expresado su respaldo a Infantino, destacan Marruecos, Egipto, Congo, Níger, Djibouti, Cabo Verde, Mauritania y Burkina Faso. En Asia, Infantino encuentra un segundo bloque de apoyo muy importante, encabezado por Qatar y los Emiratos Árabes Unidos, aunque otras federaciones pequeñas también se han expresado a favor de la continuidad del presidente de la FIFA, como Sri Lanka, Indonesia, Líbano, Bután, Mongolia, Kuwait y Filipinas. Mientras tanto, en este lado del mundo, Argentina fue la primera selección de Sudamérica en comunicar abiertamente su apoyo a Infantino. Y por CONCACAF, a pesar de la tajante postura previa en contra del descartado plan FIFA Forward de la Confederación, la Federación Mexicana de Fútbol también emitió un comunicado llamando a respaldar la institucionalidad de la FIFA encabezada por Gianni Infantino. Todo esto mientras UEFA y sus afiliados se mantienen como el principal opositor del actual presidente de FIFA, con Inglaterra y Gales como los primeros en externar su descontento y pérdida de confianza y apoyando la intención de UEFA de continuar explorando posibilidades para un hipotético cambio de régimen en la cúpula del órgano rector del fútbol mundial. Para Fórmula Deportes, Ángel Ricalde.
8: Fíjate, Enrique, Raúl Eduardo, si hoy se tiene que organizar un mundial, esas son las selecciones que harían la Copa del Mundo. O sea, ¿sabes a quién le interesaría eso?
11: Pues a nadie. Absolutamente a nadie, Raúl. Vamos, no es extrañarse que África esté apoyando a Infantino. No hay que olvidar que el siguiente mundial va a ser uno de los de la sede de Marruecos, que se menciona que podría ser inclusive el lugar donde se lleva a cabo la final. Y África, que fue utilizada también en su momento por Avalanche y por Blatter para ganar elecciones y para que estén al frente de la FIFA. Los países árabes, bueno, pues también es algo, vamos, lógico. Finalmente Infantino pues se lleva de acuerdos con la gente de Qatar, tuvieron el mundial del 2022 y pues también van a tener mundial del 2034 en Arabia Saudita. Lo que no deja de llamarme la atención es lo del comunicado de la Federación Mexicana de Fútbol, donde hablan de respetar la institucionalidad. Pues ojalá la FIFA respetara la institucionalidad, ¿verdad?
9: Y que la Federación Mexicana también respetara la institucionalidad hacia adentro, Enrique, porque la Federación Mexicana hacia adentro no la ha respetado desde hace mucho tiempo, ¿no? Prácticamente iguales o muy similares los comunicados de la AFA, de la Asociación de Fútbol Argentino, y de la Federación Mexicana de Fútbol. Yo creo que por ahí hubo avisos, comunicados, váyanse por este lado, pero bueno, tampoco la AFA es una federación que digas qué bárbaro, brillante y modelo a seguir, ¿no? Tampoco. En un mes es el próximo torneo que organiza la FIFA. Vamos a ver qué tanta presión ejerce la UEFA para ese torneo, ¿no?
8: Sí, pues bueno, esto sigue y seguirá. Hasta que yo soy de los que piensan que Infantino se va a ir tarde o temprano y que lo que está haciendo es agarrar a la gente y decirle, yo te doy el mundial en África, ya te lo di, ahora la final te la doy Marruecos, a ver Argentina, ya sabes que te estoy dando partido inaugural, Paraguay al ratito van a ver que se suma, lo mismo que Uruguay, ¿por qué? Porque les va dando y quiere sacar algo a cambio, pero ya veremos todo esto después. Oye, por cierto, yo quería tocar este tema. Ayer el América le gana fácilmente en el Estadio Azteca su partido de Lisco, pero lo que quería llegar es a las declaraciones del técnico del equipo de Seattle, que perdió con el equipo de Toluca en el Estadio Nemesio Díez en Toluca. Y caramba, mis respetos, muy inteligentemente, además de aparte de que perdió y podría haber hecho otro tipo de declaraciones, salió a decir, si quieren que este torneo mejore, se tiene que jugar en los dos países, si no, nunca va a mejorar. Esto lo venimos diciendo desde hace tiempo, no solamente nosotros, los que tienen lógica, y muchísima gente lo ha comentado, qué diferente un torneo, Enrique, a eliminación directa, por ejemplo, ahora que Toluca fuera a Seattle, pues sería maravilloso, ¿no?
11: Claro, claro, y viene la emoción en este sentido. Ahora lo que intentaron es que haya, que todos los equipos de la MLS jueguen contra los equipos de la Liga MX, ¿no? O sea, no juegan las ligas entre sí, y que los cuatro primeros de cada liga avanzan a los cuartos de final. Pero se siguen quedando muy cortos, por ahora sí es un torneo que no le importa absolutamente a nadie.
9: A nadie, y disparejo, además de todo, disparejo. Yo estoy completamente de acuerdo. Sí, y ojalá no siga, la verdad.
8: No, eso sería lo ideal. Pero si quieren cumplir el contrato que tienen, que lo deben de cumplir, pienso yo, pues eso sería una excelente alternativa para no quedar tan mal. ¿Qué tenemos?
4: Para cerrar.
8: Enrique, Raúl Eduardo, ¿cómo ven?
9: Es la revisión de un bar, pero bueno.
8: El bar, pero atención con el policía.
9: Sí, el policía dice que no es, ¿no?
8: Increíble, ¿no?
9: Increíble, sí.
11: No, pero qué curioso, o sea, había que 6-8 personas alrededor del monitor.
8: Sí, fácilmente, o sea, estaban ahí todos hechos bolas y aparece el policía y levanta su mano y dice, no es.
11: Al que no ves al árbitro.
8: Falta, no se vio, tienes razón. Faltaría que un día aquí también un policía participara en la decisión del VAR. Pero bueno, yo la verdad cuando lo vi me reí mucho. Y bueno, pues solamente desearles que pasen un feliz fin de semana. Hay actividad en la pretemporada que hay, Enrique.
11: Es hasta el siguiente fin de semana, Raúl, pero bueno, el béisbol de mayor está muy bueno. Vamos a ver si Boston puede lograr su novena victoria consecutiva, y si es que los Dodgers hoy, que van contra Arizona, pueden cortar su racha de 6 derrotas seguidas. Arizona, que está peleando, por cierto, por un sitio para la postemporada como comodín, y que, por cierto, si me pueden acompañar domingo a las 2 de la tarde por el 9, vamos a tener el último de la serie de Dodgers en contra de Arizona.
9: Oye, Enrique, por cierto, a los Super Dodgers ya los pasó Atlanta también, ya no solo Milwaukee, ¿eh?
11: Sí, todavía quedan más de 40 juegos.
8: Con esto nos vamos, y no se vaya, viene Pepe Car-

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15: ¿Qué tal? ¿Cómo le va? Son las 6 de la tarde, la hora de las noticias, la hora de la verdad expuesta a través de Grupo Fórmula, radio, telefórmula, televisión, internet, YouTube, todas las plataformas habidas y por haber. Hoy es viernes 7 de agosto, Oscar, un saludo.
16: Muy buenas tardes, Pepe, para ti y para todos.
15: Bien, pues vamos directamente con la información, vamos primero con lo último. Hace apenas un rato dictaron ya prisión preventiva contra el exgobernador del estado de Guerrero, Ángel Aguirre Rivero, por el caso Ayotzinapa. Usted sabe que está acusado de haber destruido grabaciones, inhabilitado evidencia, pues, de las cámaras de seguridad del Palacio de Justicia de Iguala, donde se observaba el paso del camión donde iban los 43 desaparecidos de Ayotzinapa. El camión iba escoltado por policías municipales y policías estatales. El tal video no aparece. Sin embargo, a partir de enero fue identificado por uno de los detenidos, un testigo protegido, y luego fue ratificado apenas en mayo. Y ahora la Procuraduría está exigiendo a Ángel Aguirre Rivero que dé explicación sobre la probable responsabilidad en haber ocultado evidencia. Es un delito grave. Juan Antonio Jiménez, estamos enlazados contigo a través de la cámara de Julio Reyes y Cristian Ramírez. Estamos contigo, adelante.
2: Gracias, Pepe. Como bien lo señalas, muy buenas tardes. Un juez de control precisamente le dictó la medida cautelar de prisión preventiva justificada oficiosa a quien fuera el gobierno.